una silla y después no pudo seguir cantando, en fin. Así que finalmente la noticia es que se sometió a exámenes médicos, esto todo en Estados Unidos, ¿eh? No es que haya vuelto a su país de origen, a Gran Bretaña, sino que a Inglaterra, sino que allá en Estados Unidos finalmente le dijeron que tenía que someterse a un stent coronario en el corazón, así que por lo tanto algo bastante delicado también. Así que por lo tanto la noticia es que Rod Stewart le dieron 4 semanas de recuperación, le ofreció sus disculpas a todos los fans de que no iba a poder seguir haciendo el calendario de la cantidad de espectáculos que tenía dentro de Estados Unidos, dentro de los cuales también había una fecha para ir a la ciudad de Las Vegas, a la ciudad del pecado. Así que por lo tanto nosotros, como lo queremos tanto Rod Stewart, y nunca nos vamos a olvidar el primer mega concierto allá en el Estadio Nacional, que hemos decidido abrir con él en este día miércoles 12 de agosto. Y aquí está la canción llamada Maggie May.

Oye, y hoy nuevamente llega una lamentable noticia, esta vez desde Vicuña, allá en la región de Coquimbo, donde lamentablemente un delincuente venezolano asesinó a una profesora norteamericana. Ella estaba viviendo, hoy día en la mañana salió en todos los programas de televisión, ella estaba viviendo en esa parte de la región de Coquimbo porque había decidido venirse de Estados Unidos y tener la posibilidad de enseñar inglés. Así que, por lo tanto, y además tiene un hijo. El hijo lo había ido a dejar al colegio, venía de regreso a su casa y apareció este delincuente con un cuchillo, la mató. Y esto es realmente una noticia espantosa la que ha llegado. Y no es la primera vez que una ciudadana norteamericana es lamentablemente asesinada. Eso sucedió también con una estudiante en Temuco, ¿se acuerdan ustedes? Hace muchos años atrás. Así que, por lo tanto, ahora la PDI, la Brigada de Homicidios, bueno, inmediatamente actuaron, Carabineros detuvo a este delincuente de 27 años, venezolano en situación migratoria irregular en el país. Yo no sé cómo andan paseándose por las calles todos estos delincuentes importados. Es una lamentable noticia la que ha llegado. Salió un mensaje, obviamente, del colegio donde estaba trabajando, donde lamentan tanto esta situación. Una persona muy preocupada, muy cercana, excelente, amiga. Realmente, esos son algunos de los testimonios de algunas de las personas que la conocían. Realmente, una noticia horrible. Ella se había enamorado del Valle del Elqui, obviamente una parte muy bonita de la región de Coquimbo. Así que esa noticia ha sido impactante hoy día en la mañana, especialmente para la gente local ahí de Vicuña, todos sus alrededores, donde sencillamente no se puede entender que un punga de estos ande suelto, y estos son los delincuentes importados, y anden armados. Es una cosa realmente impresionante y habrá que empezar a revisar cuántos más de estos hay, porque es un peligro para la sociedad, sin lugar a dudas. Vamos a continuar ahora con Simple Red y esta canción que se llama Stars.

Y anoche tuvieron la posibilidad de todos aquellos que estaban en la casita, temprano, con pijama, tomándose un rico pisco sour, mirando el partido de la Copa Libertadores que venía justamente las imágenes desde Argentina, porque ahí Universidad Católica se había enfrentado con Estudiantes de La Plata por esta Copa Libertadores maravillosa que algún día ganó Colo-Colo. Bueno, en todo caso, yo no alcancé a ver el partido, sin embargo, escuchando una radio que venía manejando, tipito 9:15, 9:30, y escuché que un relator deportivo decía un primer tiempo muy flojo de Universidad Católica, sin rendimiento, no jugaban a nada, y que a los pocos minutos ya habían partido 1-0 abajo, entonces como que estaban esperando lo peor. Y fíjense ustedes el vuelco que tuvo en lo que es el deporte, el vuelco que tuvo en el segundo tiempo, y finalmente Católica en los últimos minutos, golazo de Sampedri. Y ahí quedan 1-1, empezaron a contar ahí los segundos que quedaban, que 2-3 minutos más de alargue, y hasta que de repente el árbitro dice, se acabó el partido, resultado final, 1-1 en Argentina. Tremendo resultado para la Universidad Católica, porque resulta que la próxima semana, el martes 18, la revancha va a ser allá arriba, San Carlos de Apoquindo, en el estadio El Claro Arena. Así que el tema ahora está relacionado con que tienen una enorme cantidad de jugadores que están lesionados, los de la Universidad Católica. Entonces, de repente, uno cuando ve que un titular, como el que metió el gol, está suspendido y no puede jugar de local aquí la próxima semana porque tiene acumuladas muchas tarjetas amarillas, esto tiene que dar para reflexionar, para el ordenamiento de las instrucciones que tiene que dar el director técnico del comportamiento de los jugadores. Yo hoy día en la mañana decía, oye, todos aquellos que tienen un problema, que creen de que ellos están por sobre los árbitros y que pueden ir a alegarle y decirle garabato y lo que sea, y se ganan las tarjetas amarillas que perjudican al equipo, que vean un par de videos de lo que es el rugby. Vean un video donde juegue los Pumas de Argentina contra los All Blacks de Nueva Zelanda. Vean cuando juegan los australianos contra los sudafricanos. ¿Cómo es el comportamiento con respecto al árbitro? Nadie se le acerca y nadie le discute nada. Cuando un jugador en rugby se gana una tarjeta amarilla es porque hizo un tackle mal hecho arriba en el cogote, algo así. Pero nunca para alegarle al árbitro. Así que ahora resulta que se están enfrentando a un equipo poderoso como el Estudiantes de La Plata. Los equipos argentinos son todos buenos y resulta que no tienen todo el equipo titular porque además de los buenos jugadores uno está con tarjeta amarilla acumulada y ya no puede jugar el próximo martes. Así que ahí es un tema que ya tienen que hacer los directores técnicos, los entrenadores y también los directivos, de decir y poner un reglamento en el contrato. El que empieza a alegarle al árbitro y se gana tarjeta amarilla y perjudica al equipo entero, porque son muchos millones de pesos los que están en juego en la Copa Libertadores o de dólares, bueno, tendrán que empezar a aplicarle algunas multas nomás, pues sí, ¿cómo entiende el ser humano cuando le dicen, oiga, la tarjeta amarilla que se ganó el otro día usted? Sí, bueno, le va a costar $1,000 de descuento el sueldo. Algo así van a tener que hacer algún día. Oye, y nos vamos a cambiar de tema del fútbol, nos vamos a Estados Unidos a escuchar una de las canciones lindas que le hizo algún día Creedence Clearwater Revival a la lluvia. Por eso que vamos a escuchar esta canción que se llama Have You Ever Seen the Rain?

Oye, la Casa Moneda sacó una noticia que es bien interesante, ¿eh? Porque ustedes saben que justamente en la Casa de Moneda es donde se acuñan también estos metales maravillosos. Así que la tienda en este momento ofrece 112 medallas con nombres de políticos, expresidentes, poetas, algunos líderes de los grupos mapuches como Lautaro, Caupolicán, también una moneda donde está acuñada la figura de Arturo Prat, en fin, Violeta Parra. Hay muchas 112 medallas que tienen distintos nombres y rostros acuñados que pertenecen a la historia de Chile. Y resulta que ahora alguien dijo, ¿saben qué va? Tenemos que agregar a alguien. Ahí hablaron con el Banco Pelotillehue, Cumpeo, ahí cerca de Talca. Y ahora está Condorito también. Condorito está incluido, entonces con Yayita también. Son tres habitantes de Pelotillehue o de Cumpeo. Condorito, Yayita y Coné. Y cada una de estas monedas acuñadas, como les repito, con nombres de expresidente, en fin, y muchas personas históricas de nuestro país, vale 34 lucas. Y la de Condorito, de Yayita y Coné, valen 19 lucas. Pero podrían ponerle también un precio un poquitito más alto, porque no vamos a decir que Condorito no pertenece también a la historia, igual que la otra gente muy conocida también pertenece a la historia de nuestro país. Pero en todo caso, esos son los precios que hay en este momento en la Casa de Moneda. 19 mil pesos una moneda acuñada con el rostro de Condorito o de Yayita o de Coné y de los otros conocidos personajes de la historia de nuestro país, expresidentes, artistas, también héroes como Arturo Prat, 33.990, o sea, 34 lucas. Puede ser un recuerdo bonito. Se lleva una cuña de Arturo Prat y se lleva una cuña de Condorito. ¿Qué tal? Vamos a continuar ahora con KC and the Sunshine Band y esta canción que se llama It's the Same Old Song.

0: Para quienes están integrando nuestra sintonía, hemos escuchado en la primera parte del programa, se me quedaron pegados los platinos. Hemos escuchado a Rod Stewart, a Simply Red, a Creedence Clearwater Revival, y ahora escuchamos a Casey and the Sunshine Band. Vamos a hacer una pequeña pausa y regresamos inmediatamente para continuar con la segunda parte de nuestro programa Nunca es Tarde, netamente musical en este día miércoles.
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7: Dado cómo está construido el tema de los precios en Chile, no hay que olvidarse, ¿no es cierto?, que el próximo 19 de agosto es la fecha cuando se junta ENAP para publicar el informe de variación de precios. ENAP es la empresa nacional de petróleo, que es la que arbitra este tema de los precios. Entonces, si se mantienen los precios actuales, esto es $75 el WTI, y el dólar se mantiene entre 910 y 900 pesos, el reporte del 19 de agosto debiese revertir el alza de fines de julio, que a todos nos llegó, ¿no es cierto? Y las bajas estimadas podrían ser para este ciclo, para todo el mes de agosto, en 25 o 30 pesos por litro. Que no es malo. ¿Y por qué no es malo? Porque no solamente le alivia la situación a todos los consumidores cuando van a la bomba de bencina, ¿no es cierto? Parafina y bencina. Pero además, esto puede tener un impacto, y lo va a tener, no es que pueda, va a tener un impacto también en el precio del UF. Le saca presión a la inflación porque cae el precio del combustible, que es lo que en algún de algún modo lo llevó a subir, ¿no es cierto?, los meses pasados, la apreciación que produce en el dólar también se transmite posteriormente a precio, que también termina transmitiéndose en menores impactos en el UF. Con lo cual, todos aquellos que estamos endeudados en UF, que son el 99,9% de los chilenos, tendríamos un alivio a partir de esto.
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0: Muy bien, y ahora estamos de regreso para continuar con nuestra segunda parte de Nunca es Tarde aquí en Radio El Conquistador. Agradeciendo nuevamente la sintonía, agradeciendo nuevamente la bienvenida que nos dan ustedes a nosotros. Estamos inmensamente felices de poder acompañarlos y obviamente que lo que pretendemos es que les guste la buena música que tenemos programada especialmente para ustedes. Hoy llegó una noticia de nuestro compatriota Alexis Sánchez, que fíjate, tiene ya 37 años y después de haber pasado por tantos equipos en Europa, ha jugado también en las ligas de España, de Inglaterra, de Francia, impresionante, ¿eh? Una tremenda carrera, ha ganado muy buena plata, se compró, según lo que decía la prensa, una viña, está casada con una modelo rusa, tiene una guagua, y ahora finalmente, a esta edad, fíjense ustedes, que se consiguió un contrato con un equipo en Canadá, así que ahora se va a instalar allá en Montreal por 2 años, a ver cómo le obviamente que el fútbol canadiense no es una liga muy competitiva, pero ahí va a estar jugando en el Fútbol Club Montreal, así que le deseamos toda la suerte del mundo. Y bueno, de repente uno se pregunta, y ya cuando llegan a los 37, les falta tan poco para llegar allá a los 40 años, que sin lugar a dudas, a los 40 años, aparte el arquero de Colo-Colo que viene de Cabo Verde, es muy, muy difícil que puedan seguir jugando en una liga competitiva. Además que uno se pregunta, y con esa cantidad de plata, millones que han ganado, ¿por qué no se dedican a pasarlo bien a los 37, 38 años? Listo. Jueguen una pichanga con algunos amigos de vez en cuando y dedíquense a pasarlo bien, a pasear, a viajar, a tener una vida menos exigente. Pero en todo caso, bueno, 2 años en Montreal, una ciudad linda en Canadá, no le va a hacer mal sin lugar a dudas. Bueno, le deseamos toda la suerte del mundo porque ha sido un gran representante, gran embajador nuestro Alexis Sánchez en las ligas que ha jugado en Europa, y le deseamos toda la suerte del mundo. Vamos a continuar ahora con Santa Esmeralda y esta canción que se llama Don't Let Me Be Misunderstood.

Seguimos adelante con nuestro programa aquí en Radio El Conquistador. Oye, están hablando del matrimonio de Cristiano Ronaldo con Georgina Rodríguez. La historia es muy bonita, yo la conté el otro día. Resulta que Cristiano Ronaldo estaba en España, estaba en Madrid y se metió a una de las tiendas más top de en general cosas de mujeres, y de repente ve a la vendedora y le dice: ¿me puede mostrar alguna cartera, por favor? Sí, cómo no. Oye, ¿cómo te llamás? Y así empezó la relación de Cristiano Ronaldo con Georgina Rodríguez, una argentina regia, estupenda. Así que, bueno, finalmente llevan como 7-10 años, así que se tienen un hijo, qué sé yo. Y se casaron el martes pasado, según lo que dice la prensa. Y yo había leído que se iban a casar en una isla que se llama Madeira. Y no Madeira, al final dijeron que se habían casado en otro lugar. En todo caso, con la plata que tiene Cristiano Ronaldo, arrendó un hotel entero. Le dijeron: ¿cuántas piezas quiere? Todas las que hay. Y ahí, sin lugar a duda, lo tienen que haber pasado muy bien. Y una ceremonia civil en una iglesia chiquitita, muy bonita, en Cascais. No sé dónde está, pero en todo caso, esto fue en Portugal. Le deseamos toda la suerte del mundo también. Y este otro, que yo no sé qué es lo que hace jugando allá en Arabia Saudita, porque ya lo llaman todos los días al banco para que saque un par de millones, porque ya no caben más. Alicia Puentes, o, si usted quiere, Alicia Bridges. 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

Oye, y anoche, nuevamente, ahí en Américo Vespucio, están hablando comuna de Maipú, una encerrona realmente lamentable. Una banda de delincuentes que hicieron de la suya en la noche del martes, la noche de ayer. Ahora, yo estaba mirando, siempre me preocupa, ¿a qué hora fue esto? 10 de la noche. Mira, todos los días nosotros yo por lo menos, disculpen el yo, pronombre personal, primera persona singular, les digo, traten de evitar estar circulando muy tarde en la noche, porque realmente esto es un lugar, Américo Vespucio, esto es Américo Vespucio Sur seguramente. Oye, es sabido que en esos lugares las encerronas están a la orden del día, así que por lo tanto no digan es que no me queda otra, no, tienen que evitar estar exponiéndose si es que pueden, y si es que no pueden porque por alguna urgencia o por alguna necesidad tienen que estar circulando por estos lugares que son tan peligrosos, que están absolutamente indicados en el mapa como zona roja donde pasan todas estas encerronas, bueno, tienen que estar atentos nomás por el espejo, a ver si es que tienen un auto que está muy cerca, porque en este caso lo que se ve es que le pegaron por detrás a un auto, y ahí muchas veces la gente se baja, ¿qué pasó? Y qué sé yo, y ahí les roban todo. A poner un poquitito de empeño y de autocuidado, y un poco también a poner un poco de parte de uno para lo que es la seguridad, porque el Estado no es capaz de dar seguridad en todos los rincones de Santiago, no es hablar de otras partes de Chile, de Santiago, porque en algunos lugares ya definitivamente están sobrepasados la policía. Y ahora Balance nos canta la próxima canción, que se llama Breaking Away.

felicitaciones a carabineros de la 22ª Comisaría de la Quinta Normal, porque en un patrullaje ya tenían información de que andaban unos delincuentes haciendo de las suyas. Finalmente le hicieron un seguimiento a este auto que al final, producto de una mala maniobra, el delincuente terminó chocando un poste y ahí detuvieron al que iba manejando. ¿Qué me dicen ustedes? Empezaron a hacer las averiguaciones. Lo habían liberado recién hace 12 horas por haber cometido otros delitos. Y como muy buen periodismo, dice el sujeto, porque aquí en el relato no hay ningún delincuente, sujeto es detenido por una serie de asaltos en la Quinta Normal. 12 horas antes, un genio dijo, este compadre tiene que estar en la calle, no puede estar preso. Un genio. Y también felicitaciones al periodista que dice en el relato, el ciudadano peruano ya había sido detenido el lunes por miembros de la Comisaría 22 al ser sorprendido robando en un minimarket. El ciudadano peruano, ¿qué tal? O los mandamos de vuelta a la universidad o sencillamente que empiecen a estudiar otra profesión. Pero con estos antecedentes, decir que es un ciudadano peruano en vez de poner un delincuente de nacionalidad peruana. Si eso es, si estamos con muchos delincuentes importados nosotros hoy día. Yo digo que podríamos exportar a mermelados. Lo que pasa es que no hay un país que compre todavía, pero ya algún día va a haber un país que va a comprar a mermelados y ahí nos vamos a ser millonarios. Pero también estamos buenos para la importación de delincuentes. Jerry Rafferty, próximo invitado, Baker Street.

Y la última canción de esta noche, como decían en el Vox, fuera los Second, en el Teatro Caupolicán, ahí está este grupo extraordinario, George Harrison, Bob Dylan, algunos que me acuerdo, Tom Petty, en fin. Vamos a escuchar esta canción de los Traveling Wilburys que se llama Rattle.

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Muchas gracias por la sintonía. Mañana jueves 13 estaremos junto a ustedes a las 10 horas para acompañarlos con la mejor programación musical. A cuidarse de la delincuencia. Eviten andar circulando tan tarde. Vean lo que pasó ayer. 3 portonazos en Cerrona, en Américo Vespucio, en la comuna Maipú. Así que, por lo tanto, a tener autocuidado. Será hasta mañana. Chao, chao.

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2: Es muy importante para la estabilidad de los flujos cuando se calculan los proyectos de inversión que la tasa de impuestos sea invariable. 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que van a empezar a desarrollarse, y cuando se empiezan a desarrollar requieren mano de obra, requieren ingenieros, requieren ingeniería de detalle, requieren un montón de cosas que empieza a activar la economía.
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3: Ya comienza el mes de agosto, ya se comienza a galopar el inicio de la temporada 2026-2027 de rodeo. El cuadro de honor de los mejores 10 jinetes del pasado campeonato nacional fue el siguiente. Número 1, el campeón de Chile Pablo Pino. En el segundo lugar, su collera Martín Durán, ambos representantes del criadero Riscoliso. Tercer puesto para el legendario Rufino Hernández. Y cuarto lugar para Aníbal Barahona, ambos vicecampeones de Chile y jinetes del criadero El Carmen de Rilagüe. El quinto lugar fue para Nicolás Arévalo y sexta ubicación para Francisco Hidalgo, juntos tercer lugar de Chile. Séptimo lugar para Hernán Level, criadero Los Alerces. Octava posición para Luis Fernando Corbalán, criadero Santa Bernardita. Novena posición para Cristóbal Toto Cortina, del criadero Agua de los Campos y Maquena. Y la décima escarapela para Nelson García, del criadero Los Alerces. 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

La senda que lleva al paraíso comienza en el infierno. Del Dante, 2065-1320, el poeta máximo de la Edad Media. Y nuestro pentagrama continúa con un rosario interminable de música muy superior y exclusiva desde El Conquistador.

Cuando imaginé el automóvil, el submarino y el dirigible, antes que fuesen reales, los vi tan claros que no me sorprendió cuando aparecieron. De Julio Verne.

Cuando hay crisis, es cuando muchos están interesados en salir y unos pocos están interesados en entrar. De Carlos Slim, el magnate mexicano. 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

pez que lucha contra la corriente muere electrocutado. Así es. 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

Necesitas 2 años para aprender a hablar y 60 para aprender a callar. Del querido escritor norteamericano Ernest Hemingway. Estamos en Solos en la Noche, emitido desde El Conquistador FM.

Recuerda que aunque no te parezca así, hay muchos que te admiran, te aprecian, te quieren. Por lo tanto, trabaja para ser justo y mejor con todos. Ser feliz no cuesta nada. Es una actitud. 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

Los árboles son esfuerzos tremendos de la tierra para hablar con el cielo. Él siempre los escucha y responde con la pausa de la noche y el día y con la voz de la lluvia y el sol. Del genial Tagore, Nobel de Literatura Indio 1913. 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

Un optimista ve una oportunidad en toda calamidad. Un pesimista ve una calamidad en toda oportunidad. Winston Churchill. 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

Donde haya un árbol que plantar, plántalo tú. Donde haya un esfuerzo que todos esquivan, hazlo tú. Sé tú el que aparta la piedra del camino. Escritos de nuestra poetisa Gabriela Mistral. 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

Realmente amo a la humanidad, pero, para sorpresa mía, cuanto más la amo, menos cariño me inspiran las personas. De Dostoyevsky, el creador del existencialismo ruso, 1821-1881. Y en El Conquistador, podrás amar sin límites y sin exclusiones, oyendo nuestro pentagrama musical de Solos en la Noche.

Procura descubrir la verdad entre las promesas y las dádivas del rico y por los sollozos del pobre. Palabras de El Quijote, el hombre de la Mancha. El Quijote, ristre en mano, nos ha brindado otro célebre pensamiento entre la cordura y la locura. 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

pasado las horas y solos en la noche está cerrando las puertas de esta emisión, esperando que haya sido de su agrado. 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Hasta pronto.

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3: 7 de la mañana, con 2 minutos.

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2: ¿Cómo están? Un gusto de saludarles y bienvenidos a un nuevo encuentro aquí en Campo y Más en El Conquistador Red Los Lagos. Hoy quiero detenerme en una noticia que golpea directamente al corazón de la cadena láctea chilena. Esta decisión unilateral, por supuesto, de Estados Unidos de imponer un arancel del 12,5% a nuestros productos lácteos. Este gravamen, cuestionado por Fedeleche y Exportlac, no solo vulnera el espíritu del Tratado de Libre Comercio que eliminó aranceles en 2015, sino que también reduce la competitividad de nuestros exportadores frente a países como Argentina, que enfrentan menores cargas impositivas. Para dimensionar el impacto, es bueno conocer cifras, y se las voy a dar a conocer de inmediato, porque en el primer semestre de 2026, Estados Unidos importó 36 millones de dólares en lácteos chilenos, siendo nuestro principal destino. La leche condensada, que concentra el 86% de los envíos, es el producto más expuesto. En 2025, las exportaciones lácteas alcanzaron 323 millones de dólares, con un 20% dirigido solo al mercado estadounidense. El riesgo es claro, porque si las empresas no logran absorber el mayor costo, este se trasladará al consumidor final, encareciendo el producto y debilitando nuestra posición en góndolas internacionales. Más allá de esta denuncia de ONG chilenas ante el gobierno estadounidense de que en Chile había trabajo forzoso y que nuestro país tampoco condenaba el trabajo forzoso o celebraba contratos que sí tienen trabajo forzoso como China u otros países asiáticos, lo que se espera es que la delegación de Estados Unidos, que ya debiera llegar por estos días, ¿cierto?, traiga buenas nuevas. Y que no solo la salmonicultura, ni el vino, ni las frutas queden en el famoso anexo A, es decir, libre de aranceles, porque también el mercado lácteo merece esta consideración. Frente a este escenario, los gremios llaman a reforzar las gestiones diplomáticas y es necesario activar los mecanismos de la Organización Mundial de Comercio. Al mismo tiempo, se plantea la urgencia de diversificar mercados, acelerando la apertura en Asia, Latinoamérica, para reducir la dependencia de Estados Unidos. Esta situación nos recuerda que la competitividad no solo se juega en los campos y plantas de procesamiento, sino que también en las mesas de negociación internacional. La industria láctea chilena ha invertido en calidad, sostenibilidad e inocuidad. Y ahora necesita que esos esfuerzos sean respaldados por políticas firmes y coherentes. En definitiva, este arancel es un llamado de alerta. Y proteger nuestros mercados, defender los acuerdos y abrir nuevas fronteras serán claves para que la leche chilena siga siendo protagonista en el mundo. Muchas gracias por estar con nosotros. Sigan en la compañía informativa y musical del Conquistador Red Los Lagos y hasta una próxima oportunidad. Les decimos desde acá, desde Campo y Más.
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1: Nuestro bolsillo.
2: Contradictorias señales del consumo dan paso a un mejor horizonte del comercio en el 2027.
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3: Ya, ¿qué tal? ¿Cómo están ustedes? Muy buenos días, gusto de saludarlos. Bienvenidos a Buenos Días Mercado. Este día jueves 13 de agosto, iniciando el programa. William, Pepe, ¿cómo están ustedes? Muy buenos días. Buenos días, señor. Oiga, con varias cositas en la agenda que tienen relación, evidentemente, unas con otras. Ayer se despachó en el Senado ya, en el trámite en la segunda Cámara, se había despachado ya en la Cámara de Diputados, y fue al Senado, a su Comisión de Hacienda primero y después a la Sala. Se aprobaron los tres vetos supresorios, en este caso, enviados por el Presidente de la República, para anular artículos que se habían aprobado en la mega reforma, que tienen que ver con el anarquismo, el pago de 30 días a las pymes, ¿no? Se aprobó y se acabó, se aprobó todo esto y se acabó el trámite en el Congreso. Está completamente despachado lo que tiene que ver, o despachada, es lo que tiene que ver con el Congreso a la mega reforma. Sin embargo, queda pendiente lo del Tribunal Constitucional. Se está evaluando, se ha dicho hace varios días, promulgar parceladamente, en todo lo aprobado e incuestionado, la reforma o la mega reforma, esperando los plazos del Tribunal Constitucional para pronunciarse respecto de lo que ha puesto ahí la oposición, pero también de lo que ha puesto ahí el gobierno, que es el tema del pago a 30 días para las pymes, que también se aprobó en la mega reforma y que respecto al cual el gobierno tiene reparos y distancias. Bueno, ese requerimiento al Tribunal Constitucional de parte del gobierno, particularmente ese, está generando una cuestión que a mí, lo comentaba con Pepe Arias antes de partir el programa, a mí me sorprende mucho, pero no tanto porque ya había antecedentes, que tiene que ver con la frase dicha el martes por el, o las frases respecto a este tema dichas el día martes por el ministro del Interior, Claudio Alvarado, sobre que él no tenía idea, no manejaba la información respecto de la decisión del gobierno de enviar al Tribunal Constitucional el tema del pago de 30 días a las pymes, siendo como era además, según ha trascendido clarísimamente ya por distintas vías, que él tenía una convicción distinta y se discutió en el Comité Político Ampliado del lunes 3 de agosto, que era que eso se debía resolver, igual que los otros tres temas, por un veto supresorio de parte del presidente. Bueno, el ministro Quirós decide lo contrario y manda el tema al Tribunal Constitucional. Y él dice, mire, yo no sabía. Siendo como es el jefe del gabinete, el ministro del Interior, pero además el vocero del gobierno. Situación que ustedes dirán, mira, no es tan grave, pues esta cuestión no tiene nada que ver con, hacer crecer la economía, no tiene nada que ver con bajar los indicadores de delincuencia, mejorar la seguridad pública, vale decir, no tiene que ver con la gestión, pero sí tiene que ver con la política y este tipo de cosas. Hablan mal de un gobierno y le quitan liderazgo a un gobierno e impactan negativamente simultáneamente, y lo hemos visto en otras ocasiones, en otros gobiernos, impactan a la baja la adhesión al gobierno del presidente Kast. Le pueden pegar también. Y me llama mucho la atención lo expresado por el ministro Alvarado. Él perfectamente

0: perfectamente podría haberse evitado eso y salir jugando en una dirección distinta frente a la pregunta. Tiene la experiencia, el carrete, el manejo comunicacional suficiente para poder haberlo hecho. Y sin embargo, decide decir esto. Decide decir esto frente a una coyuntura de esta naturaleza. Cuando tú ya expones públicamente los problemas internos y lo haces siendo vocero y ministro del Interior, quiere decir que hay un problema más o menos serio. Puede ser que esto sea una anécdota en dos o tres días más, puede que se agudicen eventualmente las tensiones entre Quirós y Alvarado, porque Quirós va a seguir poniendo encima de la mesa proyectos de ley y haciendo lo que le parece mejor sin preguntarle mucho a nadie. De hecho, en el Bencinazo ya tuvimos un enfrentamiento entre los ministros políticos y Quirós respecto de qué es lo que convenía exactamente hacer, y primó evidentemente lo de Quirós, traspasar directa y completamente el alza de los combustibles al bolsillo de los consumidores. Y Alvarado, y entiendo yo que el ministro secretario general de la presidencia también tenían una opinión diferente, que son los ministros que vienen más de la política. Quirós no, Quirós viene de otra parte, ¿eh? En fin, una pequeña reflexión y pequeña conversa previa a iniciar el tratamiento de los temas que tan interesantemente ustedes han puesto titulares esta mañana.
1: Es súper interesante lo que usted indica, porque a mí en particular, que miro esto de la política un poquito más de lejos, al menos una habitación desde el lado, que el ministro jefe de gabinete haya hecho esa declaración, fue, lo encontré bien impresionante, digamos, diciendo, oye, yo no sabía, ¿cómo no sabíamos, compadre, del jefe, esta cuestión? Yo lo encontré impresionante, la verdad, y me cuestioné mucho el lo que usted dice, la segunda parte de lo que usted dice, cuando dice, él se podría haber salido de la pregunta en 27 direcciones distintas, digamos, sí, pues. O sea, un hombre con ese carrete sale jugando, cambia la cuestión, te tira otra cuña, digamos, y pasó, digamos. Pero él hizo el punto, digamos. No hay ninguna duda de eso, digamos. Él quiso hacer el punto político, eso.
0: Sí, no, por supuesto. Oiga, bueno, ¿por dónde nos apeamos, don William Pepe?
1: Usted es el jefe, no, oiga, para cualquier...
0: No tengo las capacidades, yo trato de estudiar y estar más o menos al tanto, pero yo, no.
2: Déjame partir,
0: dele.
2: Porque estaba haciendo una revisión de esta nota que habla sobre el consumo y lo que va a pasar, o las proyecciones que se espera que pasen al próximo año, porque hay un indicador que se llama la masa salarial, que básicamente lo que dice es, si yo tomo todas las remuneraciones de los trabajadores y las multiplico por la cantidad de trabajadores, en estricto rigor lo que estoy haciendo es obteniendo la cantidad de plata, entre comillas, que pueden gastar. Es un indicador que se llama masa salarial y que ha tenido una evolución en los últimos años. Y aquí hay una distorsión un poquito en el dato, porque la información disponible está desde el año 23, 24 y 25, y lo que va del 26. Entonces, si uno toma el promedio de este indicador, el año 23, 24, 25 y lo que va del 26, la masa salarial al año 25 respecto del 23 cayó 8%. Lo que es un dato importante, porque afecta esa caída, venía creciendo sobre 10 y cayó al 8% de crecimiento del 25 respecto del 26. Y eso es como, ¿cómo decirlo? Es como el primer indicador de qué va a pasar con la actividad económica. Es como la primera señal que uno recibe del mercado. Cuando uno mira ese dato, dice, ah, ok, entonces va a haber menos plata de la que había. Entonces ya ahí hay que ser un poquito más cuidadoso, porque tú recién encuentras el dato para poder proyectar lo que viene. el año 2023, cuando tú multiplicas el salario promedio, esto es información de línea, el salario promedio y lo multiplicas por el empleo, ¿ok? Da un gasto de cerca de 11 mil millones de dólares mensuales. 11 mil millones de dólares mensuales. Y eso al promedio del año 26, es lo que va del año 26, ha subido a 13 mil millones de dólares. O sea, cerca de un 20 y algo por ciento, 26% por ahí, 25%. Entonces, las proyecciones de crecimiento que tiene la masa salarial para lo que es, lo que conversábamos ayer, ¿no? La inercia del gasto, y siendo el comercio el sector más que más influye hoy día en el Producto Interno Bruto, te da cuenta que estamos teniendo una actividad económica de mejor proyección, ¿no? Multiplicando, como te digo, el salario promedio con la cantidad de trabajadores empleados, ¿no? El empleo según el INE. Este dato puede tener mil defectos, ¿ah? Porque, claro, tomar el empleo que publica el INE es casi el doble de lo que informan las AFP, que tienen los contratos, ¿cierto? Las AFP son las que tienen los contratos, lo que es el empleo formal, ¿sí? Y es casi la mitad, ¿no? Por ahí. Entonces, ¿hay una distorsión en eso? Sí, pero también no es tanto lo que uno pudiese definir o equivocarse si uno toma el dato de las personas que se consideran empleadas y multiplicarlas por el sueldo que el mismo INE calcula que tienen en promedio. Así que por ese lado no me preocupa mucho. Pero sí creo que la masa salarial, la cantidad de dinero, como te digo, que son en el año 26, lo que va al año 26, el promedio son 13.350 millones de dólares mensuales. O sea, si esto lo multiplicas por 12, da 160 mil millones de dólares, que es un tercio del PIB, más o menos. No, más de un tercio, más como de 40% del PIB. Claro. Es el indicador que mueve la economía. Y en eso creo que hay pocas diferencias analíticas en la profesión. Entonces, y esta masa salarial, como te decía, ha venido aumentando, pero claro, cada vez menos, hasta el año 25. Pero ya el año 26, en lo que va este primer semestre, se empieza a notar un mejoramiento en lo que la cantidad de dinero que tienen los trabajadores para gastar. Esto, así como si uno fuera muy burdo, esto es como para ir al supermercado, ¿sí? Ir al supermercado, pagar las cuentas, que es la remuneración de los trabajadores, ¿sí? La parte importante se destina al supermercado y al comercio en general. Entonces, yo veo que estos datos como que van en la línea, no sé si confirman, pero van en la línea de el mejoramiento que uno puede ver en la actividad económica ya hacia fines de este año y principios del otro. Creo que por ahí va el último dato que aparece así como disponible para esto, es el de estamos hasta el primer semestre, o sea, hasta junio del 26, a junio del 26, ese es el dato, a junio del 26 la masa salarial ha aumentado 26%, creo, claro, por ahí, ha aumentado de 13, solo con respecto al año pasado, para hacerlo más, aunque ahí hay una comparación un poquito espuria porque medio año contra un año entero, ha subido 6%, claro. Eso es lo que te muestra el crecimiento de lo que va de este año. y un 6% de crecimiento en el sector del comercio, en el sector de, donde los trabajadores gastan la plata, creo que es bastante decidor de lo que va a ser la actividad económica.
1: ¿Y es muy interesante, sí, Willy, porque vale, si esto es aproximadamente un tercio de del PIB, por así decirlo, evidentemente es un proxy que ya tiene un peso para ver para dónde va la micro, digamos. Si el otro tercio, claro, es, los otros dos tercios, de alguna manera es inversión y cosas más grandes, ya que están fuera del consumo de las personas, sino que probablemente de las empresas, del gobierno, de las grandes empresas. Y esa variable es precisamente la que se ha estado destrabando de manera importante con estos proyectos, claro, con lo que uno ha visto del gobierno en términos de la permisología y todo eso. Quiere decir entonces que los números van en la dirección correcta. Además que cuando uno vio los últimos indicadores y IMASEC y qué sé yo, era precisamente la parte de consumo directo de la gente, por así decirlo, la que había estado manteniendo el índice. Cayó de, claro, forma importante hace dos indicadores atrás la minería y después volvió, digamos, a subir y ahí subió todo de nuevo. Pero cuando había caído la minería, el que estaba sujetando era consumo de las personas y servicios. Entonces, si este número indica que va en la dirección correcta, mejor todavía, porque los otros también van a converger hacia eso. Así que creo que son buenas noticias.
2: Sí. O sea, si ya este es el desempeño al primer semestre, ¿eh? Insisto que la comparación que hago es de primer semestre contra el año completo, pero como son promedios, da un poco lo mismo. No es tan relevante.
0: Oye, y ya, ¿y eso es aceleración de IMASEC probablemente hacia el último trimestre, dices tú, Willy? ¿Y de qué dimensión más o menos estimas tú que, sí, vaya a producirse eso, más o menos, en un rango? Porque si crecemos 2% y seguimos en esa lógica, es lo mismo que teníamos, un poco, es recuperar un poco, bajamos la curva 5 meses. Y...
2: Lo que pasa es que yo creo, Jota, yo creo que el IMASEC de julio y de agosto no van a ser buenos.
0: Ya.
2: O sea, van a estar muy poquito por arriba del 0%, creo yo. No, mi estimación es que no van a ser por arriba de 1, va a estar más cerca por la parte debajo del 1. Claro, porque lo comentábamos ayer, las lluvias que detuvieron parte importante del comercio, la pérdida de cultivos completos, en el campo, y a lo que se suma este ya casi un mes, un poquito más de un mes que va a estar cerrado el paso de los Libertadores, va a generar un problema de actividad económica. Lo que viene desde Argentina, Brasil, Paraguay, Uruguay, o de Oriente, por así decirlo, desde Europa, muchas cosas, claro, que llegan por el Atlántico a Chile, también hay insumos. También hay insumos productivos. Entonces yo creo que esto va a tener una repercusión en la actividad económica de esos dos meses, pero que en ya de septiembre, el último cuatrimestre, yo creo que va a ser mejor y se va a cumplir. O sea, ahí yo creo que podríamos tener aceleraciones un poquito por arriba del 2% incluso. Y claro, eso va a arrastrar un poquito el barco, pero cuando tienes una carga de 5 meses de caída en el IMASEC, se te hace más difícil, pero la base de comparación también es más baja. Así que,
0: claro,
2: eso también puede ayudar un poco. Pero yo creo que si el desempeño de septiembre, que normalmente es un buen mes, octubre, noviembre, diciembre, se da en condiciones como lo que además decía Pepe, que tiene que ver con aceleración de la inversión, vamos a tener un incremento en el empleo y muy probablemente vamos a tener un PIB creciendo también cerca del 2% a diciembre.
0: Claro. Sí, porque como decía Pepe, esto del consumo en términos de la masa salarial, que tú decías que se va mejorando, va en la dirección correcta, va en la línea correcta, bueno, el resto de los insumos en virtud de los cuales uno puede calcular el crecimiento económico son los que van a sufrir o vivir más bien el efecto virtuoso de esta reforma que se está ya despachando y promulgando probablemente en las próximas horas. Y claro, se va a demorar un rato, qué sé yo, pero claro, van a, con el pasar de los meses, esos otros factores se van a ir sumando a este. Y claro, uno podría pensar que un 2027 podría llegar a ser bastante más virtuoso que este, en que vamos a crecer probablemente un y medio, entre un y medio y dos.
2: Yo creo que entre un y medio y dos. Porque piensa tú que el PIB medido por el gasto está compuesto del consumo, que ya lo hemos conversado, más la inversión, que ya lo hemos conversado, más las exportaciones, que hemos visto cómo han ido mejorando, el precio del cobre está arrastrando todo el sistema exportador, y las importaciones en la medida que el precio del petróleo empieza a ajustarse a la baja, que es lo que debiésemos tener. Si antes del conflicto el precio del petróleo estaba en $65, entonces, y eso se empieza a normalizar, todas las variables de demanda van a mejorar. Claro. Y por el lado de la oferta, ¿no es cierto? Tú lo que ves es que el proyecto de reforma de reconstrucción y todas las señales que ha dado el gobierno están en la línea correcta de mejorar la oferta. Por lo tanto, creciendo la demanda, creciendo la oferta, tú vas a tener un mejor desempeño en la economía en general. Yo creo que eso es lo que va a pasar hacia fin de año.
1: Correcto. Yo que soy un optimista permanente, digamos, creo que deberíamos apuntar a salir cerca del 2, digamos. Creo que 2 es el número, digamos. Creo que es simbólicamente muy importante que así sea. Creo que es importante que este año se cierre con una mejora del crecimiento, porque a pesar de todas las variables externas, digamos, a pesar de todas las variables externas, que no han sido menores, digamos, todo el tema petróleo y eso, a pesar de lo que ha pasado con los movimientos del dólar, a pesar de todo eso, creo que es importante todos los cambios que se están haciendo, y creo que ahí es donde hay que poner la ficha, digamos, aquí realmente el país empieza a crecer, el país necesita crecer. Nosotros no podemos seguir pensando que, oye, ya mire, no se preocupe, en el año 48 vamos a tener reservas, vamos a aumentar los fondos soberanos, y en el 54. No, el país necesita crecer ahora. Nosotros necesitamos resolver los problemas de desempleo. Eso es lo que tiene que agobiarnos. Ese tiene que ser el pensamiento de la mañana, cuando uno se despierta. ¿Sí? Es como, ¿qué tiene que hacer la política, en términos de política pública, para resolver el problema de empleo? Eso es lo más importante de todo. Eso es lo que va a hacer que la gente realmente diga que esto está haciendo que el modelo funcione. Si no es así, deberíamos acordarnos de esa notable frase política en la campaña de Estados Unidos algunos años atrás, que decía, "It's the economy stupid." Que es decir, oye, cuando la economía te afecta, eso es lo que afecta, digamos. Entonces es demasiado importante que las políticas públicas se enfoquen, habiendo de alguna manera resuelto ya todo este problema, por así decirlo, macro, de este paquete. Ok, ahora todos a empleo. Eso debería ser, digamos, la obsesión de este gobierno. De todos los gobiernos, por cierto, no solo de este, ¿no?
0: Oye, estaba, si quieres, antes de irnos a corte, o si quieren, revisamos los mercados. Yo tengo la información ya de dólar que la entrega MBI Corredor de Bolsa. Aperturó hoy día en 9.13. ¿Eh? Ayer había aperturado en torno a 9.10, se había ido para abajo, ¿eh? Pero después cerró más o menos plano respecto a la apertura. El cierre de ayer fue 9.14, la apertura de hoy 9.13. El mínimo ayer, por eso digo que se había ido para abajo, fue 907. Y el máximo 915, cerrando en 914, hoy aperturando en 913, y esto tiene que ver aparentemente con la inestabilidad hormuziana a esta altura, le podríamos llamar, ¿eh? Así lo interpretaba, sí, por lo menos parte del
1: mercado. Está dando buenas cifras, porque bajó un poquito, está bajando 2% respecto a ayer, está en 81, pero a nosotros nos gusta debajo del 80, pues. Así que 81 es bueno. Es agua tibia, pero no es calentita como la queremos, digamos. Así que está en 81, bien por ese lado. Y por el lado del cobre, que está también prácticamente plano, 0,1 abajo, pero está en 6,58. Así que a no quejarse, porque precio...
2: Tampoco está mal.
1: Claro, así como mirar feo, no.
0: Oiga, pero usted decía... Sí,
1: el,
0: que caminaba a los 7 dólares caminaba la cuestión, pues, perdóneme.
1: Hay más optimistas.
0: Paciencia, compadre, dice usted.
1: Hay más optimistas, sí, claro.
0: Va para allá.
1: Sí, las existencias de petróleo de Estados Unidos, la existencia de estas que se llaman las estratégicas, digamos, han estado subiendo de manera bien importante. Y eso es lo que yo creo que está firmando el precio del petróleo, que en algún minuto alguien se puso medio nerviosito con eso, digamos. Por el lado de los índices bursátiles, le cuento que está todo bastante plano, 0,1 arriba, 0,2 arriba, Nasdaq 0,2 abajo, o sea, no pasa mucho, bro. Tranquilo, nervioso.
0: Ya. 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
0: Ya, estamos de vuelta con el Buenos Días Mercado. Son las 8 de la mañana con 37 minutos. Don Pepe, cuando los países gastan mucho, se endeudan mucho o cualquier cosa que vaya en esa dirección, que tienda más bien a ser más compleja su capacidad de enfrentar sus obligaciones, bueno, las clasificadoras están atentas y le suben,
1: así nomás, pues.
0: Y le suben el riesgo, así, la clasificación de riesgo. Claro. Y eso implica varias cosas, ¿no?
1: Así es, fíjese que a fines del año pasado, en medio del cambio presidencial, se instaló esta idea de que el Estado estaba en quiebra, ¿se acuerdan? Que fue una frase que tuvieron que salir dos figuras del gabinete cuando asumieron en marzo a decir que a matizarla públicamente de alguna manera, digamos. El problema de este relato es que no solo es político, digamos, sino que frente a lo que decían las clasificadoras de riesgo, era un tema súper relevante, digamos. Mientras en Santiago se discutía entonces si estábamos en quiebra o no, empresas como Fitch Rating clasificaba la deuda soberana de Chile en A-, que lo mantiene así desde hace mucho rato, digamos, y decía que esto se sustentaba en un balance soberano relativamente sólido, con una deuda pública muy por debajo de la que tenían los países que son nuestros pares, digamos. En su misma evaluación, Chile superaba a 19 países de la región, siendo clasificado una vez más como probablemente el mejor calificado de América Latina. Entonces, este tema de la clasificación hay que mirarlo con calma, y ahí es donde yo hago el titular de, bueno, ¿por qué a mí, digamos, ciudadano común y corriente de la calle, me puede importar esto, digamos, o cómo me afecta esto? Fíjese que Chile tiene tres calificaciones crediticias que se usan en distintas escalas, que son las que se usan a nivel mundial. Fitch Rating es uno, que lo ubican A-, Standard & Poor's en A, y Moody's en A2. No son equivalentes, no es que estemos clasificados, no es que uno me ponga en escala de 1-7, un 4, un 4-5 y un 4-7, no, son escalas distintas, digamos. Pero ambas significan que estamos estables, por así decirlo, y que estamos bien. Fíjese que ninguna de estas tres agencias ha movido la nota crediticia de Chile desde el año 2022, lo que representa un periodo de estabilidad bastante largo, digamos. Pero esta estabilidad no debe leerse, por así decirlo, como inmunidad, digamos. O sea, esta puede cambiar rápidamente. Fíjese que Fitch en el año 2020, Standard & Poor's en el 21 y Moody's en el 22, nos bajaron la clasificación, digamos, rápidamente, obviamente coincidiendo con estallido social, pandemia y retiros previsionales. O sea, fue claramente un símbolo de lo que estaba pasando y de alguna manera un recordatorio de que habíamos estado prácticamente 10 años en el mismo lugar y que cuando pasaron cosas, bueno, cambió nuestra clasificación de riesgo, digamos. Eso que es una clasificación, por así decirlo, más larga, que está permanentemente ahí y que se revisa trimestralmente o una vez al semestre, una vez al año, tiene otro indicador, porque fíjese que todos los días hay una cosa que se llama el Emerging Market Bond Index, el EMBI, que lo hace JP Morgan, un banco muy conocido en Estados Unidos, y lo que hace es que pone por sobre la clasificación de bonos del Tesoro de Estados Unidos un indicador de a cuánto le presta a los países. Entonces aquí ya vamos a algo un poquito más directo, digamos. Entonces, por ejemplo, el mejor país al que le prestan más barato es Uruguay. Si el bono del Tesoro de Estados Unidos hoy día en la mañana estaba a 4,68, a Uruguay le prestarían a ese 4,68 más 0,77, 77 puntos base, así se dice, sería lo que le prestarían y es el que le prestan más barato de la región. Después viene Chile, que le prestan a 0,95. 0,95 es el segundo. Después viene Paraguay, Guatemala, Perú, a la altura de Panamá ya estamos a 1,52. O sea, es harta, muchísima la diferencia. Costa Rica 1,56. Brasil 1,99. Casi 2 puntos. Honduras 2. México 2,26. Colombia 2,94. Casi 3 puntos más, digamos. ¿Ah? Entonces, uno dice ya, ok. Entonces, esto de las clasificaciones tiene una expresión muy directa en cuál es la tasa base en Estados Unidos, que es la que nosotros discutimos a veces aquí, decimos, ah, mire, la Fed va a subir o no va a subir. Bueno, esa tasa base es lo que da base, por eso se llama así, para cuál va a ser la tasa del Tesoro de Estados Unidos, y entonces aquí viene a cuánto le van a prestar a mí como país. ¿Ah? Ok, si yo soy consciente de eso, tengo que ser consciente de qué debo hacer para mejorar esta tasa o qué puedo hacer y hago sin querer queriendo para empeorar. Esas son las dos cosas que uno hace para bien o para mal, como por ejemplo estallido social, como por ejemplo repartir fondos previsionales, como por ejemplo endeudarnos más. Se ha dicho ahora que este tema de la carrera contra el 45% de deuda, digamos que es donde más o menos estamos, puede ser un problema hacia el futuro y que si nosotros pasamos esa barrera sin una estabilidad fiscal importante o estabilizar nuestro fondo de estabilización económica, el fondo de reserva de pensión o lo que sea, podría ser que nos vayan a volver a clasificar mal. Si nos clasifican mal, nos van a prestar más caro. Si nos prestan más caro, toda esa cadena termina en mi crédito hipotecario, en mi capacidad de entonces recibir o no ese crédito, porque la tasa sube y por lo tanto mi clasificación personal entra o no entra, digamos. Entonces, ¿qué es lo que quiero poner sobre la mesa? Que esto que parece algo como tan fuera de mí, como a mí que me importa, por así decirlo, algo tan abstracto, tiene un correlato absolutamente directo en mi endeudamiento, en mi tarjeta de crédito, en mi línea de crédito, digamos. Entonces, no es trivial pensar que nosotros estuvimos en, no sé, pues en febrero del 2010, digamos. Estábamos en A+, y después pasamos a A, y ahora estamos en A-. Entonces, esas pequeñas cosas o esas pequeñas diferencias que a uno pareciera no llamarle ni la atención, digamos, resultan en puntos base sobre lo que le prestan al país, y sobre lo que prestan al país es la tasa a la que se van a empezar a financiar los bancos, y eso hace que finalmente mi crédito hipotecario sea más caro. Nosotros podemos hoy día decir con cierto grado de orgullo, digamos, que respecto de Perú y que está en BBB menos, o Colombia que está en BB, o que Argentina que es C, o sea, ya estamos tres escalones más arriba. Sí, qué lindo. ¿Ah? Pero no son eso con los que queremos compararnos. Lo que yo quiero es que mi crédito hipotecario sea más barato, digamos. ¿Ah? Qué bueno decir, oye, mira, en Argentina no hay crédito hipotecario, ya, bueno. Qué pena por los argentinos. Pero ¿cómo hago yo para bajar mi crédito? ¿Cómo hago para que los bancos en Chile se financien mejor y eso pueda repercutir finalmente en mi billetera? Lo que yo quiero es cómo me afecta a mí. Y eso significa que un punto de diferencia o 0,5 puntos de diferencia en esa clasificación van a hacer que la tasa a la que se financian los bancos sea también un traspaso para mi crédito hipotecario, para cobrarme menos en mi tarjeta de crédito, para cobrarme menos en mi línea de crédito, digamos. Si eso sucede, va a hacer que se financie mejor, de alguna manera, toda la cadena va a aumentar esta explosión que se dice que podría generar la entrada en vigencia de la venta de las viviendas sin el IVA. Claro. Lo que va a hacer es que va a aumentar entonces la construcción de viviendas por todo el periodo que esté eso vigente. Si aumenta la construcción de viviendas, lo que va a aumentar es el empleo. Y aquí volvemos de nuevo a lo mismo. Entonces, es muy importante entender cómo algo que a mí me parece extremadamente abstracto, como la clasificación del país, tasa de interés, construcción, empleo. Entonces, sí me importa lo que haga el Estado en sus políticas públicas para decir, termino o no termino mejor, termino o no termino peor con estas medidas. Las cosas que hace el Estado, las cosas que logra definir un gobierno, como por ejemplo los retiros, para poner un mal ejemplo, termina siendo perjudicial para el país. Termina siendo perjudicial para mi bolsillo. No me da lo mismo. Las cosas para bien que haga el país en inversión, clasificación o deuda, también. Por eso es importante que nos fijemos en lo que hacen las políticas públicas y quiénes las hacen. Y por eso es importante entonces que esta cadena se active en favor, una vez más, de nuestra obsesión que tiene que ser el empleo. Eso, señor Lavín,
0: sí. 8.40. Ahora da la sensación, Pepe, que Chile tiene un activo reputacional de credibilidad, vale decir, al mercado internacional del crédito, por ejemplo, no se le pasa por la cabeza que Chile puede eventualmente dejar de pagar sus obligaciones, como ha ocurrido en casos de otros países, los vecinos, es un caso emblemático, Argentina. Uh-huh. ¿Ah? Sí. Y a pesar de que en los últimos 4 años, el gobierno de Boric, me refiero, fue un desastre en esta materia, con bajísimo crecimiento, con los retiros, en fin, con un montón de problemas, bueno, no se movió tanto la clasificación de riesgo. Entonces, da la sensación que hay resiliencia respecto de Chile bastante relevante. Ahora, la pregunta es hacia dónde vamos, digamos.
2: Claro. Perdona, pero eso no hubiera pasado, perdona, PPC, pero lo que está diciendo Jota no hubiera pasado si se hubiera aprobado el nuevo amarracho constitucional.
0: No, por supuesto.
2: Eso cambia toda la dinámica de la evaluación de riesgo del país. Y ahí sí nos vamos a C y a D, probablemente.
0: Claro. No, por supuesto.
1: Claro. O sea, la mejor demostración de que las cosas sí cambian para mal es lo que pasó con el estallido social, por ejemplo. Oh, ahí bajamos el claro, daño.
0: Claro.
1: Y después cuando repartimos los fondos provisionales en los retiros, bajamos otro peldaño. O sea,
0: claro,
1: sí,
0: pero
1: sí tiene que ver nuestras políticas. Ahora,
0: sí.
1: Seguimos estando a la altura de España. Fíjese que nosotros estamos en A-, según Fitch, y España también está en A-. Según Standard & Poor's estamos en A y España está en A+, o sea, estamos ahí de ellos. Claro. Mientras Argentina está en CCC, o sea, 6 peldaños más abajo. O sea, pero lo que quiero que quede claro es que efectivamente tenemos un capital, sí, lo tenemos. ¿Somos más resilientes que nuestros vecinos? Sí. Pero si metemos la pata, el coscorrón viene.
2: Metemos fondo.
1: Claro, o sea, el coscorrón viene, no es gratis. Y eso, que parece ser una discusión filosófica de unos tipos nadie sabe dónde, termina en mi cuenta corriente. ¿Ah? porque entonces los bancos se financian más caro y me lo cobran a mí. Pues esta cuestión es así, digamos, es una cadena, si la plata no viene del cielo. Eso.
0: Oiga, ya, estupendo. Entonces, jueves 13 de agosto, 8:51 prácticamente, nos tenemos que, desgraciadamente, empezar a despedir. Don Pepe, Don Willy, nos reencontraremos, si Dios quiere, mañana viernes.
1: ¿Eh? Un saludo muy especial a don José Luis González, un fiel auditor nuestro que había desaparecido del chat y apareció hoy día de nuevo. Así que, don José Luis, bienvenido nuevamente.
0: Ya está. Bienvenido, José Luis. Ya nos vemos, ¿eh? Que lo pasen estupendamente. Buen día.
1: Hasta mañana. Muchas gracias.

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0: ¿Qué tal? ¿Cómo están? Buenos días, bienvenidos. A las 9:03 les saludamos en este jueves 13 de agosto del 2026 a través de la frecuencia del Conquistador en la capital regional, en la cuenca del lago Llanquihue, a través de internet www.elconquistadorredloslagos.cl y a través de las plataformas de redes sociales para esta mañana menos fría. Dicen que viene la lluvia, así que cuando llueve la temperatura sube un poquito. Ya vamos a saludar a nuestra entrevistada, pero antes quiero comentar lo que ha sido la controversia a la última hora, sobre todo en el vínculo con nuestra zona, a raíz de que el exministro Luis Cordero, exministro de Justicia del gobierno del presidente Boric, ha tomado la representación de Salmonchile para defender a la industria ante el Tribunal Constitucional a partir de un par de iniciativas que vienen incluidas en la mega reforma. Lo que evidentemente ha generado reacciones, sobre todo de algunos parlamentarios del Frente Amplio o dirigentes del Frente Amplio, como Constanza Martínez, Jael Yomans, Diego Ibaña, en fin. Porque recordemos que el gobierno del presidente Boric, simbolizado quizás en su ministra de Medio Ambiente, fue particularmente duro con la industria salmonera. Y ahora alguien de sus filas toma la representación de la industria ante el tribunal. He vuelto a mi vida profesional y académica, ha dicho Luis Cordero, para defenderse de las críticas del Frente Amplio, pero evidentemente el tema ha generado ruido. Y además harto ruido en redes sociales, los grupos ambientalistas que no entienden esto de que alguien que estaba en la vereda del frente ahora comienza a representar a Salmonchile en este escenario. Pero bueno, tiene que también ejercer su labor profesional Cordero, pero evidentemente no se logra entender del todo. Entonces, si es que él comulgaba con todas las ideas del gobierno anterior. Pero es parte de la controversia que está instalada en las últimas horas respecto de... Y que pasa mucho con los gobiernos, con las autoridades que están en una vereda y que luego, cuando tienen que retomar su vida profesional en el ámbito más privado, más de algún cuestionamiento hay. Cambiamos de tema, entremos en materia. Ya estamos con nuestra entrevistada acá en el estudio para saludarla, para conversar sobre la Feria de la Construcción de Duoc UC, la quinta versión, ahora el 25-26 de agosto, en un mes que está lleno de actividades vinculadas a la educación técnico-profesional, y evidentemente la feria, me imagino, está también dentro de este contexto que ya lleva su quinta versión. Está Andrea Escobar con nosotros, directora de carreras de la Escuela de Construcción de Duoc UCC de Puerto Montt, con nosotros. ¿Cómo estás, Andrea? Muy buenos días.
1: Buenos días. Venimos a conversar sobre la Feria de la

0: instrucción y esta quinta versión, perdón, esta quinta versión que...
1: Dale nomás, con calma, si esto pasa en vivo y...
0: Perdón.
1: Y
0: veces,
1: ¿sabes ahí, lo que pasa? El aire.
0: El aire
1: claro. A uno lo sí. Bueno, le quita el aire, el aire acondicionado, quiero decir, le quita el aire.
0: Sí, como te contaba, este año tenemos la quinta versión de la Feria de la Construcción. Felices de celebrar 5 años en esta feria, donde tenemos un pool de empresas que participan en la formación de nuestros estudiantes a través de capacitaciones, talleres y la misma feria en sí. Este espacio está diseñado para que puedan venir colegios, nuestros estudiantes y bueno, algún público que quiera participar también del espacio de la feria. El día 25 comienza a las 3 de la tarde y es durante toda la tarde, ¿ya? ¿Dónde está ubicada? En el hall de acceso del Duoc, en el auditorio. Ahí vamos a estar con la inauguración y después todos los espacios vamos a tener varias empresas invitadas. Que van a estar mostrando nuevas tecnologías, vamos a estar hablando sobre eficiencia térmica, muy importante con la nueva reglamentación que hoy en día se está desarrollando a partir del año pasado de noviembre, y cómo esto impacta también en la región y en la construcción de nuestras viviendas. Así que felices.
1: Interesante eso de la eficiencia térmica, estaba mirando ahí algunas de las empresas que están participando, efectivamente ellos han ido desarrollando este tipo de tecnología y es súper relevante que efectivamente se pueda abordar en un espacio como este y con el vínculo con los estudiantes y con los diversos actores del rubro.
0: Sí, es súper importante este tiempo, o sea, y este espacio porque podemos conversar sobre las tecnologías, cómo habitamos el espacio y cómo también la construcción se ha actualizado y busca dar soluciones, ¿cierto?, a nuestro entorno. Como conversabas tú al inicio, estos cambios de temperatura, de frío a calor.
1: También. Claro, totalmente. En nuestra zona es muy relevante aquello. La quinta versión, ¿cómo han ido evolucionando? ¿Cómo han visto ese tránsito desde el inicio hasta hoy?
0: Bueno,
1: definitivamente sí. Hay que cambiar el aire acá dentro.
0: Comenzamos en el 2022 con 3 empresas realizando esta feria después de pandemia. Así que fue un gran desafío, claro, también porque no podíamos tener tanto público. Había que tener, ¿cierto?, los resguardos necesarios. Al día de hoy que ya llegamos a 14 empresas que 14, trabajan, mira, con nosotros y desarrollan y hablando sobre sus productos en este espacio.
1: Esto es el día 25 y 26, me decías tú, de agosto. Sí. ¿Es abierto a toda la comunidad? ¿Cómo hay que hacerlo? ¿Hay que inscribirse? ¿Previa invitación? ¿Cómo funciona?
0: Pueden inscribirnos por nuestras redes sociales para poder participar de esta actividad. Va a haber, bueno, va a salir la publicación por Instagram, así que también ahí va a haber un QR para que se puedan inscribir quienes estén... tengan ganas de conocer, ¿cierto?, más sobre las empresas asociadas, sobre el desarrollo de la eficiencia térmica y la industrialización en la región.
1: Bueno, tú eres, Andrea, directora de carrera de la Escuela de Construcción de Duoc UCS de Puerto Montt, y yo imagino que este tipo de instancias de vinculación y articulación para los estudiantes con la industria es súper relevante.
0: Es súper importante, exacto. Poder conectar desde el primer día con la industria, el poder tener estas experiencias prácticas y que los estudiantes también conozcan cómo se genera este círculo en la región es súper importante para después del desarrollo. O sea, después ellos tienen que salir en su último año a buscar prácticas profesionales y el poder conectar desde ese momento, desde el primer año, es súper relevante para eso, para la conexión, para entender cómo funciona el mercado, cómo funciona la industria y dónde se pueden desarrollar.
1: Estaba revisando un poco el programa, tienen charlas técnicas, exposiciones, demostraciones prácticas, espacio networking. Son 2 días de intensa interacción y hay para distintos gustos y ambientes, ¿no?
0: Exacto. En este espacio la idea es que no tan solo conozcamos los nuevos productos y materiales que tienen las empresas que van a participar, sino que también podamos entender cómo funcionan, cómo se utilizan, la manera que se pueden instalar los productos y que se pueden instalar de buena forma, porque tú sabes que uno de repente va y compra un material, claro, y dice, bueno, se debe instalar como cualquier otro, pero a veces necesitas saber el proceso para poder desarrollarlo.
1: Lo otro relevante que uno destaca de esto es que esto tiene también un foco importante en la empleabilidad y en que los chiquillos también descubran el nicho exacto en el cual se van a desarrollar el día de mañana, porque claro, salen de Duoc UC con cierto conocimiento, con cierto perfil, pero seguramente en este tipo de ejercicios descubren lo que realmente necesitan la industria.
0: Claro, y también pueden encontrar dónde se quieren desarrollar, porque cuando hablamos de construcción todos pensamos nos vemos, cierto, un supervisor en obra, bajo la lluvia, eso es como lo primero que se nos viene a nuestra cabeza. Pero en realidad nosotros, como en la área de construcción, te puedes desarrollar en distintos ámbitos, tanto como proveedor, como supervisor, especificador. Entonces, la idea de este espacio es que también puedan conocer las distintas aristas e y la industria, cómo se maneja, o sea, los distintos círculos que existen dentro de la industria.
1: Y en ese escenario yo creo que también es importante para ellos y al revés también, de parte de la industria hacia los alumnos, el vincularlo con las nuevas tecnologías, con las innovaciones, con lo que tú decías, la industrialización del sector construcción, porque cada día hay novedades que van surgiendo y lo que uno imaginaba que se hacía de una manera en materia de construcción ha ido cambiando.
0: Exactamente, además que, como hemos conversado otras veces, la industrialización ha sido súper importante en estos últimos años y sobre todo para la región. O sea, hemos visto proyectos muy emblemáticos que hoy en día se están desarrollando con industrialización. Entonces también es importante que los estudiantes puedan conocer esas tecnologías, cómo funcionan y el proceso que tiene trabajar una obra en industrialización, porque tiene otros procesos distintos a una obra tradicional.
1: Hace unos días conversábamos con gente de la Cámara a propósito de la eficiencia energética. Hay tantos aspectos que uno de pronto desconoce, ¿eh? De la ubicación de la casa, por donde los ventanales, por donde pega el sol, por donde se pone el sol, la aislación. Hay una serie de aspectos que efectivamente contribuyen y es súper relevante que los alumnos lo conozcan y que las industrias que participan de este evento también se lo traspasen a los alumnos para que tengamos un desarrollo constructivo más eficiente para la sostenibilidad, para ahorrar energía, para que ahorrar en la cuenta de la luz, en un montón de aspectos.
0: Claro, al construir una vivienda aislada y que cumpla con la normativa, también vas a tener un espacio más habitable y que va a tener al futuro ahorro, ¿cierto? Y eso es súper importante, cómo ha evolucionado la construcción y cómo también ha evolucionado el habitar. Y también es importante que en las nuevas viviendas que se entregan, las personas puedan tener los cuidados necesarios dentro de las instalaciones que se realizan.
1: ¿Y a eso te refieres con la adecuada ventilación?
0: Exacto,
1: por ejemplo? Porque pasa mucho que cuando le entregan a alguien un departamento con aislación térmica, mantiene todo cerrado, y un departamento más o menos chico, es un horno, pero tampoco es bueno.
0: No, la idea es que haya una ventilación tanto en la mañana como en la tarde. Mientras uno se levanta, ¿cierto?, hace sus cosas, tener el cuidado siempre de ventilar la vivienda para que así el espacio descanse, ¿cierto?, y pueda salir la humedad que se genera en la noche.
1: Claro, y otro aspecto relevante que también yo me imagino que se pone de relieve en este tipo de encuentros, que no es lo mismo construir en el sur de Chile que construir en la zona central o en el norte. Hay oscilaciones térmicas, hay humedad, hay una realidad distinta.
0: Sí, desde las condiciones térmicas hasta las épocas en que podemos construir y el desarrollo de la obra y después de cómo la habitamos. O sea, todo cambia. Por eso es que tenemos una normativa térmica que va por regiones y que responde a cada región según su requerimiento térmico.
1: Ah, mira, eso está normado.
0: Sí.
1: Ya.
0: Se encuentra normado y el año pasado se actualizó, en noviembre del año pasado se actualizó esta norma para las regiones.
1: Y lo nuestro, por ejemplo, vinculado con las regiones vecinas, lo que se construye acá en Los Lagos, ¿es distinto a lo de Aysén, donde hay una oscilación térmica muy distinta a la nuestra?
0: Hay distintos, o sea, no es que quizás si uno ve una vivienda va a ser igual, pero lo que cambia son los tipos de aislaciones, los espesores, el tipo de ventana, cosas que uno tiene que ya entrar como al detalle para saber cuáles son las diferencias. Un consumidor va a ver una casa acá y va a ver una casa en el sur y va a pensar que es lo mismo.
1: Claro. Y ahí para el evento este del 25 y 26, ¿ya expositores confirmados tienen eso más o menos ya caminando?
0: Tenemos la inauguración, ¿cierto?, a las 3 de la tarde, donde tenemos una charla, quienes van a venir visitas del hospital de Puerto Vara que se está construyendo.
1: Ah, claro.
0: Nos van a contar cómo va el desarrollo de este hospital y van a contarnos también las tecnologías que se están usando en el hospital, sobre todo sísmicas. Y después ya abrimos la feria en sí misma, donde vamos a tener distintos talleres con estas distintas empresas que van a estar participando.
1: Ya.
0: Y es bien dinámico, van como por salas.
1: Claro. Ah, ya. Y varias empresas estaban mirando, vinculadas justamente al tema de eficiencia energética, ¿no? Tecnopanel, Tecnofaz, entre otras, ¿no?
0: Sí, Stoh, DBP, Jonas, que es las ventilaciones que la gente tiene en las casas, ¿cierto? Que a veces tapan este espacio, este tubito que tiene, que es una ventilación pasiva. También va a estar con nosotros, y así, y otras empresas que van a estar participando.
1: Y reiterar, yo creo, la trascendencia de este tipo de espacios de encuentro entre la academia, los estudiantes y la industria. Creo que ese match que se produce ahí es súper relevante.
0: Sí, es súper importante poder conocer desde un inicio, poder conversar con quienes realizan o venden estos productos, que desarrollan estos productos, las tecnologías, cómo se aplican y la manera adecuada de aplicarlos, tanto para los estudiantes como los visitantes, es súper importante. Sobre todo que se van actualizando los materiales. Uno a veces se queda, ¿cierto?, con un material que usa hace muchos años, pero existen actualizaciones y mejoras. Entonces eso es súper importante.
1: ¿Cuántos años son la carrera?
0: La carrera de Ingeniería en Construcción son 4 años.
1: ¿Y los chiquillos van al tercer año a la práctica? ¿En qué minuto van a la práctica?
0: Al cuarto año.
1: Cuarto año.
0: Sí. Entonces, claro, igual
1: además hay un vínculo, claro, para lograr futuras prácticas.
0: Sí, además que nosotros, notas, la feria es como el cierre del año de proceso, porque los chicos también hacen mucho vinculación con la misma industria. Por ejemplo, hemos ido a Tecnopanel a visitar su fábrica, hemos hecho proyectos con ellos en conjuntos de BCM, donde los chicos pueden profundizar más sobre las técnicas de construcción industrializada, y esto ya es como el cierre de todas las actividades que hemos hecho durante el año. Que este año es en agosto, pero generalmente lo hacíamos en octubre.
1: Ya, se adelantó un poquito, pero sí. Pero es parte del cierre del año, como tú bien describías.
0: Exacto.
1: El día 25 parte a las 3 de la tarde, tú me decías, con la inauguración. Exacto. ¿El día 26 todo el día?
0: El día 26 vamos a tener distintos talleres durante la mañana y la tarde. Así que ahí hay que inscribirse si es que quieren participar.
1: Y todo esto en las redes sociales, hay que monitorearlo de Duoco CSE de Puerto Montt, ¿no?
0: Exactamente.
1: Perfecto. Andrea Escobar, directora de carrera de la Escuela de Construcción de Duoco CSE de Puerto Montt. Muchas gracias por venir y que les gracias. Vaya muy bien en la quinta versión de la Feria de la Construcción.
0: Muchas gracias a ustedes.
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0: 9 de la mañana con 30 minutos en esta jornada del 13 de agosto del 2026. Ya vamos a saludar a nuestros entrevistados, pero antes revisemos, como es costumbre, los títulos de la prensa. El Yanquiwa en su portada: Fiscalía solicitará el presidio perpetuo a asesino de calle Crucero, destaca el diario El Yanquiwa. El Austral de Osorno: falta de señal y conectividad se agudiza en sectores rurales de la provincia de Osorno. Y una linda fotografía de Antillanca, que suma Daribel y habilita nuevos sectores esquiables en la provincia de Osorno, en el tradicional centro de esquí. La Estrella: investiga muerte de trabajador que cayó a tanque con químicos en una piscicultura en Huillinco. Esperan informes de la policía y SML tras amplio operativo. El Heraldo Austral de Puerto Varas: Puerto Varina competirá en el Mundial de Windsuit. Figura como la única latinoamericana en el certamen. El Mercurio: plan de reconstrucción sale del Congreso, pero diferencia entre Alvarado y Quirós, junto con Pugna en el TC, mantienen la tensión en el Ejecutivo. Y el diario financiero: proyecto misceláneo termina su trámite en el Congreso tras aprobación de vetos y hoy será día clave en el Tribunal Constitucional. Son algunos de los títulos de la prensa para este 13 de agosto. Vamos a saludar a nuestros entrevistados, que los tenemos acá en el estudio para conversar sobre un tema que no es tan conocido para mi gusto, pero vamos a profundizar respecto de esto. Vamos a saludar primero que todo a el Seremi, ¿cierto? De Agricultura, Francisco Cárcamo, que nos acompaña. ¿Cómo está, Francisco? Gusto saludarle. Muy buenos días.
1: Muy buenos días. Gracias por la invitación al programa, a todos quienes están escuchando hoy día, para entregar información relevante a instrumentos. Hoy día tenemos a nuestro director ejecutivo de Agroseguro y, como ministerio, un compromiso del ministro y, por supuesto, nuestro presidente de la República en bajar la información que llegue a las regiones, que llegue a los territorios y, sobre todo, a los agricultores. Por eso estamos en estos cargos de responsabilidad pública en la administración pública y, por sobre todo, cómo avanzamos en políticas públicas que impacten de manera positiva y enfrentemos justamente riesgos y, sobre todo, de manera anticipada, para poder recuperar primero nuestra capacidad productiva y, por sobre todo, las pérdidas y perjuicios que genera algún tipo de evento agroclimático en particular. Así que yo quiero agradecer públicamente que nuestro director ejecutivo esté acá presente. Estuvimos en una reunión pasada con el subsecretario y dijimos: qué bueno que van a ir a las regiones, está haciendo una maratónica despliegue por la Araucanía, los ríos y hoy día los lagos. Lo recibimos aquí con las puertas abiertas y esperamos estar durante el día en diferentes actividades en la política de difusión respecto a Agroseguros acá en la región de Los Lagos.
0: Así es, saludamos al director ejecutivo de Agroseguros, Cristian Buccioni. ¿Pronuncia bien el apellido, Cristian?
2: ¿Cómo está? Buenos días. Bien, Roberto. Muchas gracias, Seremi, por tremenda presentación. La verdad que estoy muy contento de estar acá en la región. Ha sido efectivamente una semana maratónica. Estamos en una gira nacional, comenzamos con la Araucanía, seguimos con los ríos y hoy día estamos acá en la región de Los Lagos. Efectivamente, difundiendo, entregando instrumentos de transferencia de riesgo, porque hay que contarle a las personas las capacidades y el fortalecimiento en el cual estamos trabajando a través del Ministerio para poder llegar en tiempo y forma a nuestros agricultores. Y sobre todo hoy, que estamos con algunas comunas en estado de emergencia, por lo cual es muy importante que estén todos informados. Así que agradezco, Roberto, la invitación. Seremi, la verdad que estoy muy contento de estar acá y espero que sea hoy día una jornada tremendamente provechosa. Y saludar a todos nuestros auditores. Yo sé que pueden ahí,
0: muchos
2: nos van a llegar algunas dudas, sí, del rubro, y estamos acá dispuestos a contestar todas las dudas que nos vayan llegando en línea.
0: De hecho, muchos de los gremios vinculados al rubro, ahora Yanquiwa, Proleche, Sagua, en fin, siempre están en sintonía. ¿Qué es Agroseguros? Partamos desde lo más elemental.
2: Agroseguros es una entidad estatal ligada a la Corfo y al Ministerio de Agricultura, que hoy día tiene la responsabilidad de administrar el subsidio estatal para la contratación de los seguros silvoagropecuarios. Este subsidio tiene un rango. Nosotros subsidiamos desde el 40% hasta el 69% del costo de la prima, del costo mensual que paga, digamos, la persona por el seguro. Y sobre ese 69% también está el apoyo de INDAP. INDAP colabora, tiene un subsidio complementario con el cual llegamos, incluso para los más pequeños agricultores, hasta el 90% del subsidio. Quiere decir que el agricultor paga Imagínate, de 100 pesos pagaría solo 10 o a veces menos en el costo de la prima. Entonces, es un tremendo instrumento, la verdad que hay que seguir fortaleciéndolo. Y hoy día estamos trabajando justamente en ejes estratégicos y lineamientos que nos permiten tener un mayor alcance.
0: Seremi, ¿lo usa la gente? ¿Cuál es su feeling respecto de si la gente accede, lo conoce? ¿Cómo se vincula con Agroseguro, por ejemplo?
1: A ver, y lo voy a hablar con mucho conocimiento de causa, por mi profesión como ingeniero agrícola. Tuve el privilegio de trabajar en INDAP, y cuando justamente trabajábamos en INDAP, nosotros hacíamos la difusión, y hoy día, hasta el día de hoy, se incorpora, tal cual lo señaló el director ejecutivo, esta contratación de seguro va asociada a un crédito. Por lo tanto, el costo, el copago, gran parte está subsidiado. Es marginal del punto de vista de lo que pagan, claro, versus la posibilidad de la indemnización. Y el llamado es, y lo dice el director, es avanzar en una política de difusión, porque aún existe mucha desinformación respecto al procedimiento. ¿En qué minuto hacer la solicitud, en este caso, de la contratación del seguro? El tema de las pólizas, el valor de las primas, cuánto se indemniza, qué tipo de cultivo se puede indemnizar, qué rubro específico, bovino, ovino, de acuerdo a la realidad de cada uno de los territorios. Si se prevé, no sé, viene un frente de mal tiempo este año, un frente agroclimático, anticiparse a una helada, a no sé, a un frente de clima adverso, poder de manera temprana asumir este seguro. Pero para eso tenemos que colaborar entre todos en la difusión. Nosotros somos muy categóricos que a través de los programas PRODESAL y PDTI que tenemos profesionales, hagan la difusión. Aún falta aún más en la difusión, pero estamos hoy día focalizados en dar mayor información respecto, y que sobre todo señalar que no solamente ese seguro pueden acceder los medianos y grandes productores. También tenemos una mirada hacia la agricultura familiar campesina, que muchas veces ellos no tienen la información, y para eso es nuestro compromiso como ministerio y como gobierno llegar a la información. Sobre todo, usted lo señaló, estimado, hemos pasado un invierno complicado. Estamos con decreto de emergencia. Tomamos una decisión responsable. 3 comunas de manera específica con la matriz de riesgos que nos entrega nuestros servicios como EINDAP y ELINEA, y hoy día estamos con Osorno, San Pablo y San Juan de la Costa con un decreto de emergencia activando el protocolo que corresponde, las fichas FAS. Estuvimos ayer con el alcalde, con el delegado presidencial, informando a la comunidad y hacer el llamado de manera responsable. El agricultor que sufrió una afectación, que haga la ficha FAS. El que no sufrió afectación, que no lo haga. Por, primero, de punto de vista de los recursos, que siempre son limitados, y cuando hay una emergencia agrícola, que si bien es cierto puede dirigido a los usuarios y los no usuarios, pero que realmente seamos sensatos y no generar expectativa después la que uno no se pueda cumplir. Por eso priorizamos, y lo digo muy responsablemente con Seremi, junto a todo mi servicio, que no sea toda la región la declaración de emergencia, porque la afectación hoy día, y real y efectiva y comprobada técnicamente, es San Pablo, en su mayoría, Osorno y San Juan de la Costa.
0: Fue el invierno más lluvioso de los últimos años en la provincia de Osorno, con una cantidad de milímetros impresionante.
1: 300 milímetros, claro. No, inusual para un comportamiento promedio en la región. Estamos monitoreando la provincia de Palena. Yo estuve en la provincia de Palena con los alcaldes, con los agricultores. Y el comportamiento, lo estamos siguiendo el monitoreo del punto de vista del siguiente. Tuvimos una nevazón 3 días intensa. Hoy día la isoterma cambió, partimos de una isoterma muy baja, ahora hay una isoterma más alta, pero la preocupación es la siguiente: ¿qué pasaría si viene otro frente de mal tiempo el próximo mes, en la época de aparición? Ahí tenemos que tomar medidas. Estamos con, además del decreto de emergencia, estamos con un estado de catástrofe. Por lo tanto, podemos bajar recursos adicionales y otro, redistribuirlo del mismo presupuesto, donde estamos haciendo acercamientos también con el gobierno regional respecto a eso. Y en las medidas concretas, volviendo al tema de hoy día de la emergencia, estuvimos el día de ayer en San Pablo, los privados también están haciendo aporte, y nosotros como Estado, como gobierno y como ministerio, también estamos actuando de manera temprana. La próxima semana ya viene alimento para las zonas afectadas, y estamos llamando a la responsabilidad, y sobre todo al agricultor que sufrió afectación, que llene la ficha FAS. Y el que no sufrió afectación, que no lo haga, porque estaríamos generando un perjuicio, claro, a los afectados que lo están pasando mal y lo han pasado mal durante las últimas semanas.
0: Y se viene una primavera lluviosa, según anticipan todos los expertos, así que hay que estar monitoreando el tema.
2: Muy importante, Roberto, quería complementar todo lo que dijo Seremi acá. En la ficha FAS, que es la ficha de afectación silvoagropecuaria, existe un apartado que pregunta, ¿usted tiene seguro? Sí, no. Ajá. Lo importante es que puedan llenarla, como dice nuestro Sarimi acá, que puedan llenar, coloquen quienes tengan seguro, porque de esa forma podemos actuar mucho más rápido y llegar con la respuesta necesaria. Hoy día estamos en un estado de emergencia, que las preocupaciones se van dispersando, ¿cierto? Tengo que proteger mi hogar, se voló el techo, etcétera, etcétera, etcétera. Claro. Hay que reunir documentos. Por ende, el INDAP tiene esta ficha que nos ayuda a todos a poder actuar de la mejor manera posible.
0: ¿Qué líneas de seguros tienen? ¿Cómo funciona? ¿Esto es individual, es colectivo, es para lo bovino, lo caprino, en fin?
2: Sí, mira, tenemos dos líneas de seguros. Vamos a hablar, por un lado, seguros individuales y, en segundo lugar, seguros colectivos. En los seguros individuales tenemos coberturas para cultivos, frutales, todo el mundo pecuario y el área forestal. ¿Okay? Son seguros que van cubriendo distintos tipos de cultivos que se van diversificando según las zonas geográficas de nuestro país. Y por el lado de los seguros colectivos, hoy existe un subsidio al 100% de esta cobertura en una base innominada. Y esto quiere decir que nosotros recibimos todos los siniestros de las personas que vayan declarándolo. Y estos dos seguros colectivos hoy día es para enfermedad exótica en aves. Y el segundo es para la mosca de la fruta, más que nada para el ceratitis en el norte de nuestro país.
0: Sí. Oye, en el norte va a tener harta pega. Estamos hablando de los lagos, pero ni hablar de lo que ha ocurrido con la lluvia en la cuarta región, tercera, en Arica, Parinacota, con el Valle de Azapa.
2: Bueno, efectivamente, estamos monitoreando y generando un catastro completo como ministerio. Hoy se acaba de reactivar el mal tiempo que hay en el norte. Estamos atentos y entregando ayuda en cada una de las comunas.
0: Falta difusión, decía Sarimi usted. ¿Cómo acercar esto a la gente? Aparte de las reuniones que ustedes tienen y todo eso, y vincularse con los alcaldes, ¿cómo transmitirle al agricultor que de pronto desconoce? De pronto incluso debe haber cuestiones de brecha digital, de cómo acceder a internet para poder consultar, responder inquietudes.
1: Sí, bueno, nosotros utilizar todos los canales oficiales del Ministerio de Agricultura. Nosotros hoy día tenemos 12 servicios. Cuando llegamos a la seremía, me encontré con la sorpresa que, conversando con el agricultor, porque mi trabajo ha sido territorial, he estado en la región completa, obviamente hay sectores que no he llegado, pero hemos estado, y le hemos, más que el llamado a atención, le hemos solicitado a través de los servicios, específicamente INTAP, que tiene una cobertura regional, con agencias de área en toda la región, con profesionales que tienen un tremendo compromiso, y sobre todo los programas Provesal y PEIT, que tienen contacto más directo, difundir. De que no solamente se ajusten a su plan anual de actividades, sino que también incorporen otras variables. ¿Por qué lo señalo? Y vuelvo al inicio del punto de vista de los 12 servicios. Aquí, cuando uno hace una encuesta y pregunta al agricultor, ¿conocen INDAP, SAC, CONAF, INIA, FIA? Pero hay 7 más servicios. Está FUCOA, está SIREN, está CHIPIA. Y hoy día está a la disposición del nivel central en bajar la información. Y eso va asociado a que llegue de manera oportuna. Y es importante, llevado al punto de vista práctico de los agroseguros, muchos agricultores dicen, ¿cómo procede? ¿Será efectivo la indemnización? ¿Si realmente se fijará bien la información de los tiempos, los plazos? ¿Cuándo hay que hacer la denuncia? ¿Cuándo hay que hacer la contratación? ¿Cuándo tengo que acercarme a la aseguradora o a INDAP para que quede dentro del plazo y no fracase todo el trámite que hice? Y del punto de vista de datos, que quiero agradecer a nuestro director ejecutivo que nos ha entregado la información y lo hemos cruzado con la información regional, desde el mes de enero a julio de este año, en cuanto a indemnización, a pagos de seguros, hoy día en la región hay 129 registros de indemnizaciones. Gestiones entre los meses señalados, todo por un total de 105 millones de pesos. Es importante relevar eso. Número de casos, 129. En su mayoría, el tipo de seguro, bovino, 79 casos, agrícolas, 12, ovino, 43, apícola, 1. La mayor cantidad, las comunas, Fresia, Castro, Los Muermos, Fres, Osorno, Maullín, Chonchi, es decir, tiene una cobertura a nivel regional. Eso, en términos generales, básicamente corresponde a la muerte por enfermedad, muerte por accidente, sacrificio, robo, hurto, abigeato. Y en ese sentido también yo quiero agradecer a Agroseguros, porque en una consulta que yo hice desde la realidad del despliegue territorial, claro. Por ejemplo, conversaron agricultores afectados por el famoso tema del bisón americano, que es una especie exótica invasora que está generando mucho daño y perjuicio, sobre todo a producción avícola, pequeños agricultores. Se está haciendo la gestión, yo quiero ahí dejar a nuestro director, que ojalá nos pueda dar esa buena noticia, ¿Cómo hacemos desde el punto de vista de las particularidades de la región? Usted que conoce el país, director, las necesidades del norte son distintas a las del sur. Y acá tenemos a esta especie exótica, el bisón americano, que está dejando estragos. Y hoy día dicen, el Estado no está haciendo nada. No, nosotros estamos haciéndonos cargo. Director, no sé si nos puede entregar esa noticia o qué gestiones se están haciendo.
2: A ver, primero que todo, Seremi y Roberto, esto es una primicia. Esto es una primicia. Lo venimos trabajando, hemos tenido largas conversaciones acá con el Seremi porque es importante que la región levante las necesidades, levante los requerimientos para nosotros poder analizar y hacer las gestiones. Hoy día me estoy adelantando un poco, me voy a comprometer acá en Radio El Conquistador de Región de los Lagos.
1: Nadie lo está escuchando.
0: Nadie lo escucha. No se preocupe, va a quedar entre nosotros tres, ¿no?
2: Pero estamos trabajando efectivamente en un seguro y estamos viendo si va a ser colectivo o individual para el ataque de animales. Efectivamente, porque el bisón es hoy día un problema latente acá en la región.
0: Que es una tremenda preocupación de los gremios.
2: Efectivamente.
0: Han ido al Parlamento incluso a levantar el tema.
2: Efectivamente. Entonces, hoy como Ministerio, con la Subsecretaría, estamos trabajando muy, muy fuerte con cada Seremi en el país para levantar estos requerimientos. Y eso dio cabida para estudiar este producto, este seguro, que va a ir con subsidio estatal. Espero que sea al 100%, con subsidio 100% otorgado por nosotros, por Agroseguros, por el Ministerio de Agricultura, y de esa forma contribuir a la seguridad productiva de la región y por ende del país.
0: Oiga, ¿quiénes pueden postular al subsidio de Agroseguro? ¿Cómo opera?
2: A ver, todos aquellos agricultores que hoy día son usuarios INDAP, a través de INDAP postulan contratan el seguro y postulan al subsidio. Automáticamente se otorga el subsidio de Agroseguros más el complemento de INDAP, que es lo que les comentaba al principio de esta sesión, que llegamos hasta el 90%. Pero también pueden contratarlo aquellos agricultores privados que van directo con la compañía, y es la compañía de seguros quien nos solicita a nosotros el subsidio. Nosotros analizamos y se va autorizando según caso a caso.
0: ¿Cómo opera esa parte del caso a caso y el POS? Lo pregunto desde la mirada ciudadana. Cuando uno contrata un seguro para cualquier cosa, cuando quiere hacerlo efectivo, le piden una cantidad de papeles y comprobantes. Le roban a uno un espejo del auto y no es tan fácil que el seguro lo cubra.
2: Mira, diste un buen ejemplo.
0: Claro.
2: Cuando uno asegura un vehículo, ¿cierto? Lo hace con cierta anticipación. Uno, o bien, se compra un vehículo nuevo y lo asegura de inmediato, lo quiere sacar asegurado desde la automotora.
0: Claro, ¿cierto? Antes que salga.
2: O uno lo asegura antes de que le peguen un rayón, un abollón o llegue una piedra al parabrisas. Acá lo importante es que para la contratación se haga con cierto tiempo de anticipación, ya sea del cultivo o del trasplante. Eso es primordial. Como también informar al momento del siniestro, ojalá con al menos 15 días de anticipación a la cosecha.
0: Yeah.
2: Porque uno paga el siniestro, ¿cierto?, con pérdidas parciales, por ejemplo. Entonces tengo que saber cuánto es lo que va a cosechar, cuánto es lo que estamos viendo del rendimiento. ¿Me explico?
0: Sí.
2: Por eso
0: y va cambiando año a año.
2: Ir midiendo. Y va cambiando año a año, pues, claramente. Pero que estamos haciendo bastante ahí modificaciones a la forma de contratación, el lenguaje es súper importante, Roberto, porque nos hemos encontrado con barreras en la contratación, porque hay mucho concepto técnico. Sin embargo, hoy día estamos trabajando, nos impusimos un desafío de hacerlo en fácil, en simple.
0: No, eso es súper relevante, porque hay tanto término que de pronto uno desconoce y que hay que transmitirlo. ¿Cuál es la importancia, Seremi, de este tipo de seguros para el sector silvo agropecuario? Desde su experiencia incluso, desde su profesión, su pasado antes como core, ¿qué valor le asigna al tema de los seguros?
1: Los seguros es un instrumento clave para la actividad agrícola, del punto de vista de recuperar el capital invertido, porque el principal dolor del agricultor es que hay una temporada de un imprevisto climático o un imprevisto externo y hay pérdida total. Por lo tanto, la posibilidad de manera anticipada, teniendo la información, teniendo el rayado a la cancha de cuál es el procedimiento y cómo informar de manera oportuna, yo puedo recuperar mi capital de trabajo. Es decir, de mis ingresos que tenía proyectado en la cosecha X, que me va a permitir recuperar mis costos, mis insumos de producción, y si tengo un crédito, pagarlo en INDAP, sino que recuperar mi capital invertido, porque lo peor que nos puede pasar, porque estamos hablando de ciclos naturales, ciclos biológicos en el mundo rural. Tiene un periodo vegetativo de inicio de siembra, de cosecha, que si yo no preveo, no tomo las consideraciones técnicas de manera anticipada, puedo tener una pérdida total de mi producción y nadie después, eso genera un fracaso y además afectamos la superficie sembrada para el próximo año. Por lo tanto, llamo a informarse, llamo a acercarse a las oficinas de área de INDAP. Nosotros tenemos una cobertura en toda la región, tenemos programas en alianza con los municipios, PRODESAL y PDTI. Nosotros nos vamos a preocupar y ocupar de que toda la información, y el director ejecutivo antes de entrar me dijo, Seremi, le bajaron una misión, baje la información, haga reuniones, capacite a su gente, entregue para que de manera anticipada, antes de la temporada, el agricultor tome la decisión, con seguro o sin seguro, y dar los beneficios, los pros y los contras. Yo creo que si informamos de manera temprana, vamos a tener mejor resultado. Y es responsabilidad de nosotros, desde el punto de vista técnico y político, en este caso como Seremi Agricultura. Así que esperemos tener mejores indicadores, mejores resultados a la próxima temporada, de que si el agricultor contrató el seguro, realmente se liquide y se le pague los daños y perjuicios.
0: La sequía, por ejemplo, es una variable climática que se puede considerar, que uno puede, voy a asegurar mi campo ante la eventualidad de sequía para este verano, por ejemplo.
2: A ver, sí, hay distintas coberturas, Roberto. Siempre enmarcado en el riesgo agroclimático, ¿ya? Hoy día estamos concentrados en lo que es lluvia, helada, granizo. Sequía también está dentro de algunos cultivos, cuando están pasando el dato acá, en cultivos de secano,
0: ya,
2: particularmente. Pero no para todo la zona, digamos, zona geográfica del país. ¿Ya? Sin embargo, también estamos estudiando cómo poder ayudar a ciertas regiones, ya, con algún seguro que pueda cubrir, quizás con capitales más bajos, pero inmediatamente, si vemos que llovió menos que el año anterior, que está afectado el riego, etcétera, podamos concurrir con una ayuda inmediata a través de un seguro. También se está estudiando de manera colectiva.
0: Y mi segunda pregunta es justamente en esa línea, porque estaba mirando un cuadro acá que ustedes tienen de cultivos frutales, pecuarios, forestales, en fin. Y por ejemplo viene como dividido por regiones. Por poner un ejemplo, habla de heladas, por ejemplo, en olivos, entre Atacama y el Maule, y así sucesivamente. Pero con esto del cambio climático y la realidad que estamos viendo, ¿qué tan flexibles son estos cuadros y qué tan flexible es el seguro para cuestiones que, claro, el estándar es que llueva en el sur y que en el norte no llueva, ¿cierto? Pero ahora nos hemos encontrado con un norte lluvioso, con nieve en la segunda región, en fin.
2: Granizando en el norte de nuestro país.
0: ¿Cómo se flexibiliza eso para que también estas políticas públicas se adecúen a los cambios que estamos viviendo?
2: Se flexibiliza con muchos estudios que estamos realizando detrás. Es flexible. Con esto te digo que estamos trabajando colaborativamente con todos los servicios del agro, donde presentamos semanalmente ciertos indicadores para ver el comportamiento climático. Tenemos un departamento interno, que es la UGRA, y ellos están viendo en tiempo real el comportamiento climático de nuestro país. De esa forma nosotros nos vamos a ir anticipando. Como te comentaba recién, estamos estudiando distintos productos de seguros, nuevas líneas de cobertura que me permitan ir mucho más rápido. Acá también te estoy dando una primicia, me estoy adelantando un poco, Seremi me mira.
0: Lo voy a invitar
2: pero,
0: más
2: pero, seguido. Pero quedo
1: buena noticia para,
2: claro, para la región. Pero quedo a disposición para cuando, una vez que emitamos esta nueva póliza, poder comentarles de inmediato. Pero van a ser productos que, en la medida que se detone un evento climático, podamos responder inmediatamente. Por ejemplo, sequía, lluvia inmediata, algún desborde inmediato, ¿ya? Con ciertos parámetros, y por aquí quizás algunas personas que me pueden estar escuchando lo van a asociar. Se miden ciertos parámetros y si se cumplen esos parámetros, se paga inmediatamente. Ya. Ahora nosotros estamos trabajando lineamientos estratégicos, que son tres. Uno es el posicionamiento de agroseguros y la difusión, que lo dijo muy bien nuestro Seremi acá, porque es importante que esto se entregue a la mayor cantidad de agricultores en el país, que conozcan los seguros, y esa difusión en ese espacio todos somos responsables. El segundo lineamiento es que se van a desarrollar nuevas líneas de producto, nuevas líneas de seguros, y es lo que estamos conversando, claro, en este minuto, y la invitación a sumar a mayor cantidad de actores del mercado a trabajar con la agricultura chilena.
0: Y este seguro estatal no reemplaza a alguno privado, se puede complementar, ¿no?
2: Es un subsidio estatal.
0: Ajá.
2: El seguro siempre lo va a otorgar una compañía de seguro. Agroseguros somos una institución del Estado, no somos una compañía ni un corredor. Nosotros administramos el subsidio ¿Ya? Eso es súper importante porque nosotros no pagamos el siniestro, nosotros tampoco liquidamos el siniestro, no hacemos la inspección, nosotros solo entregamos el subsidio. Sin embargo, acá el mandato va mucho más allá. Nosotros estamos haciendo una gira, queremos difundir, queremos ser un agente colaborador en toda la cadena de valor para que podamos cubrir al agricultor desde la siembra y, por qué no, soñando más adelante, hasta la exportación.
0: Importante aclarar eso, ¿eh? que en el fondo brindan un subsidio y no son una aseguradora, no es una aseguradora estatal en el fondo.
2: En el fondo no, porque está la compañía de seguros siempre atrás. Claro. Es la compañía la que cubre el riesgo. Nosotros entregamos la ayuda a través del subsidio para que al agricultor le cueste menos de su bolsillo poder cubrir el riesgo. Ayer, por ejemplo, estaba en una comuna de la región de Los Ríos, en la comuna de Los Lagos, en el predio de Juan Francisco Arévalo, que se ha siniestrado año tras año. Entonces ya tiene experiencia con la contratación del seguro, y ayer nomás entregamos una cifra cercana a 11 millones y medio de pesos en indemnización. Imagínate, entonces eso logró cubrir el crédito que el agricultor había pedido en el INDAP, y además lo dejó con capital para poder pararse nuevamente y volver a cultivar.
0: Se nos va el tiempo, Seremi. ¿Dónde la gente puede hacer consultas? Me imagino que usted es siempre disponible acá a nivel regional, pero también deben estar en páginas web, sitios de redes sociales.
1: Sí, bueno, página de Agroseguro. Hay un simulador también de crédito de Agroseguro también, a través de la página del Minagri, a través de las oficinas, de los distintos oficinas de INDAP, de los programas Provesal y PDTI, y informar. Vamos a seguir desplegado en terreno. Nosotros lo hemos dicho, menos escritorio, menos oficina, más terreno es lo que estamos haciendo, cada uno en su rol. Las personas que hacen la pega administrativa habría que hacerla, nosotros también monitoreando, pero ¿sabe qué, estimado? Y ha valorado los agricultores, sobre todo, que sus autoridades estén en terreno. Yo sé que el despliegue territorial es una región con una dispersión
0: es grande, importante. Y claro.
1: Pero yo siento que ese es el mandato que hoy día tenemos claro en nuestro presidente de la República, en nuestro ministro, estar en terreno junto a las comunidades y siendo muy sensato. Lo dije ayer en una reunión con mucha gente. Cuando se puede hacer las cosas, ningún problema. Y cuando no, nos vamos a poner colorado de una sola vez, decir con mucho respeto, decir por qué no se puede, por un tema legal, por un tema normativo. Pero no vamos a descansar de no hacer gestión. La gestión es gratis y para eso estamos en los cargos. Tomarse una vez es difícil, pero por sobre todo pensando en la agricultura familiar campesina, que muchas veces es la más golpeada. Pero también, obviamente, toda la cadena productiva, nosotros estamos trabajando en la región con todos los agricultores pequeños, medianos y grandes.
2: Sí, hoy tenemos, Roberto, una jornada muy desafiante acá con el Seremi, donde vamos a realizar una mesa de trabajo regional, justamente que tiene por objetivo levantar todas las acciones necesarias para llegar a los agricultores y ampliar la cobertura. Así que la invitación está hecha. Pueden visitar nuestra página agroseguros.gob.cl. Ahí pueden encontrar todo lo necesario para postular al subsidio, pueden simular, encontrar los productos, la descripción de cada uno de ellos, y también nos pueden escribir y nosotros vamos a estar respondiendo todas las dudas. Así que te agradezco la invitación, Roberto. Para nosotros es muy muy importante estar presente y quedo a disposición para cuando ustedes requieran. Me puedo unir a una llamada o puedo venir presencialmente.
0: Cuando tenga buenas noticias también se guarde a nosotros para seguir comentándole a los auditores del mundo del agro acá en la región. Francisco Cárcamo, Seremi de Agricultura. Cristian Buccioni, director ejecutivo de Agroseguros. Muchas gracias por venir.
1: Gracias a ti. No, gracias a usted, estimado don Roberto. Muy amable.
0: Nos vamos, pisamos las 10 de la mañana. Ya viene Robert Arellano para acompañarlos con el Café Express en la mañana del Conquistador. Que pasen bien. Chau, chau.
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Oye, qué buena canción para partir el día así como, como caminando ahí, moviendo la cabeza hacia el ritmo del señor Michael Jackson. ¿Cómo están ustedes? Un gusto de saludarles en este día jueves con cara de día viernes, no sé por qué, 13 de agosto de este año 2026. Comenzamos a compartir con ustedes aquí en El Conquistador de los Lagos, con el cariño y el compromiso de siempre de entregarle harto dato interesante, mucha información también. Revuelo ha causado, y pesar por supuesto, la muerte del trabajador que cayó a un estanque en un recinto acuícola de Maui, en Chonchi. Esto ocurrió. La fiscalía activó ahí un plan para investigar. El cuerpo del malogrado trabajador fue trasladado hasta Puerto Montt, hasta el servicio médico legal, para hacer los peritajes correspondientes. Y por supuesto que esto ha generado hondo pesar, no solamente en la industria, sino que en la comunidad de Chonchi, ¿ya? Así que todo nuestro abrazo y solidaridad ahí para la familia afectada. Fíjense también que la fiscalía pide presidio perpetuo calificado para acusado por el robo con homicidio. ¿Se acuerdan del músico Alexis Hernández, que fue atacado, le querían robar la mochila y fue ahí asaltado brutalmente en las cercanías de Salvador Allende, ahí donde están los edificios de la población Kennedy? Esto ocurrió el 7 de noviembre del 2025, ¿ya? La investigación ya está agotada. El pasado 29 de julio el Ministerio Público comunicó formalmente su cierre, presentó posteriormente acusación por el delito robo con homicidio, y acá la fiscal Salgado detalló que se trata de una figura penal compuesta y de alta gravedad, que por lo que, considerando los antecedentes reunidos durante la fase investigativa, la Fiscalía solicitó para el único imputado la pena de presidio perpetuo calificado. Ya corresponde esto, por supuesto, han hecho peritaje, vieron declaraciones de testigos, registro de cámara de seguridad, ya reconstitución de escena, que también se la dimos a conocer, otros medios probatorios. El joven Alexis se negó a entregar sus pertenencias, estudió el lugar, fue seguido por el imputado y todo por robarle una mochila. Ya, qué increíble. Así que no, esto es insólito, y esto fue a plena luz del día, a las 12, en un sector donde circulaban numerosas personas. Él logró interceptarlo en la cercanía del puente de Petorca, donde le habría propinado varias puñaladas, lesiones que finalmente provocaron su muerte en el lugar. Ya la fiscalía buscará en esta instancia acreditar el delito de robo con homicidio y obtener para el acusado la pena solicitada de presidio perpetuo calificado. Así que eso es lo que está ocurriendo en materia judicial en Puerto Montt. Ni hablar, ¿cierto? Y eso que estamos recién partiendo, ni hablar del susto de sus vidas, aunque hay una investigación pendiente. Supuesto, mi querido Pato Torre, ¿no? Lo que pasó en el sector de Pitpit, en la comuna de Castro, una casa fue, pero era, parece que parecía tiro al blanco, 13 disparos. En Castro, sí, en Chiloé. Y todo esto quedaron la huella de las balas en los muros, los vidrios. La PDI está investigando. Ya la subprefecto Astrid Lulión, de la Brigada de Investigación Criminal de Castro, informó que primero llegaron al sitio del suceso, realizaron con especialistas las mediciones respectivas, peritajes balísticos, planimétricos, fotográficos, destinados a levantar evidencia y establecer las circunstancias en que se produjeron los disparos. 13 fueron los disparos efectuados contra esta vivienda, provocando impacto en diferentes sectores de sus muros y vidrios, pero hasta el momento nadie ha dicho nada. Raro, porque una casa no la balean porque sí. Y 13, o sea, era con ensañamiento, ¿ya? Pero la diligencia sigue, y el susto también para los vecinos, indudablemente que se entiende. Estamos recién partiendo este Café Express en este día jueves. Hoy día nos vamos a tomar las cositas con calma, Pato, porque tuvieron un inconveniente súper grande nuestros amigos de Sintonía de Vida, así que solidarizamos con ello. Ya tendremos tiempo para conversar, así que ahí vamos a tener harto rato, Pato, para que contemos a todas nuestras amigas y amigos, la comunidad del Conquistador de los Lagos, mucha información, porque dentro de un ratito viene Luis Durán con toda la movida, ¿cierto?, de
de las películas, de las series, de libros y muchas recomendaciones que nos va a entregar. Vamos a la música y continuamos aquí. ¿Alcanzo a volver, Pato? ¿O nos va? Sí, alcanzo a volver. Gracias por la seña. 10 de la mañana con 15 minutos.

0: 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Me acabo de encontrar aquí porque salió con Roberto Gaete, ¿cierto? Estuvo el Seremi de Agricultura, ¿ya? Francisco Cárcamo, lo conozco hace mucho tiempo a Francisco Cárcamo. Y yo le dije, oiga, Seremi, ¿cuándo nos va a venir a ver al cuando tú quieras y todo? Ya le dije, ya Seremi, porque yo tengo un tema no menor. Ya me dijo, ¿cuál sería? Esto que aprobaron ayer en la Comisión de Agricultura. ¿Qué aprobaron en la Comisión de Agricultura? Le dije, y usted no sabe que avanzó a sala el proyecto que permite la caza de perros asilvestrados y que ha generado un revuelo pero total entre los animalistas. ¿Qué hacer? Estamos todos conscientes del daño que provocan estas jaurías, ¿ya? Y las pérdidas millonarias para no solamente para los grandes productores, sino que también para familias que viven de, oiga, un cordero, un ternero, en fin. Y que los perros asilvestrados, que fueron abandonados generalmente o que terminan todo en el campo, son incontrolables. La gente generalmente en el campo, porque uno que recorrió Osorno escuchaba los disparos en las tardes para ahuyentar precisamente a esta jauría. No que le dispararan a los perros, varios se atrevieron a eso y lo pasaron muy mal. Y sobre todo ahora con la ley Cholito. Bueno, el punto está que con 10 votos a favor y 2 en contra, la Comisión de Agricultura de la Cámara dio luz verde a la fusión de 3 iniciativas que buscan, primero, proteger a la fauna silvestre y al ganado del ataque de jaurías. Y no se destaca, o sea, no se descarta la caza de perros asilvestrados. No habla de la matanza de perros asilvestrados, que es muy distinto, pero sí la caza. ¿Y qué hacemos con los perros? O sea, los capturamos como el bisón americano. ¿Qué hacemos con el bisón? ¿Ah? ¿Lo capturamos y lo dejamos dónde? ¿Al lado de la gallina? ¿A dónde? ¿Se dan cuenta? Entonces, es un tema que hay que repasar, que hay que revisar, y vamos a ver cómo termina debatiéndose, pero ayer los diputados animalistas estaban, pero de muerte con esta aprobación. 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

0: Aquí nos estábamos poniendo de acuerdo con nuestro buen amigo Luis Durán, que llega todos los jueves con la movida artística y cultural y farándula.
1: Y ahora que veo poco de farándula.
0: No, tiene que verla Luis Durán. Mire que ahora suspendieron la militancia Fidel Espinosa al Partido Socialista por el tema DIF.
1: Lo leí ayer anoche.
0: Para que vea.
1: Que habían suspendido, me impresionó eso, ¿ah?
0: Pero el partido... Y él dice que tanta alegría le dio al partido. Debatible, ¿no? Debatible. Sí, pues. Se fue en picán contra la senadora Chicardini, que pidió su salida al partido. Se pidió la expulsión, que era inconcebible que un senador estuviera envuelto, socialista, estuviera envuelto en un tema de violencia intrafamiliar. El tema que nadie ha aclarado nada, pero bueno, yo tengo una sensación extraña con ese caso.
1: Sí, yo también tengo algo que me pica por ahí.
0: Y no se imagina las ganas que tengo de contarlo, pero cuento hasta 10.
1: Pero sí, bueno. Sí.
0: Yo le emplacé públicamente al senador para que nos llame si quiere conversar.
1: Sí, mira, cuando apareció el caso no me extrañó nada. No me produjo ninguna extrañeza. Pero lo de la expulsión quiere decir que pareciera ser de que hay una gota que rebalsó el vaso.
0: Ya. Es que hace rato ya que vienen choreados dentro del socialismo con Fidel Espinosa. Sí, no es de ahora.
1: Sí.
0: No es de ahora. O sea, uno tras otro. Pero bueno, dejemos la farándula de lado.
1: Dejémosla de lado. Pero le digo, veo poca de los programas de farándula que son en las tardes. Sí, los programas de farándula son en las tardes. Cuentan una cantidad de cosas ahí, pero no me meto en ese...
0: No, mejor es escuchar El Conquistador. Mejor escuchar El Conquistador.
1: Muy bien,
0: a nuestro amigo Kaiser, ahí a Chalper y todo.
1: Claro.
0: Sí. Francisco Vidal, que aparece también.
1: Sí. Francisco Vidal, sí. Francisco Vidal. Oye,
0: que están todas.
1: Y ahora está en Radio Universidad de Chile.
0: También.
1: Tiene unos programas en Instagram. Todas,
0: pero sí.
1: Pero ¿para qué? Y habla de cuánta cosa se le pone por el...
0: Está
1: de influencer porque habla de temas antiguos. Pucha, de allá, del primer gobierno de Ibáñez en el año 27.
0: Se fue
1: habla
0: bien,
1: de,
0: ya.
1: Hoy habla de
0: ¿Cómo,
1: todo.
0: Como buen periodista.
1: No, y como buen historiador.
0: También.
1: Como muy buen historiador, yo creo que eso es lo que tiene. Sí,
0: como un político más o menos, no, pero bueno. Entremos en esa harina de otro costal.
1: Una cosa que quería mencionar ahora al inicio del programa, Robert, es... Es un ciclo de cine que están dando en el Diego Rivera para los que les gusta la película de Stanley Kubrick. Entonces ahí están las principales.
0: Están los clásicos.
1: Están los clásicos.
0: ¿Está La Naranja Mecánica?
1: Está La Naranja Mecánica, está 2001.
0: Ya. ¿Está El Resplandor?
1: Está... No me recuerdo, pero está la otra, la de Vietnam.
0: Barry Lyndon. Nacido para matar.
1: De esas tres por lo menos me acuerdo.
0: Creo que se llama Full Metal Jacket.
1: Creo que de por lo menos esas tres están en el programa. Ayer pasé precisamente por la fachada del teatro y claro, y pude verla este ciclo que está programando. Y además son gratis
0: las películas. Mejor. ¿Y Ojos Bien Cerrados estará?
1: No la vi tampoco.
0: Tom Cruise con Nicole Kidman, esa sí que dio a hablar, porque era...
1: Sí,
0: le pegó a la cienciología, pero totalmente.
1: Claro, sí, me acuerdo en su momento, dio mucho, que tiene escenas bien de piel.
0: Sí, sí, que escapa un poco a lo que venía acostumbrado, pero Kubrick tiene esa magia, que es un cine de denuncia, un cine que va más allá de lo evidente.
1: Sí, y un cine... adelantado, yo creo, en la manera, en los temas que plantea él y todo. 2001 en su momento creó todo un mundo del futuro.
0: Yo no la entendí cuando la vi.
1: No, yo tampoco.
0: Y me quedé
1: tostado. Yo la vi cuando era adolescente, no entendí nada.
0: Sí, porque
1: nada,
0: no hay diálogo, no hay nada, pura música.
1: Y la daban
0: ¿no?
1: en Cinerama.
0: Sí, pues.
1: En Cinerama, que sí, era pues. era una forma de filmar que era... No, Cinerama.
0: Como el 3D de hoy.
1: Como el 3D.
0: No, el IMAX, perdón, el IMAX. Como ahora IMAX. Ya el 3D, mire, se nos cayó el cassette.
1: Oye, yo no sé cuántas salas hoy día pueden reproducir películas en IMAX.
0: Son pocas.
1: Pero yo creo que están en Santiago
0: solamente. Sí, yo he hecho en una IMAX. Creo que en Conce también.
1: Creo en Concepción también hay una.
0: Sí. Ah, sí. Ya. Salas de, a ver, déjeme googlearlo aquí, sala IMAX en Chile, pero aquí en el sur hace falta, aquí sobre todo en Puerto Montt.
1: Hace falta para poder verla.
0: Apreciar, porque una pantalla que no tiene fin, en el fondo.
1: Claro.
0: Y más que, por ejemplo, la Odisea se firmó con eso, Oppenheimer,
1: la Odisea.
0: Que son las películas de Nolan, gasta harta plata Nolan en sus producciones. Pero así también recibe vuelta y los estudios quedan felices con Nolan. Pues claro. es un director bien inteligente para hacer su trabajo, muy meticuloso, pero a la vez muy exitoso.
1: Oye, me impresionó la cantidad de gente que ha visto La Odisea. Quiere decir que los temas, a veces los temas clásicos, cuando están bien planteados, están bien hechos, tienen el respaldo del público. El público quiere ver cosas bien hechas.
0: Sí.
1: No es solamente...
0: Sí, ¿ah? Eso de que...
1: Claro.
0: No sé, pues, Scary Movie 7 o cosas más livianitas. Sí, pues no. Vamos mucho más allá. De hecho, ahora viene la nueva saga, los Avengers. Entonces, por eso le digo yo que hay que esperar. Ahora viene el 27 de agosto, creo que estrenan esta que uno cree que la continúa de Jurassic Park, pero no tiene nada que ver, porque tiene dinosaurios, tiene destrucción, tiene apocalipsis, tiene varias. De ese tipo de películas, la gente igual consume harto.
1: No, también. Le
0: gusta la cosa apocalíptica, digamos. Claro. Así que hay que verlo. En Chile hay cines con pantalla de 12,5 metros y 22, pero en... No, son pocas. Son pocas las pantallas gigantes de IMAX en Chile. ¿Y no, y sabe dónde están? Solo en
1: Parque Arauco,
0: Mall Plaza Egaña y Mall Plaza Vespucio.
1: Claro.
0: Solo ahí. No hay claro. más, no hay más IMAX. O sea,
1: son dos salas.
0: Dos lugares, digamos, donde.
1: Claro.
0: Porque no sabemos si es una o dos salas, pero sí, son dos lugares.
1: Robert, mira, para el día de hoy te traía, bueno, dos películas y un documental. Un documental, una película de una directora argentina, ¿eh? Lucrecia Martel, que tiene una cierta filmografía ella, Lucrecia Martel, y Nuestra Tierra, así es el nombre del documental. Es un documental que está bastante escondido, fíjate, en dentro de los documentales de Netflix, y no se le da como mucha importancia, y la verdad es que es una joya, realmente una joya. Yo el otro día en un portal, en uno de los portales de cine que estoy revisando siempre para preparar este programa, lo miré y yo dije, ah, mira, ¿dónde lo encuentro? Y estaba en Netflix, pasamos por él a cada rato, y recomiendo a nuestros auditores. Les sugiero a nuestros auditores que escuchen este programa todos los días jueves, verlo en Netflix. Yo creo que la plataforma de Netflix está mayoritariamente, prácticamente en todos los hogares. Y ver este documental argentino que relata el asesinato de un cacique indígena en Tucumán.
0: Ya.
1: ¿Mm? Como siempre, es la disputa, Robert, entre las comunidades originarias, las comunidades indígenas, ¿ah? Y aquellos que se sienten eventualmente propietarios de dichas tierras. Es un tema viejo acá, ¿no?
0: Sí.
1: Es un tema que se ha discutido mucho.
0: El derecho ancestral versus la propiedad privada.
1: Mientras la propiedad privada y todo eso. Y está planteado entonces en esta película. Tres personas que intentan entrar a explotar una mina en el territorio que pertenece a los Chuchagasta, que es una comunidad indígena del Tucumán. También están en Bolivia ellos. Esta es una comunidad indígena bastante amplia. ¿Ah? Termina con la muerte del cacique de la comunidad. Y esta Lucrecia Martel, la directora, sigue después toda una historia respecto de ese territorio y de las personas que intentaron apropiarse también del territorio. Tiene una mirada, fíjate que no tan comprometida, uno podría pensar que tiene una mirada comprometida con las comunidades indígenas, no, ¿ah? Sino que tiene una comunidad, no es que sea tampoco neutral, no ya, es neutral en ya. su planteamiento, pero muestra la belleza del lugar, lo maravilloso que eran esos lugares donde estaban asentadas principalmente aquellas comunidades. Es un lugar muy, pero es un documental muy hermoso.
0: ¿Cómo se llama?
1: Nuestra Tierra.
0: Nuestra Tierra.
1: En Netflix.
0: Está al fin de semana.
1: Tiene casi 2 horas
0: largo, de duración.
1: No, es un documental bastante.
0: ¿Y que va recogiendo testimonio o sigue solo al personaje principal?
1: No, va recogiendo por un lado el juicio que se le sigue a estas personas que asesinan al cacique. Uh-huh. Y las posiciones que están encontradas entre una y otra. Uh-huh. Bueno, el principal argumento de la defensa de aquellas abogadas que defienden a estas personas que intentan ingresar al territorio de la comunidad indígena es que, bueno, ellos tienen el derecho de la propiedad, po. Mm. La propiedad privada, ¿qué es lo que vale aquí? Y cómo el Estado resuelve de alguna manera ese tipo de conflicto. Es decir, uno tiene la facultad de matar a alguien dentro de su lugar, claro. Única y exclusivamente. Entonces, se plantea, está planteado
0: ese dilema.
1: Ese dilema y ese conflicto. Así que llámalo a mirar Nuestra Tierra en Netflix. Después vi una película que es realmente una joya en Disney. Tiene esa estética de los años 40, de las películas de misterio, de suspenso de esos años, El Callejón de las Almas Perdidas.
0: Ya, ¿por qué me suena? A ver,
1: cuéntame. En Disney, con Bradley Cooper. El Callejón de las Almas Perdidas. En inglés, la traducción del inglés es algo así como El Callejón Maldito. Tiene esa traducción. Bradley Cooper, Kate Blanchett, Toni Collette, una actriz norteamericana, también que tiene un cierto renombre, y sigue la historia de un estafador, de un timador.
0: Ahora me acordé, sí. ¿Es de Guillermo del Toro?
1: De Guillermo del Toro. Pues, oye, sí, pero es una tremenda.
0: Buena.
1: Oye, sí. ¿Tú la viste?
0: Sí, no es nueva, pero.
1: No, es del año 21,
0: sí, 22. Sí, pero es muy, muy
1: oye,
0: buena
1: y tiene un elenco de lujo. A la mejor película de los Óscares.
0: Sí, sí.
1: Estuvo seleccionada.
0: Muy buena. Como mejor Bradley película. Cooper es el papel, uno de los mejores papeles que ha hecho, sí. Es cómo se ponen de acuerdo para estafar con chiquiñuelas bien. Claro, bien especiales.
1: Con un número de mentalista.
0: Sí.
1: Él hace de mentalista.
0: Él se supone que es el grupo, el capo.
1: Claro, y claro, intentan timar a un juez y después a un ricachón. Claro, y sacarle mucho dinero y mucha plata. Pero lo lindo de la película. Esa manera como está filmada, esa forma.
0: Como un cine muy antiguo.
1: Como
0: uno lo ve como incluso, que si estuviera en esa época.
1: Oye, incluso dicen que hay una versión en blanco y negro de la película.
0: Es muy probable.
1: Y que esa,
0: como eso, un director cut. Así,
1: claro, eso como que repotenció especial. Todo eso. Le dio como una nueva. No, oye, muy interesante. Una película de 2:30.
0: Sí, se alarga, pero buena. Buena, no se van a arrepentir. Yo ahí le pongo ficha. Usted la vio, ¿no? El Callejón de las Almas Perdidas.
1: ¿El Callejón de las Almas Perdidas?
0: Sí.
1: ¿La vio el pato?
0: No la he visto. ¿No? Sí, que ahora ya tiene tarea para el fin de semana. Sí. Porque dijo que no lo enganchaban con los documentales, pero sí, con esta. Además que se va a la segura, pato. No. Es buena. En Disney Plus.
1: No, pero Nuestra Tierra es buena. Hay que verla. Yo lo llamo a ver ese documental. Oye, y la otra película que vi, que comencé a verla, fíjate que es la única película, por los antecedentes que pude recoger, en que Jodie Foster no habla en inglés, habla en francés. Uh-huh. ¿Ah? Una Vida Privada.
0: Ah, ya. Tengo mis reparos.
1: ¿La viste tú también?
0: No me gustó.
1: Ah, ya.
0: pero no le quiero arruinar porque yo sé por qué le gustó y quiero que me entregue el argumento. Y yo le voy a decir por qué no
1: ella,
0: me gustó.
1: Ella es una... Bueno, impresionante escucharla hablar en francés.
0: Perfecto francés. ¿Ah? Un perfecto francés.
1: Impresionante escuchar a la Jodie Foster hablar en... hablar en francés, y al final como que me chocó, yo dije, oye, estaré bien, habré puesto, claro. Habré equivocado la traducción aquí. No, el original es ese, habla en francés. Mira, la encontré una película bastante, bastante interesante, ¿ah? Sobre todo por lo que relata la película. Una es el papel que hace Jodie Foster es el papel de una psiquiatra, uh-huh, de apellido Steiner, una psiquiatra que vive en Francia, y una de sus pacientes muere. La policía determina que su muerte ha sido producto de un suicidio, que ella se ha suicidado, pero esta mujer duda de eso y se pone a investigar el caso porque está segura que la ha matado su marido. Y ahí comienza a producirse una catarsis, un fenómeno bien curioso, donde ella misma se ve envuelta en una investigación respecto de este tema. Oye, a mí la película la encontré atractiva, me gustó. Tiene dotes de misterio, sí, tiene dotes, sí, de suspenso, que no es fácil alcanzar en una película como esta. Aparentemente la directora es una directora bastante novel en estas cosas, pero la película alcanza un cierto clímax, eso me gustó.
0: Lo que pasa es que la única advertencia que a lo mejor habría que hacer, muy modestamente se lo digo, usted es más capo que yo en materia de película, es que es muy francesa. Y eso de repente hay gente que asocia a cine francés lento, ¿ya? Entonces, pero la trama es buena, porque escapa, sí, un poco, o sea, primero es novedoso ver a Jodie Foster hablando otro idioma, ¿ya? Haciendo una película que es netamente muy distinto a los papeles que ella había hecho, pero es interesante en esta vía de cómo se le revuelve todo el gallinero a esta psiquiatra.
1: Es una película también de hace un par de años atrás, del año 23, 20, por ahí, ¿ah?
0: ¿La de Jodie Foster?
1: Sí, sí, sí, por ahí.
0: Yo la vi como estreno hace poco. Ah, hace poco, ya. Sí, sí, sí. Pasa lo mismo que no sé si vio Couture con Angelina Jolie. La última Angelina Jolie, que no, también ha sido como de una gran diseñadora de modas, también muy francesa. Creo que está en, no sé si estará en, déjeme averiguar la plataforma que está, ¿ya? Y también ha recibido no muy buena crítica, porque uno espera Angelina Jolie, Jodie Foster, tremendas producciones, no, pero ahora como que están haciendo un cine más íntimo, un cine más europeo, que no está acostumbrado a la rimbombancia, me refiero, Luis Durán, del Hollywood, que destruye, que bomba, bala y
1: bueno,
0: todo.
1: Bueno, hoy en día muchas de las series que se producen en las plataformas están producidas por los propios actores.
0: Así es,
1: son ellos mismos, sí, los que
0: invierten, los que apuestan
1: y hacen para trabajar. Es decir, ellos mismos inventan su trabajo, son emprendimientos de los principales actores.
0: Sí.
1: Si uno ve las últimas series, Jennifer Garner, la misma Jodie Foster, otros actores que están apareciendo siempre como productores o como coproductores de las películas
0: o productores ejecutivos, sí, productores ahí ejecutivos. Es donde está la plata,
1: claro.
0: Ellos son los que consiguen el financiamiento y indudablemente apareció la tercera temporada de Lioness también.
1: Ah, sí, me lo comentaste.
0: No he visto todavía porque está simultáneamente.
1: Eso está en Prime Video,
0: ¿no? Sí, está simultáneamente en Estados Unidos. Entonces, semana a semana, van recién dos capítulos nomás, ya, de 10 ahí. Pero Sousa Saldaña también, ella es productora ejecutiva, así que debe ser una de las dueñas de la franquicia a esta altura, pues ya en tres temporadas. Trabaja Nicole Kidman, Así que igual tiene un tremendo elenco. Y la de la, elenco. Y la de la Angelina Jolie, Couture, o Vía Entrelazados, como se la tradujeron acá, ella es una cineasta estadounidense que llega a la Semana de Moda de París. Entonces, comienza bien flojita la película. Y como cuando uno cree que viene lo bueno, sigue siendo flojita.
1: Hombre, vi Cabo de Miedo, ¿ah?
0: ¿Vio la serie? ¿Qué le pareció? Un remake muy distinto a la película.
1: Muy distinto.
0: Muy distinto. Muy... Bien, nada que ver con la película. No, pero Bardem le gustó de malo, ¿no? Dígame
1: sí,
0: la verdad.
1: Sí, pero...
0: No, que no le convenció.
1: Medio... No,
0: sí. ¿Y vio quién eran los productores ejecutivos? Spielberg.
1: Sí,
0: y Scorsese. El propio Scorsese.
1: Y Scorsese, sí.
0: Faltó Robert De Niro, nomás, pero no estaba. No. Es que es una versión moderna. Para el que no vio Cabo de Miedo, película... Sí, puede que no le guste, porque está ese romanticismo del barco y todo eso, pero ahora, claro, lo que pasa es que es más citadino lo que Max Cady ahí haciendo de la suya en la ciudad, pero se da giro y vuelta, es como bien intensa. ¿No le gustó?
1: No, sí me gustó.
0: Ya le veo la cara, pero no le convenció, no le terminó de convencer.
1: Pero me gustó más la versión, la original.
0: Sí.
1: Esa me gustó más.
0: Ahí está...
1: De Niro.
0: ¿Y Sam Neill en el...?
1: No, claro.
0: No sé. Que eran, y sí. ¿Los que eran en el barco? Ya. ¿Y la protagonista era Nicole Kidman? No me acuerdo quién estaba.
1: No era Kidman.
0: Pero estaba Juliette Lewis, que ahora aparece. ¿Se da cuenta? Y pasan harto años. Como han pasado los años. Sí. Oye, Luis Durán, ¿esas serían las recomendaciones para esta semana?
1: Esas serían las recomendaciones para esta semana.
0: ¿Nuestra tierra?
1: Nuestra tierra, una vida privada. Y el Callejón de las Almas Perdidas.
0: Ahí sí que van a la... Ahí sí que... Póngale ficha. ¿Vio, entre paréntesis, Spider-Noir?
1: No.
0: Con Nicolas Cage, que hay dos versiones, una en blanco y negro y una multicolor.
1: ¿Dónde está?
0: Es un hombre araña completamente... No es el hombre araña, pero él tiene poderes arácnidos. Uno de los mejores papeles de Nicolas Cage. Fíjese, es una serie, tiene 10 capítulos, 10 o 8 capítulos. Ya le voy a decir dónde está para que lo hablemos la otra semana, porque no sé, la vi, creo que, no es Netflix, puede ser en... No quiero carrilear, porque si no pues van a decir que estamos entregando información errada. Pero la otra recomendación en Netflix, La Última Casa, es distinta. Distinta. Si le gusta la ciencia ficción, la vio, le gustó Pato, es muy distinta a todo lo que hemos visto.
1: ¿La Última Casa o La Casa de al lado?
0: No, esa es La Última Casa a la izquierda, que también es otro clásico. Pero La Última Casa, hábleme nomás, Pato. Sí, mire lo que me dice Pato, mire lo que nos dice Pato, muy valioso. Le gustó La Última Casa, sin ser tan rimbombante ni tener a Spielberg detrás de cámara, le gustó más que el día de la revelación. Porque no se sabe, imagínese, que un día usted, Luis Durán, no pueda salir más de su casa. Y sus vecinos tampoco. Y usted trata de abrir ventanas, puertas, y no puede salir de su casa. ¿Quiere que le cuente el final?
1: No me cuente nada.
0: No, lo he visto. Estoy viéndola. Hoy día la termino. La última
1: pero
0: casa.
1: Son varios capítulos.
0: No, sí, una película.
1: Ah, es una película.
0: Uno de los últimos estrenos de Netflix. Véanla, La Última Casa, porque de verdad es tremendamente distinto a lo que estamos acostumbrados. Y uno, cuando lo sorprenden con algo nuevo, puede que le guste, puede que no le guste, pero en este caso, si pasó la prueba, el filtro de Pato Torres, es porque es buena.
1: Oye, vi una vieja película que a mí me atrae tanto verlas. Vuelvo siempre a ella porque tiene algo esa película. Es una película que tiene 70 años. Alguna vez la comenté aquí, Robert. Alguna vez la comenté en tu programa. The Searchers, Los Buscadores.
0: Los Buscadores.
1: Es una película de John Huston del año 50, es decir, del año 56. Tiene 70 años, po. Sí, 70 años. 70 años. Imagínense. Tiene la película. Tiene la película, es una película con, en un momento muy complejo del cine norteamericano, porque estaba todo el periodo macartista, donde muchos de los artistas que habían actuado habían sido separados por su filiación con el Partido Comunista Norteamericano y toda esa cosa. Entonces es una película que marca toda una época en el cine del oeste. Uh-huh. Esa búsqueda de una nueva frontera, de un nuevo país que se abre hacia el oeste, hacia la frontera del este, del oeste. Los Buscadores está en Prime Video.
0: Hay que verla.
1: Para aquellos que les interesa el cine norteamericano de esos años, de los años 50, vean Los Buscadores.
0: Los Buscadores.
1: Los Buscadores. Tiene otro, tiene otro nombre también en la carátula. Se llama algo así como Más Odio Que Corazón.
0: Ya.
1: Tiene como un nombre en español. Yo, fíjate que yo no sé, hoy día me preguntaba, ¿quién le pondrá los nombres a las películas en español?
0: ¿Quién las traduce? Sí, puede ser, no tiene nada que ver. Solo un dato, porque nos vamos a ir a la pausa y arriba lo están esperando. Un 13 de agosto de 1942 se estrena Bambi, un clásico de Disney. Y hoy día nace Hitchcock también, un día como hoy. Gracias, Luis Durán, por estar con nosotros.
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0: con Take On Me. Y ajá, seguimos compartiendo con ustedes 11 de la mañana con 12 minutos en realidad. Y estamos aquí en El Conquistador, en Los Lagos, en Frutillar, donde el lago abraza al volcán y los sabores cuentan historias. 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Fíjense que el seremi de gobierno que nos acompañó, el vocero que nos acompañó el otro día, Rodrigo Díaz, dieron a conocer un video a través de redes sociales con musiquita, por supuesto, musicalizado. Este gobierno le pone música a sus declaraciones. A propósito de la crisis del PEL, ¿estamos viviendo una crisis o es pura especulación? ¿O los productores están escondiendo el pellet para después venderlo más caro? ¿O sacaron el pellet a mercados internacionales porque tenían mucho stock y aquí nadie les compraba? Y claro, cuando llega el invierno todo el mundo trae el pellet y se genera este desabastecimiento. Muchas interrogantes que nos podíamos plantear, pero escuchemos al seremi porque viene con buena nueva.
1: Quiero entregar un mensaje de tranquilidad a las familias de nuestra región. Sabemos hoy que existe una situación de estrechez en la disponibilidad de pellet y estamos monitoreando permanentemente el abastecimiento. Pero hay una buena noticia. Durante esta primera quincena de agosto están programados 33 camiones con pellet para toda la región, con más de 924 toneladas destinadas a todas nuestras comunas. Hacemos un llamado a no comprar en exceso. Mantengamos la calma. Compremos responsablemente y confiemos en el abastecimiento, porque llegará a toda nuestra región. Seguiremos monitoreando para usted.
0: Sí, independiente que parezca saludo de Navidad, pero es una buena nueva. Dicen en la primera quincena, ahora puede llegar a fin de mes, pero aquí hay que ser, con todo el cariño y el respeto del mundo, seremi, hay que ser preciso. Usted tiene que decir, tal día va a llegar, porque hoy día va a tener a toda la gente esperando en los centros de que venden pellet, porque la autoridad dijo que el pellet iba a llegar. Entonces, claro, el lío es para los que venden el pellet, porque, oye, pues si lo escuché en El Conquistador, lo escuché en Cooperativa, lo escuché aquí, lo escuché allá. Entonces, ¿cuál es la certeza que está transmitiendo? La certeza, primero, bueno, que va a llegar un cargamento gigantesco de pellet, pero ¿se va a vender limitado o todos los que quieran? También es otra gran interrogante. Sé que el gobierno no vende el pellet, hace las gestiones, pero bueno. ¿Sabe dónde hay también mucha expectativa? Porque se están manifestando, están ahí tranquilamente, por supuesto, pero quieren mostrar su descontento, sobre todo por el tema de las micro relocalizaciones. Ya, y ya están ahí en el Tribunal Constitucional. Alejandro Santibáñez, presidente de la Multigremial de los Trabajadores del Salmón. Alejandro, gracias por aceptar este llamado con El Conquistador en Los Lagos. ¿Siguen ahí en el tribunal o no?
2: Sí, hola, ¿cómo están? Yo encantado de poder conversar con ustedes. Sí, estamos por acá con un buen grupo de gente, dirigentes sindicales desde el Biobío hasta Magallanes, que están justamente acompañando la propuesta que lanzó este gobierno en cuanto a las micro relocalizaciones, que consideramos que es muy importante, no tan solo para la industria, sino también para los trabajadores y el medio ambiente. Creo que debe tomarse el peso de una buena propuesta y este tribunal debe fallar. Si es correcto, el favor de lo que se está proponiendo hoy día.
0: Claro. Ahora, lo que llama, de hecho, Alejandro, nosotros hemos conversado muchas veces aquí en Acuicultura, ¿cierto? En Acción, aquí en El Conquistador, lo que llama la atención a mucha gente que cómo los trabajadores están defendiendo los intereses de las empresas. Pero esto va mucho más allá, Alejandro, ¿cierto? Porque esto impacta derechamente la producción propiamente tal, porque si no se dan certezas en torno al tema que tú nos estás contando, indudablemente que se puede complicar la industria.
2: Claro, pues yo diría la analogía al revés. ¿Por qué los trabajadores no pueden defender sus puestos laborales?
0: Claro.
2: Porque nuestra obligación primera es alimentar a nuestros hijos, a nuestras familias, y eso depende del trabajo. Si estamos en contra del trabajo, obviamente que esto no va a funcionar. Ahora, los trabajadores tenemos la obligación, y los dirigentes sindicales, de defender los intereses de los trabajadores. Y de hecho, el interés de los trabajadores está en tener una buena industria que sea sostenible, sustentable, que medioambientalmente colabore y que no dañe o no tenga un mayor impacto. Y eso es lo que están hoy día se está entregando con las micro relocalizaciones, que significa que es moverse en un espacio acotado a un lugar que tenga mejor recirculación, mejor oxigenación, y eso nos va a entregar menos enfermedad en los peces, menos mortalidad, peces de mayor peso, de mayor calidad, y eso significa en el bolsillo del trabajador más trabajo y mejores remuneraciones. Claro. La ecuación es súper simple.
0: Sí, sí, y por algo están ahí, o sea, nadie de la empresa les dijo, ¿cierto? Oye, vayan y metan ruido, porque en el fondo nos están haciendo un favor a nosotros, aquí el favor es para todos.
2: Yo creo que la caricatura es muy simple de hacer. Primero que nada, los trabajadores que estamos hoy día acá, tanto la coordinadora de trabajadores de Salmón como la multisindical y federaciones y confederaciones del sur de Chile, estamos acá porque no tenemos una intencionalidad política, porque no somos manejados políticamente, ni mucho menos manejados por las empresas. Creo que, si es cierto, nosotros conversamos mucho con las compañías, porque nuestra institución, por lo menos la multisindical, es una entidad que es muy dialogante, no tan solo con este gobierno ni con las empresas, sino también con gobiernos anteriores. Hemos buscado siempre la fórmula de avanzar, porque con política, la política se queda partida, se queda en cada vez que nosotros vamos a votar. A nosotros lo que nos importa hoy día es que el sur de Chile tenga una mejor producción, que tengamos mejor bienestar, porque lo que estamos viendo, y eso sí que nosotros hacemos también el alcance, las ONG que están hoy día interfiriendo justamente o en contra de esta propuesta, no sabemos quién las financia, no tenemos idea cuáles son los intereses reales. Suena muy lindo el ambientalismo, pero ¿cuál es la finalidad? ¿Ver el medio ambiente o intereses económicos de empresas transnacionales que quizás quieren intervenir esto para que Chile no crezca y los trabajadores no tengamos un buen pasar?
0: Claro,
2: esa es la pregunta del millón de ideas.
0: Claro, como una especie de boicot, digamos, financiado por empresas extranjeras. Mucho se le vincula, digamos, a Noruega, pero eso también tiene que demostrarse. Hay instancias donde uno puede canalizar también la denuncia, así como ustedes también lo están desarrollando ahí frente al Tribunal Constitucional. Alejandro Santibáñez, ¿han tenido la oportunidad de hablar con algún ministro? ¿Alguien lo ha recibido? ¿Ustedes se mantienen en la afuera ahí nomás?
2: Mira, estamos viendo la posibilidad de entrevistarnos con algunos ministros acá. Obviamente estamos acá, porque somos como cualquier público que quiere manifestarse, quiere participar. Hemos estado en otras instancias con el gobierno, con los parlamentarios, tanto de oficialistas como oposición, explicándoles justamente lo importante que es para nosotros esto como trabajadores. Nosotros confiamos plenamente en que el Tribunal Constitucional va a sancionar esto favorablemente para nosotros. Y es más, creo que nos estamos quedando en algo súper básico. Yo creo que cuando se habla de que estos movimientos son súper acotados, deben tener nuevamente una resolución de impacto ambiental y deben tener otras medidas de control, entre comillas, que había fijado el Estado desde el punto de vista de sanitario. Creemos que eso va a entrampar solamente la eficiencia. Vamos a seguir teniendo el medio ambiente, porque hay que recordar que hay una ley que es para relocalizarse hoy día y que solamente hemos logrado en 13 años una relocalización de más de 1.200 solicitudes que han habido. Entonces, ¿a quién estamos dañando? Si mantenemos concesiones salmoneras que están en mal lugar, que están generando quizás enfermedades a los peces, que están generando quizás un impacto ambiental negativo, lo estamos moviendo a un espacio cercano que va a tener mejor resultado, tanto ambiental como sanitario, y para nosotros principalmente hoy día desde el punto de vista económico para los trabajadores, significa que no estamos haciendo algo bien. Entonces, puntualmente yo creo que lo que nos debe preocupar hoy día es sacar esta careta del ambientalismo, porque yo me pregunto si, como se produjo en algún momento en la historia reciente del país, va a ser más importante, no sé, un árbol que los hijos de los trabajadores coman, o mantener una familia. Creo que estamos muy errados.
0: Claro, es complejo, ¿eh? Es complejo, y ojalá que tengan ahí eco. Siempre es importante también, yo sé que ustedes están fuera de lo político, pero ojalá también pudieran tener el soporte o la colaboración ahí de algún parlamentario local o de las otras regiones, para que le hagan ver a Alejandro Santibáñez, a los ministros del Tribunal Constitucional, la importancia que tiene este tema y la importancia también de su decisión, porque una decisión contraria a lo que ustedes están planteando puede generar un impacto muy negativo para toda la industria.
2: Exactamente, nosotros creemos que lamentablemente nuestro país sigue siendo centralista, las decisiones se toman en Santiago y no en las regiones donde realmente se vive el día a día. Quizás sería bueno que los parlamentarios que no son de nuestra región y que muchas veces votan en contra de propuestas que afectan a los trabajadores, conozcan la realidad, vayan a un centro cultivo, vean cómo nuestras mujeres trabajan en bastante proceso, muchas de ellas jefas de hogar, que mantienen solas sus hogares, y creo que hoy día el sentido de realidad debe primar por sobre los intereses quizás de ONG u otros estamentos que, siendo foráneos, quieren intervenir justamente no tan solo en la economía del país, sino también en el bienestar de las personas.
0: Sí, y tú hablabas de las familias ligadas a la industria, Alejandro, y no podemos dejar de mencionar, ¿cierto?, el impacto que generó la muerte de otro operario que cayó en un estanque en la planta Mogui, ahí en Chonchi, ayer.
2: Sí, ahí nos golpea mucho a todos los trabajadores, más a quienes tuvimos la suerte de conocer al compañero de trabajo que falleció. Ha sido muy lamentable. No vamos a emitir ningún juicio porque esperemos que las investigaciones que haga tanto el Ministerio Público como las instituciones, como las mutuales, que tienen que ver el análisis completo de por qué ocurrió esto, nos digan efectivamente si hay negligencia o no de parte de la empresa. Creemos que no debemos hacer juicio a priori, porque eso, obviamente, hay una familia atrás del trabajador que falleció, lamentablemente, pero nosotros hemos luchado porque esto sea mejor. La seguridad es prioritaria, la capacitación es prioritaria en los trabajadores, en cualquier industria, pero principalmente en un trabajo tan esforzado y muchas veces de riesgo como es la salmonicultura. Entonces, créeme que el dolor para nosotros es muy grande, tener que lamentar la pérdida de un compañero de trabajo, de un padre de familia, nos afecta profundamente. Sí. Y seguimos trabajando en eso, o sea, y para dar mucha más certeza. Vamos a seguir impulsando justamente el mejoramiento, pero también las sanciones. Nosotros creemos que sancionar la mala seguridad debe dar luces de que tenemos que mejorar en muchas cosas.
0: Y nos sumamos también al dolor, ¿cierto? Y a ese abrazo fraterno que se necesita en estos instantes tan duros. ¿Hoy debe fallar el Tribunal Constitucional? ¿Debe pronunciarse respecto al tema que planteamos de las micro relocalizaciones, Alejandro?
2: Nosotros entendemos que hoy día termina los alegatos.
0: Hoy día los alegatos, ya.
2: Exacto. Y de ahí viene la deliberación del tribunal.
0: Ya. Pero hoy
2: nosotros esperamos que sea lo mejor para nuestro sur de Chile, que es puntualmente. Nosotros necesitamos crecer, necesitamos desarrollarnos, porque habiendo más producción y mejor producción, crece la empleabilidad, crece la renta y mejora la calidad de vida de las personas.
0: Estamos atentos entonces, Alejandro, ¿eh? Nos quedamos ahí con líneas abiertas contigo. Un gran abrazo, Alejandro, y ahí éxito con toda la presión que ustedes están ejerciendo ahí en el Tribunal Constitucional.
2: Excelente. Muchas gracias. Estamos que esto se visibilice. Agradecemos a ti y a la radio que nos den este espacio. Y nosotros súper abiertos, como siempre, a que nos contacten y nosotros también contar nuestra verdad, porque es muy importante contestar la realidad.
0: A la primera fuente, pues. Alejandro, un abrazo, que esté muy bien, gracias. Alejandro Chao, Alejandro Santibáñez. Ahí está el presidente de la multigremial, el de los trabajadores del salmón, ¿cierto? Desde el Tribunal Constitucional, ahí escuchábamos el ruido de fondo al final, ahí con todos los compañeros manifestándose, haciéndose notar de la importancia de la decisión que van a tomar ahí en el Tribunal Constitucional, e indudablemente que nos vamos a quedar muy atentos a aquello. 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

acercamiento a Venus. ¿Por qué? Porque no me mire, pato, todavía no hay humo blanco en materia de salud, ya tras la salida de Evelyn Printrup. No, en Vialidad. ¿Se acuerdan que Jorge Loncomilla, después de años de estar a cargo de Vialidad, ya fue destituido? Pero fue una destitución medio extraña, porque justo cuando le dicen usted no sigue, se tomó sus vacaciones y que correspondía, tenía harta vacaciones acumuladas, parece. Ya, resulta que la dirección de Vialidad nombró a Camila Rubilar Nauto como directora regional en Los Lagos. Ella es constructor civil titulada en la Universidad de Los Lagos. Cuenta con una experiencia de 17 años en la empresa privada, ya con un diplomado en gestión pública y gobierno, y cuenta con una experiencia, como les dije, de 17 años en la empresa privada. Asume en el cargo en reemplazo de Jorge Loncomilla, quien a contar del 5 de agosto cesó en sus funciones como director regional de Vialidad, cargo que ocupó desde el año 2022. La Seremi de Obras Públicas en la región de Los Lagos agradece el trabajo realizado por Loncomilla, quien asumirá nuevas tareas en el servicio, y al mismo tiempo felicita el nombramiento de Camila Rubilar, deseándole una buena gestión en el cargo. Cambio de timón completo, ¿eh? De un varón ahí a una dama, joven se ve, ya directora regional de Vialidad, todo el éxito del mundo. Falta, ya tenemos a Karen Lind en Cultura, y falta, sí, no crean todos los trascendidos que aparecen por ahí de repente, que aparecen unos nombres ya no tan conocidos. Nosotros estamos abogando, a lo mejor en una de esas a lo mejor llaman a Alejandro Caroca, como se fue en Seremi, le tocó duro, le tocó en la pandemia. Sí, yo me enojé varias veces con él, pero ahora ya se me olvidó. No, le tenemos mucho cariño a Alejandro Caroca. Puede ser una carta también, pues. Sí, ¿por qué no? Ya, entre otras que deben estar ahí revisándose. 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Fíjense que, a ver, varias cositas antes de despedirnos, porque ya vienen nuestros amigos de Recuperemos Chile aquí al Conquistador, ¿ya? Y hoy día viene interesante. Se promulgó la ley Escuelas Protegidas, 9 herramientas para prevenir la violencia en establecimientos. Ojalá que tengamos la fortuna y la suerte de conversar con la ministra de Educación. Nos ofrecieron ahí a la ministra, estamos coordinando el día y la hora. El Seremi de Transporte, Rodrigo Bettger, que confirmó la desvinculación de chofer que se viralizó. Claro que el chofer nunca lo vimos, pues vimos la señora nomás que pelea con la joven estudiante embarazada y supuestamente esta mujer que la agrede, pero parece que había un vínculo con el chofer. No lo tenemos claro y no nos vamos a meter en ese aspecto tampoco, pero la línea 7 de taxibuses que recorre Puerto Montt con Alerce Puerto Montt confirmó que hasta aquí nomás llegamos. Ya fue su desvinculación por esta supuesta agresión a estudiante. El Seremi valoró que ellos abogan por un transporte respetuoso, un transporte público respetuoso, donde todos puedan convivir y que no hayan diferencias ni menos estos episodios de violencia tan triste, porque nos viralizamos en todas partes, en todo Chile. Ya dio la vuelta completa este video. Puerto Octay, que fue sede de la presentación regional de la encuesta Juventud y Bienestar 2026, descenda a Los Lagos, ya que eso también es un gran hito. Ya la fiscalía, que solicita presidio perpetuo, que ya le conté ya, por el robo con homicidio joven aquí en Puerto Montt. El Tribunal Supremo, el Partido Socialista, que suspendió la militancia de Fidel Espinosa por el caso de violencia intrafamiliar. Ya él dice, yo tanta alegría le he dado al Partido Socialista, hasta Luis Durán dudó aquello. La diputada Claudia Reyes, que respaldó frenar nuevos sitios prioritarios mientras no exista reglamento. Ya es importante también, y lo otro que se nos estaba quedando en el tintero, el operativo en Alerce Norte, que puso al descubierto cerradero ilegal junto a un humedal. Si hubieran hecho, en vez de leño, hubieran hecho pellet, a lo mejor nada hubiera. No, los pillaron sin facturas, sin permiso. Aquí llegó el Servicio Impuesto Interno, llegó la gente de Seguridad Pública al municipio, llegaron carabineros y funcionaban como si nada. Y toda la gente, los vecinos, pensaban que está todo en regla, pero no. Ellos
operaban con una alta producción de madera para leña. En el lugar se hallaron grandes acopios de madera trozada y otra aún por cortar, junto al equipamiento y maquinaria utilizada para esta labor, ¿ya? Así que ahí está esta intervención, que se recupera primero un espacio público ocupado para este acopio legal de madera, y también se determinó algunas sanciones. Ya desde CONAF dijeron que esto puede ser mucho más grave. Iban a oficiar al Ministerio del Medio Ambiente porque hay un daño ambiental, porque es un humedal donde estaban instalados ya, y podría ser el procedimiento adicional respecto a lo que determinó CONAF en ese lugar. 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Hoy es el día que no me escuchen los del Partido Nacional Libertario ni los republicanos, porque, y lo voy a decir bajito, pero hoy es el día de los zurdos. ¿Ya? Así que a toda la zurdería, felicidades. Pero el día de los zurdos que escriben con la mano, eso pues, compañero, ¿cómo me vienen a decir aquello? Ya, no piensen mal. No, hoy, hablando muy en serio, el día de los zurdos. Así que no sabía que tenían un día. Y habrá el día del derecho, ¿no? Del diestro, no sé, no creo. Pero en una de esas puede que sí. Un 13 de agosto de 1952, Big Mama Thornton graba el tema Hound Dog. ¿Se acuerdan de Hound Dog, Pato? ¿Se acuerda usted de este clase? Claro, porque 4 años después lo grabó Elvis, pues. Ah, y fue el primer gran éxito de Elvis Presley, convirtiéndola en una de las canciones más populares de la historia del rock, sin lugar a dudas. Un 13 de agosto de 1962, mis queridas amigas y amigos, pues después tenemos que decir con tertulio, con la gente de Recuperemos Chile, se publica el sencillo Blowing in the Wind de Bob Dylan. ¿Ya? Esto tiene un componente más social, con un mensaje que aboga por los derechos civiles, de paz, ¿cierto? Con un mensaje universal que conectaría con muchas personas de diferentes generaciones y contextos. ¿Ya? Eso por una parte. Pero hoy día está de cumpleaños este señor, ¿ya? Que no tiene nada que ver con Jim Morrison. Este es James Morrison, un cantante muy suavecito, y sigue muy vigente, es joven, tiene un poco más de 40 años, y déjenme buscarlo, se me perdió justo la página de James Morrison. Aquí lo tengo, él sigue vigente, de hecho ahora se está presentando en Italia. Cantautor inglés cuyo primer disco, Undiscovered, vio la luz en 2006 en el Reino Unido, y solo unos meses después ya había vendido más de 1 millón de copias. Con 1 millón de copias vendía, Pato, uno ya puedes sentirse tranquilo, ¿no? ¿Puedes vivir de la música con 1 millón de copias? Sí, porque después se siguen vendiendo las plataformas digitales y todo, ¿ya? Y luego vinieron grandes éxitos como este, You Give Me Something. No tenía idea que la cantaba James Morrison. Y uno la ha escuchado de hace harto rato, aunque la canción tampoco es tan vieja. Estamos hablando de 2008, 2009, por ahí. ¿Ya? Así que felicidades para James Morrison, que hoy día está cumpliendo 42 años. Joven, ¿eh? 42 años, 13 de agosto de 1984. Nos despedimos nomás, Pato, ¿cierto? Gracias por estar con nosotros, porque ya están golpeando la puerta ya los de Recuperemos Chile. Pásenlo bien. Gracias por estar ahí.

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14: ¿Qué tal? ¿Cómo están ustedes? Bienvenidos en este día jueves, una semana agitada, jueves 13 de agosto. Ojalá que no sea fatal para nadie. No, es el martes. Pero vamos. En realidad está mal porque aquí lo adaptamos mal, porque el viernes 13. No, pero el viernes 13 es el original, Friday 13 en Estados Unidos. Pero nosotros, como somos al revés, lo adaptamos el
15: martes 13. Pero había una película, Martes 13.
14: Sí, pero siempre se llamó Viernes 13.
15: ¿La película?
14: Sí, pues, el original.
15: ¿Y por qué aquí?
14: Porque aquí el Martes 13 es el que trae mala suerte.
16: La verdad que yo no creo en la suerte, ni soy supersticioso.
14: Pero bueno, pero de que las hay, las hay. Oye, estamos junto a Adolfo Aliaga, junto a Roberto Correa, en este capítulo 224 ya de Recuperemos Chile, como siempre, a través del Conquistador Red Los Lagos, con una... Estamos en toda la región realmente. Y yo les dije, una semana convulsionada por la salida de la Seremi de Salud, era la crónica de una muerte anunciada. Uno decía, ¿cómo la pueden sostener tanto tiempo? Porque en los últimos días, ahora igual era una tras otra, una denuncia tras otra, incluso de fuego en Iwa.
16: Pero eran denuncias fundadas.
15: Por la ley Cari.
16: Sí, pero fundadas.
14: Nueve denuncias.
16: O se empezaron a, ya que oiga, me miro feo y la voy a denunciar.
14: No,
16: si
14: había,
16: cualquiera puede denunciar.
14: Sí, lo que pasa es que no sabemos, no tenemos eso antecedente. Entonces, claro, no podríamos especular con algo tan delicado, pero habían dos querellas, seis denuncias por ley Karin en contra de ella. Incluso lo que llamó mucho la atención era que no todas, porque, a ver, el senador Moreira, por ejemplo, decía y argumentaba que había un componente político detrás de cada una de las denuncias, ¿ya? Pero cuando empezaron a aparecer denuncias del propio partido en contra de la Seremi, era porque ya algo estaba ocurriendo. Ya yo tengo un antecedente que no me parece, digamos, tan aberrante, pero de todas maneras era ya algo que era insostenible para un gobierno que ha actuado con implacabilidad. O sea, mucho ruido. Ahora, lo que no dice...
16: ¿Un fallo al respecto?
15: No, nada. Son todas investigaciones. ¿No?
14: Claro, y pueden ser muy largas. Aquí sí, no sé.
15: Mira, 2-3 años.
14: Igual que en el caso de las drogas, ¿ya? Aquí no hay presunción de inocencia. No hay presunción.
16: Mira, yo creo que no conozco mayormente los antecedentes, pero todas estas cosas favorecen a los que no son partidarios del gobierno y atacan a este gobierno por todos lados, porque todo esto lo que hace es distraer la atención. Otro Seremi que sale, hay que nombrar otra persona.
14: Número 31.
16: La Seremía que acéfala. Entonces, eso es distraer la atención. Y los políticos siempre...

0: de salud que todavía estaban online desde la pandemia. Les dijo, todos vuelven a trabajar acá.
1: Lo que me parece muy bien.
0: Intentó poner orden y bueno.
1: Mira, y esto es una señal, porque esto como se hizo tan público, seguramente es una señal justamente para el resto de en todo Chile. Oye, miren, cuidado,
0: no, con la ley Cari.
1: No apreten mucho para las exigencias laborales porque los podemos empezar a anunciar por ley Cari. Entonces, y todos sabemos que en funcionarios públicos seguramente, no seguramente, hay muchos que solo calientan la silla y como digo yo, son esas, es como esas yeguas viejas que tranquean a tranco corto. O sea, no hay cómo sacarle claro. Tranco porque ya están amañados.
2: Estamos, gracias a Avi, gracias a Swan, haciendo este programa para todos ustedes. Un solo dato para aportar a esto y si quieren cerramos el tema de Evelyn Printrup, porque AFUSalud, que es la Asociación de Funcionarios de la Seremi de Salud, que es el gremio, uno de los gremios más grandes, tuvo una reunión en Santiago. Creo que, pucha, por ahí lo tengo. A ver si antes de terminar el programa se los digo ya.
0: ¿Cómo se llama? Te lo busco acá.
2: Sí, ellos.
0: ¿Cómo se llama la asociación?
2: AFUSalud. AFUSalud Los Lagos, ¿ya? AFUSalud, Asociación de Funcionarios de la Seremi de Salud de Los Lagos. Ellos tuvieron una reunión con la subsecretaria de salud, o sea, en estricto rigor, con la jefa de la Seremi, en Santiago, a puertas cerradas. Y resulta que ahí le expusieron todos los detalles. Ahora, aquí se puede entender desde dos perspectivas. Una, que la subsecretaria los convoca para tener más antecedentes, o que ellos logran convencer a la subsecretaria para que los reciba, ¿ya? El tema está en que cuando la subsecretaria se entera de esto, la subsecretaria dice, yo no avalo el maltrato. Horas después ya conocemos el desenlace.
1: O sea, si la subsecretaria dice yo no avalo el maltrato, la dejó caer ahí. Con esa frase con
2: ninguna,
1: ya...
2: Ninguna exacto, defensa corporativa exacto. iba a ayudar en este sentido, ¿ya? Creo que lo tengo, Roberto, sé que ahí tengo el
0: Cari
2: nombre...
0: Cari Solino, de...
2: José. No,
0: ella
2: sí,
0: no
2: es. Es un varón. Tengo por acá... sí, lo que pasa es que hice...
0: Pedro Borges. El presidente
2: AFUSalud.
0: Pedro Borges.
2: Ya. ¿De este año, seguro?
0: Pues sí, yo tengo estoy leyendo la noticia que...
2: Otro nombre, pero bueno, eso es lo que respecta a la Seremi, una mujer de la zona, una mujer que incluso tuvo candidatura ahí por Llanquihue. Ahora, ¿matará esto su carrera política? Todavía, bueno, queda harto tiempo para llegar a una elección, pero indudablemente que salir por la ventana a 5 meses de asumir no es lo ideal, no es lo correcto, pero bueno... toda nuestra solidaridad ahí para una Seremi que intentó poner lo mejor de sí y bueno, no tuvo éxito, no tuvo resultado. Roberto Adolfo, y ahora que se incorpora Marcelo Alonso también a esta conversación. Marcelo, capítulo 224, estábamos hablando aquí al inicio del programa respecto a la salida de Evelyn Printrup del cargo de Seremi de Salud.
3: Me parece una situación...
2: Espéreme un poquito, ahora le habilitan el micrófono.
3: Ahora okay. Sí. Bueno, muchas gracias. Un saludo a nuestros auditores de Recuperemos Chile. Respecto a la situación de la Seremi de Salud, me parece una situación curiosa, por decirlo menos, que se hayan juntado tantas acusaciones por esta ley Carín, que aparentemente es fácil hacer una acusación y después sentarse a esperar los resultados. Y en eso la izquierda sabe perfectamente, dejó las herramientas lanzadas y ahora las está ocupando. Así que espero que no se repitan estos casos con otras autoridades, porque como digo, es muy fácil lanzar una acusación y esperar a que ocurra lo que ellos quieren.
2: Sí. La salida de las autoridades. Fue la subsecretaria de Salud la que una vez que se reúne con los gremios en Santiago, con AFUSalud, les dice yo no avalo el maltrato y horas después ya se conoce este desenlace.
0: O sea, le cree a los gremios de la salud.
2: Ahora, tienen que haber llegado con pruebas contundentes, porque igual hay dos querellas, habían dos querellas, o existen dos querellas.
0: Pero hay que esperar el resultado de la querella.
2: Hay que esperar los resultados. Y lo otro, que las otras seis acusaciones

0: siguen su curso, ¿eh? Ella no porque salga al cargo, digamos, puede quedar libre, puede quedar con una inhabilidad, una anotación ahí, algo. Pero bueno, ya no está en el cargo.
1: Te digo, para mí es curiosa la situación.
2: Efecto de la ley Karim, que da para que las cesantías de las mujeres estén en el 12, algo.
1: 10,4. A nivel nacional el 10,4.
0: Claro. Sí, es lo que el senador Moreira también postula, de que hay que revisarla, de que hay que analizarla. Algunos proponen suspenderla, pero una ley no se puede suspender.
2: Claro, eso ese es un
1: pero
2: tema.
1: Pero se puede derogar.
2: Sí. Pero hay 5 diputados que plantean suspender la ley. Las leyes no se suspenden. Escuché a un profesor de Derecho Constitucional de la Universidad Católica, Álvaro Jofré, el Partido Republicano. No, el Republicano. Diego Vergara, el Independiente Cubo Renovación, Daniel Valenzuela, Paulina Muñoz Minte, Cristóbal de Echea y Eric Grox proponen suspenderla por 5 años. Eso no existe.
1: Bueno, para
2: que
1: veas.
2: Hay que derogarla, cambiarla. Eso, yo soy partidario de derogarla, pero plantean voladeros de luces.
1: Pero eso es lo que la ciudadanía cuestiona en nuestros parlamentarios, porque sí, tenemos gente muy mal preparada. Se me viene a la memoria a Florcita Motúa, que a mitad de mes anda preguntando cuándo pagan. Entonces,
2: la propuesta
1: parece increíble, pero así es. Pues.
2: La propuesta plantea suspender temporalmente los efectos de la ley 21.643, que regula la prevención, investigación, sanción del acoso laboral sexual y violencia en el trabajo. Además, establece que durante ese periodo vuelvan a aplicarse las normas vigentes. Si las normas vigentes están derogadas por la ley Karim.
3: Mira, yo creo que a nadie se le puede culpar por ser ignorante. Pero sí
2: tienen
3: se le
2: lleno
3: puede
2: asesores,
3: culpar.
2: Bueno, tienen llenos de asesores.
1: Exacto. 1.300 asesores en el Congreso.
3: El 13.000 el Parlamento le pone todo el dinero para que contraten asesores. Entonces, que se ubiquen un poquito, que se instruyan.
0: Ahora, la ley se deroga solo por otra ley.
2: Sí, por eso.
0: Estamos claros.
2: Por eso.
3: No hay que le pregunten a la inteligencia artificial.
1: Sí, claro, si tienen dudas. Me acordé de otra parlamentaria que en su minuto argumentó su tema porque le había preguntado a Google.
2: A Wikipedia.
1: Ella y la asesora era su hija. ¿Te acuerdas quién es? Es del norte.
2: No me acuerdo.
1: Fue ministra de Educación, estuvo...
2: Yana Proboste.
1: Exactamente. Le hicieron una acusación constitucional y salió del cargo. 5 años después volvió y ahora la tenemos en el Parlamento, ¿no?
2: Por 8 años.
0: Sí, ahora el Ejecutivo el que determina qué leyes se cambian.
2: No, también puede ser una moción parlamentaria.
0: Sí, pero...
2: Tiene que ponerle urgencia.
0: Tiene que ponerle urgencia el Ejecutivo. No. Y sin el apoyo del Ejecutivo no se cambia. Y el Ejecutivo ahora ha mandado varias señales de
2: que hay otras prioridades. O sea, la presidenta del Senado es una de las que apoya la ley, ¿po? La Paulina Núñez.
1: ¿De qué partido?
2: Renovación Nacional.
0: Ah, ¿no lo ven como aliada? Aquí Catherine Martorell vino a conversar en esta mesa y dijo que está todo happy en relación con republicanos, con los libertarios.
2: Sí,
1: hay facciones, parece.
2: Hay alas de renovación que son gente de derecha y esta niña
1: No es de esas.
2: No es de esas.
0: Catherine Martorell, ¿ya?
2: No, Paulina Núñez.
0: Paulina Núñez, ¿no? Sí. Yo les cuento, porque ella vino aquí como secretaria general de Renovación Nacional y dijo que se lleva, pero el descuello.
3: O sea, ella se puede llevar el descuello, sí. Pero no todos los parlamentarios se llevan.
2: Entre ellos no se llevan para nada. Sí, hay dos alas en Renovación Nacional.
0: Ni hablar con los libertarios, Nacional Libertario, perdón.
1: Me parece bien la corrección, don Robert.
0: No, me corrijo de inmediato. ¿Algún otro tema que quieras?
2: ¿Cómo mandamos a clases de. De derecho básico a estos 5 parlamentarios?
3: No, si el problema no es mandarlo a clases de derecho básico, mandarlo a clases de Ubicatex. Si no es un tema de que ellos no saben, es un tema que son ignorantes.
2: Pero salió en todos los diarios, salió en toda la prensa que proponen suspenderla por 5 años. Es como suspender, vamos a suspender por 5 años que se pueda andar a 120 en la ruta de doble vía. Bueno, ¿y a cuánto podemos andar?
0: Pero ese es el capitalismo popular que le gusta a los nacionales libertarios.
2: Ahí quedamos.
0: ¿O no, Marcelo?
1: Perdón, pero me estaba escribiendo justamente. Desde Santiago me estaban diciendo. Dale más fuerte, me estaban diciendo.
0: Sí, me imagino, lo estaban pauteando. Ese es el capitalismo popular que propone Nacional Libertario, los partidos Nacional Libertario.
1: ¿Cuál es el miedo al capitalismo popular?
2: ¿A qué se refiere con el capitalismo popular?
1: ¿A qué te refieres tú? Con
0: medidas muy grandilocuentes populista. Que tienen poca,
1: mira que,
0: poca efectividad, pero son muy populares.
1: Ve el caso, por ejemplo, de Codelco. Ah, el Codelco es de los chilenos, fue nacionalizado en los años...
0: Yo quiero esos 2 millones, Marcelo, créeme. Yo los quiero.
1: No, pero se trata
2: de... No existen esos 2 millones, lo tocamos en el programa anterior.
1: Tenemos un Codelco que hoy día, entre el 2022 y el 2025, perdió aproximadamente 2.000 millones, 2.400 millones de dólares. Generó 7.034 millones de dólares y se endeudó en 8.300.
3: Bueno, este gobierno dijo que no iba a retirar la utilidad de Codelco, las va a capitalizar.
1: Sí, el tema que me preocupa de esta capitalización de 2.324 millones, que es lo que...
3: 1.400 y tanto.
1: Sí, el tema que me preocupa es que si no, porque es harta plata, si Codelco va a quedarse con esa plata para deudas, para optimizar sus recursos, para aumentar la eficiencia, debería ir también acompañado de un sistema de control de gestión adecuado. Es mucha plata.
2: ¿Por eso están en eso?
1: Pero veamos las... Primero,
2: hay nuevas autoridades.
1: Exactamente, y les deseamos lo mejor, pero veamos también qué herramientas de control van a tener, porque hace años que estamos esperando que Codelco sea una empresa ejemplar, una empresa que fortalezca las arcas nacionales, y hasta este minuto no estamos viendo eso.
2: No, o sea, están ordenando. De partida, la actual administración está pidiéndole a los trabajadores que el bono que fue mal habido lo devuelvan.
3: Los trabajadores y yo.
1: Sí, están haciendo fila. Están haciendo fila para devolverlo.
3: Yo primero.
2: Pero está tocando el tema. Sí, sí. Están investigando quién abultó las cifras de producción. Y está planteando el tema.
3: El referente a esos 2.400 millones que va a capitalizar el gobierno, lo que es caja son como 400 millones. Los otros 2.000 no es plata en la caja.
1: Digamos, es pago de intereses por la deuda que tiene.
3: No, es porque tenían que capitalizar las acciones de otra empresa. Entonces, pero por lo menos no van a endeudar más a Codelco. O sea, el gobierno está dando una buena señal de no endeudar más a Codelco. Ahora, yo escuchaba el día martes a Willy Díaz en esta misma radio y él dijo que esto es bueno, pero que Codelco es como un enfermo terminal que uno le da
1: cuidados paliativos.
3: Paracetamol. No, cuidados paliativos, pero uno sabe que no tiene recuperación. O sea, dice que Codelco no tiene vuelta, con los trabajadores amenazando con paralizar las obras si privatizan una parte. ¿Qué privado va a querer meterse en Codelco si no puede tener el control? Entonces, con la deuda que tiene Codelco, que el Máximo Pacheco fue el rey de endeudarlo, o sea, la endeudó en una manera gigantesca.
1: 26 mil millones de dólares. Por eso los intereses son del orden de 4.000.
3: Entonces no tiene, dice que Codelco no, la ley de Codelco es cada vez más baja, claro, los costos más altos. Decía, por ejemplo, otro ejemplo, dijo que una minera particular en llegar a producir las primeras 1.000 toneladas de cobre demoró 15 años y Codelco demoró 23. O sea, eso demuestra que Codelco siempre se ha manejado mal y que para él Codelco no tiene vuelta. Y yo le creo, él trabajó en la ENAMI y conoce esto y dice que es prolongar una agonía. En algún momento
2: por lo menos
3: va a caer.
2: No sacarle plata.
3: No, eso es bueno, sí.
2: Plata eso, que no existe.
1: Eso ya es bueno, plata que no nos sigan endeudando.
3: Es que lo que hacían los gobiernos, le pedían las utilidades y Codelco tenía que endeudarse para pagar las utilidades, porque todos sabemos que hay unas utilidades contables. Si tú vendís 100, no es que tengas los 100 en la caja. No. Y tu costo 50, por poner una cifra simple, no es que tienes 50 de utilidad en la caja. A lo mejor lo vendiste a 90 días, no te lo han pagado, está en inventario, etcétera. Entonces, eso le pasaba a Codelco. Entonces, cuando el Estado le pedía sus utilidades, Codelco tenía que ir a endeudarse para pagarle al Estado de Chile. Entonces, este gobierno está dando una muy buena señal y no está retirando la plata.
0: Que no es lo mismo que lo que le está pasando al pellet. ¿Ustedes tienen pellet?
2: No, leña.
0: Qué bueno. Están libres de.
1: Yo uso.
0: Para el fenómeno del pellet.
1: Parafina y leña.
3: Pero este
0: no hay pellet en ningún lado.
3: No, si hay pellet. Hay pellet.
1: Pero hay que buscar.
2: Cuesta.
3: Sí. No, cuesta. No, hay una empresa que tiene pellet.
0: ¿Sí?
3: Sí.
2: No quiere dar el dato.
3: No, se va a quedar sin pellet.
1: Quiere ir a comprar el primero.
3: No. Me aseguro. No, lo voy a dar. Mira, Puerto Pellet. Puerto Pellet que está aquí en Presidente Ibañez, en Puerto Montt, y está en Colón, en Puerto Vara, ellos tienen pellet, o tenían hasta un par de días atrás. Porque ellos se preocupan, como saben esto, normalmente ellos siempre tienen pellet.
0: Creo que fueron los que llamaron hace un ratito, en serio. No, en serio. Es que hay un problema, que el gobierno, ¿qué es lo que ha dicho? Ha argumentado que la escasez de pellet, sorry que lo saqué un poco del tema, pero igual es contingente. El problema del pellet es porque en la región centro-norte, ya especialmente en la región del Maule, se mojaron de donde sacan el
2: la materia prima para el pellet.
0: Ya, y no tienen cómo secarlo. Ese era uno de los argumentos. Segundo, que había el Ministerio de Energía, que es lo que dijo, incluso hizo una bajada local, que no se preocupen, que era por la alta demanda, ya, entonces se demoraba en llegar acá el tema de la.
3: No se preocupen, que en verano
0: de la distribución. Van a tener problemas. Pero a fines de agosto, cosa del gobierno, a fines de agosto se solucionaba el tema. Tema que hablamos
4: con 20 días.
0: Con dos agentes de pellet. ¿Ya? No, no. Y nos dicen que nos dan otro argumento, que no es tan cierto esto, porque igual Inapel había cerrado una de las fábricas más grandes de industrias más grandes de pellet. El tema está en que se está vendiendo al exterior el pellet chileno y lo están pagando muy buen precio. Entonces el stock se está yendo al extranjero y resulta que ahora nosotros vamos a tener que importar
2: o pagar un precio
4: o
2: más alto.
4: O competir con
0: Brasil,
4: el mercado internacional.
0: De Brasil, pero el pellet ya no va a llegar a 3.500 ni 4.900, a 8.000 pesos va a llegar. En el mercado ilegal hoy, en serio.
2: Está a 7.000.
0: Está a 7.000, bueno. 8.000 y hasta 10.000 lo están vendiendo a través de redes sociales. Ya, porque yo no sabía que había un pellet blanco y un pellet tostado. ¿Ya? Entonces,
2: ¿y cuál es el bueno o el blanco?
0: No tengo idea, no sé. Pero es allí donde está ahora toda esta especulación, que el gobierno tampoco le ha puesto muchos paños fríos al tema. Entonces la gente anda desesperada haciendo filas enormes para conseguir pellet. Filas tan largas como las que llegó al IND, que Roberto lo conoce muy bien porque hay maratón, el día martes con la feria laboral de Puerto Montt, lo que demuestra que realmente estamos viviendo una crisis. Filas eternas. La Arena, muy buena la iniciativa. 1.200 empleos estaban puesta ahí, no que uno fuera en contra pega al tiro, pero uno podía ir a dejar el currículum, contactar a la empresa y todo, con la feria laboral que organizó el municipio junto a Sense, y resulta que colapsó un montón de gente, llamó quejándose que no ni siquiera pudieron entrar, que eran muy pocas horas, desde las 10 a las 2 de la tarde, y hubo harto
3: yo creo que no esperaban tanta gente.
0: Sí. Nosotros hablamos con Guy Polú, que es el jefe de LOMIL de la Municipalidad de Puerto Montt. Sí, la convocatoria no era solamente para los puertomontinos. Entonces aquí aprovechó de llegar gente de Calbuco, Puerto Vara, Frutillar, de Yanquihue. Y claro que era grande. Claro que es urgente la necesidad de trabajo, que es una de las prioridades del gobierno.
3: El no tener trabajo, tú le puedes decir a las personas que esto va a repuntar de septiembre para adelante o no, el último trimestre, y eso va a ser así, pero para el que no tiene trabajo,
2: ¿cómo llega al último
3: trimestre? Es como la misma persona que no tiene pellet, que tú le dices, mira, espérate 15 días y va a llegar el pellet, y mientras claro. ¿Ah? Entonces este tema del pellet,
0: palito de caja de tomate,
4: ¿cómo se claro. Este, ¿cómo se calefacciona?
3: Sí, este tema del pellet no es primera vez que hay, pasa. No,
2: hay otro tema.
3: También aquí ha disminuido la producción forestal en Chile.
2: Exactamente.
3: Con todos los ataques, los incendios durante, no sé, 20 años. Entonces ahí tenemos menos materia prima para
2: el pellet. Aquí el pellet es un subproducto de los materiales de construcción. Los guardapolvos, todas las maderas que... Las maderas, ¿cómo se llama? Procesadas, no tienen otro nombre. Las maderas, no.
4: Dimensionadas.
2: No. Las maderas. Cuando están brutas, están.
4: Elaboradas.
2: Elaboradas, eso. Este hombre es de ferretería. No. ¿Sabes? La madera elaborada.
4: Tenemos madera de palo de árbol ahí.
2: Así que ahí tenemos un ampliar el rubro de la ferretería, poner pele.
0: Sí, nos quedan dos minutos todavía para cerrar esta primera parte de Recuperemos Chile, capítulo 224, gracias a Avic y a Swan, que nos acompañan en mejor papel higiénico, que lo pueden encontrar en su tienda o almacén cercano, a muy buen precio.
4: ¿Vamos a la pausa?
0: No, todavía no, pues si les dije, porque nos queda un minuto. Nos vamos a la pausa.
4: Yo me acordé, no, es que me acordé de hace, con un programa que tuvimos de Recuperemos Chile hace 2 años atrás, acuérdense, muchachos, con tertulios, que también entrevistamos a un gerente de una empresa de pellet. Y en esos años, 2 o 3 años atrás, me acuerdo que una de las razones...
0: ¿Sería la pandemia?
2: Yo creo que era la pandemia, 21.
4: No, pero me acuerdo que una de las razones eran los atentados que habían en la zona, en la octava región y en la macro zona sur, respecto a las industrias forestales.
2: ¿Se está yendo?
4: Por parte de los grupos estos terroristas que todavía están ahí, Y eso hacía que la producción haya disminuido violentamente. Me acuerdo que ese invierno también hubo una escasez de pellets muy fuerte, y la razón, de acuerdo a este gerente general de la empresa que entrevistamos en el programa, era esos atentados incendiarios que hacían en esa región.
0: Bueno, es distinto.
4: Hoy día el atentado es climático porque se mojaron todos los...
0: Hoy día no. Vamos a la pausa y continuamos aquí en Recuperemos.
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0: Estamos de regreso en esta segunda parte de Recuperemos Chile, capítulo 124, gracias a AVIC, gracias a Swan, que nos permite estar conectados con tanta gente, no voy a decir comunidad, pero ahora lo puedo decir porque no está Adolfo, no sé si lo puedo decir porque si no me mira feo.
2: Los auditores de Recuperemos
0: Chile. Sí, los auditores, los contertulios como le llaman ustedes, pero fíjense que, oye, hay que cuidarse entre paréntesis, ¿eh? 20 horas de espera en el hospital de Puerto Montt esta semana, entre paréntesis, ya hicieron una advertencia que ocupen el SAR, ocupen los SAPU, ya que son los centros municipales, y solo un riesgo vital en la urgencia del hospital porque hay un colapso por el pic de enfermedades respiratorias.
2: Hay influenza, un ataque tremendo.
0: Así que agosto hay que pasarlo sí o sí, y el COVID también.
12: Hace poco salió un ranking de los... de la calidad de servicio de todos los centros de salud a nivel nacional, todos los hospitales. Sí. ¿Y tú me podrías recordar cuál es la posición del hospital de Puerto Montt?
0: 16.
12: ¿Dentro de 62 hospitales?
0: Sí, no, muy bajita. Está dentro de los cuatro últimos.
12: De los cuatro, sí. Creo que es el último.
0: Sí. No, 56 está. Pero
1: Ya.
0: De 60.
1: O sea algo pasa sí. en la gestión del hospital de Puerto Montt. Yo no sé, les conté una vez que me tocó ir a dejar unos productos al hospital de Puerto Montt. Somos proveedores circunstanciales de ello. Y entré con mi auto o la camioneta a dejar estos implementos que compró el hospital. Y nadie me detuvo. Entré hasta el patio trasero del hospital. Entré por las calderas, me moví por los pasillos, al lado de los tableros eléctricos de las calderas, de las llaves de regulación. Me pasé por todo el interior del alma, de la energía del hospital. Bien podría yo haber cerrado un par de llaves, apagar un par de interruptores, haber dejado las cosas. No hay ni un control. O sea, a mí me habla de cero nivel de seguridad. Y también, por lo que estamos viendo a través de estos años, la gestión en el hospital deja mucho que desear.
0: ¿Y no te acuerdas de lo último mayor que se fue y nadie sabía dónde estaba?
2: ¿Tú te habías perdido? Cámaras de Indura lo pillaron.
0: Claro, y resulta
1: cámaras
0: que...
1: Cámaras de... No, de Suralis.
2: Suralis.
1: Sí. De Suralis.
0: Gracias. Porque nadie sabía, porque ahí sí. el director reconoce que las cámaras sí. no
1: el
0: funcionaban.
1: El 70% de las cámaras estaba fuera de servicio.
0: Así es. Así que 54, lugar 54 entre 62 hospitales.
1: Ahí está la cifra.
0: Información.
1: Esa es la cifra exacta, don...
0: Exacto. Sí, don Robert. Aquí la tengo. 54 entre 62 hospitales y dicen que van a mejorar.
2: Yo fui a ver un trabajador...
1: Es que no les queda otra, porque no pueden empeorar.
0: No.
1: No puede.
2: Yo fui a ver un trabajador mío que estaba con cálculos, piedras...
1: Al riñón.
2: Entonces me dijeron, está en el quinto piso en una sala virtual... ¿Y qué vendría haciendo eso? No, búsquelo ahí en los pasillos. Po. Y estaba el hombre en un pasillo con su letrero puesto en la muralla, con una cortinita ahí, y la enfermera ahí con sus computadores haciendo su informe, y el hombre ahí al lado, en el pasillo.
1: Ah, salas virtuales cuando están en el pasillo.
2: Sí. No tienen un número, no están en la 305, en la 306.
3: No, porque no hay piezas disponibles. No, no hay virtual. Camas disponibles.
1: Es virtual. Ah, mira aquí.
3: Y uno de los motivos es porque hay mucho adulto mayor que está abandonado en los hospitales.
2: Bueno,
3: todos los
2: justamente,
3: hospitales de Chile,
2: esto fue para el año nuevo. Entonces le dije yo, ¿están colapsados? No, me dijo, lo que pasa es que es frecuente que antes de la fiesta internen por urgencia algún adulto mayor y la familia desaparece.
0: Se van a pasarlo bien.
2: Y lo van a buscar tipo 2, 3 de enero.
1: Falta en Chile un organismo serio, responsable y confiable que se preocupe de los niños y de los adultos mayores.
0: Sí, qué terrible, ¿eh? Los adultos mayores son los tribunales de familia los que tienen que determinar, por ejemplo, si no hay nadie que los cuida, obligar a un nieto, obligar a un hijo, pero hay que demandar, pues. No
1: hay que hacer demanda.
0: El Sename no tiene.
1: Yo me acuerdo de los años en que existía una organización. Sename. Que se llamaba o se llama, no sé si existe todavía.
2: La Fundación La Rosa existe.
1: No, para los niños era Niño y Patria.
2: Ah, sí, pues, extraordinario.
1: Que estaba bajo el alero de carabineros de Chile. De ahí salieron muchos profesionales.
2: Las señoras de los carabineros estaban a cargo de eso. Sí. Las señoras de los oficiales estaban en esa fundación.
1: Sí, yo conocí de cerca esa institución porque el hogar, el refugio de verano que tenían en el Tabo estaba al lado de la casa de un familiar. Y yo los veía y participaba con ellos, con los monitores y con los niños que eran de la misma edad que yo tenía, 14, 15 años, jugando, haciendo distintas actividades donde los chicos tenían, yo me incluyo, teníamos cosas que hacer y gastar energía y hacer amigos. Se hacían cosas constructivas y el respeto, me acuerdo, el respeto que había para los monitores y carabineros que llegaban a controlar y qué sé yo, era pero muy bueno. Era confiable.
2: La otra que se acabó por falta de financiamiento que le dio el gobierno de Frei, le quitó otro. El financiamiento fue la Fundación Mi Casa, que se llamaba Mi Casa porque especialmente le decía, ¿tú dónde vives? En mi casa.
3: Mira, yo tengo una teoría que no es tan extraña. La izquierda, con su concepto que todo lo tiene que controlar el Estado, todo depende del Estado, lo que ha hecho es asfixiar y ahogar toda la iniciativa privada en todo tipo de cosas, con el argumento de preocuparse y del cuidado, la mejoría, los tapan de leyes y de regulaciones que al final los privados desisten, porque les caen encima y lo empiezan a controlar de que no sé, que hay una esquina aquí, que allá, que el escalón, y al final la gente dice, ¿sabe qué? Suficiente, no quiero más, digamos. Y así
4: y abandonan las iniciativas.
3: Abandonan la iniciativa y después que tenemos el Estado que se hace cargo con el Sename o la Mejor Niñez, que de Mejor Niñez pasó, oye, no tenía nada. Y eso es lo que logramos con el Estado haciéndose cargo de las cosas.
2: Y en todas las áreas. Yo te digo, yo pero soy dirigente deportivo y ustedes ven que organizar una competencia es Goliat, David contra Goliat, porque en vez de ponerte una alfombra roja para que tú vengas con fondos privados a hacer un evento deportivo, no te lo cambian por BTS, por
0: Iron Maiden.
2: O sea, dan ganas de entregar la esponja, de verdad. Sí, es como... Si no fuéramos, voy a decir un garabato aquí, un amigo decía, hay que pertenecer a un grupo de hueones muy bien seleccionado para seguir adelante con esto, porque realmente dan ganas de no hacer nada. Cuando te ponen puros problemas para ocupar la infraestructura deportiva del país, dan ganas de no hacer nada.
0: Y que es pública.
2: Pública.
3: Bueno, un saludo a Roberto, que estuvo el fin de semana pasado nuevamente en un campeonato interescolar en Valdivia, y bajo la lluvia.
2: 1118 alumnos, y no se suspende por lluvia, porque si suspendís por lluvia en Valdivia, y no hacéis nunca una competencia.
3: Y por bolita de dulce, eso ad honorem.
2: Ad honorem, ad honorem.
4: Felicitaciones, Roberto, una gran labor la tuya respecto al deporte.
3: Esas son cosas efectivas para controlar la delincuencia, la drogadicción, la vagancia.
2: Vinieron niños de Puerto Natales, etcétera. Punta Arenas, Copiapó, Curicó, Chillán, Los Ángeles.
0: ¿Y esto eran clasificatorios para los Juegos de la Araucanía y todo eso?
2: No, es un carril aparte. Esto termina en el campeonato interescolar. Este entre colegios.
0: Ya.
2: El de la Araucanía son selecciones de regiones.
0: De regiones.
4: ¿Y todo esto termina en el campeonato que está para fines de noviembre?
2: Si Dios quiere, para el 24 y 25 de noviembre.
0: Si no viene ningún grupo.
4: Si no te cambian la fecha.
2: No, si no rompen con las grúas la pista.
0: Es después de BTS.
2: Después de BTS.
0: De BTS.
2: Yeah. Por eso dije, si Dios quiere.
4: Oye, este fin de semana vienen las elecciones en un partido político que conocemos todos, que es una cazuela de varios partidos chicos.
2: Frente
4: Amplio. Se llama Frente Amplio. ¿Es a nivel nacional? ¿Tú tuviste un entrevistado acá?
0: Yo conversé con el secretario general del Frente Amplio.
4: ¿Del partido Frente Amplio a nivel nacional?
0: Nacional, nacional.
4: Él dijo que el tema de las drogas en el Congreso estaba ya oleado y sacramentado. Yo escuché todo un entrevista.
0: Sí, pues, que estaba, o sea, que todo el mundo se lo hacía y todo.
4: Que se hacían controles y que eso lo había implementado
0: Boric. Lo que pasa es que, sí, porque tú me enviaste la información, fíjate que después no alcancé a preguntársela al aire, pero lo que tejé con él...
4: No cuadra con lo que...
0: Pero se lo pregunté a un parlamentario y me dice que efectivamente sí tienen controles periódicos.
4: Todos.
0: Pero que no son voluntarios.
4: Pero no son todos.
2: No son todos.
0: Son aleatorios.
2: Que ya no se hacía.
0: Son aleatorios.
4: Él dijo que
0: al
4: eran
0: que le
4: todos
0: toca,
4: los,
0: le toca.
4: Todos los diputados tenían control de drogas.
0: Sí, pues dijo que sí.
2: Y Gasmuri dijo que no se hacía.
4: Y Gasmuri dijo que no se hacía.
3: Que el consumo de marihuana en todo lo...
0: Es que ella tiene una... O sea, lo ve como...
4: Pero
0: no lo voy a justificar, porque ella ha trabajado mucho con la cannabis con fines terapéuticos, digamos. No con fines recreacionales.
4: Pero el dato concreto es que no todos los diputados se hacen examen de test de drogas.
0: No, eso
3: mira,
0: sí,
3: puede que no lo toque nunca. Lo del aspecto terapéutico es otro caballo de Troya para detrás ir al consumo de marihuana.
2: Y en Uruguay partieron así.
3: Y hoy día tenemos una juventud que tenemos unos altos índices de consumo de marihuana en los jóvenes, los cuales se les está atrofiando el cerebro, ellos no lo saben. Se creen muy bacanes con fumar marihuana. Y con eso el desarrollo neuronal va a ser limitado y con eso tenemos menos capacidad de aprendizaje y tenemos la consecuencia del nivel que tenemos hoy en día.
0: Yo quedé horrorizado también esta semana con el tema de la ketamina. ¿Cómo ha aumentado la ketamina? Es un fármaco, un analgésico.
4: Es un anestésico usado principalmente en felinos.
0: Imagínense. Y mezclado con otras cosas, una verdadera bomba de tiempo que te produce adormecimiento. Entonces uno dice,
4: el producto llega directo al sistema nervioso central. Entonces es de un efecto que, por lo demás, como lo hacen en forma artesanal, las dosificaciones son al voleo. Así que los riesgos de
12: dosificación es alto y por eso se mueren algunos personajes.
3: Sí. Creo que la deshidratan, la aspiran, no sé.
12: Sí, la deshidratan.
0: Se inhala, claro. se inhala. Claro,
3: entonces, pero como dice increíble. Marcelo, no hay un control.
0: Oye,
3: no,
0: pero el dato bueno es que las exportaciones de salmón llegaron a 4.000 millones de dólares, casi 4.000, 3.939 millones entre enero y julio de este año. Un datito freak para... No, es un dato interesante.
12: Para la región
0: es un dato
12: importante.
0: Para la región.
2: Apuraron las importaciones los americanos para...
0: Sí, el principal mercado Estados Unidos.
12: Pero, 40% de los salmones se van a Estados Unidos.
2: Sí. Por eso, entonces se anticiparon a esta balsa que venía y están los frigoríficos llenos en Estados Unidos. Claro, pero claro, no va a ser algo sostenible.
0: Yo sé que Roberto tiene otro tema también que...
2: Yo tengo este... Estoy ahogado. Me transformé en hincha de la ministra Lincolnado.
0: ¿Ya?
2: Soy hincha de la ministra Lincolnado.
12: Debiste haber estado en Valdivia hace un par de semanas.
2: Acuérdate cuando...
12: Para haberla defendido.
2: Sí, pues, acuérdate que se fue al norte, consiguió con Starlink las antenas...
12: Fue de Estados Unidos.
2: Con Estados Unidos y le dio conectividad a todas las zonas que están aisladas.
12: En plena catástrofe climática que tenía el norte.
0: Con Elon Musk.
12: Directo.
2: Bueno, ahora está haciendo algo terrible la ministra. Está diciendo que las becas del Ministerio de Ciencia y Tecnología tienen que ser para los chilenos.
12: ¿Pero cómo?
2: Claro,
12: no,
2: mira.
12: Puede ser.
2: Claro, lo que pasa es lo siguiente.
12: Falta de humanidad.
2: La discusión de la nueva regla del Fondic postdoctorado 2027 dejó al descubierto un dato que los senadores de izquierda parecían ignorar. Entre 1991 y 2026, el 36% de los proyectos de postdoctorado financiados por Chile fueron adjudicados a investigadores extranjeros. La ministra Lincolnado defiende la nueva exigencia de residencia definitiva, argumentando que un 20,7% de los proyectos adjudicados a extranjeros nunca se inició, perjudicando los recursos públicos, cupos que podían haber sido ido a científicos que sí están en Chile. La astrónoma Teresa Peneque, crítica de la medida, dice: el Fondecit lleva más de 40 años funcionando. ¿Por qué es necesario que el extranjero tenga residencia definitiva? La ciencia crece con la internalización.
3: Sí, pero resulta que pagamos nosotros y se van a,
2: justamente,
3: a otro país.
2: ¿Y la otra?
12: El valor de cada una de estas...
2: De 54 millones.
12: 54 millones de pesos cada una, más o menos.
2: Hay algunas sociedades que se oponen. La Sociedad Chilena del Suelo, la Sociedad Chilena de Arqueología, la Sociedad de Ecología, la Sociedad Chilena de Anatomía se oponen a esta medida. La Sociedad Chilena de la Evolución.
3: Ah, claro. Son sociedades muy importantes que
2: han salido varias,
3: le dan un aporte tremendo al desarrollo de los chilenos.
2: Han salido varias cartas al diario de este profesor Peña de la Universidad Diego Portales, que dice: oiga, está dejando de lado a la parte humanista. Entonces la ministra le dijo: mire, yo estoy ministra del Departamento de Ciencia y Tecnología. Posturen a las becas que da el Ministerio de Educación, posturen por otro lado. Este es el Ministerio de Ciencia y Tecnología.
12: Claro, no es de música ni de arte. Y ahí,
3: mira,
12: es
3: curioso que los recursos son algo tan simple. Y el gobierno tiene que enfocar los recursos donde ve que hay mayores necesidades y va a haber mejor desarrollo para los chilenos, algo más productivo, no más tarde.
12: Es que si es un Ministerio de Ciencia y Tecnología, no podéis postular un proyecto de estudio de violín con el brazo derecho, ¿no?
2: O a Historia del Arte.
12: O Historia del Arte, si es Ciencia y Tecnología. No. Es súper acotado el
3: cortemos tema. Cortemos la farra de una vez, digamos. Sí. Si al final pagamos todo esto.
12: Es que son costumbres que vienen quedando del tema, que en general postulan, sobre todo el sector artístico, muy dado a la izquierda, no todos, pero en general están, se acostumbraron a vivir del Estado.
2: Claro. Le rajaron el cuero a la Pati Maldonado, que dijo: oiga, los actores hagan lo mismo que yo. Arriendo una sala en un casino, vino al Dreams de Puerto Ara.
12: Sí, fue muy bien.
2: Vendió su entrada, llenó el casino, cobró entrada y se lleva su parte el casino y ella. Y se financia. Dijo: hagan una buena obra de teatro, arrienden una sala y cobren entrada.
12: Ese es el problema. Que lo que hace parece que a la gente no le interesa.
2: Claro.
3: Tiene que ser gratis, si no nadie paga por ir
2: a... Están postulando a la décimo, a la 150, no, ¿cómo se llama? Décimo, o sea, las 150 películas sobre el golpe de Estado.
12: Mira,
2: Por dar un número,
4: digamos. Dale. Donde salen los militares chilenos con barba y bigote, que no he visto nunca un soldado con barba y bigote y uniforme militar.
0: Creo que en 1973 se va a llamar la película. Sí, sí. Claro, los hermanos Larraín.
2: 1973 la película. Sí. Un tema nuevo, interesante.
3: Sí. Dale.
0: De los hermanos Larraín.
2: Oye, pasando a otro tema, no sé si tienen algo más que comentar del Ministerio de Ciencia y Tecnología. Te vi muy callado a ti. ¿No estás de acuerdo con que la humanidad es... postulan a través del Ministerio de Educación?
0: Estaba escuchando atentamente. Lo que pasa es que mientras ustedes estaban conversando, me llegó una información que lo voy a dejar para el final.
2: Ya.
0: Lo voy a dejar para el final. En vez de que afírmate. Afírmense, sí.
2: Más
0: sí.
2: de 35.000 funcionarios involucrados en el efecto del escándalo de las licencias médicas por ministerio. Hay un estudio que salió aquí, ¿no es cierto? El Estado ha gastado 41.000 millones de pesos en sueldos de 20.800 funcionarios con sumario. Por el caso de mal uso de licencias médicas. Estos fueron los que se fueron de viaje cuando estaban con licencia. De los 35.200 funcionarios involucrados, 30.383 funcionarios con sumario están ahí dando vueltas. Están los sumarios. ¿Saben cuántos están procesos cerrados? 3.200. ¿Y cuántos fueron destituidos? 596.
4: De los 35.000.
2: Es un chiste. Y el resto está recibiendo su sueldo, apartados, con sumario. Sí. 41.000 millones de pesos en sueldo de personas que no están trabajando porque están apartadas mientras se realiza el sumario. Sumarios que tú comentaste que no tienen plazo acotado, que pueden durar años.
0: Y sí, que son los menos, porque muchos abandonaron el trabajo antes que le cayera el peso.
2: Pero sí, eso están
0: sancionatorio.
2: Claro, pero pasó, eso están entre los 3.297 que están cerrados.
0: Es muy probable. Claro, sí, porque ¿a dónde los
4: en el Poder Judicial, acuérdense, la nueva presidenta de la Corte Suprema, Gloria...
0: Ana Cevichis.
4: Formalizó el estudio de todos los jueces que estuvieron con licencia médica y salieron del país. Son 50 y tantos jueces. Y se les abrió un cuaderno de remoción a cada uno de ellos. Es de esperar que termine en algo concreto y demos un ejemplo en nuestro Poder Judicial que tanto necesita de recuperar la fe pública.
0: Sí.
4: Que nuestro Poder Judicial
0: le
4: está
0: falta con oxígeno al Poder Judicial.
4: Le falta volver a lo que tiene que ser el Poder Judicial, que es impartir en forma
3: imparcial
4: la justicia. Porque ya hemos visto demasiados casos.
2: En el
4: ministerio... la fiscal Chong y el caso Crespo, el caso del carabinero
2: Maturana,
4: el capitán Maturana, etcétera. Oye, un detalle...
2: Para terminar datos, mira, de justicia, de los 2.152 casos que están de funcionarios involucrados en el Ministerio de Justicia, hay 3 procesos cerrados y 25 personas destituidas. De los 2.152.
3: ¿Pero jueces?
4: O sea, el 1%.
2: No, en el Ministerio de Justicia, Ministerio. Que dependen de justicia.
4: El 1%. Estamos hablando del 1%.
2: El 1 por mil.
4: Menos del 1%, tienes razón. 1 por mil.
2: De 2.152, 25 funcionarios fueron destituidos.
4: 1 por mil.
2: Claro. Si fuera el 1%, serían 200.
4: No, sería el 1%. Oye. Hace poco se conmemoró, no sé cómo lo hará el Partido Comunista, la muerte o el nacimiento de Fidel Castro, ya no estoy claro, y se crearon una actividad internacional en Cuba, por supuesto, el primer coloquio internacional Fidel. Legado.
0: ¿Espinosa o Castro?
4: No, Castro. Fidel Castro en este caso. El legado.
3: No tiene otros problemas, sí. De preocuparse en este momento.
0: Conversó conmigo en exclusiva, si quieren se los cuento.
4: Bueno, cuéntanos alguna papita.
0: pero por favor.
4: Bueno, aquí este primer coloquio internacional asistió el presidente del Partido Comunista, el señor Carmona, para destacar el legado y futuro con la visión de Fidel Castro. Yo me pregunto, ¿qué hay que copiarle a Cuba cuando tenemos un país hecho pedazo? Después de 50, 60 años de
0: que no tienen revolución. Su ministro electivo.
4: No tienen nada. No. O sea, el legado es un país hambriado.
3: Pero la Carmona fue para allá, creo.
4: Sí.
2: Habrá llegado la interna, me imagino.
4: Fue a apoyar este legado, que yo veo como legado del Partido Comunista en Cuba, es un país hambriado, destruido y sin esperanza.
2: Y sin elecciones.
4: Bueno. obviamente, estamos hablando del Partido Comunista. Pero bueno, yo creo que...
2: Pero casi... la candidata Janet Jara no está de acuerdo con la Lautaro Carmona.
4: No, que ellos tienen, acuérdate de lo que dijo, ellos tienen una democracia distinta. Eso. Es como para conversar cuál es el tipo de democracia que, claro, que quería ella para Chile.
0: Sí.
4: Pero bueno, pero es como ¿cuál es su noticia o no?
0: Es como la misma explicación que dio el Frente Amplio en todo caso, ya que Marcelo, sí, dijo cuando analizaron el tema de la contingencia.
4: Es la misma explicación nacional que da el Frente, ¿sí, Amplio, ¿no? Lo cual me hace pensar que el Frente Amplio y el Partido Comunista no hay diferencia.
2: El diputado Gabriel Boric dijo que yo estaba más a la izquierda que el Partido Comunista.
0: Sí, pero hoy día no.
4: Oye, tuvo la oportunidad de mear en un casco militar y no se atrevió.
2: No.
0: Sí, no, es que sabes lo que pasa y vamos a retroceder un poco. Es que apareció una información también por estos días que se me había olvidado mencionarla ya, y que es de mi ex casa radial, ¿ya?
2: La Bio Bio la radio.
0: Sí, resulta que lo que gatilló también la salida de Evelyn Brintrup, gracias, Adolfo.
4: Ex seremi de, sí, salud acá en la región de Los Lagos.
0: Fue que ella en sus redes promocionó tiempo atrás una quesería. ¿Ya? Antes no tiene nada. No lo sé. ¿Qué sería bueno? ¿Qué sería bueno que ella que alguien lo pudiera aclarar? Pero resulta que no creo que fue hace mucho tiempo. Porque dicen que a la semana después fue a la quesería de la competencia y la cerró. Entonces eso no cayó nada bien. También en el Ministerio de Salud. O sea, ya le quitamos unos puntos a FU.
2: ¿Pero
0: a FUSALUD?
2: ¿Por qué ella fue la seremi a cerrar?
0: Porque en su rol fiscalizador, pues, ya. Autoridad sanitaria. Ya. ¿Ya? Ahora, ¿qué hace una seremi fiscalizando acá? Es lo raro, porque para eso está la autoridad sanitaria.
2: Ahora, la Rosa Oyarzo fiscalizaba.
0: Ustedes lo saben bien.
2: ¿Y esa era?
0: Autoridad sanitaria, no era ministra.
2: Ah, no era seremi.
0: No era seremi, no, es la autoridad sanitaria quien fiscaliza.
3: O sea, la seremi fue ella a clausurarla.
0: Ella da a entender que estuvo en la...
4: Había una seremi de salud que siempre salía a terreno para el 18, para el
3: 20. No era seremi. No era seremi.
0: Era de la autoridad sanitaria.
4: Servicio salud, claro, metropolitana.
2: Sí. Era buena esa señora.
0: Y resulta que... parece que sí, blanco, estaba... De hecho, hubo otra cosa. Que como seremi, ustedes dirán, ella es enfermera, pero se puso a vacunar en la campaña anti-influenza y COVID. Ya. Y tengo entendido que una autoridad no lo puede hacer, porque para eso hay personal calificado. Porque imagínense que queda la escoba.
2: Pero no, si la enfermera.
0: Pero el tema,
3: sí,
0: para el
3: pero
0: gobierno.
3: A lo mejor no está autorizada, sí, para que tú sepas manejar.
0: Es raro,
3: no,
0: porque a Michelle Bachelet no la vemos nunca.
4: Tú como veterinario puedes vacunar un perro.
3: Sí, pero en un vehículo fiscal, si yo no tengo autorización para conducirlo, aunque sepa manejar, no puedo manejar.
0: El tema que a la seremi le decían la seremi de los quesitos.
3: ¿Tú sabes cómo es el estado?
0: Sí, a Evelyn Brintrup le decían la seremi de los quesitos al interior de la seremi de salud. Ya, por esto mismo, y resulta que ella promocionó los quesos de la empresa FuturoCop.
2: ¿Eso en el Trigo Mileche? ¿No?
0: Por parte
4: de una empresa compradora de leche Sprint, que además hace queso.
2: No, la cooperativa. Sí.
0: Los calificó en su Instagram, los calificó en su Instagram personal como el mejor queso en momento en que era fiscalizada por la propia autoridad sanitaria, y una semana después la aplicación de una dura sanción a la que sería la competencia, con prohibición de funcionamiento e incautación de productos. Lo que no cayó nada bien en el Ministerio de Salud.
2: ¿Sabes qué? No hay una que sería la competencia. Hay 100.
3: No, pero fue una de la competencia.
2: Una,
3: sí,
2: pero...
3: Sí, pero
2: hay...
4: Bueno, yo conozco, sí, que sería
2: por eso, pero,
4: donde
2: pero
4: si tú, da miedo
0: no, condenar a las queserías.
4: Oye, no, pero de que hay que elevar el estándar, sí, de funcionamiento, bo, en las queseras,
2: sí,
4: oye, chicas y medianas, de todas
2: maneras. En el fondo es como que clausuría un productor de papa y hay cientos de queserías.
3: No, pero FuturoCorp
2: es una chiquitita. Es chica.
4: ¿Dónde está?
3: Al lado de...
2: Es la que tenía ahí en San Pablo, el Quique Morandiante.
4: ¿En San Pablo?
2: Sí, pues está como 5 millones de litros al año.
0: ¿Y eso es poco?
2: Poco.
0: Poco. Ah, ya. Nos quedan 2 minutos.
4: Pero señor, ¿no está en Río Bueno la de Quique Morandé?
2: No.
4: Santa Sara.
2: Esta está más acá.
4: La quesera Santa Sara.
2: No, está más acá.
12: Ya, porque yo lo relaciono más con la quesera Santa Sara en su momento. Pero bueno, a mí me gusta el queso, ¿eh?
2: Yo soy productor de Futuro Copa, así que voy a averiguar.
12: Y el queso tiene que estar fabricado en condiciones...
0: Me interesaría mucho que lo averigüe, Roberto, por favor.
3: Oye, a mí me impresionó como la cantidad de quesos falsos que hay, digamos. Que dicen queso sí. Y lo que menos tienen...
12: Sucedáneo del queso.
3: Sucedáneo, dicen queso y tienen... una cantidad de cosas impresionantes.
0: Sí, al menos donde yo he visto dice sucedáneo,
12: sí,
0: pero
12: me salté barato, el otro día que no sí, leí
0: también.
12: Bien.
0: No leí el
12: sucedáneo. Harto malo la cuestión.
0: Sí, no tenía
12: gusto.
0: Prefiero
12: el queso
0: de, no tenía gusto a queso. Sí, yo también. Me pasó.
12: De leche de vaca tradicional.
0: Ahora leo.
2: Suce Trafún.
3: Ah, sí.
2: San Pablo.
12: Sí, claro,
3: comuna San Pablo, no la comuna Río Bueno.
2: Suce Trafún.
0: Sí.
2: Ahí está la planta de Futuro Com.
0: Sí.
2: La hacemos publicidad, ¿no? Porque sí, me suba el precio de la leche.
0: No, pero tú vas a averiguarlo si a ellos les tocó o no.
3: Ya. Oye, quedaste con la pelota.
2: ¿Eh? Sí, con la pelota.
3: La información.
0: Sí. Oye,
3: con la boca muere el
0: estamos
3: pez.
0: Llegando a la parte final de nuestro programa. Como siempre, agradecemos la tremenda sintonía que tenemos acá en El Conquistador. Acuérdense que este programa después se va a YouTube, se va a las redes sociales, donde Marcelo siempre me dice, oye, pero lo ve poquita gente. Sí, pero lo ve de a trocitos, lo ve si el que quiere ver el programa completo, que a veces el Nico lo divide en dos. Ya, así que ahí está la opción también para que lo busquen en El Conquistador Red Los Lagos, en la sección videos. Pues mucha gente dice, oye, lo estuve buscando y no lo encontré nunca, en videos. Ahí está, no siempre quedan en la página principal, ¿ya?
12: Oye, nos faltó tiempo, ¿eh? Pudimos haber hablado del caso de la pérdida de militantes en el Partido Republicano que se fueron a Renovación Nacional, el caso de la Yasna.
2: Se fue la
12: Yasna Vázquez. Y hay tres autoridades más que se fueron a Renovación Nacional,
0: que volvieron.
12: Sí, volvieron.
0: Pepe Segura.
12: Claro, Pepe Segura.
2: Yo estoy por la modificación de la ley de partidos políticos. La Yasna.
0: El que se cambia.
2: Hizo campaña en el Partido Republicano. Yo hice campaña por la Yasna en el Partido Republicano. Ella sacó en Puerto Varas los mismos votos míos.
12: ¿Tú tuviste de competencia un exalcalde en Puerto Varas por el Partido Republicano también, ¿no?
2: ¿Quién fue el exalcalde?
12: Horacio, ¿cómo se llama el dentista de Puerto Varas? Que
2: no,
12: fue alcalde.
2: Ramón Bamonde. No, competencia mía, yo fui a concejal.
12: Ah, ya.
2: Y yo le...
12: ¿Y no me quisiste apoyar?
2: No.
12: Pero iba por tu partido.
2: No, iba por mi partido. Sí. Error. Y independiente.
12: ¿Apoyado por?
2: Por algunos concejales del partido.
0: Dejemos tema para la próxima semana, porque Nico está enojado.
2: Pero
0: está enojado,
2: sí, ya,
0: dejemos tema para la otra semana. ¿Les cuento lo de Fidel Espinosa, no?
12: Dale.
0: Ya, nos vamos. Chao, que estén muy bien.
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0: Finalmente revisamos el informe del tiempo para Santiago. La temperatura del momento en la capital alcanza los 16 grados y se espera una máxima de 19, con cielo nublado y chubascos aislados por la tarde. Para mañana viernes 14 se espera cielo nublado y chubascos débiles con extremas de 8 y 16 grados. Hasta aquí las informaciones en El Conquistador FM. Soy Vicente Pinochet, gracias por informarse con nosotros. Ahora no se separe de nuestra sintonía, porque llega Mundo Real junto a Tomás Cox. Que tenga una excelente tarde.
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1: Al aire, me dice el profesor Hickler. Claro que sí, estamos en Mundo Real, en El Conquistador, estamos como siempre, en vivo y en directo, en este jueves 13 de agosto de 2026. Siempre en Facebook Live, estamos en YouTube, estamos en Twitter, estamos en podcast, estamos con todas las redes sociales y siempre con mi celular de siempre, valga la redundancia, 998210876. Siempre para recibir observaciones, contactos, críticas, noticias, comentarios y textos muy interesantes, muy entretenidos también. Voy a partir con ello. Cada persona actúa desde lo que lleva dentro. No tomes nada como algo personal. Lo que otros entregan habla de su esencia, no de la tuya. Feliz jueves, mi gente, nos escribe un auditor. Y aquí otra persona, entre tanta cosa que me va llegando, dice lo siguiente. Tomás, perdón. Felicito a los alcaldes que manejan sus recursos con moderación y en beneficio de la comunidad y saber administrar bien lo que las mineras aportan. Interesante y muy positivo. Y aquí tenemos algo más también, siempre Mundo Real. Don Tomás nomás. Estuve en San Antonio y pasé a mirar unas personas que estaban pescando, pero daba pena ver cómo sacaban unos pececitos tan pequeños, poco más de 10 centímetros, no sé si serían sardinas u otra especie, eran plateados. Pregunté por qué sacaban especies tan pequeñas cuando deberían dejarlas crecer. Y contestaron, perdón, estoy resfriado, semi-resfriado, y contestaron que eran para otra cosa y no para comer. Parece que las usan como carnada para ir a la playa a pescar. Aparte, le muestro la basura que estaban arrojando al mar, esqueletos de cangrejos, y tenían un saco lleno. Los lobos marinos no comen sobras. Después descubrí un hombre que los tenía todos sobre un cajón a la venta y probablemente ahí les sacaba lo comestible y después lo arrojaba al agua. También le quiero comentar el mal estado de la ruta desde Cartagena hasta la Plaza San Antonio. Intransitable, llena de hoyos, resquebrajado, y la mayoría de estos hoyos son tapados con tierra por una persona que lo hace por una propina que muy poca gente le da. Las municipalidades se preocupan de los jardines y cuando hay un accidente debido a esto, quizás entonces se hagan cargo del problema. Esto hace años que lleva así y empeora, empeora, empeora. Ojalá pudiera compartirlo en su programa de las 13 horas. Estamos en Mundo Real, en El Conquistador. Saludos. Muchas gracias por su observación. Muchas gracias. Y aquí me llega... No me llamen mientras estoy al aire, pues chiquillo, por favor. Y aquí tengo algo muy... Vuelvo a insistir, no me llamen cuando estoy al aire, por favor. Solo quiero decirles, nos escribe otro auditor, lo siguiente. Solo quiero decirles que tenemos que tomarnos la vejez con calma. Hay gente que se está volviendo realmente loca a estar encerrada y sola. Justo se lo estaba comentando hace un rato al microondas y la tostadora, mientras nos tomábamos el café y los tres estábamos de acuerdo. Perdón. A la lavadora ya no le cuento nada porque a todo le da vueltas y a la nevera la noto muy fría y distante. Ah, se me olvidaba. He dejado de intentar hablar con la plancha y el horno porque se calientan por nada. Seamos felices. La vida es muy corta. Buenos días y no olviden sonreír cada día. Un oncólogo brasilero dijo: la mediana edad comienza a los 50 y termina a los 70. La edad dorada comienza a los 70 y termina a los 80. La vejez comienza a los 80 y termina a los 90. La longevidad comienza a los 90 y termina con el fallecimiento, con la muerte. Si no reenvías este mensaje a nadie, eres una persona infeliz, solitaria y sin amigos. Envía este mensaje a las personas que valoras y nunca te arrepentirás. Entretenido siempre, información, comentarios, noticias, en fin, en mi celular de siempre. Oye, perdón, estoy mejor que anoche, pero en fin, estamos en el combate. Oye, qué cosa más linda el eclipse del sol en el hemisferio norte. Qué cosa más linda, qué fabuloso. Qué cosa más linda, realmente impresionante. Aunque la franja de oscuridad total solo ocurrió en algunos países, el evento astronómico fue seguido con entusiasmo en todo el continente, en toda Europa. Realmente impresionante. Hubo gritos, abrazos, bocinazos, una pelotera salvaje. Qué cosa más linda. Felicitaciones. Bonito, súper bonito. No sé si en Chile hemos tenido algo así. No sé, creo que sí, pero no me acuerdo cuándo ni la fecha. Oye, y con respecto a las contradicciones y a las contradictorias señales del consumo, economía, Chile, se da paso y hay una esperanza de un mejor horizonte del comercio en el año 2027. Ojalá, ojalá. Gremios del sector minorista identifican factores clave para la recuperación. Inflación, actividad económica e ingreso de los hogares. Muy importante. ¿Qué dice George Lever, gerente de estudios de la CBE? Dice, debiéramos ir de menos a más el próximo año por una suma de factores. Inflación retornando a la meta del 3%, tasas de interés más bajas, probables síntomas de mejoría en el mercado laboral. ¿Y qué dice Bernardita Silva, gerente de estudios de la CNC? Dice, más que anticipar un fuerte saldo del consumo el 2027, esperamos una recuperación gradual en la medida que converjan una menor inflación, mayor crecimiento e inversión. Hay esperanza, hay esperanza. Estamos en Mundo Real en El Conquistador, 1:16 16 minutos, por Dios santo, cómo pasa el tiempo, cómo pasa el día. Una cosa impresionante. Tengo unas observaciones muy interesantes que comentarles, queridos amigos, ahora ya. Y lo tengo acá, ¿sí? Y dice lo siguiente. Lo escribí anoche, hoy día en la mañana, más aportes que me llegan, que son y que valen la pena. Hoy tenemos tres asuntos muy distintos que, mirados con un poco de distancia, terminan hablando de lo mismo. ¿Qué esperamos del Estado? ¿Y hasta dónde queremos que llegue el Estado? Primero, una discusión que parece académica, pero que en realidad habla del Chile que queremos construir. El gobierno decidió orientar hasta un 70% de determinadas adjudicaciones científicas hacia áreas consideradas prioritarias. Interesante. Y eso encendió una polémica sobre el lugar de las humanidades. La ministra de Ciencia, lo comentábamos ayer también, doña Jimena, perdón, Jimena Lincolao, sostiene que con recursos escasos hay que priorizar. Carlos Peña, por su parte, responde que relegar las humanidades puede convertir en una situación muy delicada, en una situación muy delicada. Pero bueno, estamos en Mundo Real en El Conquistador y estamos aquí comentando varias cosas muy interesantes. Y hoy quiero que conversemos tres cosas que, aunque parecen muy distintas, tienen una pregunta común. ¿Qué Chile estamos construyendo y cuánto deben nuestras decisiones realmente, y cuánto de nuestras decisiones realmente depende de nosotros? Primero, vamos por parte. Estados Unidos volvió a hablarle fuerte a América Latina. El jefe del Pentágono, Pete Hegseth, reunió en Panamá a representantes de 18 países y prácticamente puso una cartilla sobre la mesa. Cooperación militar contra el narcotráfico, mayor gasto en defensa y hasta abandonar la Corte Penal Internacional. Chile estaba ahí como observador y, según ex ante, la propuesta produjo bastante más incomodidad que entusiasmo en el gobierno y las Fuerzas Armadas. Después vamos a entrar en dos historias muy chilenas sobre poder, memoria, justicia y reputación. Vamos a conversar un ratito más con don Jorge Díaz Salinger. Acaba de convertir un crimen real ocurrido en La Cruz en un thriller sobre silencios y abusos de poder. Y paralelamente acaba de estrenarse Relato, de una conspiración documental sobre Carlos Cardóvenas algunas horas y su larguísimo conflicto con Estados Unidos. Muy interesante. Y quiero terminar hablando de nosotros, de los chilenos que después de la pandemia cambiaron en Santiago por la playa o el campo, de quienes todavía ven el automóvil como símbolo de progreso, de un país donde el 83% dice que comer helado, incluso en invierno, y especialmente de una generación joven que está diciendo tener pocos hijos o ninguno. ¿Qué cosa ha cambiado más en su forma de vivir después de la pandemia? ¿Se iría de Santiago si pudiera? ¿El auto sigue siendo un símbolo de haber progresado? ¿Y por qué creen ustedes que los jóvenes no quieren tener hijos? Interesante, ¿no es cierto? Esto no es un juego. La dura cartilla de Washington a América Latina. Y hay frases diplomáticas y hay frases que permanecen. Aquí tengo mi borrador. Me van a perdonar, lo estoy buscando. Sí, ahí está. Sí, hay preguntas de hasta los niños. Mientras cambiamos de ciudad, de auto y de hábitos de consumo, está ocurriendo una transformación muchísimo más profunda. Chile registró, y lo hemos comentado, el 2025 una tasa global de fecundidad provisional de apenas el 0.99 hijos por mujer. Por primera vez, debajo de un hijo por mujer. Los nacimientos han disminuido 46.9% en 32 años. Impresionante. No significa sencillamente que los jóvenes no quieran hijos. Pregunta, respuesta, observación, comentario. Detrás aparecen el costo de la vivienda, estabilidad laboral, dificultad para independizarse, postergación de las parejas, proyectos profesionales, distribución de las tareas domésticas, acceso a tratamientos de fertilidad y también un cambio cultural legítimo. Algunas personas sencillamente prefieren organizar una vida sin hijos. Esto crece, crece y crece y llama mucho la atención. Pero la decisión individual termina produciendo una consecuencia colectiva gigantesca. El INE, Instituto Nacional de Investigación, ¿no es cierto?, proyecta que Chile alcanzaría alrededor de 20.6 millones de habitantes el año 2035 y luego comenzaría a disminuir. Hacia el año 2070, la población se situaría cerca de los 17 millones, bajando casi 3 millones de habitantes, si se cumplen los supuestos actuales. Impresionante. Eso significa menos niños, menos estudiantes, posteriormente menos trabajadores y una proporción creciente de adultos mayores. En eso estamos, esa es la realidad. Entonces, dentro de 30 o 50 años, la discusión ya no será solamente quién paga las pensiones, será quién trabaja para producir lo que necesitamos, quién cuida una sociedad cada vez más vieja, mayor, y cómo funcionan ciudades diseñadas originalmente para una población joven que ya no existe. Interesante, ¿no es cierto? Muy interesante y muy actual. Opinar aquí, evitar el juicio moral sobre quienes deciden no tener hijos y llevar la conversación a la responsabilidad de Chile. Hemos hecho demasiado difícil formar una familia y a los jóvenes quieren tener hijos, ¿qué tendría que cambiar para que tomaran esa decisión? A los mayores, si hoy tuvieran 25 o 30 años con el precio de una vivienda, el trabajo y la vida actual, ¿tendrían los mismos hijos que tuvieron? Vamos con un tema musical, 1:24 p.m. Usted me puede responder, claro, con toda calma, a mi celular de siempre, 99-8210-876. Vamos con un tema musical, Tracy Chapman, Fast Care. Vamos con la música desde la mesa técnica.

Scare, de Tracy Chapman, apareció en 1988, pero curiosamente no es una canción sobre autos, es una canción sobre la promesa de escapar, sobre alguien convencido de que si consigue moverse, deja atrás el lugar donde está y comienza otra vida. Sobre alguien convencido de que si consigue moverse, dejar atrás el lugar donde está y comenzar otra vida, las cosas finalmente mejorarán. La propia Chapman explicó años después que la canción reflejaba la manera general, el mundo, la manera general, el mundo de clase trabajadora que había conocido al crecer en Cleveland. Tracy Chapman, entrevista citada en antecedentes biográficos de la canción. Subamos el tono, subamos el volumen de Fast Care.

Y quizás el auto rápido de Tracy Chapman es también una buena metáfora para este Chile. Durante mucho tiempo nuestro sueño fue avanzar más, ganar más, comprar la casa, comprarse el auto, formar una familia. Ahora pareciera que una parte de la sociedad pregunta otra cosa. Qué interesante esta reflexión. ¿Avanzar hacia dónde? Quizás el nuevo símbolo de éxito no sea tener el mejor auto detenido frente a una casa en Santiago. Claro que sí, estoy totalmente de acuerdo. Quizás sea tener tiempo. Qué interesante. Claro que sí, tiene toda la razón. Vivir frente al mar, trabajar desde otra ciudad, comerse un helado en julio, viajar, tener hijos o decidir no tenerlos. La libertad moderna ha multiplicado las alternativas. La pregunta es si también nos hizo más felices. Muy importante la pregunta. Vamos con un tema musical, Fast Care. 20 segundos y hacemos una pausa.

0: Muy buen tema musical, muy buen tema musical. 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Cecinas Chillán. 1:33 PM, vamos a una pausa y volvemos con un insigne entrevistado.
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0: Estoy ocupando, pero tengo que trabajar 14 horas diarias. Somos 9 hermanos, me escribió otro auditor, somos 9 hermanos de papá marino y mamá alemana. Todos eran más equilibrados. El sueldo no era bueno, pero alcanzaba. Hoy se perdió la cadena del precio justo. Todos quieren ganar mucho más haciendo poco. Tener hijos hoy no es el ideal. Tenemos mal futuro en este ámbito. Lo malo sería la inteligencia artificial, pues el hombre pasará a tener un papel secundario y habrá armas inteligentes. Se viene feo para la humanidad. Y finalmente quiero leer con respecto a lo que está, a ver, dice así, cuidado resfriado. Ok, va. La principal diferencia entre los animales y nosotros es que a ellos jamás van a elegir el más tonto de la manada para que los lidere. Con respecto a lo que está planteando, por años se buscó controlar la natalidad con educación, prevención y ahora en muchos países con aborto. Pero nadie hizo el ejercicio matemático de cuántos mueren, cuántos nacen y cuántos envejecen. Entonces ahora tenemos el grave problema de que nacen menos de los que mueren y eso nos lleva a la extinción de nuestra especie. Siempre observaciones interesantes en el mundo real, en El Conquistador, de parte de decenas de auditores que me van escribiendo. Vamos con don Jorge Díaz Sanger, autor de libros muy interesantes y el último, Las sombras del poder. Don Jorge, ¿cómo le va? Gusto saludarlo.
14: Muy bien, Tomás, muchísimas gracias por invitarme a tu programa. Encantado.
0: Cuéntanos, ¿cuántos libros has escrito? ¿Cuánto tiempo hace que saliste, comillas, de Canal 13 para hacer cosas más interesantes todavía? ¿Y cuántos libros y por qué escribes? ¿Por qué y cómo vas escribiendo? ¿Qué te inspira, Jorge?
14: Mira, hace mucho tiempo que estoy escribiendo, prácticamente de los tiempos en que salí del colegio, entré a la universidad, fui reportero de diarios en Concepción, que es mi ciudad natal. Posteriormente, cuando llegué a Canal 13 del año 81, había un éxito tremendo que era la telenovela La Madrastra. Por ahí yo, de intruso, me metí al área dramática también, estando en prensa, pero me fui a meter ahí, le llevé algunos cuentos al productor ejecutivo que tenía en el área dramática y, mira, me inserté como guionista, hice telenovelas, adapté telenovelas brasileñas, hice primero en combinación con Pepe Cavides, otro gran director, hicimos Andrea y después fui adaptando telenovelas brasileñas en combinación con el director Oscar Rodríguez. Así que ahí hicimos un gran éxito que fue Ángel Malo, Semidios, Te Conté y otras. Sí, entonces he estado siempre escribiendo de alguna u otra forma. El año 89, después del plebiscito del 88, con un amigo hicimos también un libro que lo editó Zigzag sobre 100 chilenos y Pinochet se llamaba, donde buscamos 100 chilenos que opinaran sobre lo que había sido el gobierno del general Pinochet, y fue un libro muy, muy comentado en su época también. Después hice un almanaque sobre Chile, por ahí, en un tiempo, y desde que salí de Canal 13, yo el año 2002, fíjate, ya ha pasado bastante tiempo, el 2002, me integré a trabajar muchísimos años en lo que era la promoción inmobiliaria, con el pabellón de la construcción, con Zona Inmobiliaria en Publimetro, y después de que ya la actividad bajó muchísimo y me quedaba mucho tiempo, empecé a escribir y a buscar temas que me interesaran. Y en eso estaba. Así que en diciembre del año pasado ya publiqué Un Crimen en la Cruz, que está basado en un hecho real, es un thriller, es un caso policial, novelado, evidentemente está ficcionado, se cambian los nombres, se cambia toda la cosa, pero está la historia de base, la historia real. Y ahora último, he publicado un libro que se llama Las sombras del poder, que está basado en... También está, es ficción, ¿ah? Pues claramente hay que tomarlo como ficción, pero está basado en lo que ha pasado en el último tiempo en nuestro país, que tenemos muchos casos de corrupción y que lamentablemente están afectando también no solamente el prestigio de nuestro país, sino que también de nuestras élites en Chile, porque hemos visto que está esto centrado en algunos estamentos que la verdad son... muy lamentables. Tenemos casos bastante terribles que están hoy día en los tribunales, etcétera, y que ha llamado mucho la atención.
0: Estamos conversando, estamos en Mundo Real en El Conquistador, como siempre en vivo y en directo, de lunes a viernes de 13 a 14 horas, y estamos conversando con don Jorge Díaz Zenger acerca de sus libros, su inspiración, y este último libro, un éxito, Las sombras del poder. Y este libro y estos libros, Jorge, están en todas las librerías de Chile. ¿Cómo distribuyes?
14: Mira, a ver, Un crimen en la cruz está en las librerías Antártica, está en el ejemplar, digamos, impreso, está también en buscalibre.cl, en Mercado Libre, se pueden encargar y te lo van a dejar a tu domicilio. Además, en la misma editorial, la editorial Forja lo tiene en su plataforma y también se le puede pedir y comprar también a través de internet. En el caso de Las sombras del poder, está en una plataforma que se llama WeBook. Y WeBook es una plataforma donde los libros se imprimen sobre demanda. Tú compras el libro y se imprime y te lo van a dejar también a domicilio. Es es el estilo de Amazon, sobre la cual, digamos, sobre este sistema, es de alguna forma defender, digamos, el medio ambiente, la sostenibilidad, ¿verdad? Entonces, está en el sitio web de webook.cl, y ahí la gente, ya se ha vendido bastante, la gente lo compra. Y sobre esa base se imprime. No está en librerías, solamente está en esta plataforma.
0: Lo encuentro genial. Jorge, ¿qué te va inspirando? Este libro ya está, es un éxito, está donde has descrito que está y cómo se puede pedir y todo lo demás. ¿Y cómo viene? ¿Cómo viene el próximo libro? Los temas, eliges, te pasa por tu cabeza, tú eres un hombre muy culto, te parecen varios temas nacionales, internacionales, ideológicos, familiares, qué sé yo, y vas eligiendo, vas probando. ¿Cómo lo haces? ¿Cómo lo vas haciendo para decidirte por un tema?
14: Mira, primero que nada, tengo que tener alguna conexión con el tema, algo que me interese, y sobre esa base empiezo a investigar. Estoy trabajando en uno en Crónicas, que se llama Crónicas desde la lluvia, sobre todo historia mucho más personal, de acuerdo a lo que yo viví en mis tiempos de reportero en la ciudad de Concepción, por ejemplo. Por eso, claro, es Crónicas, claro, desde la lluvia. Es una ciudad bastante lluviosa.
0: Sí, claro.
14: Así que por ahí vienen estas vivencias que las estoy transformando en un posible libro futuro. También he trabajado y estoy investigando muchísimo sobre la inteligencia artificial, Tomás.
0: ¿Ya?
14: La inteligencia artificial es algo que hoy día está dominando en todos los aspectos. Fíjate que el 30% de los comerciales que vemos en televisión hoy día son generados por inteligencia artificial.
0: A ese nivel.
14: Las imágenes, tú no te das ni cuenta muchas veces que no son reales, sino que son generadas por distintas aplicaciones de inteligencia artificial. También, prácticamente hoy día, según leí ayer, el 70% de los chilenos está utilizando de alguna forma la inteligencia artificial para redactar cartas, informes, para poder mejorar manuscritos, etcétera. Entonces, hay ahí un punto que a mí me llama mucho la atención. ¿Sabes por qué? Y seguramente tú también viste la película 2001, Odisea en el Espacio.
0: Sí, claro que sí.
14: ¿Te acuerdas que la vimos en Cinerama ahí en el Santa Lucía?
0: Claro que sí, pues ese cine fabuloso con esas pantallas gigantes.
14: Claro, y a mí me impresionó muchísimo esa película porque ahí fue el primer signo de inteligencia artificial sobre la base de ese computador que tenía la nave espacial y que empieza a tomar vida propia y empieza a eliminar a los astronautas y finalmente el capitán de la nave empieza a enfrentar a esta inteligencia artificial, a este computador que está actuando de manera autónoma. Claro. Entonces empieza a sacar los módulos uno tras otro hasta que logra desactivarla o hacer morir esa inteligencia artificial. Entonces, bueno, hoy día está ese gran dilema. ¿La inteligencia artificial va a reemplazar al hombre realmente? ¿Nos va a cambiar, nos va a hacer pensar menos que antes, trabajar menos que antes? De hecho, ya hay muchas aplicaciones que te permiten a ti avanzar mucho más rápido en lo que es tu trabajo, en lo que es el desempeño de muchas empresas, organizaciones. Entonces, hay ahí algo que tenemos que pensar, tenemos que debatir también y ver hasta qué punto va a ser tan beneficioso como se dice.
0: Claro que sí. Estamos conversando con don Jorge Díaz Sanger, claro, a propósito de sus libros, el último, Las sombras del poder. Jorge, ¿echas de menos la televisión como tú lo hacías con tanto mérito, la televisión diaria, las noticias? Y segunda pregunta o cuestión, ¿cómo encuentras que está Chile?
14: Mira, no echo de menos la televisión. Estuve primero leyendo noticias 21 años en Canal 13. Sí. Sí. Fue un gran periodo, estoy muy reconocido por lo que fue esa experiencia profesional para mí, realmente me marcó la vida. Total. Y después también seguí con un programa de televisión menor, pero bien importante también de servicio, como claro, era el Pabellón de la Construcción, Zona Inmobiliaria. Pero claro, no lo echo de menos. Ahora, ¿cómo está el país? Precisamente porque cómo está el país me ha llamado la atención de hacer este libro Las sombras del poder, porque la verdad es que hemos perdido, Tomás, el pudor aquí en Chile y vemos que la corrupción no solamente está en el poder judicial, por ejemplo, tenemos un ex fiscal preso, detenido, tenemos ministros de la Corte Suprema destituidos. Es salvaje. Hay una serie de situaciones que son bastante lamentables también en el sector financiero. Hay muchísimos hechos que están ahí, que en la prensa diaria, que vemos donde hay personas inescrupulosas que toman los fondos de otras personas para su beneficio propio, etcétera. Hemos visto en el país en los últimos años colusiones que han perjudicado en general a todos los consumidores. Entonces, eso yo creo que no se ha debatido lo suficiente en Chile. Creo que este aspecto lo estamos dejando debajo de la alfombra. No estamos haciendo los lesos frente a la corrupción. Y la corrupción está en todas partes, en todos lados. Sí. Y he visto en situaciones o en municipios más pequeños, hay gente que vende los carnés para conducir, fíjate, Tomás.
0: Qué horror,
14: o sea,
0: qué horror.
14: Entonces, yo siempre digo, hemos perdido el pudor, hemos perdido el querer mantener el honor de cada una de nuestras personas, de nuestros habitantes, incólumes de alguna forma, como vivimos hace mucho tiempo. No existía estos niveles de corrupción. Entonces, esto es algo que tenemos que tratar, que tenemos que, de alguna forma, también conversar y ver y hacerle hincapié al resto de la gente que hay que mantener una actitud correcta. Lógico. Hay que a nuestros hijos mantener y informarles y darles cuenta a ellos que también tienen que tener una actitud que sea lo más honorable siempre. Lógico. Lo mejor que podemos dejar nosotros en nuestra tierra es una buena impresión, una buena actuación frente a cualquier cosa a la cual nosotros estamos sometidos hoy día. Entonces, ese es un tema que a mí me preocupa muchísimo en este país, sobre todo. Estamos en una situación de querer mejorar todo, de mejorar que el país crezca, que vaya hacia un futuro mucho más, digamos, sostenible también para todos en ese aspecto. pero este tema de la corrupción nos está horadando muchísimo toda nuestra sociedad y tenemos que preocuparnos.
0: Absolutamente, Jorge, completamente de acuerdo, completamente de acuerdo. Tenemos que cambiar, tenemos que modificar, tenemos que crecer, tenemos que volver a ser un país y habitantes honorables. Jorge, te agradezco enormemente estos minutos para Mundo Real en El Conquistador y que sigas tus libros y tus actividades profesionales con el éxito de siempre. Muchas gracias, Jorge.
14: Muchas gracias a ti, Tomás. Muy agradecido por estar conversando contigo. Y el libro, como dije, está en la plataforma webook.cl, Las sombras del poder. El otro libro, Un crimen en la cruz, ustedes los pueden encontrar en librerías, sobre todo en las librerías antárticas, en todo Chile hay sucursales, y en lo que es Busca Libre o Mercado Libre.
0: Perfecto. Muchas gracias, Jorge. Un abrazo. Gracias.
14: Encantado. Gracias, Tomás.
0: Gracias a ti. 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Chilenos y turistas, nos vamos. Nos encontramos mañana viernes 14 a las 13. Arriba los corazones, gracias.
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4: Muy buenas tardes, mercado. Queridos auditores, ¿cómo están ustedes? Hoy día es día jueves, y como suele suceder todos los días jueves, Manuel Bengolea, que les habla, tiene la frase de la semana. Pero como este día jueves va a ser un jueves especial, entonces van a haber dos frases de la semana. La primera dice así: si quieres hacer feliz a todo el mundo, no seas un líder, vende helados. La segunda frase de la semana dice así: mucha gente entrará y saldrá de tu vida, pero solo los verdaderos amigos dejarán huellas en tu corazón.
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0: Ya, le abra Bárbara Briceño, le abra, que está muy emocionada, y ya va a explicar ella por qué está emocionada. Estamos todos
1: estamos partiendo este jueves 13 de agosto, nuestro programa como todos los días, junto a Manuel Bengolea y a Pepe Arias. ¿Cómo están, chiquillos?
2: Muy bien, pues, Barbarita.
0: Oye, voy a explicar primero que nada quién dijo las frases.
1: Las dos.
0: Voy a
2: explicar.
0: Lo helado,
2: digamos.
1: Claro. La edad está divertida.
0: Sí, es que si quieres hacer feliz a todo el mundo, no seas un líder, vende helados. ¿Quién lo dijo?
1: Me encanta.
0: Steve Jobs.
2: Ah, mira.
1: Ah,
0: el
1: pero
0: fundador de Apple. Ya, no era un filósofo.
2: Cáchate, cabro.
0: Tenía algo de filosofía y creó una compañía que vale 5 trillones de dólares. Ok.
2: Ah, la manzanita.
1: Bueno, pero oye, pero
0: un detallito.
1: No hizo feliz a mucho sin vender helado.
0: Hizo feliz inclusive a Forrest Gump, presente aquí con Pepe Arias, cuando invirtió en la empresa agrícola de la manzanita.
2: En la empresa agrícola, sí, pues. Tal cual.
0: Y la verdad que la elegí porque noto en algunos políticos de oposición de que están la desesperación de no estar en primera plana, de no tener like, que es la nueva moda ahora, tener muchos likes. Y cuando vi esta frase de Steve Jobs, dije, oye, si quieres hacer feliz a todo el mundo, no seas un líder, vende el out. Entonces, mi pregunta es, cuando uno es líder, no hace feliz a todo el mundo. Y en eso, fíjate que le tengo que reconocer a este gobierno que un poquito dijo, oye, aquí hay que hacer cosas, ¿ya? Y nosotros no estamos para ser populares. Y los que quieran ser populares, vayan a vender helado. Nosotros vamos a hacer cosas. Ya han hecho cosas y siguen haciendo cosas. Y lo mejor de todo es que hacen las cosas bien, porque hacer idioteces es re fácil, ¿no es cierto? Y después pedir disculpas por las cagadas gigantescas que dejaron es más fácil todavía, ¿ya? Así que por eso elegí esa frase. Yo no soy un fanático del presidente Kast, para que quede claro, imagino que mis auditores sabrán también que tampoco soy un fanático de Mr. Trump, pero si quieren hacer feliz a todo el mundo, no sean líderes, vendan helado. Y lo dijo Steve Jobs. La segunda frase, mucha gente entrará y saldrá de tu vida, pero solo los verdaderos amigos dejarán huellas en tu corazón. Lo dijo ni más ni menos que una ex primera dama de Estados Unidos, doña Eleanor Roosevelt, la mujer de Franklin Delano Roosevelt. Una gran frase. ¿Y por qué la digo? Porque muchas veces uno interactúa a diario o bastante seguido con gente que puede ser diferente, y dejan una huella profunda. En este programa han habido varios, ¿no es cierto? Entre ellos Tomás Flores. Y como doña Bárbara nos tiene una sorpresa, esta frase de la semana, con mucho cariño, se la dedico a ella, porque hay mucha gente que entra y saldrá de tu vida, pero solo los verdaderos amigos dejarán huella en mi corazón. Y ahora estoy parafraseando a doña Eleanor Roosevelt. Barbarita, si muy puede bien, contener esas lágrimas que a usted siempre la acompañan, lo que habla muy bien de usted, porque quiere decir que tiene un tremendo corazón. La dejo para que explique. ¿Por qué? Porque veo aquí que todo se está incendiando la red.
1: ¿Qué pasa? O sea, que yo pensé que lo íbamos a hacer al final, porque ahora si no va a ser después muy triste. Sí, dejémoslo para el final mejor.
0: Es que la gracia de hacerlo ahora
1: era conectarlo con la frase.
0: Claro, pues, no, al final
2: es pura maldad
1: porque me quiere hacer llorar. Yo sí. Me estaba preparando psicológicamente para este momento, pero la verdad es que es muy, muy, muy, muy difícil. Probablemente después del programa en que tuvimos que contarle a la

0: gente que haya muerto, Tomás Flores. Este es mi segundo programa más difícil, porque después de 12 años, 12, imagínense, 12
1: 12
0: años,
1: años, wow.
0: todos los días, de lunes a viernes, de enero a diciembre, sin parar ni siquiera en febrero ni nada, este va a ser mi último programa de Buenas Tardes en Mercado. O sea, imagínense lo difícil que es para mí, después de tanto tiempo, tanto cariño, tanta historia, tantos recuerdos imborrables. Ahora estaba mirando fotos y la verdad es que es un momento muy triste. Por temas profesionales, laborales, tengo que tomar, llegó la hora de tomar otros desafíos que hacen un poco incompatible que yo pueda seguir con ustedes en esta hora. Pero, pucha, solo agradecer y primero que todo, mitigar el dolor, porque yo voy a seguir de todas maneras en polos opuestos. Así que eso contiene un poco la pena, porque mi familia, mi radio, mi corazón, el conquistador va a seguir aquí y me va a tener que seguir soportando. Espero que por
1: Oye,
0: mucho, mucho tiempo más.
1: ese golpe
0: Espero
1: bajo no te lo voy a
0: que
1: aguantar a Pancho Vidal, lo digo al tiro. Cuando lo vieron, fueron los cornetes, porque nos ganó la pelea. Pepe, nos
0: otra
1: ganó la
0: razón
1: pelea
0: más.
1: Pancho
0: Pucha,
1: Vidal. Sí, y Charles.
0: es que la hora es muy compleja. Más que nada eso. Ahora, o sea, puro agradecimiento. Me da una pena terrible. Hemos hecho una gran familia. Hemos pasado por miles de cosas, por mucha alegría, muchos momentos muy felices, mucha entretención, mucha pena, mucho cariño. Y eso se nota. Yo creo que se transmite hacia afuera. Nosotros siempre hemos cultivado esto con mucho cariño, con mucho respeto. Y bueno, y de hecho, en el programa que sí me voy a poder quedar en polos opuestos en la tarde, también es un reflejo de eso. Polos opuestos. Y es lo que yo he querido siempre aportarle a este programa y a la radio. Alegría, cercanía, calidez, cariño, que se note que nos gusta mucho lo que hacemos, que la gente entienda, sobre todo en este programa, y este programa a mí me llena de orgullo porque nos escuchan muchísimo, pese a ser un programa de economía, pese a ser un programa a la hora del almuerzo, competimos también con programas de deporte, que a veces pareciera que el fútbol le gana todo, hemos logrado tener una audiencia súper fiel que nos sigue, que nos quiere, que nos acompaña. Y que nos agradece, y a mí, lugar que voy, la gente me comenta, entendemos, aprendemos cosas que, no sé, uno dice el dólar IPC, la FED, cosas que se ven como inalcanzables de otro planeta, acá están, acá nosotros las explicamos, ustedes se preparan, llegan con sus temas, investigan, estudian, yo trato de hacer todo lo posible para aterrizar esos temas también en fácil, para que la gente que nos escucha entienda y en el fondo pueda ver. ¿Por qué las cosas que decimos son tan importantes? Todas las leyes, los proyectos, todas las cosas que han pasado, hemos pasado por miles de cosas, convenciones constitucionales, proyectos, gobiernos, ya hemos pasado acá por varios proyectos.
1: COVID.
0: COVID incluido, esta versión telemática que nos tiene separados, a diferencia de antes que estábamos ahí en estudio, nos veíamos, nos abrazamos. Le quiero dar las gracias a todos nuestros compas, a ustedes dos, por supuesto, por su cercanía, por su cariño, por su buena onda. A todos quienes pasaron por aquí, los buenos y los malos, son parte de nuestra historia también. Viendo fotos, obviamente, son parte de nuestra biografía, y también dejaron cosas buenas. Todos y cada uno quienes han pasado por este programa dejan cosas buenas. Y fíjense que algo que es como súper simbólico para mí. Ya les voy a contar, ya que estamos, aprovechemos, ¿no? Antes de que nos reten. Hace 13 años yo te tuiteaba mucho y César Molfino, a quien le quiero dar las gracias por eso y por muchas cosas, el director de la radio, me escribió, me dijo, oye, me invitó a un programa y resulta que para que los auditores sepan, los veranos siempre son las épocas donde más uno tiene posibilidad de que te inviten, porque como están todos de vacaciones, en el fondo tú servís para parchar. Entonces me invitaron un día y de repente otro, bueno, y cuando me invitaron la primera vez al programa, Buenos Días Mercado, nuestro programa hermano de la mañana, el conductor era Libardo Buitrago. O sea,
1: Mira.
0: imagínense para mí, que era súper chica, mucho más chica que ahora, era un honor, porque para mí, que yo soy cientista político, yo crecí con él, lo veía en tolerancia cero, era un analista internacional, súper prestigioso, conocido. Entonces, para mí compartir el micrófono con él era, pero ya, o sea, no podía más, no podía más. Y él, fue súper, súper generoso, porque pese a que yo no era cabra chica, yo no tenía idea de economía, en el fondo tenía muchas ganas y trataba de hacerlo mejor, estudiaba, leía todo, él me daba el espacio, él me daba la palabra, él me hacía opinar, entonces yo siempre he estado muy agradecida de él por la recepción que él me dio en ese programa hace 13 años. Y fíjense que ahora, 13 años después, vamos a hacer la posta al revés y va a ser él quien tome mi posta de vuelta para reintegrarse, en este caso, a este nuevo programa que nació conmigo. Yo nací, o sea, Buenas Tardes Mercado nació conmigo dentro del equipo. Teníamos Sebastián Gajardo, era nuestro conductor, después pasé a conducir yo, y ahora le paso la posta a Libardo, que se va a incorporar con ustedes desde el lunes, por lo que tengo entendido. Mucho agradecimiento, mucho cariño. Les quiero dar las gracias a todos los que me siguieron, los que me siguen en redes sociales, me comentan, me dan. Es mucho, mucho, mucho el cariño que yo recibo en la radio, por mis redes sociales, en la calle. Y se los quiero agradecer y los quiero dejar invitados a que igual me sigan acompañando en polos opuestos, porque aquí no me saca nadie. Y a ustedes también, chiquillos, muchas, muchas gracias. Es
2: A mí me
0: súper triste este
2: gustaría,
0: momento, me estoy aguantando a llorar.
2: lo sabemos, yo solo quiero decir que yo soy el más nuevo en esto, llevo como un año y medio en la radio y que tengo dos sentimientos muy profundos con Barbarita. Primero, un agradecimiento tremendo porque ella tuvo la acogida enorme en un momento muy difícil para pa el programa, que fue la salida de Tomás, que a todo el mundo nos pegó de una manera muy difícil, digamos, y en ese programa en vivo lo pasamos todos muy mal. Por lo tanto, solo agradecerte, Bárbara, tu forma, tu alegría, tu simpatía. Yo siempre te decía, por favor, no te rías porque tu risa es una cosa que empiezas a reírte y a mí me da una risa atroz tu risa. Entonces, era como si te empiezas a reír, fregamos todo, digamos, de aquí no salimos, digamos. Así que primero, agradecimiento. Y segundo, creo que todo el cariño que la gente te lo expresa de una manera muy legítima, muy, muy sana, muy, muy, muy certera. Tú eres una persona muy directa y creo que uno puede hacerse de una manera por un rato, pero cuando tú llevas 10 años o 15 años en radio todos los días, simplemente la gente entiende cómo tú eres, cuál es tu esencia, cuál es tu forma de ser. Y eso se nota en el día a día. Así que todo el agradecimiento que tiene la gente por tu labor y todo es súper genuino por todo el tiempo que tú llevas. Así que yo me siento muy representante de ellos, como el rookie, como el nuevo aquí. Y todo lo que dice la gente en el chat, más lo que la gente va a ir escribiendo probablemente después, tiene que ver con eso, tiene que ver con un agradecimiento a la labor que tú has hecho, a la difusión que ya se ha hecho desde esta radio, de algo tan complicado como tú dices, porque a veces explicar estas cosas y llevarlo al día a día de la gente no es fácil. Y tú has sido en eso un representante muy directo de la gente. Así que yo, tomando las palabras de la gente que está en el chat hoy día, creo que todo el mundo lo único que hace es agradecer y desearte mucho éxito en lo que tú hagas. Eso para ti.
0: Muchas gracias. Oye, les voy a subir una foto, algo en Instagram, porque me está escribiendo mucha gente y quiero que quede ahí, para tenerlo como un recuerdo. Así que si pueden, déjenme un mensajito en la foto para que no. Bueno, para que quede. Uf, si al
2: Así
0: final siempre
2: nomás.
0: es lindo.
2: Sí, pues.
0: Muchas
2: El
0: gracias, muchas
2: cariño
0: gracias,
2: siempre
0: muchas
2: hay que
0: gracias.
2: agradecerlo, tal cual.
0: Sí, agradece y es recíproco y hace que valga la pena, porque al final tú te das cuenta, y es lo que me pasa, y de hecho lo hemos conversado muchas veces contigo, también con Manuel, hoy no escuchará esta gente o no, bien, y eso es algo que se nota, o ponte tú, para mí de las cosas más increíbles, de las que más me han marcado, de repente alguien que me escribe en Instagram y me dice, oye, mi mamá es una señora súper, súper humilde que vive en un campo, en la mitad de la nada, y la fui a visitar y me dijo, oye, sí, porque el dólar no sé qué, es que la niña de la radio dice y no sé qué, y la niña de la radio dijo, y la señora sabía todo de economía y ahí descubrió que se refería a mí y a nuestro programa. Y entonces tú te empezás a
2: Extraordinario.
0: dar cuenta, de repente alguien me decía, oye, me subí al micro en Antofagasta y van escuchando Buenas Tardes Mercado. Entonces ahí tú te das cuenta y dices, sé que todo vale la pena, cada cosa, cada granito, cada cosa que tú estudias, que preparas, que traes tus temas, lo mismo Manuel, porque se preparan, esta cuestión no es una improvisación, hay mucho trabajo, mucho estudio, y por supuesto que trayectoria, o sea, ustedes ya llevan miles de años en sus trabajos de distintas cosas que nos pueden compartir y nosotros aprendemos todos los días con ustedes. Entonces, ¿Por qué pone esa cara? Bueno, ya hace un poco años porque es muy joven.
1: Miles de años, yo que soy tan joven.
0: Bueno, me refiero a Pepe, en verdad, porque Pepe ha tenido mucho trabajo y tiene mucha experiencia.
1: Forrest Gump en ese sentido es inigualable.
2: Sí. No, vamos a pensarlo si es una cosa a favor o en contra.
1: Los miles, sí, no, que digan que tenemos más años que una bandada de loro es como. No, está bien. Está bien.
0: Bueno,
1: está
0: pero lo que quiero decir es que es todo vale la pena, y ahí te das cuenta que en realidad todo el esfuerzo, todo el trabajo, todo lo que hacemos, pucha, si es que ayudó a que alguien entendiera, a alguien le gustara algo, a alguien le gustara la economía, o sea. Todo eso hace que estos años hayan valido mucho la pena. Y bueno, así como yo le paso la posta a Libardo, uno nunca sabe. Si al final la vuelta de la vida, capaz que me la pasan después de vuelta en un rato, qué sé yo. Uno nunca sabe.
2: Así nomás, pues.
0: Así nomás. Se tiene que decir
1: nuevamente.
0: Y se dijo. Así que espero el que matarle mucho cariño. Esa es la única parte triste en lo telemático, que esto es como que sin abrazo. Pero bueno, no podemos ver, me imagino que nos vamos a ver pronto para dar un abrazo en persona.
2: Sí, pues como corresponde.
1: Habrá una despedida, va.
2: Por lo menos.
0: Organícenla.
2: Tenemos que tirar una carnecita arriba de una parrilla.
1: Sí, me llevo 10 años en la radio, que me acabo de enterar, no tenía ni idea que llevaba tanto tiempo.
0: Yo creo que estaba como invitado, ¿sabes? Porque pero para que veáis, o sea, bueno, en mi caso era lo mismo. Yo fui como invitada un par de veces al programa y después fui muchas veces y hasta que después tuve el programa. Pero justo estaba mirando la foto y le mandé a Manuel una foto de 2016 que sale con nosotros. O sea, hace 10 años. Ya sí. Tiene... Pepe está ahí escribiendo tu historia, pero está seguro que en un
1: estar ya va a tener 10 años. La ventaja, Pepe, es que en 10 años más vaya a seguir teniendo una cantidad de pelo increíble y además negro. ¿Cómo te lo teñís, güey? Yo no tengo pelo, así que ni siquiera me lo puedo teñir, güey.
0: Deberíamos sacar fotos para que quede constancia, a ver si después se lo pone o qué.
1: De hecho, en la foto salgo con pelo, güey.
2: Oye, no,
1: tampoco tanto, ya. No, tampoco tanto, tampoco tanto, ya.
2: Pero oscuro, por lo menos.
1: Sí, claro, porque no, sí. La foto es oscura ya.
0: Bueno, oye, ¿vamos al mercado? Yo creo que hagamos un pequeño paréntesis después de esto para que se nos pase un poco con menciones y a la pausa y después volvemos full con mercado.
2: Muy bien.
0: 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Es la hora de la pausa y ya estamos de vuelta aquí con más Buenas Tardes Mercado.
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1: Todavía no vemos, además, las grandes utilidades que va a producir la inteligencia artificial, así que esto hay una buena razón para arrancar y eso ayuda, además, al resto de las bolsas del planeta, porque cuando la gente se sale, una buena parte de lo que se sale de Estados Unidos va a parar a otros países, ¿no es cierto? Y no es que hagan una cosa, no, esto no es algo muy sesudo de que yo tengo que sacar plata de aquí y plata de allá, no, es tan simple como que si yo elijo el índice SP500 que se transa en casi todas las bolsas del mundo y lo vendo, y me voy al índice ACWI, que es las bolsas de todo el mundo, ese mismo acto hace que los dineros fluyan desde Estados Unidos a otros países. Chile es uno de esos otros países, por dos razones. Uno, porque a Chile le viene súper bien el precio del cobre, eso lo sabe todo el mundo, y los inversionistas dicen, oye, chuta, si va a bajar el precio del petróleo, le va a subir el cobre, ¿cuál es el país que se beneficia con esto? Australia, país desarrollado, Chile, boom, check. Oye, y además Chile está empezando a traer al centro la discusión el tema del crecimiento económico, que lo abandonó totalmente en los últimos 5 años. Ah, mira qué bueno, otro check. Y así es como hemos visto también, ¿no es cierto?, esta apreciación de la bolsa chilena y que puede continuar. Ahora, ¿qué ha pasado ahora último con las noticias del mercado laboral de Estados Unidos? Con las noticias de inflación en Estados Unidos, el mercado dijo, bueno, a lo mejor no van a tener que subir la tasa tan inminentemente en la reunión de septiembre, probablemente en octubre o en diciembre, qué sé yo, y entonces vuelve el interés por las tecnológicas y, por supuesto, se produce el proceso inverso. Vendamos los otros países donde les fue bien estos pocos días y volvamos a las tecnológicas, y de hecho es lo que uno esta famosa rotación, que es algo tremendamente analizado y más viejo que el hilo negro en Estados Unidos, ¿no es cierto? Así que estamos viendo algo de eso, estamos viendo una rotación hacia las tecnológicas nuevamente, porque han venido al par de datos que han sido positivos, en el sentido de que a lo mejor la Reserva Federal sube solo una vez la tasa. Pero como nos dijo muy claramente su presidente, vamos a tener que estar pendientes todos los días, porque la famosa guía se acabó. Eso es todo. Oye, entre paréntesis, el Nasdaq sube 1,1%, el S&P 500 sube 0,6% y el Dow Jones en cero. O sea, la vieja economía ahora no la quiero. La nueva economía, bienvenida sea. El mercado es voluble. O los inversionistas son volubles.
0: Pepe, no te escuchas.
2: Decía que el dólar está bastante plano. Ayer se movió entre 907 y 916, 17 por ahí, y cerró en 914, 915. Hoy día está en 914, ¿no? Hasta ahora. O sea, está ahí, relativamente plano, para un cobre que está igualmente plano, digamos. Así que el que está moviendo la ficha hoy día es el petróleo. Respecto de la noticia que yo les quería contar, estuve buscando unas cifras bien, bien interesantes, porque en Buenos Días Mercado de hoy estuve hablando sobre cómo la clasificación de riesgo de los países afecta directamente el bolsillo de las personas.
1: Vaya que no.
2: Porque uno tiende a decir, mire, sabe que Chile está nada más, a menos, y a mí qué me importa esa cuestión, ¿no? Eso es una cuestión de los gringos, eso es una cuestión de los grandes bancos, qué sé yo. Entonces, estuvimos en la mañana conversando directamente sobre cómo cuando usted tiene una clasificación de riesgo, que Chile la tiene hace muchos años, digamos, y que hay al menos 3 casas distintas que hacen estas clasificaciones importantes, que Fitch, S&P y Moody's, con distintas tipologías, pero más o menos al final es lo mismo. Chile ha ido durante los últimos 10 o 15 años teniendo una clasificación relativamente estable hasta que le pasaron al menos tres cosas. La primera que nos pasó fue el estallido social, en donde Chile bajó un peldaño en su clasificación después del estallido social. A continuación de eso vino la pandemia, en donde hubo un resquebraje de todas las clasificaciones, porque ahí hubo apretuje por todos lados, digamos, ¿ah? No solo para Chile. Y la tercera patada que nos pegaron a los chilenos fue el tema de los retiros de los fondos de pensiones. Esas tres cosas produjeron un cambio en la clasificación de Chile, un cambio para peor, por cierto, que no se había visto en prácticamente 10 o 15 años, hasta el 22 fue todo, hasta el 19 quiero decir, fue todo súper parejo. A partir de eso, uno podría decir, bueno, y a mí, Pepe Arias, digamos, en mi día a día, ¿qué me importa eso? Me importa porque usted tiene que entender, querido auditor, que cuando dicen que Chile tiene una clasificación, y aquí lo mezclo con otra cosa que se llama el ENVI, que es un índice que se elabora por JP Morgan, que dice que si en Estados Unidos la tasa de un bono es, qué sé yo, 4, algo, lo que sea, digamos, lo que le van a prestar a Chile va a ser eso más el riesgo país que tiene que ver con estas clasificaciones. Hoy día la tasa de un bono en Estados Unidos es 4,6, para ser extremadamente exacto, y entonces el ENVI de Chile es el segundo mejor de toda la región. Es 0,95 o 95 puntos base, se dice en fácil. El mejor de la región es Uruguay, que tiene 77, y después venimos nosotros con 95. Después viene un Paraguay.
1: ¿Puedo interrumpir o no?
2: Pero por favor, para eso estamos.
1: Porque lo que tú acabas de decir es súper importante. Yo, que soy más viejo que tú, en algún minuto Chile tuvo una clasificación de riesgo doble A menos, por lejos la mejor de Latinoamérica, inclusive comparable a varios países desarrollados importantes, doble A menos. La empezamos a perder a partir del año 2012. No cuesta hilar mucho que a partir del 14 quedó la embarrada y, como tú decías después, increíble. Pero déjame decirte otra cosa, Pepe. Chile, en algún minuto, ese spread de riesgo que tú hablas, que es la diferencial de tasas de interés chilena en dólares con la tasa de interés en dólares para los Estados Unidos de América, que tú dices que hoy día está en 0,95, llegó a ser 0,45.
2: Mira, la mitad.
1: La mitad.
2: Ahora, la gran pregunta del millón de dólares es cómo eso a mí, el señor que va en bicicleta escuchándonos en el programa o que va en la micro, dice, bueno, y que Chile sea A más, triple A con esterisco, A con rayita, ¿cómo me afecta, digamos? Bueno, eso es lo que queremos explicarle, porque resulta que si Chile tiene 0,95 y fíjese que Colombia tiene 2,94, casi 3 puntos más. O sea, no es, eso es una diferencia muy importante. Fíjese que México, que está al lado de Estados Unidos, que es un país gigante, tiene 2,26, o sea, eso es prácticamente 3 veces. O sea, es muy, muy importante la diferencia. ¿Y por qué es tan importante la diferencia? Porque si a usted como país le van a prestar a la tasa del bono de Estados Unidos, dijimos que era 3,6 hoy día en la mañana, 4,6 más ese 0,95, esa es la tasa que va a tomar la deuda de Chile. Esa es la tasa a la que nos vamos a financiar y de ahí parten todas las cosas. Obviamente hay bancos que se financian mejor y se financian en otras partes, que se financian con sí mismos, que se financian con las personas que ponen plata ahí, pero eso es una referencia para todos. ¿Y cuál es lo importante y de fondo en esto? Mire, resulta que si, y este es el cuadro que es muy interesante, resulta que si usted lo quiere llevar a lo más práctico de lo práctico, en Chile hoy día, más o menos, en promedio, un crédito hipotecario está entre el 4 y el 4,3, por ahí, 4,4, digamos, hay algunas cosas mejores, algunas cosas peores. Resulta que la tasa hipotecaria más barata del mundo mundial, es la de Japón, que se mueve entre 0,95 para un crédito variable a un 2,4 que es flat a 35 años.
1: ¡Guau! Wow.
2: 2,40.
1: Así a gusto endeudarse, pero me tengo que ir a Japón para hacer eso.
2: Un pequeño detalle, ¿no? Pero puede ser un carry trade ahí, oiga, ¿no? Si,
1: ¿y,
2: no, no,
1: y la garantía, no, no, no. ¿Y la garantía la dejáis dónde?
2: Ah, bueno, no sé yo, pues usted era. Después viene Alemania con un 3,54, que es un fijo a 10 años. Después viene, después aparece Chile, mire, chilito, con su promedio. Después viene Canadá, después viene Reino Unido con 5,5. Ahora eso son créditos mucho más bajos, más cortos, a 5 años. Estados Unidos, una hipoteca de 30 años, está al 6,5. Entonces uno, cuando ve esos números, bueno, ¿para qué hablar de México? 8,5, Colombia 10, Brasil 10,5. ¿Cómo se traduce eso en platita? En un crédito hipotecario de 3.000 UF. Fíjese que en Chile, si usted paga a 25 años 480 mil pesos, con esa tasa que yo le dije, en Brasil pagaría 930 mil pesos.
1: El doble.
2: 930 mil pesos.
1: Pepe, el doble. Puedo interrumpirte, ¿no?
0: O sea, es que es obvio, determinante que alguien puede comprar o no. Si al final esa es la
1: exacto,
0: parte de
1: fondo. Exacto. Y aquí quiero ir al
0: porque
1: problema.
0: Porque no es que uno diga un poquito más, un poco menos. No, sí, esto es la línea entre puedes comprar o no puedes comprar. Así no, de simple.
1: Claro. Exacto.
2: Y déjame, ¿te van a prestar la plata o no?
0: Sí. No te la van a prestar y listo, claro.
1: Entonces cuando... Aquí voy con un término que lo hemos hablado en este programa. Esa es la importancia de tener un mercado de capitales moderno, ágil y líquido. Mercado de capitales. No es donde concurren los ricachones a intercambiar acciones con otros ricachones. No. Es donde concurre mucha gente que tiene excedente de dinero para que el sistema financiero, un mercado de capitales ágil, arbitre eso y le pueda prestar a miles de personas que no pueden acceder a una casa y que ahora lo pueden hacer. Eso es lo que produce un mercado de capitales profundo, que es a lo que está apuntando en este gobierno y que está Eugenio Simón a cargo de eso. Lo conozco porque trabajé con él en el Banco Central. Y es lo que tenemos que lograr
2: mi profesor.
1: Chile. Es lo que tenemos que lograr en Chile. No es algo para que vayan unos ricachones a entenderse con otros ricachones. No, es la posibilidad de mucha gente de poder comprar una casa a 30 años plazo. Para comprar una casa a 30 años plazo, tiene que haber gente dispuesta a ahorrar a 30 años plazo. Porque en Argentina, cuando usted va, con cueva consigue algo a 5 años. Y a 5 años, claro, se hace impagable. Aunque la tasa, claro, sea cero.
2: Y tal cual como decía Bárbara, al final de cuentas, cuando la diferencia es que tú vas a pagar o 300, 400 o 900... lo que va a pasar es que vas a ir a calificarte al banco y el banco te va a decir, ¿sabe qué más, señor? Usted por su nivel de sueldo, por su nivel de garantía, no puede acceder a un crédito en que tenga que pagar 900. Porque para eso tendría que ganar 4 millones, 4 veces o lo que sea. Por lo tanto, no hay crédito. Entonces, al final, esa cosa tan, tan rara, tan como de, ah, la clasificación del país, ¿a mí qué me importa? Bueno, te importa, porque te va a importar cuando tengas que pagar la línea de crédito, cuando tengas que pagar la tasa de interés de tu tarjeta de crédito y cuando no te presten plata para ir a concurrir a un crédito hipotecario. Esas cosas que parecen tan, por así decirlo, raras y que no tienen que ver conmigo, tienen demasiado que ver con nosotros en nuestro día a día. Por eso, como claro, dice muy bien Manuel, cuando la reforma que ya dijo, porque ya lo declaró el ministro Quiroz, que la próxima reforma que viene en su proyecto para trabajarlo es precisamente una reforma al mercado de capitales para darle más profundidad, para hacerlo más líquido, para hacerlo más transparente y mejor, tiene que ver demasiado con eso. Tiene que ver demasiado con que nosotros sepamos administrar nuestro fondo soberano y no le peguemos manotazo cada vez que tenemos que tapar el hoyo. Tiene que ver demasiado con que nuestro nivel de endeudamiento se traduzca no en gasto corriente, sino que en inversiones que sean rentables para el país, que es exactamente lo que no hemos hecho, porque en los últimos años lo único que hemos hecho desde el Estado es tomar los fondos soberanos para pasarlo a gasto corriente.
1: Y endeudarnos para financiar gasto corriente, además.
2: Exactamente, y tapar los hoyos de la mala administración del Estado con deuda. Entonces, ese nivel de 45, que hoy día parece ser como una barrera psicológica, tiene que ver exactamente con eso, con que nos dicen, ¿sabe qué más, señor? Estamos, usted está en un lugar en donde hasta hoy, ya, se lo aguanto. Pero ojo, ojo, porque no da lo mismo un país que puede pagar sus deudas que un país que no puede pagarlas, digamos. Y eso significa para nosotros, para los ciudadanos de pie, significa acceder o no acceder a un crédito hipotecario y significa tener tasas razonables para financiar nuestra línea de crédito y nuestra tarjeta de crédito. Así de concreto es todo esto, ¿no? Eso es lo que quería mostrarles hoy día, Barbarita.
0: Ahora, es una pena, a propósito también de todos los años que hemos estado en este programa, el ver cómo se ha derrumbado la posibilidad del sueño de la casa propia, porque cuando nosotros partimos, incluso el medio lo recomendábamos fuertemente con Manuel, con Tomás, ¿se acuerdas cuando había
1: 2019, antes del estallido delincuencial.
0: Antes del estallido, había la posibilidad de tener tasas históricamente bajas, mucho exceso de poder repactar los créditos hipotecarios que ya tenían desde antes. Entonces, ver ahora que la mezcla entre las tasas, lo restrictivo de los bancos, los precios de las propiedades, al final todas estas cosas se suman y hacen que una persona ya no le alcance, simplemente no le alcance, porque tiene que, ni siquiera complementando renta, le da para pagar el valor del dividendo que tendría que tener.
1: Pues fíjate, Bárbara, que es tan cierto lo que dice, porque la tasa... en el 2019, que lo comentamos, me acuerdo en sus programas con Tomás, tú y yo, era a UEF más 2 que le decíamos a la gente, oiga, refinancia, porque no solamente...
0: Obvio, no baja, para los nuevos.
1: Pues, pero claro. también existía la posibilidad de endeudarse a plazos superiores a los 20 años, hasta 30 años. ¿Qué pasó? La genialidad del mundo político que encontró que era popular, ¿no es cierto?, los retiros, primer impacto en la tasa, y después tuvieron la segunda imbecilidad cuando decidieron apoyar el retiro en las rentas vitalicias, que las rentas vitalicias eran las empresas de seguro, eran los grandes compradores de plazos largos. Y cuando le exigieron que tenían que dar el 10%, ¿qué tuvieron que hacer? Vender activos largos a precios viles, y dijeron, no más cosas largas, porque si están gobernando dementes, podemos encontrarnos con cualquier cosa. Para que entienda la gente que cree, y todos esos aquellos políticos populares que andaban por todas partes diciendo retiro, retiro, y también vayamos por las rentas vitalicias, lo que hicieron fue dañar en forma obscena a la clase media baja, dañar a aquellos que aún no compraban casa y que ahora cuando van no tienen ni una posibilidad de comprar, porque la tasa está alta y porque no les prestan a 30 años, sino que a 20 con suerte.
0: Claro.
1: Entonces, usted que me está oyendo y que todavía no tiene casa, vea qué es lo que hizo el político por el que votó. Y si votó por los retiros, entonces no vote más en su vida por él.
2: Tal
1: y
2: cual.
1: No voy a seguir hablando porque si no voy a empezar a carburar, como decía mi abuelo.
0: 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Ya. Nos vamos.
1: Nos vamos.
0: Así mira, nomás. Voy a decir como el happening con Ja, como la cuatro dientes o Gloria Benavides. Adiós, no quiero decir, sino hasta siempre.
2: Muy bien.
0: Un abrazo, muchas.
2: La seguimos escuchando en su programa, Barbarita.
0: Voy a seguir en polo opuesto, no se deshacen de mí tan fácil.
1: Dile a Pancho Vidal que cuando lo vea ya se, sabe, se va a ir de cornete por llevarse a la Barbarita. ¡Ya! ¡Éxito!
0: Ya, y nos damos un abrazo en persona pronto, pero pues ya.
2: Así nomás, un abrazo, Barbarita.
1: Chao, hasta chao. Mañana. Un abrazo chao, y éxito, chao. Barbarita. Adiós.
0: Gracias, hasta mañana. Chao.
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0: Estimados auditores, bienvenidos a un nuevo programa, El Expreso de la Tarde. Hoy jueves, un jueves nublado. Miren, ayer anuncié lluvia, lo que no ocurrió. Pero sí puedo asegurarles hoy día, fehacientemente, que mañana viernes tendremos agua y también el día sábado. Ahora, ¿por qué fallé ayer? Se equivocó el informe meteorológico. Pues. Así de simple. Miren, a propósito de 13 de agosto, hace exactamente 65 años, el occidente vivió una de las jornadas más oscuras. Porque resulta que un día como hoy, Alemania democrática, Alemania comunista, comenzó a construir lo que se llamó el Muro de Berlín. Porque entre el año 49 y el año 61, cerca de 3 millones de personas huyeron de la Alemania oriental hacia Alemania occidental. Y bueno, no tuvieron nada mejor que levantar una cerca provisional de alambre de púas para rodear Berlín Oeste y frenar el éxodo masivo de ciudadanos que querían tener libertad. Una verdadera vergüenza. Y bueno, allí el comunismo mostró su peor cara, o parte de su peor cara. En Chile, como bien dice hoy día el diario La Segunda, hoy día fue el matinal de José Antonio Kast. Porque resulta que un amplio operativo de seguridad se está realizando para trasladar a 191 reos de distintos penales hasta la cárcel La Laguna, ubicada en región del Maule. Esta cárcel es una cárcel la más moderna y pionera de Sudamérica, La Laguna, el penal donde están siendo trasladados reos de alta peligrosidad. Es la operación Cancerbero, con un amplio y mediático operativo, porque se transmitió por YouTube, por todos los canales de televisión, en fin. O sea, yo creo que no sé si algún chileno podría estar en desacuerdo con lo que está pasando hoy día, y efectivamente es un operativo que encabezó el propio Presidente de la República, el Ministro de Seguridad, el Ministro de Justicia, en fin. Ahí veremos cómo se reaccionan a propósito de la encuesta, pero esto tiene más que ver con encuesta. Tiene que ver con un anhelo de los chilenos y chilenas en que efectivamente las personas que delinquen o cometen delitos graves estén a buen recaudo, estén en cárceles seguras. En el mundo, Colombia aún cuenta sus muertos en el peor terremoto del siglo. Y miren, y ayer millones de europeos se asombraron con el eclipse total de sol. El fenómeno astronómico sumió parte del hemisferio norte en la oscuridad, aunque solo algunos países tuvieron la oportunidad de verlo, como el caso de España. Andrea Tarcija, ¿cómo está, amiga mía?
1: Bien, Hardy, bien, bien. Oye, sí, pues una excelente noticia lo que acabas de comentar del presidente Kast, ¿cierto? O sea, para todos los chilenos lo que queremos es seguridad. Yo creo que debiera haber más de estas cárceles, ¿cierto? Alejadas de la ciudad, en el desierto, y en el fondo empezar a clasificar, a separar a los reos, de manera de que la reinserción social tampoco no siga siendo, digamos, una utopía, que en realidad, en las cosas como están hoy día, lo es complicado.
0: Porque esta cárcel, mira, es considerada uno de los penales más modernos de Sudamérica, cuenta con superficie superior a los 63.000 metros cuadrados, 14 módulos de reclusión, tendrá una capacidad máxima de 2.320 plazas, permite altos niveles de segmentación de la población penal, permitirá separar a las personas según calidad procesal, condenado o imputado, nivel de compromiso delictual, condiciones especiales y género. Además cuenta con módulo de máxima seguridad, con celdas individuales y locutorios para visitas que impiden el contacto físico. Mira, para cerrar, efectivamente, esto no es Bukele, esto no es El Salvador, que el famoso, no me acuerdo el nombre, el Cebot, no sé cómo se llama.
1: Cecot.
0: De verdad, es una cosa muy brutal. Pero aquí, si hubiera cárceles en el desierto, en alguna isla, la gente sentiría que se está aplicando justicia.
1: Ya. Efectivamente.
0: Mire, este es un programa muy especial hoy día. Porque sí. Nuestro invitado, primero que nada, es un profesional, pero ya de primer nivel. Es conocidísimo. Él es cirujano plástico. Yo no sabía que también ahora estaba viniendo por Tomón, ¿cierto? A atender ciertos clientes. Además tiene miles de seguidores en sus redes sociales, lo que mira, es un artista, pues, y son artistas, ¿verdad?
1: Es un artista.
0: O sea, ser cirujano plástico es artista. Está con nosotros el doctor Héctor Valdés. Doctor Valdés, de verdad, muchísimas gracias por estar con nosotros hoy día jueves, bienvenido. Así que bienvenido a este programa hoy día del Expreso de la Tarde.
2: Muchísimas

0: obviamente se ha masificado, pero ¿cuáles son los cambios más grandes que usted percibe?
1: Bueno, muchísimo. La verdad es que como consejo, ya que estamos contándolo, yo creo que es importante que las personas, en general, cuando se quieren hacer un tratamiento de bienestar, yo diría, por favor que piensen en algo que simplemente les sea cómodo, buscar su comodidad y su belleza personal con ciertas medidas de discreción, no para presumir, porque la cirugía siempre, y la estética en general, por favor que no se nos tome una moda, no porque en las redes sociales hay señoras o jóvenes que están, que yo, rellenando porque hay una moda, por eso los pómulos exagerados o una boca sobrecargada de volumen, vaya por favor muchas personas a pedir esto. Y entonces eso es una moda, eso no es estética, eso es una moda que tristemente aquí deja secuelas importantes, como tatuarse, ya, siempre hay que ser muy cuidadoso porque después se puede quitar los tatuajes, se puede quitar un exceso de volumen en un labio o en un pómulo, pero ya es más complicado. Entonces, han habido muchas modas a lo largo de la historia de cirugía plástica. Esto partió como en 1950 en Estados Unidos, con el desarrollo del cine. Entonces, claro, las actrices, todas jóvenes en principio, fueron pasando la edad, ingresaban actrices más jóvenes, después a competir con ellas los papeles, y entonces comenzaba a hacerse pequeños procedimientos de rejuvenecimiento en el rostro. Ya empezaban los pequeños lifting, corregir la flacidez, tirar un poquito. Y bueno, el busto también en Estados Unidos, en particular por eso, por el cine americano, hubo una divulgación mundial. Y comenzó un poco a ponerse de moda estos bustos importantes de tamaño, bustos grandes. Se descubre el uso de la silicona, eso ya estaba hablando en 1950, y empieza en 1960, 1970, series de televisión, mujeres en bikini, series de televisión, y hay una epidemia, diría yo, de mujeres del mundo, no solamente poniendo implantes mamarios, sino que además poniendo, en mi opinión, implantes mamarios a veces gigantescos. Y entonces siempre lo dije, esos implantes pesan, dan molestia en la espalda, en la posición, la persona, la mujer se ve más gorda, con un tórax muy ancho aquí, y afortunadamente, bueno, yo siempre he mantenido esa línea, y hoy día, de hecho, hay miles de mujeres en todo el mundo que están quitando los implantes que se pusieron hace 30 años atrás para pedir tamaños más normales, estéticos, bonitos, discretos, porque un tamaño de busto medio, intermedio, hace ver también a la mujer más delgada y más estilizada. Entonces, eso ha sido el cambio. El cambio viene tristemente aparejado de la moda. No ha habido cirugías de moda, como fue esto de la silicona mamaria desde hace unos 60 años atrás, hasta los últimos 25 años o 20 todavía, había mujeres buscando bustos muy grandes. Hoy día, afortunadamente, la mujer está buscando un poquito más de un equilibrio natural y que la cirugía no cante. Siempre digo que la mejor cirugía estética es la que no anda con un cartelito diciendo tengo esta nariz operada, está tan respingada, tan rebajada, tan pequeña, que no es propia. Entonces también pierde la gracia.
2: Estamos conversando con el destacado doctor Héctor Valdés, cirujano centro plástico, además que con procedimientos faciales, corporales, cirugía plástica reconstructiva. Yo lo escucho con harta atención, doctor. Usted también hace un poco de psicólogo, ¿sabes? Porque
1: absolutamente.
2: Pues la persona que llega lo puede hacer por muchos motivos, porque tuvo un accidente, otro por, digamos, por rejuvenecerse, en fin, puede haber muchos motivos para, como usted dijo, por el tema del bienestar. Entonces usted cumple un rol ahí de psicólogo. Cuando llega ese paciente, usted primero conversa con ellos o ella, sé por qué lo quieren hacer. Cuéntenos un poco ese proceso, doctor Valdés.
1: Absolutamente, le agradezco un poco el comentario, porque es verdad que yo hay colegas que yo los veo por un implante mamario, en mi opinión, desmedido y gigantesco, ¿no? Y me dicen, yo pongo lo que el paciente me pide. Y yo creo que uno, si uno va, por ejemplo, siempre lo digo, tienes un pequeño ahorro y vas al banco para guardar estos ahorros, y tú dices, mira, quiero invertir en una empresa porque, entre comillas, me tinca, esto no es un casino, esto no es una ruleta. Entonces uno espera que la persona que te toma tus ahorros te aconseje. Diga, mira, esto no, esto sí, esto puede ser. O sea, que te dé opciones para algo. Estás con una persona que supone que entiende de finanzas o de seguros o de lo que tú solicitas mucho más que uno. Y creo que en la medicina, sobre todo en la cirugía plástica, hay que hacer elecciones. Por supuesto que también. Yo creo que es muy importante. Hay personas que vienen efectivamente con fotografías. A veces rostros veo redonditos, redondos ya. Y viene con una nariz ya de una, a veces de paciente, o sea, el rostro de una paciente con una piel

0: sea castaña o oscura, ya morena, y viene con una foto, una nariz, que se yo, blanca, con la piel delgadísima, finísima. Entonces digo, mira, mientras más milímetros vas, digamos, ajustando la nariz, más ancho se va a ver el rostro. Entonces al final se ve tan desproporcionado y tan ridículo que al final pierde mucha gracia. Yo creo que cada persona tiene un atractivo. Y lo importante es que es realzar el atractivo personal. Siempre lo digo, si no, buscaríamos, tendríamos una Miss Universo, que sería una foto idéntica, ni hay buscaría una mujer más parecida a ella. La gracia es que la belleza es infinita en opciones. Hay mujeres y hombres, por supuesto, trigueños, oscuros, morenos, blancos, pecosos, y la belleza efectivamente tiene múltiples alternativas. Y siempre pienso que cada persona tiene una belleza importante en su interior, simplemente a veces es 2-3 trucos para conseguir realzar lo que tiene. Y eso es un poco mi forma de trabajo, y la verdad es que en verdad que mis pacientes quedan muy contentos.
1: Doctor Valdés, mire, también somos, así como usted dice, que también hay moda, en su minuto mujeres más voluptuosas, en fin, pero normalmente las mujeres ya un poco mayores, tal vez sobre 40, también ha ido cambiando ya personas más jóvenes, hombres o mujeres más jóvenes, incluso algunos casi adolescentes que también están asumiendo hacer algunos procedimientos faciales o corporales.
0: Así es, seguimos viendo el espectro en ambos sentidos. Hay que tener cuidado con las niñas muy jóvenes. Yo, por ejemplo, nunca opero, por muy justificado que esté, una niña menor de edad, salvo un informe del psicólogo, acceso del pediatra y, por supuesto, consentimiento firmado de ambos padres, ¿ya? Porque a veces vienen por sus orejitas de ano, o a veces incluso por narices, que me ha tocado casos más excepcionales. Una niña de 13 años, tremendamente afectada. Uno suele operar la nariz a partir de los 18, porque está más consolidado el cráneo y va a haber menos modificaciones en el futuro. Pero la verdad es que la tenían destruida esta chica en el colegio con bullying, y decían, no veo la pizarra, déjame mirar, quita la nariz bruja. Entonces, ahí también hay factores a veces excepcionales en los cuales uno puede operar a distintas edades, pero lo habitual es, efectivamente, son personas ya adultas, mayores de edad, que toman su decisión, pero aún así uno tiene que dar un buen consejo, porque a veces tener 18, 20, 22 años tampoco es una certeza de seguridad en cuanto a al descubrimiento personal de la propia autoimagen. Uh-huh. Y por otra parte, antes esta cirugía se hacía hasta los 65, 68, pero hoy día la verdad es que la vida es verdad que se ha alargado tanto en Chile también. Sí, siempre digo que hace 60 años, el promedio, obviamente siempre tenemos algún abuelo, tío que vivía 80, 85 y más años, o 90, pero la media, el promedio de edad en Chile es 60 años, ¿ya? Y hoy día, apenas 50 años, dos generaciones después, el promedio de día, nos empinamos ya entre los 75, 80. Entonces, en la vida, la salud, las vacunas, los antibióticos, la cirugía general, que, bueno, el tratamiento del cáncer, todo esto ha alargado mucho la vida de las personas, y ya el promedio de Chile son alrededor de 80. Entonces, el sistema nos ha regalado 20 años de vida extra. Y esos 20, tampoco es lógico que estemos con bastón, llenos de achaques, llenos de medicamentos. Entonces, la verdad es que hay una sociedad que está trabajando, por suerte, en alimentación saludable, en antioxidantes, en actividad física, por supuesto en cosmética, en estética, en nutrición y también, por supuesto, en cirugía plástica para, digamos, acompañar todo esto. Hay muchas personas antes, a veces hoy día, que desafortunadamente, por la razón que sea, se divorcian, por ejemplo, incluso a los 60 años, y ya la vida no se acabó. Sorprende la cantidad de parejas ya que se rehacen con 60, 62, 65 y 70 años.
1: Aquí conocemos varios.
2: Sí, pues, perdón, obvio. Pero antes se enchulan, dice usted, doctor, entonces.
0: Una morenadita, es un poquito mejor, se agradece.
2: Sí, pues, doctor, a propósito de moda o no sé, de esta precoz preocupación, esta cosa del skincare, que es cierto, uno ve en realidad una preocupación extrema en la limpieza del cutis, pero se ve a niñitos, y hemos visto reportajes, chiquititas, no sé, 10 años, que ya están preocupados de la piel, que luminosa, que aquí, que allá, rutinas de limpieza. ¿Le ha tocado ver pieles así como destruidas por tantas cosas?
0: Lo hay. La verdad es que sorprende que en este mundo ya tan cosmopolita, quienes mejor piel tienen, y la verdad es que hay una influencia tremenda en la sociedad del planeta, es en Corea. En Corea, que me tocó estar ahí hace un año, yo me sorprendía de ella a gente trotando, ¿ya? Con una especie de velo musulmán aquí, y mucha gente con un paraguas, pero no mucho, o sea, gran parte de la gente con paraguas, y efectivamente para ellos el sol es terrible, y es porque no quieren que les dé el sol a la cara, ellos ven una micro mancha, una peca, y ya signo de envejecimiento, tienen la piel como la losa de los sanitarios del baño, blanca, increíble, perfecta. Nunca he visto pieles homogéneamente en toda la sociedad tan perfectas como en Corea. Y esto, hay películas coreanas, hay cine coreano, hay música coreana, y esto llega a Chile también. Y entonces la juventud sorprendentemente se nutre de toda esta información, como se nutrió hace años del cine americano, buscando estos implantes mamarios desbordados, en mi opinión. Y hay una estética también que influye mucho en la piel, justamente, en cómo cuidarlo. Hoy día los productos coreanos son líderes en los tratamientos justamente para blanquear la piel, para quitar manchas, para mantenerla tonificada. Y por las redes sociales, efectivamente, que tienen ventaja y también muchísima, o casi la misma cantidad de ventaja, está bien cuidarse, pero siempre, la verdad es que toda exageración en un hábito incluso puede ser un poquito contraproducente, incluso para la actividad diaria, para el bienestar psicológico. O sea, hay que también vivir, hay que también disfrutar un poco. Y bueno, ese es el equilibrio que intentamos enseñar a la generación joven.
1: Estamos conversando con el famoso cirujano plástico Héctor Valdés. Mire, a propósito, esto desde mi ignorancia. O sea, yo entiendo que hoy día las generaciones jóvenes hay mucha influencia de todo este mundo K-pop, todo este mundo coreano, ¿cierto? Que la vestimenta, en fin, cómo se pintan. Pero también entiendo yo que hay una influencia del mundo árabe, que en el caso de las mujeres, que el tema de las cejas. Pues, y esto también tal vez fue cuando llegaron las telenovelas turcas. ¿Tiene que ver algo con ese mundo turco, árabe y este otro mundo coreano en alguna moda, doctor Valdés?
0: Hay modas de países, por ejemplo, en Estados Unidos, y como dije, así como sigue imperando un busto de tamaño grande y es el país donde más implantes más.
1: Estamos conversando con el doctor Héctor Valdés. Aquí tengo un pequeño, estamos por Zoom, tengo un pequeño, hay un momento de desconexión, porque efectivamente, mira.
2: Es impresionante lo que nos cuenta.
1: Sí, porque además la cultura norteamericana, en todo sentido, es como de todo grandote, ¿cierto?
2: Sí, efectivamente.
1: Hay un programa de televisión de Bochet, se llama, que hacen ahí también unos pechos gigantescos. Sí. Y en el caso de esta influencia fundamentalmente generaciones jóvenes, es la cultura coreana, la cultura K-pop, y esta cosa, yo no sabía tanta preocupación por la tez blanca.
2: Es impresionante, y es que si se dan cuenta...
1: Ahí está de regreso el doctor Valdés.
2: Sí, doctor.
1: ¿Nos escucha?
0: Entonces, sí, le escucho muy bien. Y entonces, dependiendo un poco, o sea, de con muchas condiciones locales, en Brasil una cirugía más frecuente a contraer el implante mamario es la reducción, el levantamiento. O sea, para ellos un busto pequeño y perfecto, tipo bailarina, es el ideal de belleza en cuanto al busto en Brasil. Y así varían muchos factores de un país a otro. Los países árabes, efectivamente, como en Turquía, o sea, no es un país árabe, son países con influencia de religión musulmana, diríamos, que es igual, pues, Turquía es tremendamente más permisivo que otro, que obviamente las mujeres van tapadas y esto está absolutamente vedado, no existe. La posibilidad, salvo unas pocas mujeres que viajan por el país, pero hay un cierto, como es lo poco que se ve, muchas veces son los ojos, efectivamente una zona que con maquillaje es la que más realza.
2: Sí, doctor, usted vive entre España y Chile, ¿cierto?
0: Así es, viví mi tiempo de mi mujer española, mis hijos siempre se educaron allá.
2: Ajá.
0: Y hemos tenido distintas formas de llevarlo a lo largo de mi carrera. Antes hubo periodos, porque mi cirugía es sorprendentemente estacional, es decir, a partir de cuando diciembre, ya obviamente viene Navidad, viene el calor, nadie quiere estar operado.
2: Claro.
0: Entonces, si en enero, febrero, hay gente que lo hace, pero la gente prefiere disfrutar el verano. Marzo, esto es muy femenino, también hay hombres, pero mucha mujer, estamos con el colegio. Entonces, al final es como 4 o 5 meses que hay menos necesidad o menos demanda de estos tratamientos. Entonces, antes me iba 5 meses a España o 6, justamente buscando esta época, y otros 6 en Chile, pero bueno, ya también en lo personal, con una familia ya que ya se emigran todos de casa porque son adultos, ahora tengo más libertad y viajo 1 mes por medio a Chile, nunca lo pude vincular, me encanta, una sociedad distinta. Hay mucho progreso en Europa y una forma de relacionarse distinta, pero eso de invitarte a tu casa, el asado de los fines de semana, eso en Europa existe, pero es sí. excepcional.
2: Excepcional.
0: Entonces eso, eso es algo que lo llevas, lo sientes, lo necesitas y es parte de tu cultura y tu idiosincrasia y es un maravilloso además disfrutarlo, así que no quiero renunciar a esto.
1: Y usted como buen médico cirujano, como buen artista, usted también es escultor.
2: Sí, pues.
1: ¿Cierto? Ha hecho también exposiciones, escultura, cuéntanos un poco de esa faceta que tal vez...
2: Acaba de hacer una.
1: ¿A dónde?
2: Una exposición.
1: A ver, cuéntanos un poco de eso, doctor Valdés.
0: Sí, bueno, la verdad es que siempre me ha acompañado esa intención y esa facilidad de manejar la forma, ¿no? Y la figura, pero lo hacía muy excepcionalmente ya, dije voy a hacerlo bien y casualmente hace como unos 8 años hice un curso potente de 2 años de duración, un curso oficial en España, que eran 6 horas diarias, es decir, que moví la consulta, la cirugía para los fines de semana, etcétera, bueno, y conseguí terminarlo, y poco después vino la pandemia, así que tuve muchísimo tiempo para practicar, para hacer justo en el inicio, entonces hice me gradué en una academia que se llama Técnicas Escultóricas, aprendí a manejar madera, piedra y metal. Y entonces, desde entonces comencé a hacer figuras, principio abstracta, y después dije que la verdad es que muchas veces la gente dirá, estas cosas abstractas, un poco desordenadas, las puede hacer cualquiera. Entonces me di cuenta que por mi habilidad la gente esperaba algo más, se llama figurativo, más la figura humana. Entonces comencé a hacer mucho rostro, figura humana, torsos, y bueno, han ido saliendo pedidos, solicitudes, encargos de conocidos, de amigos, de instituciones. Y estuve también efectivamente en Casa Pauli, estuvimos en Puerto Montt. Y ahí hicimos una exposición de personajes de la Armada de Chile, porque también hace 5 años que ingresé a la Armada como oficial de reserva. Y entonces me dediqué a hacer una serie de esculturas de personajes muy importantes en la historia naval de Chile y que tenían muchos de ellos una fotografía y esculturas, vemos muchas de Prat, algunas de Condell, pero ya del resto de los personajes, que personajes muy importantes que han dado la vida, incluso niños, ya que participaron en el combate de Valdiquique, que les tocó en medio de esto, no sabían que, bueno, era así azaroso antes, la familia humilde, ponían a su hijo a veces en la armada porque al menos tenían que comer.
1: Así es.
0: Y entonces, pero nunca se pensó en un desenlace, los tocó una guerra y hubo niños de 12, 13, 14 años en la guerra del Pacífico. Y entonces, el mínimo homenaje que me decían es hacerle una escultura de ahí que ahora justo tengo para enseñársela. Pero aquí tengo una que está aquí atrás, que es una escultura también que hice en bronce, que se llaman una serie de culturas que llaman asana, que son las culturas del yoga. Decidí hacerlas porque habla de bienestar. Y muchas de mis pacientes, mujeres y también hombres, practican yoga como una forma un poco de psicología, de la sanación, de la espiritualidad y de la tranquilidad. Entonces tengo una serie de asanas en bronce de varios tamaños, tengo un tamaño mediano, tengo unas también de tamaño natural, y estuve en Puerto Montt justamente una exposición de estos 30 personajes de la Armada, y muy bonita, están muy contentos, se ha movido esa exposición desde Punta Arenas hasta Arica. Y también tengo en este momento en la Municipalidad de Santiago, desde una mirada del médico, ¿no?, y del ciudadano, que siempre hago tras mí una crítica, pero para reflexionar, que tenemos infancia, que todavía hay leyes que son complejas. ¿Por qué? Porque las leyes, siempre buscando el mayor beneficio para un niño abandonado, a veces lo perjudica. Entonces, siempre se piensa en qué es lo mejor para el niño. Entonces, hay niños que a veces están... quedaron huérfanos, o niños que a veces tristemente de un padre alcohólico, drogadicto, etcétera, y entonces van a estas casas de acogida del Estado, que no tienen el cariño de una familia, obviamente, se puede hacer mucho, pero una mamá de verdad y un papá, un hermano, no lo tienen. Y entonces van creciendo estos niños y van pasando el tiempo y resulta que Hay familias que se interesan en su adopción, pero si aparece un familiar lejano, un tío lejano, una vez al año a visitarlo, invalida completamente el proceso de su adopción. Entonces, así van, muchos niños nunca fueron adoptados. Uh-huh. Y entonces, ya más en estos hogares, ya vimos, descubrimos hace algunos años que tristemente, hay gente que a veces hay de todo en todos lugares. Y entonces, han habido personas que, bueno, les han golpeado más de la cuenta, o sea, les han golpeado, incluso hubo ciertas muertes, etcétera, falta de atención. Y entonces, hice una mirada, una crítica a la legislación. Ya, porque tiene que primar el interés del niño. Lo más importante del niño es que esté en una familia. Entonces, uh-huh. si a lo mejor si nadie lo va a ver en un mes, ese es un niño que debería estar en una familia, de verdad, que están miles de familias de padres esperando hacer que sea su familia con un hijo en adopción y no lo hace. Entonces, es la mirada, son niños en posiciones de abandono, uh-huh. tumbados en el suelo, recostados, tristes, reflexionando. Y bueno, y esa muestra también ha estado en un par de ciudades, y a ver si la llevamos en algún momento a Puerto Montt, me encantaría. Necesito que alguien toque una campanita y diga, bueno, yo tengo una sala, o me lo puedo conseguir, una sala cultural aquí o allá,
2: aquí
0: o en
2: la
0: municipalidad, o donde quiera. Y yo encantado llevo esa exposición a Puerto Montt.
2: Qué bonito. Mire, yo vi la exposición de los...
1: Sí, es que estoy viendo ahí la escultura... Sí. Que está, ¿sí? Pero realmente espectacular, sí, espectacular, sí. O sea, una mujer, sí. ¿Cierto? Para que nuestro auditorio que sí. Está en posición, eso
0: sí, es grande, ¿eh? Aquí por la distancia, pero tiene, bueno, casi 60 sí. centímetros.
1: ¿Y eso es que en bronce, ¿ya? ¿En qué cosa es?
0: Ese bronce.
1: En sí. Bronce.
0: Es bronce y quedan, la verdad es que son estupendas. Entonces tengo algunas series que digo yo son más de reflexión, y series un poquito más duras. Y tengo esculturas también un poquito más que hacen como una oda, ¿no? a la vida y al bienestar. Oye, el autocuidado.
2: Qué interesante.
1: Doctor Valdés, una pregunta, no sé. En Puerto Montt se instaló hace poco una clínica, hay un colega suyo, ¿cierto? También cirujano plástico. ¿Usted vino para acá a eso o no?
0: Sí, le fui a apoyar sobre todo al principio, porque bueno, la verdad es que siempre cuesta echar a andar una actividad que no tiene. Y bueno, las clínicas tienen muchos costes, obviamente, porque, bueno, el personal que está dando todo, no puede faltarte nadie, así tengas un paciente hospitalizado en el Exacto. día o en la semana. Entonces, incluso llevé pacientes de Santiago,
1: le
0: ofrecí una linda estancia en Puerto Montt, uh-huh. y incluimos en el conjunto del gasto de la paciente, y asumimos una parte. Entonces, la llevamos en avión, se operaba en esta clínica, le dejamos una semana en Puerto Montt disfrutando la cocina, la comida, el paisaje, y fue una linda experiencia que vamos a mantener ya, y esa es una de las razones por las cuales sigo también viendo.
1: Qué genial,
0: al menos tres meses, o sea, cada tres meses darme un paseíto, que bueno, comemos sí.
1: porque ahí es bien,
0: la gente me encanta.
1: Es con la clínica Chinquihue, está digamos el puertomontino, el doctor Galilea, ¿cierto? Uh-huh. Que es su colega, que es un hombre muy querido aquí en Puerto Montt. Hoy es genial, sí. Pero además una semana, ahí eso sí que una atención integral para los pacientes, sí, doctora.
0: Pues, tal
1: sí.
0: cual.
2: Sí, doctor, y usted también en toda su carrera ha operado muchas veces, obviamente, sí, gratuitamente, a personas, no sé, víctimas de accidentes. Sí. ¿Qué es lo que más le ha tocado el corazón? ¿Qué es lo más terrible que le ha tocado ver? Que debe haber sido mucho. Ajá. Sí.
0: Mira, lo que más me ha tocado, lo que me...
1: Usted dice, no,
2: se cayó. Ahí va a volver a conectarse. Claro, sí, porque aparecía, ¿cierto?, en televisión, en todas partes, que hacía esto, como especie de beneficio, oye. ¿Cierto? Porque mucha gente no está en el sistema público la cirugía plástica.
1: O sea, aquí me está diciendo un amigo bien pesado, ¿eh? Me dice, parece que aproveche el canje, me dice.
2: Ay, no, menos mal que estamos lejos acá, el doctor ve bien de lejos, sí. No mira, sé si Nico lo habrá puesto
1: hasta
2: filtro.
1: A este amigo que me acaba de mandar este consejo, no diré su nombre solamente porque le tengo cariño, pero es casi ofensivo lo que me acaba de decir.
2: Por supuesto que sí, por supuesto que sí.
1: Chuta, parece que nos alcanza a conectar, tenemos que ir terminando esta parte del programa, ¿cierto? Pero fue... Ahí está, sí, doctor, ya, ahí sí. La pregunta le hizo la Andrea.
2: Sí. ¿Qué es lo que más le ha impactado?
0: Ah, bueno, por ejemplo, cuando recibo carabineros agredidos. Ah. Y son gente joven, con una ilusión, con un patriotismo, ganan 700 mil pesos, ¿ya? Y entonces he visto algunos carabineros que me han llegado, que a veces le hacen una encerrona cuando lo ven de civil, incluso en pueblos pequeños, le hacen lesiones, rostros cortados. Y entonces, bueno, los ayudo para sacarlos adelante en las mejores condiciones posibles, ¿ya? También, por ejemplo, mujeres que han sido a veces con intento de asesinato del marido, ya tremendo, con que han sufrido tremendamente y con lesiones corporales evidentes en el rostro también. Humilde, entonces no tienen cómo financiarse esto. Uh-huh. Ya, a veces un marido alcohólico que perdió el control, etcétera. Y entonces eso es lo que tenemos que combatir un poco, los vicios de la sociedad. Y entonces... Sí. Ayudarle y hacer esta cirugía gratuita. También hay niños que a veces nacen con un defecto congénito que nos puede parecer pequeño, pero tristemente la niñez también hay mucha gente que dispuesta a hacer daño, de burlarse, de reírse, y no se contiene eso ni en casa, ni con educación, ni en el colegio. Entonces, tiene un niño retraído que no juega con nadie porque tiene un lunar grande en la cara, uh-huh, o porque tiene algún defecto físico, que sea o tuvo una quemadura o una cicatriz. Y entonces, esos son los casos que da mucha alegría poder hacer algo por ellos.
1: Sí. Doctor Héctor Valdés, de verdad fue un privilegio haber conversado con usted. Cuente con espacio aquí para la cultura en Puerto Montt, para su cultura, de verdad.
2: Sí, que perdón, es presidente de la Corporación Cultural de Puerto Montt, de la municipalidad, así que yo le voy a compartir teléfono.
1: Sí, ahí está el Diego Rivera, está el museo, está la Casa Pauli, sí, está el museo. Así sí. Que hay
0: dispuestos. Espectacular, sí, como sí. Esto tengo, es que además, te digo, he hecho una carrera meteórica y tengo muchas series distintas. O sea, tengo la serie de los niños olvidados que conmueve. Cuando tú los ves, están hechos en bronce y da pena. O sea, y eso es lo que quiero, que hay una reflexión de que nos llegue, que nos impacte. Llegue. Yo quiero que a través de mi escultura exista ese recogimiento, es una introspección de las personas. Siempre podemos hacer un poquito más, ¿ya? Mi genial. Caso personal, bueno, lo cuento sencillamente, yo tengo hijos adoptados, por ejemplo. Entonces, siempre se puede hacer un poquito, ayudar, o hacer prisión, o ayudar ayudar al resto. O sea, al final siempre se dice que cuando uno se va a este mundo, al final las alegrías son no lo que se lleva, sino que lo que dejó.
2: Así
0: entonces,
2: es.
0: Entonces, eso es un poco. Entonces, tengo esta serie de niños abandonados, tengo la serie, bueno, que ya se presentó, la serie de la Armada, tengo una serie de carabineros, tengo una serie ahora de las mujeres pioneras, las primeras mujeres. Es como un paralelismo a lo que es un poco, hubo esta moda también del feminismo radical, que siempre dije que la mujer parece que era el ícono de la mujer, la peor versión del hombre, ¿no? Entonces, no, una mujer es feminidad también, es mucha feminidad, es la maternidad, es el ser mamá, el cuidado de su hijo, el acogimiento. Entonces, y hay mujeres que con todo, así como está en este momento Andrea, trabajan, salen de casa a buscar una carrera, y entonces hubo mujeres que les costó mucho ese primer paso. O sea, entonces hablo de la primera periodista, que a veces yo tenía compañeras de la universidad donde a veces el profesor decía, ¿y ustedes qué hacen aquí quitándole el puesto a hombres si ustedes después no van a trabajar nunca, se casan y se quedan en su casa? Entonces había un rechazo de la sociedad, y entonces la primera médico, la primera ingeniero. Entonces tengo una serie también muy genial, interesante, que habla de las biografías y las dificultades, ¿ya?, para que hoy día las mujeres tengan la posición, afortunadamente en Chile, que no la tienen en todos los países, que hoy día tienen. Entonces, bueno, tengo varias series que es genial, que podemos conversar y según vuestro interés, las llevaremos.
1: Me encantó esta conversación. Doctor Héctor Valdés, de verdad, muchísimas gracias, que esté muy bien. Pronto nos veremos en Puerto Montt, éxito, y muchas gracias por
2: de verdad. Cuando venga nos viene a ver a la radio.
0: Espero, Andrea, el contacto. Gracias, y espero el contacto también de
2: Hardy. Bueno, muchas gracias.
0: Un gran abrazo.
1: Gracias.
0: Adiós, hasta luego.
2: Chao.
1: Son 16:35 minutos. Pero yo voy a contar una anécdota que tuve.
2: Interesante.
1: Súper completo.
2: Sí, imagínate. Maravilloso.
1: 16:36. No hay canje, por si acaso. No.
2: Vamos. Que son pesados nuestros auditores. ¿Para qué nos molestan?
1: Si somos lo que somos, como somos. Sí, pues ya, listo, ya. Es lo que hay. Latin Lover, tercer mundista. Cuarto mundista. Ya, vamos a la pausa comercial y estamos de regreso.
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0: Estamos de regreso en el Expreso de la tarde hoy día jueves 13 de agosto de este 2026. Hoy día Fidel Castro habría cumplido 100 años. Uf. Y lo están homenajeando en Cuba.
1: Qué terrible.
0: Miren, esta es la banda argentina, Soda Stereo, pues. Gustavo Cerati, su voz inconfundible, que falleció tan joven.
1: Ay, me encantaba Gustavo Cerati.
0: ¿Sí?
1: Me fascinaba, sí.
0: Mira, antes... voy a contar una anécdota a propósito de lo que estábamos hablando con el doctor Valdés, el tema de las mujeres. Uh-huh. Una vez a la semana yo llevo todas mis camisas a la lavandería.
1: Ya.
0: ¿Okay? Entonces iba por el centro y me encontré con un buen amigo. Uh-huh. Un buen amigo. Y tú, no, le dije, yo llevo estas camisas, le dije, porque quedan planchaditas. Y me dijo, ¿y la casa por qué? No, le dije, yo creo que planchar camisas es un lío. Y le dije, ¿tú cómo lavas tus camisas? Dijo, esa está mi mujer. Le dije, oye, por favor.
1: Oh, no.
0: Y me lo dijo muy en serio, ¿ah? Me dijo, pero le llamó la atención que yo mandara las camisas a lavar. Pero ay, me quedé callado, seguí mi camino, pero consideré de un machismo brutal.
1: Sí,
0: por la manera más como lo dijo.
1: Claro, por la manera, sí, está bien. Sí.
0: Bueno, pero mira, ayer hablábamos que el día martes hubo una feria laboral en Puerto Montt. 5.000 personas fueron a buscar trabajo.
1: Sí.
0: Lo que una tremenda iniciativa demuestra lo brutal, como personas jóvenes, casi todos letrados, ¿cierto? Todos con algún título, uh-huh, buscando trabajo. Mira, leyendo el Mercurio de hoy día, crisis laboral. Uh-huh. Casi 100.000 empleos se han destruido en un año, del año pasado hasta ahora, entre trabajadores de 18 a 34 años. Son exactamente 97.000 puesto de trabajo de joven entre 18 y 34 años.
1: Es mucho.
0: Eso es una tarea gigantesca para el gobierno, para el sector privado, para el sector público, en fin. Y esto también va a afectar los fondos de pensiones futuros, porque obviamente hay 100.000 personas menos que están cotizando.
1: Sí, claro.
0: Debilita, ¿cierto?, nuestro sistema de pensiones. Y ahí pasa un segundo tema, una segunda derivada, un segundo clic, como se dice hoy día, uh-huh, de manera transiútica. Mira. Nuestro comercio porteño, con justa razón, están pidiendo estacionamientos para reactivación de la calle Varas. Representantes de la Cámara de Comercio y el sindicato aseguran que habilitar estos espacios revertirá la baja en ventas y el flujo de clientes tras la remodelación del sector. Yo creo que urge que efectivamente ir a calle Varas, que está bonita,
1: sí,
0: pero Puerto Montt tiene un problema de estacionamientos.
1: Sí, lo tiene.
0: ¿Cierto?
1: Sí, absolutamente.
0: Entre Avenida Salvador Allende y Calle Valdivia, estacionamientos habilitados, los que atribuyen a la recuperación de las ventas, pero están pidiendo que toda la calle Varas, toda esta parte nueva, me parece...
1: Es que además te voy a decir por qué.
0: Yo tengo una solución. Sí,
1: fíjate, como vengo de Llanquihue, bajo por... Bueno, entro Puerto Montt toda la mañana. Increíble cómo es la costumbre de la gente, porque incluso hay poco tráfico vehicular por la calle Varas.
0: Sí, pues.
1: Poco. Entonces, como que la gente ya se acostumbró a tomar la Costanera o a tomar Urmenita, la que baja, ¿no? Entonces, claro, hay espacio. Ahora hay estacionamiento, ¿cierto? Ahí en la vereda con parquímetro. Creo que en las primeras dos cuadras, si no me equivoco. Y se usa y está lleno. Además, hay gente que vive ahí, por lo tanto... Sí. Pero claro, o sea, también, no solamente la gente dejó de ir a pie, sino dejó de circular en auto.
0: Y ojalá también que sea con tarifa más baja, el estacionamiento en Puerto Montt es muy caro. Mira, sí. 50, 60 locales comerciales cerraron sus puertas durante el periodo de obra de calle Varas, que duró como 4 años.
1: Y súmale que veníamos saliendo de la pandemia.
0: Sí, efectivamente una calle o sea, que estén 50 a 60 locales comerciales que no han vuelto a ser arrendados es un golpe grande.
1: Es un golpe grande.
0: Así que ojalá que la autoridad efectivamente dé respuesta positiva.
1: Sí.
0: La calle Varas es una calle tradicional, hay todo tipo de comercio, pequeño, mediano, grandes también. Está diversa, ¿cierto? Ahí en la esquina de Chillán con Varas, que todos tienen un mural bien bonito. No hay comercio ambulante.
1: Y tienen que recuperar porque resulta que además hay nuevos barrios como comerciales, por ejemplo en Valle Volcanes, o con estos strip centers, ¿cierto? Y ahí no se cobra estacionamiento, porque te puedes estacionar en barrios residenciales, cerca de los locales. Entonces, obviamente el centro tiene que recuperar la atracción de gente que tenía, el nivel de venta, y que se instalen en locales interesantes.
0: Ya, te hago una pregunta, mira, se formó la alianza más curiosa en el Parlamento.
1: A ver.
0: Entre el Partido Comunista y el Partido de la Gente.
1: ¿Y por qué
0: razón? Hasta hace poco era una improbable...
1: Muy improbable.
0: Convergencia. Ambos están pidiendo declarar feriado el 17 de septiembre, pese a ser inadmisible. Comunistas anunciaron su propia iniciativa y ya sabemos, ¿cierto?, este día cómo estaba Sandra Parisi, ¿cierto?, que yendo a todos los medios, ¿cierto?, sí, diciendo que el 17 de septiembre debía ser feriado. ¿Cuál es tu opinión, Tarsiján, Kawak, Andrea, Paola?
1: No, yo que no.
0: ¿Que no?
1: Que no sea feriado.
0: ¿Por qué
1: era
0: oficialista o porque...?
1: No, es que sabes que en Chile tenemos harto feriado.
0: Ya.
1: Y ahora, entre septiembre y octubre, tenemos hartos feriados también. Son meses con la verdad es que encuentro que estamos con una recesión tremenda, estamos con poco trabajo y se nota un día menos de hábil en el mes, se nota. Es verdad que los comercios, algunos comercios, que el turismo se ve favorecido, pero la verdad con 3 días de fiestas patrias es suficiente. O sea,
0: esto
1: es
0: va a comer, porque 17 un día jueves.
1: Es un día jueves.
0: Porque igual ese día se va a trabajar mediodía.
1: Igual se va a trabajar mediodía, po.
0: Porque si fuera feriado el jueves 17, se va a trabajar el miércoles mediodía.
1: Yo escuché a Sandra Parisi el día de la mañana. Entonces ¿ya? decía, pero ¿por qué los funcionarios públicos tienen derecho, que sea que al final el día antes del feriado siempre se trabaja mediodía? Y entonces, ¿por qué los chilenos no? Pero la verdad es que en las oficinas, en el ámbito privado, igual se trabaja a mediodía. Mira, porque el supermercado cierra a las 6 por el día antes, ¿no?
0: En Chile hay 16 días feriados nacionales. Uh-huh. 16.
1: Es harto.
0: ¿Por? Brasil tiene, yo entiendo que Brasil tiene muchísimo. 5 son de carácter irrenunciable. El Año Nuevo, el Viernes Sábado Santo, el Día del Trabajo, el Día de la Gloria Naval, el Día de los Pueblos Indígenas, San Pedro y San Pablo, el Día de la Virgen del Carmen. El 15 de agosto tenemos una Asunción de la Virgen.
1: Sí, cayó sábado.
0: Cayó sábado, ya.
1: Sí.
0: Fiestas patrias, Encuentro de Dos Mundos el 12 de octubre.
1: Así es.
0: Antes se llamaba el Día de la Raza.
1: El Día de la Raza.
0: Encuentro de Dos Mundos. El Día de la Iglesia Evangélica Protestante el 31 de octubre. Oye, todo esto...
1: Todos los Santos el 1 de noviembre.
0: Diputadas del Partido Social Cristiano están pidiendo que se declare un día para el Día de la Oración y de homenaje a la Biblia. ¿Lo leíste eso?
1: No lo leí, pero será no feriado, me imagino que es para una declaratoria nomás.
0: No lo sé.
1: Hacer un homenaje.
0: No lo sé, podría ser el 17 de septiembre.
1: Sí, no, pero yo no estoy de acuerdo con que el 17 sea. Es que es mucho feriado. Oye, además, no sé, yo creo que hay que producir más, ya, sobre todo este año.
0: Tú estás por la productividad.
1: Por la productividad, de todas maneras, sí.
0: Ya.
1: ¿Y tú?
0: No, yo estoy porque no sea feriado ese día.
1: Sí,
0: no,
1: es mucho, cierto, sí, es mucho.
0: Porque este año entonces va a ser viernes 18, 19, claro, en otras ocasiones va a ser 18 y 19, los dos son feriados, ¿cierto?
1: Claro.
0: 18 y 19 de septiembre.
1: Claro, el otro año va a ser sábado y domingo, porque este año no es bisiesto, po.
0: No.
1: Entonces, o sea, el próximo año no es bisiesto, entonces, pero no.
0: Oye,
1: no,
0: el 15 de agosto va a ser, ahí podríamos hacer el viernes 14 podríamos hacer feriados.
1: No mucho. Además que mira, aunque las familias que no salen a pasear, digamos, de viaje, igual gastan mucho porque resulta que hay que recibir visitas, comer, es gasto los días festivos. Yo
0: tengo la impresión, esto lo digo solamente de intuición, no tengo ningún dato, que el precio de la carne va a estar más caro. ¿Sabe por qué? Porque el paso Libertadores lleva cerrado como 3 semanas, aquí también ha estado cerrado, que ahora se abrió el paso Zamora, se abrió hoy día.
1: Sí.
0: Yo creo que también el tema de tanta lluvia, no sé si habrá afectado la ganadería, no sé por qué ando con la idea que la carne puede que esté más cara, así que
1: pongámonos
0: todos veganos.
1: Ayer hablé con Sergio Diller.
0: ¿Ya?
1: Le dije que la próxima semana o en 2 semanas más queríamos entrevistarlo justamente por el precio de la carne, ¿ya?, porque lo vi en televisión, el presidente de la Corporación de la Carne, presidente nacional, y me dijo, no debería subir.
0: No debería subir.
1: ¿Y sabes por qué? Me dijo, a pesar del paso, los libertadores, porque no hay demanda, no hay venta.
0: Ah, perfecto.
1: Y es verdad, po, hay poco consumo. O sea,
0: mira,
1: cosa de darse una vuelta por el mall y las tiendas están medias peladas.
0: Mira, estas son estas cosas que a mí me llaman la atención siempre. Una universidad de Estados Unidos crea la licenciatura para formar influencer.
1: Vi el titular, Jardín.
0: Les enseñarán a tomar decisiones
1: ¿Habrá
0: éticas.
1: ¿Habrá tope de edad?
0: ¿Ah?
1: ¿Habrá tope de edad?
0: No, pero también, mira, también tiene que ver con lo siguiente, porque se supone que los influencers van a tener muchas posibilidades de trabajar. de ser, de armar sus sus propias pymes, ¿cierto? Porque eso es. Porque a propósito de los 5.000 jóvenes que en Puerto Montt están buscando trabajo, yo creo también que es un desafío para las universidades, todas, qué tipo de carrera están impartiendo.
1: Absolutamente. Pero eso es una discusión que llevamos...
0: Una discusión de país grandota.
1: Pero hace
0: Duración de las carreras.
1: Sí, pertinencia local.
0: Y el tipo de carreras, si se están formando profesionales ilustrados, que van a ser ilustrados cesantes.
1: Sí, sí.
0: A propósito de la inteligencia artificial, que es un tema que está en todo el mundo, está habiendo una reflexión, el rol que van a cumplir las universidades, qué tipo de oficios va a haber que fortalecer, qué tipo de oficio va a haber, digamos, tal vez que meterle menos empuje. No la pueden, duración tú no puedes de la sacar, carrera. Por favor, con todo el respeto, no digo que esto sea así, pero un previsionista de riesgo no puede durar 5 años, no sé si es así o no, lo estoy diciendo con muchísimo respeto, por favor, pero lo primero que se me ocurre, digamos, decirlo.
1: Sí.
0: Porque tal vez carreras más cortas, carreras, digamos, que tengan más vinculación con la vida real.
1: Sí, y más, no digo solo más técnicas, sino más específicas. Porque también en los liceos, que son técnicos, también es como que una muy pincelada, pero debería quizás especializarse, no sé, técnico, no sé, tornería de tal cosa, por ejemplo. No lo sé, o sea, gracias a Dios en esta región hay esfuerzos, tanto de la industria salmonera, ¿cierto?, como para otorgar esas carreras que son de liceos públicos con más demanda laboral. Pero como país tenemos que hacer un cambio. Yo creo que es demasiado. Y también, y mira lo que voy a decir, siendo yo una mujer de derecha, creyendo en el capitalismo, en la libertad, pero quizás también haya que controlar un poquitito los cupos de ciertas carreras.
0: Sí, pues.
1: Los cupos.
0: Sí, pues, otro.
1: Ah, porque, otro. Lógico.
0: Mira, antes de irnos, un tema que esta noticia en desarrollo, mira, ayer hubo una reunión del embajador de China en Chile con el canciller. Embajador de China critica a Estados Unidos y expertos ven búsqueda de posicionamiento en Chile. Acusar a China de sobrecapacidad y levantar barreras no resolverá su propio problema de incompetencia, dijo Niu Qingbao. Y ahora un buen amigo me está mandando una nota. Mira, Estados Unidos acusa a Chile y otros 39 países a ayudar a China a evadir aranceles. Ay, ay, ay. Los norteamericanos. Y mira, y hay otro lío más con Estados Unidos. Hubo una reunión ayer, creo que fue en Panamá, donde fue el secretario de Defensa de Estados Unidos, junto con todos los ministros de Defensa del continente, donde nos trató como que fuéramos cabros chicos.
1: Sí, es verdad.
0: Como que a todos los países de América Latina, como cabros chicos.
1: Pero siempre a América Latina lo han tratado así.
0: Ay, ay, ay.
1: Sí, sí, está complicada la cosa. El mundo está complicado,
0: oye, querido Hardy. ¿Viste una imagen del presidente Trump durmiendo prácticamente en una conferencia de prensa?
1: Sí.
0: Es que él ya tiene sus 80 años. ¿Eh?
1: Sí. ¿80 tiene? Sí, sí.
0: O sea, yo tengo 68 y me quedo dormido cada rato. No.
1: No.
0: Ya. 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Estimados auditores, si quieren ver la entrevista del famoso cirujano plástico Héctor Valdés, nos pueden ver en YouTube, en el canal El Conquistador Red Los Lagos. Que todo esto me acaba de mandar un WhatsApp.
1: Sí, le dejé tu teléfono. Ya, le di la gracia y le dejé tu teléfono.
0: Sí, porque ahí ya me van a escribir para una presentación de su escultura que es Puerto Montt.
1: Sí, sí, yo vi la de la Armada, muy bonita.
0: Fue mira, más rápido que... Sí. Pero rápido actúa.
1: Sí, pues...
0: No deja pasar uno del doctor Valdés.
1: Sí, muy bien.
0: Ya, ahí, muy eso va a ser con un CAE.
1: Así es.
0: ¿Qué tenías tú de ¿cómo se llama? Recuperación facial. ¿Qué cosa tenías tú? A ver.
1: Oh, yo que no me haría nada. Yo me sacaría las bolsas, me subiría los párpados, me haría un estiramiento, me achicaría los codos, me subiría las rodillas.
0: Procedimiento facial y corporal con la doctora Andrea Tarcijano. Indicación definida, evaluación personal y confidencial.
1: Aquí no vamos a contar quién se hizo
0: el... No diremos qué famoso pasó por las manos, ¿cierto? De aquí del doctor Valdés y la doctora Tarcijano.
1: Ay, oye, cariño a Loreto. ¿Quién? que estaba de cumpleaños.
0: Ya, Loreto.
1: Loreto, sí, la hemos entrevistado aquí hartas veces.
0: Sí, gran mujer.
1: Efectivamente, gran mujer. Ya. Cariños.
0: Estimado auditor, esta mañana viene, que tengan una buena tarde, descansar, cuidarse, manejar con cuidado y siempre ser muy amables. Que estén bien, hasta mañana.
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0: Muy buenas tardes, ¿cómo están todos? Bienvenidos, jueves 13 de agosto, último día, nadie se enoja, irán por ahí. Le habla Bárbara Briceño junto a diputado Diego Chalper y Francisco Vidal. ¿Cómo estamos?
1: Muy bien. ¿Están?
2: Buenas tardes, Ciudadano. Hoy día estamos con semana? El polo más de centro-derecha de la semana.
0: Francisco tiene que ponerle apellido a todas las
2: porque letras. Vamos evolucionando. Empezamos con la derecha, pasamos a la derecha histórica y ahora a la centro-derecha.
1: Oye, centro-derecha. ¿Y qué vendría siendo Luis Cordero?
2: Un salmonero.
1: No.
0: No. Un profesional que un tiene que ganarse la vida trabajando con cualquier persona.
2: Abogado. Obviamente, está haciendo su trabajo, pues.
1: Oye, pero a mí me sorprende.
0: O sea, sí, oye, sí. No todos nacieron con.
1: Pero tú te das cuenta que la izquierda es implacable. O sea, que el Frente Amplio, porque ellos han centrado la crítica, después de todo lo que lo inflaron y todo, hoy día, porque ejerce la profesión, auditores, los abogados, le tengo una noticia a la gente del Frente Amplio. Los abogados, su tarea es representar intereses de terceros frente a instancias judiciales como el TC. Y hoy día el Frente Amplio está escandalizado porque el señor Cordero, como abogado, está representando uno de los intereses en marcha, que es el de la industria salmonera en el fallo del TC. Así que la izquierda es increíble para eso.
2: Pero en este caso en particular, déjame entender bien, la industria salmonera está porque se rechace el requerimiento.
1: Exactamente. Y,
2: bueno, ahí hay, ahí hay un matiz.
0: Ya, pero espera un poco, pero una cosa que puede ser importante. Fíjese que él estaba en su vida, derecho administrativo, era un académico, y se arriesgó y cruzó a un gobierno que ya estaba en decadencia o que ya estaba con altos problemas comunicacionales, convengamos, y se tiró y puso todo su prestigio, su reputación a cargo. Y mira como 5 minutos fuera y ya le están pegando en el suelo.
2: Pero hay un punto ahí, hay un punto político.
0: Sí, pero es que Francisco, a ver, una persona normal en Chile, yo te voy a decir, salvo Luxich, entonces Angelini y tres más, la gente tiene que trabajar para comer, convengamos. Entonces,
2: sí, pero
0: no hay nadie. Y está bien,
2: pero Lucho Cordero no está en el registro social de hogares, ponga.
1: No, no, estamos todos.
0: Ya, pero ¿por qué? O sea, ¿qué tiene que ser un voto pobreza? Si alguien trabaja en el gobierno.
2: No, lo que te quiero decir pobreza, es que.
1: Lo que pasa es que se han puesto franciscanos a la izquierda.
2: Un ciudadano.
1: Si salió el gobierno, tiene que hacer votos.
2: Que fue

0: en cuanto experto en una materia, primero en materia de justicia, luego en materia de seguridad. Una vez fuera del gobierno, él sigue ejerciendo su expertise, no entra al gobierno, está bien. Yo siempre he dicho que todos los ministros son políticos. Durante su ejercicio como ministro es político, pero hoy día vuelve a su vida de académico y de abogado.
1: A ver, déjame preguntarte de esta manera. Tú cesas en tu cargo de parlamentario.
0: Pero es que es distinto, porque yo soy
1: No, no,
0: político,
1: cesas en
0: Popeye.
1: tu cargo parlamentario y te contrata Greenpeace para echar abajo, para eliminar lo que tu gobierno propuso. Casi.
0: Depende, po. Si lo que está argumentando Greenpeace se ajusta a mi convicción
1: No, no, no,
0: constitucional.
1: en el caso específico.
0: No, por eso, pues
1: Ya,
0: lo que
1: pero
0: pasa es que yo
1: convengamos
0: creo que
1: que.
0: Cordero, pero perdón, yo creo que
1: ¿Desde
0: Cordero.
1: cuándo que un ministro tiene que decir, uy, yo pienso todo lo que piensa el gobierno y el presidente? En lo que tenga que ver con él, por supuesto que no se manda solo, pero así como yo, en tanto ministro de
0: Ahora.
1: Economía, tengo que estar de acuerdo con que las mujeres están a favor o en contra del aborto. ¿Por qué tiene que ver eso
0: Oye, y te
1: con lo
0: quiero
1: que yo
0: decir
1: voy a
0: lo
1: hacer después?
0: siguiente, te quiero decir lo siguiente. Yo no me puedo pegar una afirmación tajante en esto, pero la tesis peregrina de Correa Sutil de que la invariabilidad es contraria al artículo cuarto, que lo que dice Chile es una república democrática, es una tesis bastante peregrina. Entonces, yo creo que perfectamente se puede ser constitucionalista o abogado y defender un interés contrapuesto con eso, porque la verdad de las cosas, Pancho, es que es un argumento súper complejo. O sea, ¿qué significa eso? Que el que algo sea decidido por un determinado congreso no pueda ser controvertido nunca más. Se ampara en un artículo que no tiene bajo ningún punto de vista esa pretensión, que está en las bases institucionales. Entonces, yo creo que igual ahí hay un tema de que se le está pretendiendo pedir a Cordero que básicamente defienda algo que es súper poco, o sea, no, digamos, no es indiscutible bajo ningún punto de vista. Entonces, además entiendo que Cordero, agrego, auditores, que la izquierda también llevó al TC en una segunda línea el tema de las microlocalizaciones y su movilidad. En el ámbito de los salmones, que es un tema súper puntual que también se incorporó en la ley de reconstrucción. Lo que pasa es que yo no soy experto en esto, así que lo voy a explicar como lo entendí. Tú tienes localizaciones para la explotación de salmones y si tú las quieres mover, requieres una serie de permisos que la ley alivianó. Y algunos se quejan que con eso se hace una sobreexplotación del tema salmonífero. ¿Te fijas? Entonces, entiendo que eso también está en disputa. Bueno, no sé, mira, ahí lo cierto es que Cordero está ejerciendo la profesión.
1: Oye, lo
0: Bueno,
1: otro
0: y
1: que
0: él
1: les
0: dijo
1: quiero
0: eso,
1: pedir,
0: que
1: si me
0: tenía
1: pueden dar el
0: derecho
1: teléfono del
0: a ejercer.
1: ministro
0: Del
1: Alvarado.
0: ministro Alvarado, pasémoselo al ministro
1: Ne
0: Quirós.
1: necesito el teléfono para informarle algunas cosas.
0: ¿Pero para qué hace esa tontera? ¿Para qué él dice, ay, yo no tengo que andar informando a todos por teléfono? ¿Para qué dice eso el ministro Quirós? No, yo
1: Obvio
0: creo
1: que
0: que.
1: por la noticia dice, oye, ya pásenle mi teléfono, no lo
0: Mira,
1: tiene,
0: el
1: no que
0: tiene
1: fue
0: la
1: más. Es
0: opción.
1: muy divertido, ciudadano auditorio, porque como esto está en los diarios nomás. El ministro Quiroz le dice, ¿y por qué no le avisó usted al ministro Alvarado? Entonces Quiroz dice, ¿qué voy a andar avisándole a todo el mundo yo? Y Alvarado le dice, no, pero oye, espero que tengan mi número de teléfono, pues. Dime si
0: Oye,
1: es una
0: pero espérate.
1: polémica, es una polémica de centro de alumno,
0: Lo que sí te
1: pero
0: puedo
1: bueno.
0: decir, y yo les puedo dar un consejo, porque así lo hacemos en muchos lugares, dado que efectivamente nadie puede estar todo el día uno a uno con todas las personas involucradas en cada cosa, uno puede hacer un chat de WhatsApp. Eso es súper útil, porque uno avisa en la oficina, oye, voy tarde, y todos se enteran. No No, hay
1: uno.
0: que reconocer, mira, el que fue más honesto de todo fue el Pepe García, para variar, que dijo, es evidente que hay un tema de coordinación interna, ¿no? No, porque para que no tapemos el sol con un dedo, pues. Entonces yo espero, bueno, hoy día el presidente Kast, en lo que yo considero de las acciones en materia de seguridad, comentémosla, después quiero escuchar qué piensa Vidal.
1: El operativo, el mega
0: Claro,
1: operativo
0: pero en resumen,
1: Cancerbero.
0: obviamente hoy día el presidente Kast habló con los involucrados, desconozco el tenor de lo que hablaron, pero es evidente que no podía continuar esto, pues. O sea,
1: Obvio,
0: no podía
1: obvio.
0: continuar, ni un día más.
1: Además son dos ministros claves, pues imagínate.
0: Sí,
1: Ya, pero a
0: exactamente.
1: ver, independiente de cómo fue, ya, independiente de cómo fue, si tenía el WhatsApp o no, todo, convengamos que es impresentable que el ministro del Interior y vocero no se entere de una cosa tan relevante como que el gobierno está yendo Obvio, pues.
0: al Tribunal Constitucional con una norma. O sea, aquí claramente hay un problema de Hacienda. Ahora, yo no voy a meter en quién manda, quién dio la orden, quién lo decidió. Eso ya es problema del gobierno. Pero no puede ejercerse una cosa así, ir al TC y que se entere el ministro vocero y el interior porque alguien le pregunta del periodista.
2: Evidentemente que acá hay un error.

0: del gobierno y en particular de Hacienda, ¿cómo hacen algo así sin avisarle?
1: Bueno, a lo mejor, fíjate lo que yo pienso, que en el caso de Quirós, que viene de la consultoría privada, no debe entender estos códigos.
0: Pero un poco, si es la consultoría privada, los consultores se mandan solos.
1: Por ejemplo,
0: o sea, no pueden mover un pelo, ni una coma, ni un peso, pero, sin pedir permiso al ejecutivo.
1: Yo les he dicho, estas son cosas que se ven en el comité político. Quirós y Alvarado están en el comité político. Entonces, de acuerdo a los diarios, este fue un tema de un comité político y no se tomó la decisión, porque había posiciones contrapuestas, porque Alvarado quería llevar esto a un veto y Quirós quería llevarlo al Tribunal Constitucional. Esas son las dos posiciones, pero no se tomó la decisión. Y después Alvarado se entera que Quirós tomó una decisión.
0: A escondida, a espalda o a callado.
1: Yo creo que es un problema de desconocimiento cómo funciona esto. Bueno. Llevan 5 meses, les quedan 3 años y medio, ojalá que aprendan.
2: Oye, por Dios, que se han hecho cosas. Bueno, y hoy día en la mañana...
1: Tremendo.
0: Ya, hablemos de la operación Cáncer.
2: Por lo pronto, Vidal, aunque a ti te parte el alma, lograron sacar adelante su reforma tributaria, cosa que el señor Marcel y su libro de intimidades no fue capaz de lograr. Oye, a ver...
1: Ya veremos los resultados de eso.
0: Oye, me volví resultados de Serenito. Ya lo puedo
2: oye, ver. Pero miren, hoy día en la mañana...
0: Hablemos de la operación Cancerbero, sí. Ya, por favor.
2: Sí, yo déjeme explicar el hecho y después opinemos. Miren, básicamente esto es un diseño que se llevaba trabajando hace un rato, que busca trasladar auditores, personas de alta peligrosidad de distintos recintos penales del país a un recinto penal ubicado en un sector que se llama La Laguna, en Talca. Y básicamente ese es un recinto que hay que reconocer, en el gobierno anterior se acomodó para que tuviera dependencias capaces de resistir delincuentes de alta peligrosidad. El traslado total, porque esto hoy día empezó, pero el traslado total, auditores, va a ser de 687 internos. Hoy día se pretendían trasladar del orden de 295, dentro de los cuales habían 9 que eran líderes del crimen organizado, 28 de bandas de alta peligrosidad, y así se iban avanzando con criminales de altísimo riesgo.
1: ¿Salen de la cárcel de alta seguridad? ¿De dónde salen?
2: No, lo que pasa es que hoy día, y seamos sinceros con los auditores, la segregación penal que tiene el país tiene que ir profundizándose para tener celdas de altísima seguridad. ¿Qué significa eso? Celdas únicas, es decir, usted está solo, está aislado. La verdad que el acceso a patios comunes está cada vez más restringido. Su posibilidad de recibir visitas, Pancho, cada vez más restringida. O sea, vamos a ir avanzando un régimen que hoy día en las cárceles que tenemos se hacía más difícil, nadie va a hacer una nueva, por los niveles de hacinamiento que teníamos y porque la verdad es que conseguir celdas únicas de personas individuales era un lujo que hasta aquí era muy difícil de lograr por el hacinamiento. Entonces aquí lo que hay es una decisión política que yo insisto, tiene que ver con una cárcel que se acomodó en el gobierno anterior, para que no estemos en la cosa...
0: La pelea ordinaria.
1: ¿Esa cárcel entonces, era nueva?
2: No, fue una remodelación que se hizo, una cárcel antigua, pero efectivamente, no sé si viste la foto, la sección de alta seguridad se le metió, o sea, se nota que hay una inversión.
0: Esto no es capricho y esto no es como sobre castigo. Acá no se está buscando aislar a los reos de alta peligrosidad solo para castigarlos más. No. Acá hay un objetivo,
1: que es desbaratar
0: bandas de crimen organizado.
2: Tal cual.
0: ¿Qué es lo que pasa? Que hay delincuentes que finalmente tienen dentro de las cárceles un centro de operaciones mucho mejor y mucho más seguro que afuera. ¿Por qué? Porque tienen controlado y tienen extorsionado a sus compañeros, tienen extorsionado o eventualmente comprado a los gendarmes. Entonces, tienen espacio.
2: Mandan recado a través de la
0: protección
2: visita.
0: Es total. Usan las visitas para mandar recado, para organizar. Por eso, entonces, no tiene que ver solamente con decir, lo vamos a super castigar. No, tiene que ver con esa persona. Y de esto, mira, fíjate, estuve conversando con Pablo Urquizar del Observatorio del Crimen Organizado de la UNAF, que también fue autoridad, y decía esto que es súper interesante, porque al final a un delincuente, a un capo de la mafia, no le intimida una pena o que la pena sea más larga. Entonces cuando se hacen estas discusiones, oh mira, le vamos a poner 10 años, no, 20, 30, le da lo mismo. Pero a esa persona, tú la ibas a meter en una jaula, una celda, solo, incomunicado, sin poder hablar con nadie, sin poder vincularse, sin poder seguir siendo el líder y dirigiendo su banda, y lo destruiste, po. Eso es lo que se tiene que hacer.
2: Tú sabes
1: buen,
2: que lo que
1: buen
2: se
1: punto,
2: está...
1: buen punto.
2: Y te agrego, Pancho, otro dato solo para que tú lo tengas. se empezó a hacer una indagación respecto del rol de las visitas y se detectó una serie de personas que, mira qué curioso, visitaban distintas cárceles del país. ¿Qué tal?
1: Ah, esos son los correos.
2: Exactamente, se van mandando recados, te fijas. Claro. Entonces, mira, si aquí hay una estrategia muy de fondo, yo creo que opinemos de las dos cosas. Yo creo que desde el punto de vista de la estrategia penitenciaria, esto es un acierto desde donde se mire. He insistido mucho en el día, algunos me han dicho de la derecha que no insista tanto, pero que el reacomodo de la cárcel venía del gobierno anterior, porque en este tipo de cosas tenemos que parar la ordinariez y tener políticas de Estado.
1: ¿Pero ahora, ese reacomodo tenía que ver con la creación del Ministerio de Seguridad?
2: Con todo. Fue una estrategia global que tuvo que ver, Pancho, con la decisión, y yo siempre lo destaco, del ministro de Justicia del gobierno anterior, de jugársela porque Gendarmería dependiera del Ministerio de Seguridad, con la consecuencia de que las asociaciones de funcionarios, que se quejaron muchísimo, dejaran de existir porque usted dejó de formar parte de un estatuto que le permitía eso y ahora no lo puede hacer. Entonces, aquí hay una seguidilla de decisiones en donde yo creo que el país ha ido avanzando en el sentido correcto.
1: Sí, claro, obvio.
2: Y la otra mitad es la discusión que he tenido con algunos colegas sobre porque desde las 6:30 de la mañana, auditores, todos los canales audiovisuales del gobierno empezaron a transmitir la operación de traslado en vivo.
0: Yeah. Se engancharon, sí, como un operativo de televisión, claro, así como un reality.
2: Se engancharon todos los matinales. O sea, tuviste, Pancho, una hora y media de cadena nacional del traslado. Yo creo que aquí lo que no están mirando algunos es que, está bien, hay una medida que evidentemente es comunicacional para manifestarle algo a la ciudadanía.
1: Sí, claro.
2: Pero no solo a la ciudadanía, auditores. Le están mandando un recado a las bandas criminales de que la dinámica ahora va a ser esta. ¿Eh? Mm. Así que ojo.
0: No, pero yo conversé con el jefe de bancada del Partido de la Gente, porque hay personas que dicen, ah, esto es un show. Y decía, mira, ojo. Y él hablaba de Johnson, de Seguridad Ciudadana, que hay una percepción en Chile de delito, de temor, que es muy alta, casi país en guerra. Entonces, de repente, iniciativas como esta pueden ayudar para que la gente de verdad vea y crea que se están haciendo cosas. Decir, pucha, es que de verdad se están, cuando dicen le vamos a poner mano dura, de verdad están poniendo mano dura, de verdad están metiendo los presos, más allá de que pueda ser un show mediático o no, como lo califican otros.
1: No, tiene una dimensión política comunicacional obvia, pues. Pero obvio, en el pero tema obvio. De fondo, es bueno que se segregue a los reos de alta velocidad, es bueno.
2: Ahora, yo creo que es un hecho.
0: Ojalá que empecemos a ver el resultado.
2: Yo creo que es un hecho, y lo estamos escuchando yo todo el día, que la gente, porque esto estuvo durante por lo menos una hora y media en los cuatro matinales de distribución nacional, entonces es evidente que esto va a impactar favorablemente, en mi opinión, en la percepción ciudadana. Pues sí. No sé si tú lo viste, yo creo que tú no lo viste, porque si no estarías un poquito más inquieto.
1: Estaba haciendo clase.
2: No, tú estarías un poquito más inquieto, porque efectivamente, para lo que es la cultura chilena, fue bien intenso. O sea, en el fondo se mostró a los presos sentados en fila, cuando se les hizo ingreso al vehículo, el traslado en vehículo con tomas aéreas, la llegada al centro penitenciario, la postura de un uniforme. Se les puso un uniforme a todos los reos de alta peligrosidad y se les ingresó a las celdas. Todo esto televisado en vivo en las plataformas del gobierno, pero permanentemente retelevisado en los matinales. Entonces, para lo que es lo habitual en Chile, efectivamente fue bien intenso. Yo tengo que confesarlo, a mí me pareció perfecto. O sea, yo no tengo ninguna objeción de ningún tipo. Hablaba con Raúl Leiva, que claro, le había parecido un poquito escandaloso, pero yo también creo que le duele un poquito la guata, porque son todos, a ver, Leiva es alguien que ha votado favorablemente todas las leyes de seguridad. O sea, no es alguien que alguien pueda decir que está contrario a las políticas de seguridad, y probablemente le genera un poquito de sentimiento encontrado que quizás su gobierno pudiera haber avanzado con un poquito más de vehemencia. ¿Eh? Pero siempre tenías la contrapeso de los amigos del Frente Amplio suyos, pues, Pancho.
1: Oye, está bien, yo creo que es un buen objetivo el que se hizo. Lo que quiero decirle a los ciudadanos, que tenemos en curso una nueva atención, porque me llamó mucho la atención los comentarios de la diputada Parisi, con una cierta amenaza, si el gobierno objeta, porque lo podría objetar, y si se logra en la Cámara tener la mayoría para decretar el jueves 17 de diciembre de septiembre como feriado. Fíjate que el que ella diga, con cierta ironía, que tiene la firma y que tiene una cantidad de votos que va a tener que sentarse a conversar con el gobierno. No el feriado, sino los proyectos que vienen en materia de seguridad, donde la señal es clara, o me dan en el gusto o no van a tener los votos. Yo creo que es la negación de la política, de la buena política.
2: Oye, pero Pancho, hablemosle en castellano a los auditores. Y aquí esto me va a traer cola, pero para eso está este programa. Primero, la señora Parisi tiene que llevar ese proyecto a la sala y lograr que la mayoría de la sala lo declare constitucional.
1: Exacto.
2: Ya. Seamos claros, los que están escuchando, es evidentemente inconstitucional. O sea, pero, a ver, bajo cualquier estándar, decretar un feriado supone impacto en la economía y eso evidentemente es inconstitucional. Yo no sé cómo se van a comportar los colegas. Es una discusión
1: pero,
2: que tendremos que tener.
1: ¿Pero qué crees tú, pues, Diego?
2: No,
1: Chante.
2: Pancho, no te equivoques, si la cosa ha cambiado. Hoy día hay mucha más conciencia de lo que la gente cree de la necesidad de poner en movimiento la economía. Ahora, hay una discusión que es legítima. Fíjate que aquí lo que ha ocurrido es que la Cámara de Comercio ha dicho que está en contra y la Cámara de Turismo ha dicho que está a favor. Pero, era de sumar uno más uno, nomás. Claro, ya.
0: Es cosa de mirar a quién beneficia.
2: Claro. Ahora,
0: porque evidentemente, desde el punto de vista del turismo, ojalá tuviéramos una semana entera.
2: Oye, yo quiero decir dos cosas más.
1: Pero describe el proceso.
0: Ya, a ver, paremos, Francisco. Un segundo. Diputado.
2: No, ella va a presentar el proyecto. El presidente, no tengo ninguna duda, Alessandri lo va a declarar inconstitucional. Va a la sala, ella probablemente o alguien va a reclamar la constitucionalidad y se vota. Ya. Y yo quiero decir dos cosas más. A ver, yo tengo enorme...
1: Pero párate, y se vota y...
2: Ah, no, si se aprueba que es constitucional, probablemente va a ir a la Comisión de Economía y va a seguir su tramitación. Si se declara inconstitucional, buenas noches los pastores, no van, po.
1: Pero una vez que se declare constitucional, ¿el presidente no tiene nada que hacer?
2: No, o sea, el presidente va a participar de la tramitación legislativa, va a ir a la Comisión de Economía, probablemente van a citar al gobierno para que dé su opinión, tiene que pasar por Economía, como eroga gasto va a pasar por Hacienda, en fin. O sea,
1: ¿lo puede vetar?
2: Pero evidentemente, po. Pero si además tiene que pasar por las dos cámaras, Pancho,
1: sí,
2: un mes. Ya, bueno, y agrego otro dato, dos datos más, auditores. A ver, yo creo que el valor del PDG es importante, pero no se olviden ustedes que en materia de seguridad lo que está insinuando la señora Parisi es que el PDG va a votar en contra de las leyes de seguridad. ¿De cuál?
0: Es que yo quiero decir algo que pues, es totalmente atingente a esta reunión, a esta conversación. Porque hoy día conversé con el jefe de bancada del Partido de la Gente y yo le pregunté exactamente eso. Cuando la diputada Parisi dice, ojo, necesito 89 votos, ¿qué significa esto? ¿Que una extorsión? ¿Que si el gobierno no patrocina este proyecto no le van a aprobar lo suyo? Y él dijo, de ninguna manera, nosotros somos una bancada seria que analizamos tema a tema en su mérito, técnicamente, y si consideramos que es correcto y está bien, lo vamos a aprobar. Entonces, él despeja esa duda y en el fondo deja claro que no van a estar extorsionando al gobierno. Obviamente ellos sí consideran que es una buena medida, la van a empujar con toda su fuerza, pero no es que esto va a terminar si es que van a aprobar o rechazar los otros proyectos del gobierno. Cosa que suena serio. Po. Si no sería la papa, empezar a
1: ya lo vimos con el tema de los pañales y el dominal, digamos. Porque... fíjate que el efecto 90 millones de dólares el costo fiscal, y si tú distribuyes los potenciales beneficiarios que estableció la misma ley, dan algo así como 3.500 pesos al mes. Al mes. Yo no sé cuántos pañales compré y cuánta aspirina. 3.500 pesos al mes. Eso es el... Entonces, no, esta cosa de ser... Los partidos bisagra en la historia de Chile tiene que ver con contenido más sustantivo, pero no sacarle el jugo al grupo que da la mayoría en una o en otra dirección. Pero bueno, así es nomás.
2: Oye, pero yo solo para terminar mi argumento, sé que nos tenemos que ir a comerciales, cortito. Una cosa es votar en contra de un aumento o rebajas tributarias, que son temas que generan más discusión, a votar en contra de que los policías tengan presunción de responsabilidad de Franco. Yo los quiero ver votando en contra y, comillas, cumpliendo la supuesta amenaza. Y la segunda, y más importante, es que a medida que el tiempo avanza, a ver, el PDG, en este tipo de leyes, donde probablemente el Partido Socialista, el PPD, la DC, el Partido Liberal van a votar a favor de las leyes de seguridad, el peso específico empieza a bajar. Pues sí, los partidos son bisagra cuando tú requieres los votos indiscutiblemente para aprobar las leyes. En las leyes de seguridad, auditores, les advierto que el gran problema lo va a tener el Frente Amplio y el Partido Comunista, que no sé cómo van a explicar su posición. Ya, y no hablo.
0: 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Nos vamos a la pausa y volvemos.
1: Muy bien.
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0: Ya estamos de vuelta, seguimos haciendo por los supuestos en este jueves 13 de agosto. Le habla Bárbara Briceño junto a Francisco Vidal y diputado Diego Talper. ¿Qué les parece? Les voy a poner un tema para los que están felices, se enojen. Partido Comunista reafirma compromiso con Cuba y dice que la revolución representa un hito para la humanidad. ¿Qué tal?
1: O sea, yo lo que te puedo decir, a mí me da un poco... A ver, yo entiendo muchas cosas, a mí me preocupan más las conductas del Partido Comunista respecto de su posición con la ley Naim Retamal, cuando ellos dicen que la van a derogar, o cuando uno ve ciertas votaciones en el Congreso que son como insólitas, votaron en contra de extender la legítima defensa privilegiada a los policías de Franco. Pero esto es que por un lado el Partido Libertario nos pida quebrar relaciones con Cuba, y por otro lado los comunistas quieran reivindicar a Cuba, a mí se me deben ocurrir, querido auditorio, unos 90 temas más importantes que eso. Entonces yo sé que, por decirlo así, ciertos partidos buscan llevarnos a esos conflictos. Y está bien si cada partido legítimamente puede levantar sus puntos, pero ¿cómo va a ser posible que tanta cosa por hacer? Mira, yo un poco la discusión que tengo, por ejemplo, con la suspensión de la ley Karim. A ver, todos sabemos que la ley Karim representa una serie de aplicaciones mal hechas. Un poquito de honestidad intelectual. Ahora, de ahí a decir que vamos a suspender una ley, yo quiero contarle a los auditores que eso no existe. O las leyes rigen o no rigen, pero usted no las puede suspender. ¿Qué significa eso? Y por lo tanto, lo que hemos hecho nosotros es plantearle al ministro del Trabajo que en un cortísimo plazo tiene que, y en verdad ahí es donde se juega la batalla, auditores, que el reglamento de aplicación de la ley Karim se tiene que revisar para que se deje de prestar para uso. Entonces, yo al final lo que pido es que si el Partido Comunista tiene algún planteamiento que hacer, que ojalá haga cosas de interés de Chile. Mira, se viene, y les tengo una primicia, auditores, se viene una polémica súper grande con un proyecto de ley que ya ha ingresado el gobierno, que todavía no se ha sabido tanto, que modifica la manera en cómo se van a seguir implementando los servicios locales de educación pública. Yo les advierto que se van a establecer una serie de condiciones que le van a permitir a los municipios retener los colegios cuando se estén gestionando bien. Y eso, acuérdense, va a generar en cierto sector que tiene una especie de amor profundo por los SLEP una molestia. Ahí tenía un tema grueso que tiene que ver con la administración estatal de los establecimientos educacionales, con la deuda acumulada de muchos municipios, con la mala educación que reciben los alumnos. En ese tipo de temas trencémonos en debate de fondo. Pero honestamente, la relación que podamos tener con Cuba, todos tenemos claro que en Cuba no hay una democracia. Lo que hay es una dictadura que lleva por muchísimo tiempo no respetando los derechos humanos de los cubanos. Pero de la misma forma que Chile no tiene cómo entrometerse en la lógica interna de Cuba, malamente podemos cortar relaciones con Cuba. Si no, eso es lo que te diría respecto de este tema. Ahora, otro tema que me están preguntando, Bárbara, si me permite, sobre la reforma constitucional que el gobierno va a ingresar en temas de seguridad. A ver, efectivamente ha trascendido un borrador por varios medios. Yo no puedo entrar en detalles porque tengo información avanzada. Pero tengan claro que una cosa es un borrador y otra cosa es un documento definitivo. ¿Eh? Y tengo la tentación de creer que el borrador lo hicieron circular como hacen circular las sondas en las minerías. Es decir, para ver cómo reaccionaba el ambiente y para ir captando... Claro, pues claro.
0: Obvio. Hoy día ¿Hay agua en la piscina o no hay agua en esa piscina?
1: Obvio, pues pero esto es más viejo que el hilo negro. Entonces, claro, están todos muy escandalizados, por supuesto, artículos que han ido circulando de contenidos A, B o Z. Bueno, eso es lo más parecido a un borrador. Pues yo le pido a los auditores que se ajusten al texto final, que evidentemente, Bárbara, está siendo objeto de mucha discusión. Hoy día viene aquí en la tercera, por eso lo digo, que habría mucha discusión respecto a algunos de los supuestos contenidos del borrador. Bueno, es lo más parecido a la realidad, pues si por eso están los borradores, es pedir los contenidos.
2: Oye, ¿y qué opinión tienes de tu colega senador por Valparaíso, que sostiene que es innecesario modificar el artículo primero?
1: Lo dijo Andrés, no lo he podido conversar con él. Yo quiero tratar de entender, a ver, lo que pasa, Pancho, para que le hablemos a los auditores en buen chileno. Nuestra Constitución históricamente ha distinguido dos mundos, y el que mejor lo expresa es el artículo 24 cuando habla del rol del presidente de la República. El mundo del orden público, y de ahí se siguen las llamadas fuerzas del orden, carabineros, gendarmería y la PDI, Y el orden de lo que hemos llamado siempre la seguridad nacional, de la mano de auditores de la defensa nacional y a partir de ahí las tres ramas de la Fuerza Armada. Esos eran los dos mundos en materia de uso de la fuerza. Hay un capítulo que regula el uso de la fuerza para repeler, por decirlo así, la seguridad pública y el uso de la fuerza para eventuales combates armados con fuerzas extranjeras. Con el crimen organizado ha surgido una instancia intermedia que tiene sus raíces en el exterior, por lo tanto uno podría decir es un problema de seguridad nacional, pero tiene expresión dentro del territorio, por lo tanto un problema de orden público. Y ahí es donde estamos topando. Porque en el fondo, para que no le hablemos con chamullo a la gente, ¿cómo habilitamos el que las Fuerzas Armadas puedan participar en faenas de orden público? Eso es lo que está, o más que de orden público, Pancho, de seguridad interior. Eso es lo que hago. Y la pregunta es, ¿qué cambios tienes que hacer en la Constitución para que el día de mañana, cuando eso se pretenda, no levanten algunos la objeción y te lleven esto al Tribunal Constitucional? Eso es lo que está en disputa. Ese es el corazón del tema. Entonces tú, que eres un tipo sensato, que probablemente cree que las Fuerzas Armadas puedan tener alguna participación en materias de seguridad, no llevarías eso al TC. Pero la pregunta es, ¿y qué pasa si lo llevan al TC y te dicen, oiga, la Constitución chilena no establece la posibilidad de las Fuerzas Armadas en temas de orden público? ¿Te fijas o no? Eso es lo que está en juego. Ahora, que de ahí haya que saltar a cambiar el artículo primero, esa es otra discusión. Pero ese es el sustrato de la conversación.
2: Pero yo creo que el tema, ya, eso es el aspecto institucional. En un aspecto más práctico, yo creo que la dificultad va a estar en que en los borradores que tú señalas, se sostiene que se puede decretar un estado de excepción a nivel micro, o sea, un barrio, una parte de una comuna. Y ahí el jefe de la defensa nacional, por así decirlo, estaría a cargo de un oficial de carabineros. Y subordinado al oficial de carabineros estarían elementos de las Fuerzas Armadas. Eso es, en la cultura chilena es completamente inviable. Inviable. De hecho, una entrevista muy entusiasta del ex general director de carabineros, Yáñez, hoy se lo respondió con cierta ironía con Yumyan, que es de esta cosa que se llama Atena.
0: Richard Yumyan, de Atena Lab.
1: Atena Lab, hombre,
2: esa
1: no,
2: cosita, ya.
0: Atena.
2: Atena, ya. Oye, y le dice en cuatro líneas: me encantaría conocer las razones por las cuales el general Yáñez estima que esto es, pero impecable. Porque la cultura militar y la cultura policial, no solamente el entrenamiento, la doctrina, son completamente distintas. Y por eso, en las jefaturas de defensa nacional, en los estados de excepción habituales, siempre el responsable a cargo es un general o un ente. Nunca ha sido un prefecto de carabinero o un general inspector. Nunca. Entonces, ahí tienes un tema.
0: 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Bueno, dentro de la
2: cosa, pero que hay algo que está pasando o va a pasar, ¿no? ¿Ya? El Tribunal Constitucional, que ayer escuchó todo el mundo, quedó de fallar hoy día. Sabemos ¿Hoy día? Eso, ¿no?
0: Yo estoy mirando las noticias, estamos completamente en vivo y en directo, 5 de la tarde, 43 minutos, y no estoy encontrando nada todavía. Fermandoa respondió a impugnaciones al del TC, que es el abogado del gobierno. Este es el proyecto que intenta cumplir con la promesa del jefe de Estado. Y defendió la presunción de constitucionalidad. Oye, pesados tenemos acá.
1: Sí, pero era esperable. Esto es un caso jurídicamente muy relevante, po. Entonces era esperable que todos recurrieran a sus mejores abogados. Pesados. Claro, claro. Pero bueno, yo en esto desdramatizo, si de eso se trata.
0: No, pero ¿sabes qué? Sería una lata que fallara políticamente, po. Porque si además tenemos a esta eminencia litigando, pucha, que lata que el árbitro defina por color político y no porque cuáles fueron los mejores argumentos o quién se acerca más a lo...
1: ¿Sabes lo que pasa? Que yo creo que como pocas veces va a ser súper interesante el contenido del fallo. Entonces yo tampoco tengo tan claro que se pueda votar políticamente. ¿Eh?
2: Sí.
1: Porque también los gallos se juegan su prestigio. ¿Eh? Sí, pues. Sí, pues.
0: Ya, pero...
2: Vamos a ver.
0: Pero depende.
2: Sobre todo si hay empate a 5, la situación de la presidenta del Tribunal Constitucional va a ser excepcional.
0: Sí, va a ser deprimente, claro.
1: Vamos bien.
2: Claro.
1: Vamos viendo.
2: Hay que ir viendo. Pero ojalá, porque leía en el diario de que había salido un comunicado ayer, cuando terminaron las audiencias, de que iban a resolver y fallar hoy día. Los dos requerimientos, el tema medioambiental y el tema de la invariabilidad tributaria. Así que vamos a ver qué pasa en eso.
0: Bueno, nos quedan 2 minutos. ¿Algún otro tema que queramos relevar a propósito de lo que está ocurriendo?
2: No, lo otro es dos temitas. Quiero decir, ciudadanos auditores, que este gobierno tiene varios récords, aparte de los teléfonos del ministro Alvarado. Se le pidió la renuncia a la Seremi número 34.
0: ¿O renuncian o las echan?
2: Claro, pero fíjate que no sabía el porcentaje yo. Con esta renuncia estamos hablando de algo así como el 15% de toda la seremía. ¿Lo han echado o han presentado su renuncia? En este caso particular, que es la Seremi de Salud de la región de Los Lagos, es por la ley Karim. Mira, interesante, la ley Karim. Así que 15% de los Seremi. ¿Qué tal? Y lo segundo que me llama la atención es
1: que subimos el estándar, pues si eso fue,
2: sí, imagino,
1: la evaluación es más grande. No,
2: pues. Lo que pasa es que tienen algunos militantes que alegaron porque el sueldo era poco.
1: ¿Tuviste que de mi partido
2: eso no era poco, Ciudadano, un Seremi gana más o menos 3,5 millones, eso lo coloca claramente en el 4 o 5% más rico.
0: Ya, pero convengamos que es un tema subjetivo.
1: Ya, Vidal, sigue con tu pequeño oxígeno ya. Con un gobierno que está con un 40% de apoyo. ¿Qué más?
2: Y con un 57% de rechazo.
0: Pero claro, nos vamos, ya. Que tengan un muy,
1: no, que
0: muy
1: buen segundo.
2: Yo quería hablar de la Pepa Hoffman y de Longueira, que me pareció increíble ese debate.
0: Ayer fue el lanzamiento del libro del presidente Piñera, que mira que no alcanzamos a comentar nada, pero ya, se los dejo planteado.
2: Yo le hice propaganda aquí, pues, ¿eh? Así que sí, perdóname. Y pues, fue el lanzamiento de las memorias de mi amigo el cura Fernando Montes Mate.
0: Ya, un abrazo.
1: Que dentro de ellos se jugaba por el indulto de la gente de 73.
0: El señor Radio Fernando Montes. Para todo Chile todos los días.
2: Ya hablé con él ya.
0: Chao, chao. Hasta mañana.

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0: Ya, estamos iniciando. ¿Qué tal? ¿Cómo están ustedes? Muy buenas tardes, gusto de saludarlos, bienvenidos a
1: Sentido Común.
0: ¿Qué tiene esta gracia de ser el menos común de los sentidos? Estamos iniciando programa a 6 de la tarde con un par de minutitos. Llueve en la ciudad capital del reino. Vamos a tener hartos días de lluvia, parece, ¿eh? Llueve acompasadamente, suavecito, pero llueve.
1: Pero dicen que va a llover fuerte en un minuto. Hoy día me pilló un viento.
0: Había harto viento, ya se calmó.
1: Y yo andaba con este pañuelín y mi pañuelín voló.
0: Oh.
1: Yo corría detrás del pañuelo tratando de...
0: Oiga, no vaya a perder la vida por un pañuelo.
1: Hasta que un joven galán.
0: Ájale, no falta. Ahí,
1: claro, corrió hacia mi pañuelo y me lo entregó. Así que muy bien, le agradezco.
0: Muy bien, pues. Oiga, vamos a tener un invitado, un entrevistado que está por conectarse, sí, seguramente.
1: Sí, está por conectarse. Pero mientras tanto, porque hoy día tenemos algunas cosas interesantes de ay, aquí es que lo tengo acá. Las efemérides de hoy.
0: A ver, ¿qué me cuenta?
1: Oye, sí, es que antes que llegue nuestro invitado...
0: Ahí llegó Albert. Nuestro Erasmo de Rotterdam, el multihumanista, insaciable intelectual, multifacético en la temática. No, extraordinario. ¿Cómo estás, Alberto? Hola. Alberto Mayol. Muchas gracias por conectarte, Alberto.
2: Encantadísimo.
1: Hoy sí, pues bueno, ya todo el mundo sabe quién eres, pero no, nunca está de más, estamos con Alberto Mayol. Mira, esto fue un acierto, porque nos encontramos con Alberto en un seminario de la minería, el que te conté, Ecos de la Minería, que organizaba el Mercurio.
0: Ah, ya, perfecto.
1: Entonces yo le digo, ¿y qué estoy haciendo aquí? Como sintiendo que estaba, pero entiéndeme.
0: No estaba en sus temas, dices tú.
1: Claro, yo dije, no sé, el gallo en una competencia de polo con caballo, así una cosa, claro. Absolutamente... nada que ver. Y me dice, oye, pero si yo acabo de escribir un libro sobre la minería y bueno, estoy, o sea, ya soy un minero. Soy un minero más. No,
0: oye, vale la pena ser minero en Chile, ¿eh?
2: vale la pena,
0: sí.
1: Vale la pena. Entonces me pareció súper interesante y además que, bueno, tuvimos la gracia de que él nos mandó el libro en digital todavía, porque no está publicado, pero tremendamente interesante. Mira, una mirada de la minería es la que mucha gente habla, pero la verdad habla como desde el buenismo, en realidad, no desde el análisis profundo. El libro se llama La minería ante el factor humano, el desafío del fenómeno minero para las ciencias sociales. Y plantea que en el fondo lo que mata o lo que puede cerrar una mina no es lo que la gente cree, que es como el precio, ¿cierto? Los problemas tecnológicos, los problemas financieros, no. Nada de eso. Él plantea en el libro que todo eso es recuperable y lo único que no es recuperable y lo que puede cerrar una mina es el conflicto social, el factor humano, la politización. Todo lo demás es reversible. Así que vamos a hablar de eso. Muy bienvenido, Alberto.
2: Gracias.
1: Me trapiqué.
0: Oye, lo es, porque tú defines el libro como el fenómeno minero. Vale, decir, hay un fenómeno minero, ¿no?
2: Por supuesto.
0: A ver, eso yo creo que es interesante, interesante apearse por ahí, Alberto.
2: Las zonas mineras son zonas intensivas en creación de riqueza. Y cualquier tipo de concentración, de cualquier tipo, o sea, cuando tú ves que en una ciudad, qué sé yo, hay muchas universidades, hay una concentración y eso genera un efecto, ¿no? En Madrid hay una concentración de cafeterías y eso genera un efecto multiplicador enorme, ¿no? Entonces, la concentración de algo, en este caso de actividad extractiva, minera, produce un tipo de sociedad a su alrededor. Si a eso se le suma que en el caso chileno esta minería ocurre en el desierto, que no siempre ocurre así, ¿ya? Eso significa que, por ejemplo, vas a tener una zona con un capital social más bajo, porque las zonas mineras tienen menos capital social y las zonas desérticas tienen menos capital social. Capital social significa capacidad de coordinar acciones, significa capacidad de obtener información de terceros y significa también

0: de Viena, hay que decirlo. Chile está en primer lugar Canadá, segundo Australia, de los que lo hacen bien, digamos. Y probablemente si uno agarra los países mineros, Chile va a estar tercero. Y no está mal, porque está en un paquete
1: ¿Y
0: de
1: qué es
0: países.
1: hacerlo bien? Perdona, no, no, no. Es que me sorprende tu reflexión respecto, porque además uno diría, mira, el factor humano, claro, la conflictividad social, pero si hay un sector de la economía chilena, que Chile es un país, por supuesto, particularmente en el norte minero, en que hay la conflictividad social es acotada, es justamente la zona minera, de cuando en cuando hay negociaciones colectivas y qué sé yo, no se van a paro, es una suerte de casta el trabajador minero, que está muy alejado en términos de ingresos del promedio nacional y que no lo podéis tocar mucho, po, ¿ah? Porque se va a huelga.
0: Claro, pero es que tú ahí, por ejemplo, uno dice, ok, el histórico era mirar a los trabajadores mineros, pero
1: Claro.
0: hoy día el problema que tienen
2: Claro,
0: son las ciudades mineras,
2: la comunidad, el
0: las
2: territorio.
0: comunidades, por un lado, pero que las comunidades también ya no son todo, no todas, pero no son del todo naturales, porque hay mucho que los abogados que llegan, expertos en conflicto, en armar el conflicto para resolverlo después. Entonces hay un conjunto de elementos que empiezan a aparecer, pero además la zona minera en particular, la ciudad minera, las ciudades que están cerca de las zonas mineras, son ciudades que tienen particularidades. Por ejemplo, no es normal que una zona como nuestra segunda región, la tercera región, son zonas que, si tú miras el PIB per cápita, son de países desarrollados, ¿ya? Pero si tú miras el puntaje de la prueba del CIMSE, está siempre en el lugar décimo, un décimo de las regiones de Chile, ¿ya? Entonces, no puedes contigo capaz de convertir la institucionalidad, pero al mismo tiempo no es una zona que está desarmada, que tú dices lo que pasa en muchos países, que hay mucho crimen organizado en la minería, en muchos países
1: Sí,
0: latinoamericanos,
1: y vecinos
0: africanos,
1: nuestros, claro.
2: peruanos, pues, los peruanos
0: Peruanos,
2: quieren ir más lejos.
0: 8 mil millones de dólares en Perú que pasan por fuera en términos de minería ilegal. Y con crimen organizado, no solamente ilegal. Entonces, claro, por eso les digo, Chile es un caso de éxito dentro de un país de nivel medio que logra hacer un nivel de minería de altísimo nivel, del primer mundo, y de una institucionalidad que es capaz de resistir esto, pero resistir con dificultades, con desafíos que no ha logrado resolver y con desafíos que hoy día son difíciles de manejar. Tienes una cantidad de campamentos en Antofagasta, en Copiapó, qué sé yo, una cantidad de problemas de una migración que está esperando una respuesta en términos de laborales que no la vas a tener. Tienes el 90.000 conmutados en la región de Antofagasta, que son 100.000 ya, que son personas que trabajan, viven en otra región y trabajan allí, pero tienes la misma cantidad de desempleados en la región, por ejemplo.
1: Correcto. Oh, sí, era la reflexión que me llama la atención. Pues, lo que no termino de entender, Alberto, es qué es hacerlo bien y por qué Chile lo hace bien o lo ha hecho bien y es comparable eventualmente en un ranking en el podio de los tres primeros con países como Canadá u otro.
0: Claro, ¿por qué? Porque, pues mira, este es un ejemplo ilustrativo. Los países donde la minería, como está concentrada, voy a decirlo en simple, si yo capturo una mina, tengo una riqueza enorme, ¿no? Si yo capturo crimen organizado asociado a estados en muchos países, entonces tú te encuentras en países donde han habido golpes de estado, ¿no? O caídas momentáneas del gobierno para poder sacar un embarque, porque él quiere sacarlo ilegalmente. Entonces, y lo hace, y el mismo gobierno se cae a sí mismo para poder sacar las cosas. Entonces, la vida de la institucionalidad es siempre una presión cuando tú tienes
1: Correcto.
0: una riqueza que está concentrada en un lugar.
1: Ahora te entiendo, sí, por
0: Porque
1: supuesto.
0: es un botín.
1: Hacerlo bien es que no ocurra eso, digamos, ¿no?
0: Exacto. Hacerlo bien, muchas veces que no ocurra eso. Tenemos que mejorar mucho el estándar ambiental, tenemos mucho que mejorar en el caso de ciertos yacimientos más que en otros, tenemos que mejorar mucho la capacidad de economía circular, tenemos muchos desafíos grandes, tenemos que mejorar mucho el sistema de incentivos de las empresas mineras, que todos coinciden, todos los gerentes, todos coinciden que no está funcionando, pero sigue andando. Entonces, hay
2: Pero los
0: mucho que hacer.
2: incentivos, ¿te refieres a los incentivos de los propios trabajadores o a
0: Y
2: las
0: a lo mismo
2: comunidades?
0: y a los ejecutivos.
2: No.
0: Claro, Cúcuta. Oye, también.
2: Por mucho, porque el royalty también se suponía, ¿no?, que iba, que es un dinero que de alguna manera

0: iba a ir en compensación de las comunidades, ¿no?
1: Sí.
0: Al parecer, por lo menos, no me leí tu libro completo, pero eso no ha ocurrido. ¿Qué pasa? Aquí hay un tema de voluntad. ¿Qué pasa? Porque plata hay, pero tú mismo dices en tu libro que esto no es que se compre. Finalmente, cuando uno dice, bueno, vamos a hacer la escuelita, o vamos a hacer el pavimento del camino, o vamos a hacer lo que por mucho tiempo se llamaba como la responsabilidad social, ¿cierto? Pero que era una cosa como, ya, bueno, hagamos el puente, pavimentemos la calle y así la gente puede caminar y quedar la vuelta. Pero finalmente eso parece que no es la solución. ¿Cuál es realmente la solución? ¿Cómo convivimos mejor? ¿Cómo se convive mejor entre el yacimiento, la mina y la gente que vive?
1: Mira, es que lo que pasa es que la cantidad de fenómenos, aquí se han probado muchas fórmulas en todas partes del mundo, ¿no? Y muchas han mostrado algunos niveles de éxito y muchas han fracasado. Efectivamente, el problema es cuando uno piensa, por ejemplo, ahí puede ser un programa social como empresa. Empiezo a hacerla, me va bien. Entonces el alcalde, alguien le va a decir, oye, ¿sabe qué? Me gustaría que usted fuera en mi zona a ayudarnos con esto. Y el alcalde dice, ¿sabe qué? Quien lo hace bien es la mina. Vaya, hable con él. Ese momento ya todo se echó a perder. Porque ahora el gobernante es la empresa minera, el que toma la decisión pública es el gerente. Entonces no funciona eso. Entonces las estructuras de gobernanza son la clave en esto. Son la clave para poder traducir una cosa en otra. Por ejemplo, si tú das plata, bonos, eso no va a parar de subir. Por tanto, en el tiempo es inviable. O sea, yo he calculado que más o menos sube al 8% anual si tú empiezas a dar plata y plata y plata y no transformas eso en beneficios sociales. Si no tienes una estrategia para entregar además esos bonos, eso es mucho más complicado. Para decirlo en simple, no se lo puedes dar al hombre. Para decirlo en simple.
2: Al viejo.
1: Entonces, al viejo. Entonces, tienes que tener una estrategia para cada cosa porque es de alta complejidad los resultados de esto. Tú repartiste dinero y si ese dinero se jugó en el casino correspondiente, claro. Entonces, ¿qué quedó en la zona?
2: Bueno. Entonces, es que llama la atención, Alberto, precisamente por lo que tú dices, por esta situación tan especial, me queda dando vuelta la convivencia de la mina, de la producción minera, de la empresa minera, de la gran minería particularmente, con su entorno, la ciudad en que está más cerca o donde habita la mayor cantidad de sus trabajadores, y esta casta en la que se convierten, en que viven en lugares distintos, que tienen bastante mejores servicios, mejor aspecto, mejor vialidad, mejor todo. Las automotoras en las ciudades esperan los bonos términos de conflicto para vender no sé cuántas camionetas o autos de alta gama o qué sé yo, en fin. Y el resto de la población vive en otra realidad. Es como, es como realidades paralelas, pero que apenas se rozan.
1: Exacto, pero por eso la investigación del fenómeno. Te pongo un ejemplo muy loco. Claro. Hace 10 años, una cosa así, un investigador se me acerca de mi equipo y me dice, Alberto, me dice, hice un análisis de correlaciones entre el consumo de prostitución en zonas y el precio del cobre.
2: Bueno.
1: Entonces le digo, a ver, muéstramelo. Aumentaba cuando bajaba el precio.
2: Ajá.
1: Entonces fue fantástico, dijimos, esto hay que investigarlo, está buenísimo como problema de investigación.
0: A paliar la pena.
1: Después de una investigación en terreno, ¿eh? después de una investigación larga, con un equipo en zona, efectivamente.
2: Con damas y caballeros.
1: Encontramos una cosa muy interesante, que era un sustituto, la participación, no el consumo sexual, sino que la participación eventualmente erótica de la chopería y qué sé yo, que es más bien otro tipo de dinámica, ¿no? En esa dinámica estaba un reforzamiento de la masculinidad. Y entonces, cuando eran despedidos los mineros, iban más a este tipo de lugares. Fíjate. Cuando venían a la baja, tenían que reforzar su masculinidad. Entonces era interesante porque son datos que se mueven distinto a como uno esperaría, no es mecánico. Lo que quiero decir con esto, con este ejemplo, que hay muchas de otras cosas, en general no es mecánico. Por ejemplo, tú apoyaste mucho a una comunidad y no necesariamente eso generó prosperidad en la zona. Y esto es una experiencia mundial. En mismo Canadá hay casos que se han hecho incluso películas y qué sé yo, donde tú puedes ver el resultado de ciertas políticas públicas donde se les da un cheque todos los meses a cada uno de los ciudadanos en el banco de la esquina. Y lo que aumentaba era la drogadicción, lo que aumentaba... Entonces, es altamente... Los efectos agregados, ¿ya?, son muy interesantes de mirar. Pongo un ejemplo que no es de minería, pero que es de la industria, por ejemplo, de la maquila en México. El aumento del crimen organizado en el norte de México tuvo una correlación muy fuerte con la llegada de la maquila. Y no era culpa de la maquila. La maquila llegó y contrató mucho más a mujeres porque los hombres son más descuidados, disciplinados y no siguen las normas. Entonces las fábricas contrataron mujeres. Los hombres se quedaron sin empleo. Las mujeres eran las que traían el dinero a la casa. ¿Ya? Resulta que un mexicano macho, ¿no?, veía esto con horror. ¿Cómo va a conseguir más poder y dinero? Metiéndose en el crimen organizado.
0: Oye, una cosa que ha sido este tema como que sentimos que nosotros estamos dejando de ser competitivos en la industria minera y le echamos la culpa mucho a la permisología, ¿cierto? Sí. De que los proyectos se entrampan, que se demoran demasiado, que no somos tan eficientes en el costo de producir es cada vez más alto y como que lo tenemos dejado ahí. ¿Qué tanto de todo esto, de los conflictos sociales, de los conflictos con los territorios, afecta realmente la competitividad minera o sigue siendo, porque tú lo desmarcas mucho de la cosa económica y todo eso, pero uno tiene la idea de que Chile ha perdido competitividad justamente por esto otro, por la permisología y por eso, pero tú agregas este factor que es social, ¿qué tan relevante, y me imagino que para hacer tu libro miraste varios países del mundo, ¿qué tan relevante está siendo la conflictividad social en la competitividad de Chile en su industria minera?
1: A ver, hay tres dimensiones ahí. Una es el tema permisología. La permisología, lo que llamamos permisología en Chile, ¿ya?, que es casi un halago porque dicen logía, o sea, es muy mala, efectivamente está mal diseñada y está parchada. O sea, lo típico que pasa en las políticas públicas, cuando son cosas muy críticas, que al parcharla queda mucho peor. Entonces tenías un problema, por resolver ese problema lo parchaste y quedó muy mal. Es circular, para decirlo en simple, es circular. Tú puedes estar eternamente dando vuelta en el sistema sin certidumbre. Eso obviamente, incluso no solo es mala, es que violenta el Estado de Derecho. O sea, yo necesito certidumbre por el lado que sea, por el lado medioambiental o por el lado de la industria. Por los dos lados, necesito certeza. Si me da certeza en una de las dos cosas, no está funcionando. Si no me da ninguna de las dos cosas, menos. Entonces, ese es un área bastante mala y que desgraciadamente todavía, en mi opinión, no hemos llegado a una solución en circunstancias que mirando el mundo, sino solo mirando el mundo, te das cuenta que hay ciertos criterios con los cuales se podría operar con relativa, no digo facilidad, pero con algo viable, ¿no? Yeah. Por otro lado, la conflictividad. La conflictividad tiene dos caras. Una es la que es más evidente, la protesta, la violencia, ¿ya? Eso es muy evidente. Pero la conflictividad es fricción. La fricción grande siempre la vemos, pero la que no vemos es la pequeña, la corrosión, la cosa de cada día que te va bajando las condiciones de viabilidad de tus proyectos. El problema es cuando uno reacciona solo con las cosas que son... Es que las cosas de cada día no se ven.
2: Es lo que pasó en el estallido, po.
1: Es lo que pasó en el estallido y fue y una negación bien absurda porque ya te había pasado el 2011,
2: sí,
1: te había pasado el 2018, el 2016 por la AFP, te había pasado mil veces. Entonces, pero los seres humanos somos así. Entonces, no es verdad que es demasiado tonto tropezar de nuevo con la misma piedra porque no es verdad. Todos hemos
2: caído. Cada rato.
1: Claro. Entonces, en ese contexto, entender que la conflictividad tiene unas múltiples apariciones, que tiene ciertas lógicas, que tiene ciertos patrones, y que esos patrones tú puedes entenderlos, tratar de comprenderlos, y entender que además, por ejemplo, que pasó mucho tiempo y ya no da esta idea de que yo voy a contratar a una empresa especialista en ir a los territorios y saben gestionar la relación con la comunidad. La relación con la comunidad ya no sirve, porque antes tú llegabas y decías, mire, me trataron bien, son buena onda, me vienen a ver siempre, conversan conmigo. Sí, es muy importante, pero ya no alcanza cuando tenía al lado justamente el abogado, personas que ya están súper expertas en la negociación, gente que ya sabe lo que produce la mina, y sabe lo que puede pagar, sabe lo que ganaron los otros, la comunidad de más allá. Cuando ya es un ecosistema, no es lo mismo. Entonces, hay mucho que resolver, hay mucho que entender y hay mucho que mejorar. Y lo más probable es que todo esto mejore sistémicamente si tú logras generar unas ciudades que sean más viables, más bonitas, con gobiernos regionales que tengan una estrategia muy clara de cómo articular los encadenamientos productivos, o sea, los proveedores con las grandes mineras, que la Corfo, que Sense, que se yo, estén articulados también en entender este tipo de fenómeno y no tener los planes que son nacionales para zona minera, porque no tiene sentido. Que los subsidios tengan un reconocimiento regional, porque de verdad el subsidio para la vivienda en las zonas mineras no le sirve de nada. Entonces hay un conjunto de elementos a considerar.
0: O sea, tú dices que esto se mejora con plata, ¿o no?
1: No se mejora en el sentido de gastar plata. Si, por ejemplo, hoy día hay gobiernos regionales que tienen mucha plata que llegó de minería justamente para ellos, y no tienen una cartera de acciones por ejecutar, porque no se les ocurre, ¿ya? No saben por dónde partir, claro, no tienen una plata que permita reformar toda la ciudad, entonces tienen que tomar decisiones. Para tomar decisiones es difícil porque sectorialmente todos te critican y qué sé yo. Entonces al final queda la plata posada ahí, pero eso significa que entonces no estamos teniendo el nivel de asesoría, el nivel de diseño, el nivel de articulación entre actores para poder hacer propuestas de valor que hagan que estas zonas tengan mejores condiciones. Una zona que tiene el ingreso per cápita de Italia debería tener una calidad de vida mejor.
2: Claro, claro. Oye, Alberto, ¿el libro este lo lanzas en papel luego?
1: Sí, ¿cómo lo vaya? Todavía no sé la fecha exacta, pero estamos en la etapa de revisiones y todo eso, así que pronto va a estar. Y bueno, obviamente es un libro mucho más de nicho, pero a la gente...
2: Es de nicho, pero es re interesante mirarlo con atención.
1: Lo que pasa es que es de nicho, pero al mismo tiempo... Efectivamente, en las zonas mineras ni hablar, pero en el resto del país también entender. Nosotros somos un país que, para decirlo en términos simples, los lunes leíamos en el Mercurio la revista El Campo, pero quien financiaba eso era la minera, digamos.
2: Ahí porque creo yo, Alberto, que es interesante mirarlo con atención, porque tú fuiste de los perspicaces que estuviste atento en su minuto a predecir lo que se venía cuando nadie le daba mucha bola, que era el estallido social. Detectaste cuestiones y qué sé yo, y se produjo. Y yo creo que estos roces que tú estás, esto de tener que hacerlo mejor en las zonas mineras, puede predecir también una crisis en eso. Yo creo que te estás fijando anticipadamente en la acumulación de energía, ¿no?
1: Son desafíos súper importantes que Chile puede manejar, pero Chile es el país dentro de América Latina con mayor cuestionamiento de legitimidad. Respecto a lo que tiene, porque Chile tiene un desarrollo institucional mucho más alto que gran parte del país. Pero la demanda de legitimidad es muy fuerte y la creencia en esa institucionalidad y sus virtudes es bien discreta respecto a lo que es. Entonces, pero eso no es, eso se resuelve dando certeza administrativa, jurídica, y también dando certeza en la educación, en la salud, en fin, en un conjunto de elementos. Ese es el desafío que nos queda, y efectivamente las zonas mineras van a ser siempre, no nos olvidemos que para el estallido en las zonas mineras fue muy intenso, y como bastante más disruptivo incluso que en otras zonas, que era más estructurado. Entonces hay que poner atención a esta zona y hay que aprender mucho, ¿no? Hay que entenderla. Y ese desafío creo que nos queda. Hay mucha gente que lo hace, pero requerimos mucha más gente que se interese en este ámbito.
0: ¿Por qué se te ocurrió meterte en esto? ¿En qué minuto? ¿Qué pasó y que tú dijiste voy a investigar de minería, voy a hacer un libro? Me imagino, cuenta el proceso un poco. ¿Viajaste, fuiste a las mineras, conversaste con gente? ¿Qué hiciste?
1: Año 2009,
0: hace rato ya.
1: Estamos haciendo una investigación en la Universidad de Chile, yo trabajaba allí, nos ganamos un proyecto Milenio y recorrimos Chile. Y yo cuando me pasa, hicimos técnicas cualitativas, etnográficas, encuestas, de todo. Teníamos un material inusualmente denso, normalmente nosotros no lo tiene tanto material, pero teníamos mucho, entonces fue fantástico. Entonces me pongo a leer, o sea, palabra por palabra, las entrevistas a personas normales, ¿no? Que teníamos clasificadas por niveles socioeconómicos, una serie de razones. Y empezó a leer en las zonas mineras y era distinto. dije, qué loco esto, y aquí hay cosas que son interesantes. Empecé a notar, qué sé yo. Después llamé a dos de mis investigadores que están, le digo, oye, mira, esto está rarísimo, está interesante, metámonos en esto. Y empezamos, y fue un mismo momento en el cual nos metimos a mirar las zonas mineras, y al mismo tiempo empezamos a encontrar esta cosa de la educación que después estalló. ¿Ya? Ah. Entonces empezamos a hacer esas dos líneas de investigación.
0: Y el cruce también, me imagino.
1: Claro, y después yo fui y toqué la puerta de algunas compañías mineras desde la universidad. Le dije, oye, nos ayudan a financiar la mitad al menos de un proyecto, qué sé yo. Entonces fuimos a terreno en Antofagasta, después lo hicimos en Calama, y fuimos haciendo distintos lugares. Y de ahí para adelante dije, no, esta cuestión hay que investigarla más. Entonces empezamos a descargar todos los informes de cada, los 100 yacimientos más importantes del mundo, y empezar a analizar sus zonas geográficas, en fin. Entonces hicimos estudios de caso. Así que hemos hecho un trabajo largo, por mucho tiempo, de seguimiento. Hemos publicado bastante poco respecto a lo que tenemos, porque tenemos mucho material. Y de repente dije, ¿sabes qué? En vez de hacer 10 artículos, capaz que haga los 10 artículos, pero hagamos un libro, claro, que pueda ser interesante para la industria, para los ciudadanos de las zonas mineras, para los académicos, en fin.
2: Oye, estamos volando, la hora son las 6:30 casi. ¿Me permite usted, don Albert, preguntarle por lo menos una cosita que me tiene muy impresionado, pero de otra área que es de su particular expertise, maestro?
1: A ver.
2: Que tiene que ver con algo que me tiene impresionado como fenómeno político, que no tiene nada que ver con la minería, Alberto, el libro. No, pero ¿sabes qué? Yo no sé si tú, pero yo no había visto un fenómeno como el de hoy en la política chilena hace, yo creo que nunca, que es mirar una oposición política como la que veo hoy día, completamente en el suelo, sin proyectos, con mucho griterío, con mucha descalificación. El único proyecto político que uno le advierte es, me opongo a todo, no propongo nada, versus un gobierno que, claro, tuvo algunos primeros meses malitos, pero en medio de esos meses malitos, aprueba en 3 meses y medio la mega reforma tributaria más grande que yo creo que se ha aprobado nunca, la primera que baja impuestos desde el año 85, cuando los bajó Vigil.
1: Exacto.
2: Y terminó de tramitarse ayer, y qué sé yo, pero además, a puertas, Alberto, de tener otro triunfo aplastante, que es la tramitación de la mega reforma de seguridad. Entonces uno dice, y me contaban amigos que reportean allá, y qué sé yo, ¿sabes qué? Esto es, pero patético, ¿eh? En términos de cómo funciona esto, cómo opera, qué es lo que se ve en el Congreso. Se ven caras destruidas, que gritan un rato, que no proponen nada, que están en un estado como de histeria, por no poder, paralizados frente a un gobierno frente al cual no pueden hacer nada, y un gobierno en el cual uno ve a los ministros saliendo sonrientes de todas las votaciones. ¿Ah? O sea, sí. El Lain Retamal 2 ha hecho, para que te digo, quiero, y lo que viene en materia de seguridad, todo es sonrisa en el gobierno. Entonces uno dice, sí, ¿sabes qué? Esto no me había tocado verlo.
1: Sí, a ver, mira, yo diría que hay un fenómeno que es estructural y hay un fenómeno que es particular de la oposición de izquierda, porque hay otras oposiciones, también está
2: la oposición
1: de derecha.
0: Claro.
1: Y
2: la de Lenin Matei.
1: Entonces, pero oposición de izquierda. La izquierda no comprendió que los triunfos electorales y las oportunidades electorales no se traducen en triunfos políticos. Las elecciones son cada vez un dispositivo más alejado de las estructuras de poder. Es un juego que se juega en otra parte. El presidente de Colombia, todos coincidiremos en que no tiene poder, el nuevo presidente.
0: Sí.
1: ¿No? Entonces, es una situación difícil, es extraña, y por tanto, tomar el timón del barco es muy difícil. La izquierda hace rato ni se adaptó, ni buscó una estructura geopolítica, internacional, nacional, no buscó nada. El gobierno de Gabriel Boric, aquellas cosas que tenía un capital tan fuerte como haber partido con el tema educacional en el 2011, no hizo nada en educación, ¿ya? Entonces, por iniciativa propia, ¿ya? La izquierda tuvo una oportunidad gigante donde tenía el 80% del apoyo y le ponía ahí un poco de presión ya al 70%, pero tenía un apoyo gigantesco, lo despilfarró completamente.
2: El proceso constituyente, claro.
1: Claro, entonces, cuando tú demuestras ineficacia, que no eres capaz de resolver los problemas que tú has diagnosticado o que la gente ha diagnosticado y tú has logrado representar, ¿ya? Cuando tú no eres capaz de eso, evidentemente se pagan se paga la cuenta. Bueno. Si le sumas a eso lo que está pasando estructuralmente, que le pasa al gobierno, pero el gobierno, como está en el gobierno, no se le nota tanto, porque tiene en la mano 85 mil millones de dólares para hacer cosas. Entonces, ¿qué es lo que pasa? Que el carácter orgánico del sistema es muy débil. Es un sistema debilitado, fracturado. ¿Ya? Le pasa al gobierno, la gente que le renuncia, todo. El gobierno efectivamente encontró un camino en estas últimas semanas. Vamos a ver si con ese camino también su gente encuentra ínfulas, encuentra un camino no solamente emotivo, sino que también intelectual. Yo creo que es parte de todo eso, pero en el fondo yo me acuerdo hace 20, 30 años, con todas las críticas que tengo a muchos de esos elementos del periodo, pero tú ibas a ver, hablabas con la gente que estaba haciendo el programa de gobierno de cada candidato, y eran unos trabajos gigantes.
2: Era notable, po, claro.
1: Tremendo.
2: Es que tú, esto ya la frase esta de que Chile no tiene líderes políticos, sino que tiene candidatos, lo que decía. Sí, para ganar elecciones.
1: Claro, ahí. Claro. Y de hecho pasa lo siguiente, que la derecha en este momento está mejor que la izquierda, pero si tú miras los 10 nombres con más probabilidades de ser candidatos presidenciales viables, 8 son de izquierda. Entonces, tienes una izquierda que no tiene fuerza, pero tiene candidatos. ¿No? Tienes una derecha que está fortaleciéndose y no tiene candidatos.
2: No, pues no parecen. A ver.
1: Entonces vale. Una mezcla muy extraña.
0: Nos están retando, son las 6:34, nos tenemos que ir tardísimo.
2: Pero ¿cómo? Pero estaba tan interesante. Hagamos todo el programa con Alberto.
0: Claro, si quieres lo seguimos, no tengo ningún problema, pero tenemos que ir a comerciales. Tenemos que ir a comerciales.
2: Bueno, don Alberto, encantado como siempre.
0: Hola, gracias. Sí, muchísimas gracias. Te pasaste. Un abrazo muy, muy, muy grande. Oye, y cuando salga tu libro, bueno, todo el éxito. No,
1: y los están invitados, por supuesto. Claro.
2: Estamos.
0: Sí, gracias. Oye, vamos al tiro, ¿no? Después decimos las menciones porque ya nos pasamos y que te contrapasamos.
2: Oiga, por culpa suya, pues.
0: ¿Y qué? El invitado.
2: Bueno, interesante, pues.
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0: Estamos de vuelta. Interesante la conversa con Alberto Mayor, recién de la minería, pero también de la política.
1: En la minería es un invitado nomás. O sea, uno no podría decir. Él analiza los fenómenos sociales, pero evidentemente tú le preguntas y todo. Él es un observador de la política de otra manera.
0: Tiene su encuesta en La Cosa Nostra, que es bien interesante, porque además mide factores que cuando varían hacen varios péndulos. Y esos valores, yo se lo preguntaba en una entrevista, en una conversación que tuve con él hace poquito también en otro lugar, esos factores se están moviendo un poquito. Y no es que se pueda hacer una predicción que vaya a venir, por ejemplo, un gobierno de izquierda si cambian un poquito más esos factores, pero es un predictor de buena calidad lo que tiene Alberto en esa encuesta. Así que es interesante siempre hablar con él, pero interesante también mirar, Lore, lo que está pasando con la oposición. Esto me lo contaban chiquillos que trabajan en el Congreso particularmente. Y esto que describía yo de la oposición en el suelo, con una suerte de estado de histeria, de me opongo a todo, grito por todo, reclamo por todo, lo hipertrío todo, critico
1: pero
0: todo.
1: Pero no propongo nada.
0: Pero no aporto nada.
1: Claro.
0: Claro, eso está muy distante de ser eventualmente un proyecto político. ¿Quién decía? Manuchiere, que decía, le preguntaban y decía, mira, llevamos 6 meses de gobierno y bueno, es lo que tenemos por ahora, todavía no hay una articulación de proyecto común. El problema es que el gobierno mete goles y mete goles y mete goles, y lo que decía, no sé, sale el ministro que sale de la sala, sale feliz. Pero sale celebrando. Yo, te juro por Dios, yo no me acuerdo en algún ejercicio parlamentario de otros gobiernos en que el gol que tiraba, el chute que tiraba y metía el gol, compadre, del gobierno, en materia de legislación.
1: Le ha resultado todo. Pues uno podrá decir, algunos dirán, pero con los mínimos y todo, pero le ha resultado todo.
0: Y con un gobierno que es como de la ultraderecha, así, los malos, Pinochet, qué sé yo, nada. O sea, yo predicaba en algún momento, me acuerdo, me tocó conducir Estado Nacional alguna vez, y yo en 2010 ya decía, y había mucho consenso en la mesa de análisis de ese entonces, mira, ganó un presidente de derecha, Sebastián Piñera, no lo van a dejar, la izquierda no lo va a dejar gobernar tranquilo en las calles, y no lo dejó gobernar tranquilo en las calles, ni en el primero ni en el segundo gobierno, y sin embargo acá, padre, no saben por dónde mirar. Y más encima un presidente como Boric, haciéndome la culpa, mira, ya que lo hicimos mal.
1: Ahora, yo creo que está demasiado instalado, que la verdad es más revoltosa en la calle. Entonces yo creo que hoy día es como decir, bueno, si salimos a la calle van a saber perfectamente.
0: ¿Quiénes somos?
1: Y no se quieren instalar.
0: Algo que ver con eso, claro.
1: Sí, pues algo tiene que ver con eso. Justo hoy día es el día en que se puso la primera piedra del muro de Berlín, y un día como hoy también cumple 100 años Fidel Castro. Varios allá en Cuba, la Bárbara Figueroa, ¿cierto? Lautaro Carmona y todo. Impresionante.
0: Oye, Lautaro se reunió con Díaz-Canel, nada menos.
1: Claro, oye, pero el emblema, Fidel Castro, el legado de Fidel Castro, el ejemplo para la humanidad. O sea, todos debiéramos mirar, no sé si viste el discurso, pero leí, yo no lo he visto, pero realmente...
0: Es absurdo.
1: Realmente uno... Ahí me pregunto... porque uno puede cambiar en el tiempo, ¿cierto? Uno va conociendo cosas y uno va pensando de acuerdo a las cosas que le toca vivir, y hay cosas que con los años uno entiende mejor, ¿cierto? Porque uno crece con cierta ideología, la de la casa y la vivencia que tuvo en la casa, pero cuando va a la universidad, conoce otras realidades, y uno probablemente o refuerza lo suyo o también puede un poco evolucionar en su pensamiento. Pero los comunistas no.
0: No, pero esto es doctrina. No, como en la casa.
1: Claro, o sea, ellos pueden llegar a un Cuba que está deshecho, en el suelo, con una ideología que al país lo tiene liquidado, con un Díaz-Canel que no tiene ningún poder ni ninguna fuerza de ningún tipo.
0: Con los gringos diciéndole, oye, estamos viendo, a lo mejor intervenimos militarmente, estamos cachando qué hacemos, pero en cualquier minuto los invadimos, compadre.
1: Entonces, y sin embargo, consideran que Fidel Castro fue un gran gobernante, tiene un gran legado, hay que celebrarlo, hay que imitarlo.
0: Uno evalúa desde el punto de vista de lo razonable o no, que son las cosas que se dicen. Oye, ¿qué tan cierto es que, mira, fue un gran gobierno, sacó adelante a su pueblo, pucha, no violó los derechos humanos, qué sé yo, es una democracia especial? Todo eso son mentiras que se pueden analizar desde el punto de vista de la racionalidad común y silvestre. Esta que tú dices, esta cosa que uno aprende en la casa, que es el sentido común, las experiencias, uno va mirando con atención algunas cosas, saca conclusiones y adhiere más a algunas cuestiones que a otras, o es del medio. No, nada de eso sirve para esto. Esto es todo ideología y mentira. Todo esto es ideología y mentira, pero además está, por supuesto... ¿Quiénes son los personajes más ricos de Cuba? También está el robo, el interés pecuniario de por medio. Tú tienes poder y tienes riqueza simultáneamente. Eres un dictador miserable, asesinas, torturas y qué sé yo, y llevas a tu pueblo a la hambruna y no hay ni un solo derecho civil ni político vigente. Pero además de eso, te robáis el país.
1: Pero además...
0: Entonces, eso es lo que ha pasado en Cuba.
1: Pero sin ninguna culpa. Sintiendo que lo están haciendo increíble. Eso,
0: porque claro, lo miramos desde el punto de vista de la racionalidad. Sí, y esto
1: de la no racionalidad.
0: Esto no,
1: claro,
0: es eso.
1: No. Aquí no hay sentido. Claro,
0: todo
1: no hay
0: mentira, sentido. Es falso. Sí. Es como el mito de la caverna platónico. Entonces que vemos la realidad como la quiere, o intentan hacernos ver una realidad que no es.
1: Bueno, y justo el día que coincidía además con esto de la primera piedra del muro de Berlín, ¿cierto? Y uno puede recordar la caída del muro de Berlín, que era tan obvio. Yo creo que gente que vivió y vio cómo la gente que vivía en la Alemania comunista, lo único que quería era pasarse a la otra Alemania, muchos de ellos, ¿no? O sea, ¿cuál era el modelo que prosperó? ¿Cómo las diferencias eran demasiado notorias? Y sin embargo, la ideología es tan fuerte que sigue habiendo gente que piensa que el otro modelo...
0: Hoy día me reía, sí, claro.
1: Mayor.
0: Me reía mucho una... porque... Jojo Jackson, desde esta suerte de exilio en que está, no tengo idea, opinaba respecto de la dictadura de Pinochet y qué sé yo, tuvimos acá una dictadura. Y alguien le ponía como respuesta una foto de él con Margot Honecker en Chile, sentaditos uno al lado del otro. Entonces uno dice, bueno, estos cabros son tontos, pobre. No, es ideología. Cuando yo soy un dictador miserable, asesino, bien, pero no Pinochet, claro, pero es que eso es, Lore, por eso es lo mismo, ¿eh? Entonces uno dice, el Partido Comunista, uno sabe que no cree en la democracia ni participa de ella y la usa solo como estrategia temporal para acceder al poder, ¿no? Pero el Frente Amplio es lo mismo, sí. O sea, ellos les parece que Honecker es estupendo y se saca foto con la Margot Honecker, ¿eh? Y no hay ni una sola dictadura más miserable probablemente en la Europa del Este en el tiempo de la Unión Soviética.
1: En el tiempo de la Unión Soviética, claro.
0: Entonces uno dice, ¿se pegaron la cabeza? No, no se han pegado la cabeza. Solo es bueno, capaz que no, alguno haya, pero es ideología.
1: ¿Será que yo también soy, que me cuesta entenderlo, porque yo también tengo mi propio pensamiento? Pero por eso hice la introducción de decir que cuando yo de repente considero cosas que me parecen razonables, puedo evolucionar en mi pensamiento, puedo verlo de una manera distinta. Pero no estoy contaminada.
0: No puede aplicar relativismo a Honecker. No puede decir, mira, a lo mejor no soy capaz de entender. No, hay cuestiones objetivas en Cuba, en Alemania del Este, en todas las dictaduras comunistas.
1: Pero, por favor, Nicaragua.
0: Uno dice, claro, es capaz uno de, pucha, podría intentar ponerme en el lugar de tu calle, a lo mejor tenía otra formación, y otra experiencia. No. No, compadre, no. La democracia es una cosa, el respeto a los derechos humanos es una cosa, y el resto es música.
1: Sí. ¿No?
0: Entonces, y los proyectos que resultan en beneficio de tu población son una cosa, los proyectos políticos que sacan adelante a los países, que enriquecen a las personas, que le entregan una mejor condición de vida, son una cosa, y el resto es otra cosa. Es miseria, es hambre, es...
1: ¿Es de verdad violación a los derechos humanos?
0: Es violación, por supuesto, a los derechos humanos.
1: Eso uno dice,
0: ¿hay criterios meramente objetivos? No, los tontones ahí están con Margot Honecker. Entonces, uno dice, ¿sabes qué?
1: Bueno, oiga. Y con Fidel, si es tarde.
0: Pero las 8:50,
1: no comentamos nada de la operación Cancerbero, pero lo hacemos mañana, porque tenemos harto que hablar ahí.
0: No, porque huele a Bukele. Es lo único que se les ocurre decir.
1: Sí, lo único que se les ocurre
0: decir.
1: Show
0: con aroma a Bukele. Qué gente más. Más menor, weón. En fin, póngale.
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0: Ya, rápido, rápido.
1: No, estamos mañana. Nos vemos mañana. Muchas gracias por la audiencia. Que esté muy bien. Chao, chao.
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0: 65 años. No, yo no tengo, yo tampoco tengo 65 años. Pero cuando los tenga, bueno, ya ahí veré si lo ejerzo porque es voluntario. Ese tipo de pregunta en un Senado, que se hila fino supuestamente, usted nota que este discurso de que son todos malos, que se vayan todos, y que al final termina que los que se terminan quedando, Nicolás,
1: son los peores. Pero,
0: sí. Y eso le pasa a muchos países, sin ir más lejos al vecino, que finalmente los que tenían algo que perder se fueron de la política y dejaron a puros corruptos, puros ladrones. Y bueno, eso termina siendo un país totalmente deteriorado. Entonces yo creo que al revés, yo a la gente que yo considero que está realmente haciendo una buena pega, se sacrifica y está por un bien superior en el Parlamento, en la política, o los mismos ministros que están hoy día recibiendo balazos, pero que están dando la pega, yo me saco el sombrero y lo aplaudo, porque yo sé lo duro que es estar ahí, ¿cachai?
1: Sí, yo estoy de acuerdo. Lo que te quiero decir, primero mi comentario, que entiendo que se toma como a título personal, es lo que yo creo que piensa la gente en la calle, que eso es lo que me pasa, que es esa pérdida de confianza. Tema uno. Punto dos, me motiva venir y hablarlo en la radio con la ilusión que muchos años que llevo observando la política, de que estoy en los medios, que cuando se produce aquello que desprestigia la política, no pasarlo por alto. Y yo veo que lo que ellos pasan por alto y siempre dicen, no, la política está muy desprestigiada. Y yo siempre estoy atento a tocar la campana fuerte cuando ocurre un episodio como el que tú estás diciendo de la torre, de, no sé cómo se llama, del político, en decir, en los medios, digámoslo claro, justamente para de la torre, de, no sé cómo se llama, del político, en decir, en los medios, digámoslo claro, justamente para que haya una constricción, algo de un grupo, si se dice que esto es un bochorno. Entonces, pero estoy de acuerdo contigo, tengo el cuestionamiento, a mí me supera, mi mujer dice que un choque que tuve, algo me pasó en el lóbulo frontal, que yo privilegio siempre el escandalillo, me gusta el alboroto, pero no por la chacota, yo creo que en el alboroto hay un llamado a atención. Decís, ¿sabéis qué, viejo? Hagamos algo. Por eso yo destaco ayer a Boric, anteayer, cuando dice la gente, que diga que tengo un acto honesto, que reconozco. Hoy día se mandó otra, no sé si lo viste, que dijo, elegí mal los ministros, una cosa bien. Y no, yo te juro que a mí la derecha me ataca por comentar algo que lo encuentro bueno en el lenguaje, en el discurso, que es que el gallo reconozca que si es presidente de nuevo va a poner otros ministros. Dijo una
0: Oye,
1: cosa
0: vamos,
1: así,
0: a no pausa, sé, vamos a pausa, vamos a pausa, están ahí. ¿Nos están
1: mandando?
0: Ay, que partimos mandando. Están tratando de la radio, que no. Que...
1: Me están censurando. Vamos
0: así
1: a pausa,
0: vamos a pausa y seguimos conversando.
1: A la vuelta, me están censurando, mira, entre Gonzalo y los...
0: No, yo censuro, no, estoy ayudando.
1: Sí, te estoy sacando el barro. Vamos y volvemos. A la vuelta, saludo a los auspiciadores.
0: Vamos.
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1: Señoras y señores, seguimos en Ideas con Fuerza en Radio El Conquistador de 7 a 8. Hoy estamos con Gonzalo Fuenzalía. Johannes se sentía un poco mal, ¿eso? No sé si otra cosa.
0: De salud se sentía mal, ¿no?
1: De salud, claro. Porque se sentía que la gente que escribe en los chats son medio bobos, algunos.
0: No, pues hay gente que le... No son vos, pero ¿para qué atacas a tu audiencia, Nicolás?
1: No, si la audiencia me ataca a mí, yo le contesto.
0: ¿Pero por qué tienes que responder? Eso se lo puedo entender. Ni siquiera mi hijo de 15 años ya responde así.
1: Soy un niño. soy un niño.
0: No, pues Nicolás. No. La audiencia es audiencia. Uno tiene que conquistar a la audiencia.
1: No, maestra. Audiencia. Manga de pelotudos que chatean entre medio de gente muy simpática.
0: No, uno tiene que conquistar a la audiencia. Si
1: no, voy a estar conquistando pelotudos que me mandan recado.
0: Estamos en el conquistador.
1: Sí.
0: Aquí no, se conquista.
1: Sí. Muy bien. 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No, pues si fuéramos todos iguales, esto sería Orwell. Tenemos, está bien que seamos todos distintos. Usted es de una manera y yo de otra. Oye, perdón, ¿tú traías algún tema? Yo te iba a tocar uno, no, pero ya me...
0: Toca todos los temas. Yo traía al señor José Pérez, que me dejó achagantado de esta mañana.
1: Bueno, a ti te achaganta José Pérez, a mí... Uno de los comentarios, ¿quieres verme peleando con los YouTube? No, me lo ves.
0: Oye. Pelea, yo me atraganté, pero no, yo no era pelear con José Pérez. Lo encuentro una persona poco habilidosa, bueno, para defender lo indefendible y para hacer ese requerimiento, hacer a la ANEF, que él representa, hacer la parte de ese requerimiento del Tribunal Constitucional, es como decir, mire, yo soy de izquierda.
1: Claro, no, te iba a decir de esto que se transmitió, el traslado de presos a Talca, don Anuel.
0: ¿Cuál es el problema?
1: No, nada, ningún problema. Veo que los medios están muy espantados, cinematográficos. Y tan tarde en la mañana escuché a Iván Valenzuela que decía: oye, los pusieron igual que los presos de Bukele. Y yo, que tengo un amigo que ha estado en la cárcel, que no, prefiero no nombrar, me dice: oye, ¿qué están diciendo? Si así los ponen siempre para revisarlo, pero el medio periodístico está tan entendido, dice: no, nunca lo había visto esto, los tenían sentados igual que a los de Bukele. Mire, le entendí la cosa de buscarle la cosa sin...
0: Parece muy bien que los trasladen con prensa, güey. ¿Y hasta cuándo? Si está bien.
1: Claro.
0: La tontera ya no tiene parangón. Por un lado quieren defender, esa es la típica, ¿cómo te diría? La poca coherencia que hay en nuestra personalidad, yo te diría. Que por un lado, que la delincuencia, que persiga a los delincuentes, que hasta cuándo ya. Y a los delincuentes los trasladan a una cárcel. Oye, pero ¿por qué los trasladan así? ¿Pero por qué hay que mostrarles la televisión?
1: ¿Por qué? Claro.
0: Porque si no lo mostrás por la televisión, uno cree que no estáis haciendo nada con los presos.
1: Claro.
0: Estáis haciendo cosas. Claro. Hay que mostrar. Lo que no se ve no existe.
1: Claro, no. Y siempre, totalmente de acuerdo. Tengo una una auditora que siempre reclama contra la delincuencia y todo, y ahora me reclama, oye, es que el alcalde de Talca no sabía, y aquí estamos aterrados que eso se van a escapar.
0: Y era importar al alcalde de Talca. Si para charlar preso, ¿usted cree que Gendarmería le pregunta a los alcaldes? Gendarmería es una institución que tiene su propia estructura y funciona con sus propios reglamentos, leyes, protocolos, en fin. Así que, ¿cuál es el
1: no, no? Claro, no sé si reclamó el alcalde Talca o fue titular algo ahí que no le habían avisado.
0: No me avisaron.
1: Sí, no, sí. Oye, papel sensible tenemos, la cachena de todos lados. Y aquí están todos con la piel sensible, pero...
0: No, pero eso entonces va a alegar que la delincuencia, que no se ha hecho nada, en fin. Pero cuando se sí, hace cosas que la población... La población penitenciaria es súper importante, o sea, la población carcelaria es muy importante, Nicolás, porque cuando no se trabaja eso, primero que nada, muchos delitos se fraguan y se cometen desde las cárceles.
1: Desde adentro, claro.
0: Y en segundo lugar, si la cárcel no cumple un rol inhibidor de esa persona que cuando salga al mundo público nuevamente, o sea, al mundo libre, sigue delinquiendo, entonces la cárcel no tuvo ningún efecto. Entonces, la cárcel es importante dentro de nuestras capacidades económicas, porque las cárceles, tú sabes que un preso nos cuesta todo carísimo, todos los meses.
1: Buenas lucas, claro. Buenas
0: lucas, todos los meses. No sé en cuánto irá ahora. Estoy hablando de años atrás, ya estábamos debe costar unas 700 lucas, por lo bajo, diario. O sea, mensual.
1: No, al mes. Claro, pero sé.
0: Caminan ya cuestan eso. No, pero la normal. Deben costar eso. No sé, están 800, todos los años sube. La cosa es que en el fondo las cárceles es un tema. Y segregar. No, si no podéis tener a todos. O sea, hay que segregar población carcelaria. Y también esa población carcelaria esté incomunicada. Efectivamente el tema tiene que ser en serio. No una cuestión como hasta el día de hoy. Que termina siendo un lugar que universidad para el delito, una mesa de negociación para no la comisión de delito, y más encima no produce ningún efecto de inhibir o rehabilitar algo para que no siga delinquiendo cuando vuelva al mundo libre.
1: Oye, fíjate que en Chile dice aquí que cuesta entre 920.000 y 980 lucas mantener un preso según Gendarmería de Chile.
0: No, eso es lo que cuesta. O sea, lo que pasa es que yo me quedé con la cifra cuando era
1: de tu época. Y en España el costo supera los 2.940 euros. En México el promedio es mucho menor, rondando los 15.000 pesos mexicanos, 850. En Estados Unidos 900.000 pesos chilenos. ¿Qué tal? Claro, pero muy interesante lo que dices tú, el carácter inhibitorio que puede provocar la cárcel, que la persona no quiera ir. Claro, yo tengo un amigo que tenía un desequilibrio hace muchos años, no estoy hablando de Pablo Maquena, porque Pablo Maquena estuvo en la cárcel por otras cosas, pero no es él de quien estoy hablando ahora, pero el gallo cayó por una especie de jugarreta media tonta, se llevaba una moto yo, como chacoteando, y después se la llevaba al departamento, hasta que bueno, el dueño dijo, a la mierda le se va preso, me da lo mismo. Y el gallo estuvo en la cárcel, Gonzalo, yo lo fui a ver, súper fuerte, eso es la que está ahí en la típica, o sea, frente a la Capitán Llaves, ¿no? Esa es la calle. ¿Eso es Santiago 1 o no? Oye, qué fuerte, qué fue, lo fui a ver, un galpón, algo así impresionante. Y el gallo después, Él aducía tener un desequilibrio de una impulsividad que hacía tonteras desde chiquitito. Había abierto una jaula en un zoológico, ¿cachai? Y después esta tontera la moto. Y él, después de eso, que debe haber estado preso, no sé, 60 días, una cosa así, y nos vimos, le dije, ¿cómo te has portado? No, bien, no vuelvo a entrar nunca más en la vida, ¿cachai? Que había quedado con un estado shock impresionante, digamos, bueno, pero son distintas situaciones, digamos, pero debe haber para gente que sí funciona el shock de la cárcel, Pero claro, se delinque tanto de adentro, tanto más por el narcotráfico, que es verdad que este traslado de presos, para mí también lo veo como algo bueno, que se vea que está pasando algo, porque siempre lo único que sabía, las noticias de las cárceles que echan al director de gendarmería y al subdirector, y echaron a los directores, y sacaban directores y subrogantes y todo por venta de hot dog y pollo de los gendarmes, todo era de esas noticias. Entonces, en años que no escuchaba una noticia de un traslado preso y una foto de ver a los presos cómo están. Entonces, claro, te encuentro toda la razón. Y ahora todo espantado, la prensa y todo
0: espantado, ¿no? Si una cosa es una falta de
1: claro,
0: de ser coherente con lo que uno ha pedido y ha exigido. Pero mira, da lo mismo. Si la prensa, yo no me quedo en lo que dice la prensa, porque realmente cuando vienen las elecciones hay una mayoría abrumadora que se manifestó de una manera el año pasado y el mundo quiere esto. Le estás dando lo que te pidieron a gritos, 58% claro, de los chilenos, de todo, porque ni siquiera es con voto voluntario, es con voto obligatorio. Yo, es más, yo a esta gente en las cárceles les ponía uniforme, va a salir más caro, eso sí, pero sí, te evitáis que se metan cuestiones dentro de...
1: Claro.
0: O sea, yo les pondría uniforme de todas maneras. Claro, que debe ser bien caro, porque imagínate, en invierno,
1: ¿qué voy a decir? Y tenemos mucha gente presa, ¿no? Es la población carcelaria, ya no me acuerdo ahora, pero es más de...
0: menos de lo que era, eso te lo doy por firmado, y segundo, mucho menos de lo que debería haber presa. Y si hay gente presa, bueno, porque hay delincuencia en un país que donde hay presa, y hay un sistema de justicia que al menos condena, y fiscales claro, que condenan, y policías que detienen en flagrancia. Entonces, al final, sí, oye, qué horror que hayan... Bueno, pero sí. ¿Cuál es la solución? ¿Que no hayan presos? O sea, que se cometan delitos y nadie vaya a la cárcel. O sea, que nadie sea privado de libertad. No es la idea. Si hay presos, es porque hay delito. Si no hubieran delito, no habrían preso. O sea, preocupémonos de reducir el delito mejor. Para los que se horrorizan cuando hay presos. Ahora, el INDH ya anunció, partió, parece que hacer visitas a esta cárcel. Yo no sé, el INDH, que ya llegaría más que... Hay que cerrarlo.
1: Pero hace unos días que dijeron que lo iban a cerrar, ¿no? Apareció Rabat. ¿Y en qué está eso? ¿Qué es lo que...?
0: No hay cuestionamiento. No, pues sí. En el fondo hay que cerrarlo. Y hay que limitar sus facultades. Porque hoy día mete la cola, o es que el diablo, mete la cola donde no debe. Constantemente. Está metiendo la cola donde no debe. Entonces va a visitar detenidos, va a visitar presos, presenta querella contra cualquier funcionario del Estado. Entonces, al final, están contagiados de la tontera también. El presidente de la ANEF se les contagió la tontera hace mucho rato.
1: Dice aquí que los republicanos están advirtiendo a la INDH que no vayan a ver a los reos detenidos. Ya los quieren ir a ver.
0: No, pues está bien. Hasta cuando paremos el escándalo. Está bueno ya. O sea, no, yo creo que no hay para más. No hay para más.
1: Claro, aquí dice que siguen pidiéndolo. No sé si el cierre del INDH es por votación del Congreso o algo así, porque si Rabat es ministro de parte de CAS, lo quieren cerrar, para cerrarlo hay que preguntarle a la Organización Interamericana de Derechos Humanos.
0: Pero es una ley. Es una ley, efectivamente, orgánica.
1: ¿Y las leyes cómo se cambian?
0: O sea, se puede enviar una ley que modifique el instituto en muchos. Yo lo modifique. A ver, derogarla es difícil.
1: Ya.
0: Pero no es posible. Segundo, se le puede limitar el presupuesto bastante. Y eso hace que su radio de acción va a ser mínimo, porque obviamente que no va a tener recursos para pagar a los abogados.
1: Va a estar visitando a los presos en Talca, no van a ver el pasaje.
0: Claro.
1: Antes aquí le salía, pero...
0: Y la tercera posibilidad es que una ley que modifique mucho sus facultades y su ámbito de acción. Para que no pueda decir que... Para que no haga todas las cosas que hace hoy día. Así que hay varias fórmulas.
1: Ya. ¿Te acuerdas? Una instancia, mi cerebro me está activando. en el... ¿Saludamos la auspiciadora, no? Sí, saludo, sí. Oye, en el segundo proceso constituyente...
0: Estoy empezando a preguntar.
1: Sí, no, sí, estoy mal. Que estoy, cuando ando picado, lo único que quiero es agarrarme a combos con alguien. Quiero que venga un chorito, porque estos choritos que escriben todo, quiero toparme con uno en la calle, porque se hacen en los pantalones. Oye, Gonzalo, quiero uno que me diga, ya, pues, vámonos a la calle. Oye, Gonzalo, te deseo esto. En el segundo proceso constituyente rechazado, que eso era a favor o en contra, no me acuerdo cuál es la palabra que se usaba ahí, y que la lideraban los republicanos, algo se dijo de las modificaciones constitucionales que se había bajado el quórum. Eso fue al interior del Congreso. Parece que tú eras diputado en esa época, ¿no?
0: Pero se bajó el quórum.
1: El quórum. Y eso no sé a quién favorecía, si a la izquierda o a la derecha en ese momento. Sospecho que era más a la derecha, que podían, aunque no lo que yo me acuerdo en mi cabeza confusa, que aunque no haya ganado la primera constitución, el mamarracho, para ser bien claro en las comunicaciones, los gallos al bajar quórum igual iban a poder cambiar, o era al revés, o le favorecía a la derecha. ¿Te acordáis de esto?
0: Esa cuestión de que favorece a la izquierda o a la derecha no, nunca es así.
1: Es una lesera, ya.
0: Depende de cuánta gente, depende los equilibrios que hay en un congreso, y eso cambia cada 4 años.
1: Claro. ¿Y te acuerdas que alguna cosa importante que se había bajado el quórum, que se podía cambiar, ha sido una cosa para los ciudadanos, como diciendo, mira, por ejemplo, ¿Qué una reforma constitucional? ¿Qué cambia? ¿El INDH, por ejemplo?
0: Cambiar la constitución.
1: Claro, pero me cachas, para el ciudadano hay cosas que son claves, no sé, el monto de las AFP.
0: Pero la constitución al final son los grandes títulos, pero la constitución reconoce, por ejemplo, los derechos, entonces el derecho al debido proceso. Entonces, cuando a ti te detienen de manera arbitraria o ilegal, uno va al tribunal y dice, oiga, aquí los derechos del señor Larraín, que están garantizados en la Constitución, fueron totalmente traspasados. Porque resulta que la policía lo detuvo sin una orden de detención, o por ejemplo echaron a hacer un registro sin orden del fiscal, sino que la policía se arrancó con los tarros. Entonces, o sea, hay una protección de tus derechos, si es que obviamente hay transgresión, ¿ya? Y hay también derechos que se reconocen, que en el fondo tu mente lo va a hacer valer, como por ejemplo el derecho a recibir una educación, el derecho a la salud, el derecho a que el Estado no se meta a ser empresario. El Estado no arma empresas. Ya tiene unas empresas que vienen de hace muchos del siglo pasado, pero en el fondo no puede hoy día hacerse dueño de una empresa y meterse a hacer un negocio, porque obviamente el Estado no está llamado a eso, y hay una desigualdad de condiciones. Entonces ahí uno puede presentar incluso un recurso de amparo económico para evitar que el Estado se meta en negocios.
1: Que no está, porque claramente algunas cosas tienen.
0: Bueno, está metido en el negocio de la minería, está metido en el negocio del correo y de la paquetería, está metido...
1: Ferrocarriles.
0: Está metido en el negocio de transporte, de ferrocarriles, está metido en el negocio portuario... Está metido en varios negocios. Sí. Más de lo que habitualmente está metido en el Estado. Si el Estado al final vuelve a lo mismo. Está metido en el negocio de la televisión.
1: Sí, a pesar de que vi el titular de la columna nomás de Matamala, que dice que por ningún motivo, que no confía nada en la privatización de los negocios que son del Estado, como diciendo, la privatización es lo más malo.
0: Que gana el chileno común, el chileno del Chile real, gana con que TVN sea pública. ¿Qué gana? Nada.
1: Nada. Que llega la antena a lugares donde no llega. Eso se acabó.
0: Eso justificaba la existencia de un canal público en los 80, pero no hoy día.
1: Ahora, gracias a Elon Musk, el gallo tiene un celular y ve... Y ve arriba el cerro donde no llegara, donde se acabó. Pero hay una bobería y siguen ahí. No.
0: Por eso que al final del día, lo que yo creo que el gobierno yo creo que está empezando a hacerlo, después que sacó su reforma, es que tiene que atreverse avanzar contra viento y contra marea. Porque claramente cuando uno plantea algo, como vamos a privatizar el canal, vamos a meter, por ejemplo, la aduana, está todo paralizado porque van a meter policía a la aduana. Claro, les van a fregar el negocio que tienen ahí dentro de la aduana, entonces se están poniendo en pie de guerra. Hay que enfrentar las cosas, y para enfrentar las cosas hay que empezar a llevar la ley al Parlamento, cambiar el reglamento y no parar. Si finalmente, cuando partió la reforma, la ley de reconstrucción, esta ley miscelánea partió. Oye, nadie ni iba a votar, que todos los votos y se aprobó. Y se aprobó bastante rápido. Piensa tú que entró en mayo.
1: Sí, pues.
0: Y se aprobó finalmente en julio.
1: ¿Por qué? ¿Por qué el diario no dice que está listo? ¿Qué paso queda? Porque dice que queda un paso.
0: ¿Sí? No, pasa que sí. Para que tiene que pasar por el Tribunal Constitucional.
1: Este, ya.
0: Estos grandes patriotas de la izquierda quieren que el país siga siendo pobre. Fueron al Tribunal Constitucional, pero no quieren que vengan a invertir en Chile y se les garantice 20 años un impuesto.
1: No quieren que le vaya bien a su adversario. No quieren que le vaya bien al empresario.
0: No, si no es que le vaya bien al empresario, bueno, que le vaya bien a Chile. Si el empresario.
1: No, claro. Al adversario te digo. Si es un logro de Quiroga y de Kast, no. Ya cacharon que era bueno, parece, porque con pequeñas atmósferas, esto que está tirando para arriba, dicen, no, viejo, vamos a molestarlo. Yo, perdón, lo escuché a ustedes con Johannes hablar del tribunal.
0: Tú tenías un buen termómetro con los auspiciadores.
1: Yo tengo un buen termómetro, se siente un poquitito una atmósfera de confianza. El problema es que viene septiembre, y en septiembre viene un chantón, no, en septiembre paramos, aquí le digo, viejo, aprovecha septiembre, que la gente está más relajada y le entra la marca del cerebro más firme, pero
0: septiembre la gente gasta más.
1: Gasta más.
0: Gasta mucho más.
1: Dios mío. Oye, bueno, ya. Me voy choria. No, hoy me agrado estar contigo, Gonzalo.
0: Yo no te quiero así los programas, pues, Nicolás.
1: No voy a llegar. Lo que pasa es que partí solo.
0: Desanimado.
1: Y hago un poco show. Es que me mandaron un mensaje de alguien que dice, no, la lealtad. Yo le aviso a la gente que me jode la lealtad. Mi única lealtad, amigos, es con la verdad. Listo. Ya.
0: Yo lo que de único voy a decir es que deja de leer los comentarios.
1: Sí. Es mejor, más sano.
0: Más sano.
1: Así que no gasten en salida, que fue en salida no los lee. Yo no los voy a leer y no creo que Johannes los lea. Ya. Chao, Lolito. Nos vemos mañana. Gracias.
0: Nos vemos.
1: Dale. Chao.

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